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Que toda criatura bendiga y glorifique a María, la obra maestra de las manos de Dios, porque ella es la obra maestra de las manos de Dios, tanto en el orden de la gracia como en el de la gloria.

0: lo largo de estos 9 días, nos dejamos iluminar por la palabra de Dios, donde Jesús es perseguido, violentado, injustamente condenado, despojado, crucificado, abandonado y coronado como rey. Se enfatiza no el fracaso ni la derrota, sino un camino de esperanza a la resistencia pacífica y al perdón de los perseguidores. Hemos unido este novenario del Santo Cristo de la Capilla para conmemorar la gloria y el martirio de la guerra cristera en nuestro país. Sea bienvenido la comunidad de renovación carismática en el Espíritu, presente en nuestra diócesis y en nuestra ciudad. Y también la comunidad de los Caballeros de San Miguel que han peregrinado hasta aquí, hasta este templo catedral.
1: Y del Hijo y del Espíritu Santo.
2: Amén.
1: La paz, la caridad y la fe de parte de Dios Padre y de Jesucristo el Señor estén con todos ustedes.
2: Y con
1: reconociendo con humildad que somos pecadores, pidamos perdón a Dios de todo corazón. Decimos, yo confieso
2: ante Dios Todopoderoso y ante ustedes, hermanos, que he pecado mucho de pensamiento, palabra, obra y omisión. Por mi culpa, por eso ruego a Santa María, siempre Virgen, a los ángeles, a los santos y a ustedes, hermanos, que intercedan por mí ante Dios nuestro Señor.
1: Dios Todopoderoso tenga misericordia de nosotros, perdone nuestros pecados y nos lleve a la vida eterna.
2: Amén.

0: Oremos. Señor Dios, que quisiste que tu unigénito sufriera la cruz para salvar al género humano, concédenos que quienes conocimos su misterio en la tierra merezcamos alcanzar en el cielo el premio de su redención. Por nuestro Señor Jesucristo, tu Hijo, que contigo vive y reina en la unidad del Espíritu Santo y es Dios por los siglos de los siglos.
1: Amén. Nos sentamos para escuchar la palabra de Dios. Las lecturas de este día las encontramos en nuestro folleto novena a partir de la página 69.
2: De la carta del apóstol San Pablo a Timoteo. Querido hermano, en presencia de Dios y de Cristo Jesús, que ha de venir a juzgar a los vivos y a los muertos, te pido encarecidamente, por su advenimiento y por su reino, que anuncies la palabra. Insiste a tiempo y a destiempo. Convence. Reprende y exhorta con toda paciencia y sabiduría. Porque vendrá un tiempo en que los hombres no soportarán la doctrina sana, sino que, arrastrados por sus propias pasiones, se rodearán de maestros que les halaguen el oído, se harán sordos a la verdad y solo escucharán las fábulas. Tú, en cambio, sé siempre prudente, soporta los sufrimientos, cumple tu trabajo de evangelizador y desempeña a la perfección tu ministerio. Para mí ha llegado la hora del sacrificio y se acerca el momento de mi partida. He luchado bien en el combate, he corrido hasta la meta, he perseverado en la fe. Ahora solo espero la corona merecida, con la que el Señor, justo juez, me premiará en aquel día. Y no solamente a mí, sino a todos aquellos que esperan con amor su glorioso advenimiento. Palabra de Dios.
1: Te alabamos, Señor.
3: Mi boca, Señor, anunciará siempre tu salvación.
1: Mi boca, Señor, anunciará siempre tu salvación.
3: Mis labios no han cesado de alabarte y pregonan tu gloria todo el día. Señor, en la vejez no me rechaces ni me abandones falto de energías.
1: Mi boca, Señor, anunciará siempre tu salvación.
3: En ti, Señor, yo seguiré confiando y más te alabará mi boca. Yo proclamaré siempre tu justicia y a todas horas tu misericordia.
1: Mi boca, Señor, anunciará siempre tu salvación.
3: Tus hazañas, Señor, alabaré. Diré a todos que solo tú eres justo. Me enseñaste a alabarte desde niño y seguir alabándote es mi orgullo.
1: Mi boca, Señor, anunciará siempre tu salvación.
3: La lealtad del Señor para conmigo celebrará mi lira. Al Santo de Israel, a ti, Dios mío, cantaré con mi cítara.
1: Mi boca, Señor, anunciará siempre tu salvación. De pie.

En aquel tiempo Jesús dijo a los fariseos y a los escribas esta parábola: ¿Quién de ustedes, si tiene 100 ovejas y se le pierde una, no deja las 99 en el campo y va en busca de la que se le perdió hasta encontrarla? Y una vez que la encuentra, la carga sobre sus hombros. Lleno de alegría, al llegar a su casa, reúne a los amigos y vecinos y les dice: Alégrense conmigo, porque encontré la oveja que se me había perdido. Yo les aseguro también que en el cielo habrá más alegría por un pecador que se arrepiente que por 99 justos que no necesitan arrepentirse.

Al llegar a este último día de la novena, podemos decir con San Pablo que hemos luchado bien en el combate, que hemos alcanzado la meta, que hemos perseverado en la fe. Estos nuevos días de encuentro con Jesús, el Santo Cristo de la capilla, nos han enseñado grandes cosas acerca de nuestra fe. Hemos profundizado, y quien profundiza en su fe puede perseverar en ella. Hemos hecho un buen combate porque sabemos que no todo es fácil, que la situación de nuestro ambiente no siempre favorece el testimonio del Evangelio. Sin embargo, no nos hemos dejado, al contrario, hemos renovado nuestra entrega para compartir a tiempo y destiempo el Evangelio con nuestros hermanos. Hemos alcanzado la meta. Hemos visto que el Señor Jesús en la cruz nos alcanza la salvación, la misericordia, la paz que necesitamos. Ya no solamente nosotros nos encontramos con Jesús, sino que Jesús ha salido a nuestro encuentro para salvarnos, para ser esas ovejas que ya no están perdidas, sino reincorporadas en la gran comunidad de la Iglesia de Cristo. Él sale a nuestro encuentro para que tengamos esa experiencia gozosa del abrazo misericordioso del Señor Jesús. Ya no carga solamente la cruz, nos carga a cada uno de nosotros. El buen pastor que va por esa oveja perdida y la pone sobre sus hombros para regresarla a la casa. Esos somos todos nosotros los que estamos aquí. Hemos disfrutado de esta presencia del Señor Jesús, de su consuelo, de su fortaleza. Hemos también aprendido que aquella persona que pone su confianza en el Señor no queda defraudada. Contemplar a Cristo, al Santo Cristo de la capilla, nos ha hecho sentirnos acogidos, abrazados, perseverantes en esa esperanza que nos mantiene en el gozo del esfuerzo cotidiano. Mañana será la gran fiesta, mañana nos daremos cuenta de la gloria del Señor que está escondida en la cruz. Yo los invito, hermanos y hermanas, a que mantengamos la fe, a que enardezcamos la caridad, a que nos entusiasmemos con la esperanza de encontrarnos siempre con el Señor, rodeados de Él, abrazados por Él, cubiertos por su misericordia. Que el Señor nos bendiga a todos y que todos los que estamos aquí regresemos a nuestra casa con ese anuncio de paz, de gozo y de hermandad que el Señor Jesús nos regala. Santo Cristo, tú eres nuestro Rey. Santo Cristo, tú eres nuestro Rey. Santo Cristo, tú eres nuestro Rey. Santo Cristo,

0: Que el sufrimiento y que la vida es más fuerte que la muerte. Fortalece a nuestras familias, bendice a los enfermos, consuela a quienes viven el duelo, anima a quienes han perdido la esperanza. Haz de nuestro pueblo una comunidad unida por la fe, sostenida por la caridad y llena de confianza en tu providencia. Y cuando lleguen las pruebas, abrázanos y recuérdanos siempre que la cruz no es el final del camino, que detrás del Viernes Santo está la mañana de Pascua, que detrás de toda lágrima está la promesa de la alegría eterna y que detrás de cada cruz llevada con amor nos espera el abrazo definitivo del Padre. Santo Cristo de Saltillo, te queremos mucho. Acompáñanos hoy, mañana y siempre. Amén. Fijos nuestros ojos en el crucificado que ha sido levantado para darnos vida, y sabiendo que Él vive para interceder por nosotros, oremos a Dios nuestro Padre diciendo: Padre, escúchanos.
1: Padre, escúchanos.
2: Por la Iglesia, para que no se escandalice de la cruz de Cristo y la presente al mundo como signo de la redención obrada por el Maestro, oremos.
1: Padre, escúchanos.
2: Por las vocaciones al ministerio sacerdotal, para que nunca falten quienes estén dispuestos a seguir con su vida el ejemplo de Cristo crucificado, entregándola al servicio de los demás. Oremos.
1: Padre, escúchanos.
2: Por nuestros gobernantes, para que no impongan cargas pesadas a nadie, y menos a los más pobres, débiles o marginados, antes bien promuevan el bien y la paz. Oremos.
1: Padre, escúchanos.
2: Por todos los difuntos, especialmente por aquellos que nadie pide y cuya fe solo Dios conoció, para que gocen de la gloria de Cristo nuestro Salvador y con Él tengan vida eterna. Oremos.
1: Padre, escúchanos.
2: Por todos nosotros, para que Cristo, que para salvar a su pueblo quiso ser salvado en la cruz, nos salve y nos eleve a las alegrías eternas. Oremos.
1: Padre, escúchanos.
0: Oh Dios, que en el madero de la cruz obraste la salvación de todo el género humano, mira nuestras oraciones y ayúdanos a permanecer unidos a tu Hijo y a cooperar con nuestra entrega a la extensión de tu reino. Por Jesucristo nuestro Señor.
3: Amén. Se pueden sentar. Presentemos nuestras ofrendas al Señor. Las personas invitadas a la colecta pueden iniciar.

0: Oremos, hermanas, hermanos, para que este sacrificio mío y de ustedes sea agradable a Dios Padre Todopoderoso.
1: El Señor reciba de tus manos este sacrificio para la alabanza y gloria de su nombre, para nuestro bien y el de toda su santa iglesia.
0: Te rogamos, Señor, que este sacrificio, que en el altar de la cruz borró el pecado del mundo entero, nos purifique todas nuestras ofensas por Jesucristo nuestro Señor.
1: Amén.
0: Señor, esté con ustedes.
1: Y con tu espíritu.
0: Levantemos el corazón.
1: Lo tenemos levantado hacia el Señor.
0: Demos gracias al Señor nuestro Dios.
1: Es justo y necesario.
0: En verdad es justo y necesario, nuestro deber y salvación, darte gracias siempre y en todo lugar, Señor Padre Santo, Dios Todopoderoso y Eterno, porque has puesto la salvación del género humano en el árbol de la cruz, para que, de donde tuvo origen la muerte, de allí resurgiera la vida. Y el que en un árbol venció, fuera en un árbol vencido por Cristo Señor nuestro. Por él celebran su majestad los ángeles, te adoran las dominaciones, se estremecen las potestades, te celebran unidos en alegría los cielos, las virtudes celestiales y los bienaventurados serafines. Permítenos asociarnos a sus voces cantando humildemente tu alabanza.

Santo eres en verdad, Padre, y con razón te alaban todas tus criaturas, ya que por Jesucristo, tu Hijo, Señor nuestro, con la fuerza del Espíritu Santo, das vida y santificas todo y congregas a tu pueblo sin cesar, para que ofrezca en tu honor un sacrificio sin mancha, de donde sale el sol hasta el ocaso. Por eso, Padre, te suplicamos que santifiques por el mismo Espíritu estos dones que hemos separado para ti, de manera que se conviertan en el cuerpo y la sangre de Jesucristo, Hijo tuyo y Señor nuestro, que nos mandó celebrar estos misterios. Porque él mismo, la noche en que iba a ser entregado, tomó pan, y dando gracias te bendijo, lo partió y lo dio a sus discípulos, diciendo: tomen y coman todos de él, porque esto es mi cuerpo que será entregado por ustedes.

Del mismo modo, acabada la cena, tomó el cáliz, dando gracias, te bendijo, y lo pasó a sus discípulos, diciendo: tomen y beban todos de él, porque este es el cáliz de mi sangre, sangre de la alianza nueva y eterna, que será derramada por ustedes y por muchos para el perdón de los pecados. Hagan esto en conmemoración mía.

0: Este es el sacramento de nuestra fe.
1: Anunciamos tu muerte, proclamamos tu resurrección. Ven, Señor Jesús.
0: Así pues, Padre, al celebrar ahora el memorial de la pasión salvadora de tu Hijo, de su admirable resurrección y ascensión al cielo, mientras esperamos su venida gloriosa, te ofrecemos en esta acción de gracias el sacrificio vivo y santo. Dirige tu mirada sobre la ofrenda de tu iglesia y reconoce en ella la víctima por cuya inmolación quisiste devolvernos tu amistad, para que, fortalecidos con el cuerpo y la sangre de tu Hijo y llenos de su Espíritu Santo, formemos en Cristo un solo cuerpo y un solo espíritu.
2: Que Él nos transforme en ofrenda permanente para que gocemos de tu heredad junto con tus elegidos. Con María la Virgen, Madre de Dios, su esposo San José, los apóstoles, los mártires y todos los santos, por cuya intercesión confiamos obtener siempre tu ayuda.
3: Te pedimos, Padre, que esta víctima de reconciliación traiga la paz y la salvación al mundo entero. Confirma la fe y en la caridad a tu iglesia peregrina en la tierra, a tu servidor el Papa León, a nuestro obispo Hilario, al orden episcopal, a los presbíteros y diáconos y a todo el pueblo redimido por ti. Atiende los deseos y súplicas de esta familia que has congregado en tu presencia. Reúne en torno a ti, Padre misericordioso, a todos tus hijos dispersos por el mundo, a nuestros hermanos difuntos y a cuantos murieron en tu amistad, recíbelos en tu reino, donde esperamos gozar todos juntos de la plenitud eterna de tu gloria. Por Cristo, Señor nuestro, por quien concedes al mundo todos los bienes.
0: Por Cristo, con Él y en Él, a ti Dios Padre, omnipotente, en la unidad del Espíritu Santo, todo honor y toda gloria por los siglos de los siglos.
1: Amén.
0: Fieles a la recomendación del Salvador y siguiendo su divina enseñanza, nos atrevemos a decir:
1: Padre nuestro que estás en el cielo, santificado sea tu nombre. Venga a nosotros tu reino. Hágase tu voluntad en la tierra como en el cielo. Danos hoy nuestro pan de cada día. Perdona nuestras ofensas, como también nosotros perdonamos a los que nos ofenden. No nos dejes caer en la tentación y líbranos del mal.
0: Líbranos de todos los males, Señor, y concédenos la paz en nuestros días para que, ayudados por tu misericordia, vivamos siempre libres de pecado y protegidos de toda perturbación, mientras esperamos la gloriosa venida de nuestro Salvador Jesucristo.
1: Tuyo es el reino, tuyo el poder y la gloria por siempre, Señor.
0: Señor Jesucristo, que dijiste a tus apóstoles: la paz les dejo, mi paz les doy. No tengas en cuenta nuestros pecados, sino la fe de tu iglesia, conforme a tu palabra. Concédele la paz y la unidad, tú que vives y reinas por los siglos de los siglos.
1: Amén.
0: La paz del Señor esté siempre con ustedes.
1: Y con tu espíritu.
4: Dense fraternalmente el saludo de la paz.
0: Reverendo Padre Luis. Gracias, Dios.

0: Este es el Cordero de Dios que quita el pecado del mundo. Dichosos los invitados a la cena del Señor.
1: Señor, no soy digno de que entres en mi casa, pero una palabra tuya bastará para sanarme. Les pedimos de favor permitan pasar a los ministros porque llevan la Sagrada Comunión. Para la distribución de la Sagrada Comunión, acudir con el ministro más cercano. Favor de hacer tres filas dobles, una al centro, una frente al altar de San José, una frente a la

al Sagrado Corazón y una fila sencilla en la puerta intermedia que da a la capilla de Santo Cristo. Los demás se pueden sentar y todos participamos del canto.

0: repitan en su interior la comunión espiritual. Oh Jesús mío, creo que estás presente en el Santísimo Sacramento del altar. Te amo sobre todas las cosas y deseo recibirte dentro de mi alma. Ya que no puedo hacerlo ahora sacramentalmente, ven al menos espiritualmente a mi corazón. Como si ya te hubiera recibido, te abrazo y me uno todo a ti. No permita, Señor, que vuelva jamás a apartarme de ti. Amén. Avisos. 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Disfruta un snack y súmate a esta obra de caridad. 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Las mañanitas al Santo Cristo serán a las 4:45 de la mañana, antes de iniciar la misa de 5 de la mañana. Te agradecemos que después de cada visita nos ayudes a mantener limpia nuestra catedral y sus alrededores. No tires basura y ayuda a conservarla en buen estado. Gracias. De pie.
1: Oremos. Señor nuestro Jesucristo, fortalecidos con este alimento santo, te pedimos que conduzcas a la gloria de tu resurrección a quienes redimiste por el madero vivificante de la cruz. Tú que vives y reinas por los siglos de los siglos.
0: Amén.
2: Oración al Santo Cristo de la Capilla. Cristo Jesús, desde que bajaste a la tierra, tú has estado siempre cerca de nosotros para librarnos de todo mal, para guiarnos y protegernos. Ya desde los inicios de Saltillo, te has venido a vivir con nosotros, crucificado en una casita pequeña, en tu capilla. Tú eres, Jesús, nuestro vecino y amigo más cercano. Gracias por esta muestra tan grande de tu amor. Desde la cruz nos sigues dando todas tus bendiciones y nos das a María como madre para que nos cuide como lo hizo contigo, para que nos proteja en su regazo. Tú eres la palabra amorosa del Padre que deseo seguir escuchando. Tú eres todo mi querer, el centro y guía de mi vida. Quienes habitamos estas tierras, hemos puesto en ti nuestras necesidades y esperanzas. Con esta confianza, hoy acudo a ti en esta necesidad. Ayúdame, Jesús mío, a hacer siempre tu voluntad, a dejarme guiar por ti, que siempre quieres lo mejor para mí. Ayúdame a luchar como tú, para quitar los males del mundo, a ser compasivo y misericordioso como tú, a servir y a dar mi vida por los demás, con la luz y la fuerza de tu Espíritu. Ayúdame a vivir como hijo amado del Padre y hermano solidario. Concédeme que un día pueda estar contigo en el paraíso. Santo Cristo de la Capilla, intercede por todos y por mí ante el Padre. Amén.
1: El Señor esté con ustedes.
3: Y con tu espíritu.
4: Incline la cabeza para recibir la bendición.
1: Sea bendito el nombre del Señor,
4: ahora y por siempre.
1: Nuestro auxilio es el nombre del Señor,
5: que hizo el cielo y la tierra.
1: Y la bendición de Dios Todopoderoso, Padre, Hijo y Espíritu Santo, descienda sobre ustedes, su familia, su trabajo, y los acompañe siempre.
0: Así sea.
4: La alegría del Señor sea nuestra fuerza, pueden ir en paz.
0: Demos gracias a Dios.

Proclama mi alma la grandeza del Señor. Se alegra mi espíritu en Dios mi Salvador, porque ha mirado la humillación de su esclava. Desde ahora me felicitarán todas las generaciones, porque el Poderoso ha hecho obras grandes por mí. Su nombre es santo, y su misericordia llega a sus fieles de generación en generación. Él hace proezas con su brazo, dispersa a los soberbios de corazón, derriba del trono a los poderosos y enaltece a los humildes. A los hambrientos los colma de bienes y a los ricos los despide vacíos. Auxilia a Israel, su siervo, acordándose de su misericordia, como lo había prometido a nuestros padres, en favor de Abraham y su descendencia por siempre. Amén.

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0: Hola, mi nombre es Mariana, vengo de la Ciudad de México. Es mi primera vez aquí en Medjugorje. Vine con un grupo de la Universidad Anáhuac. Venimos con el padre. Y la verdad es que ya nos habían contado que es una experiencia increíble, que tienes que venir para poder vivirlo. Y la verdad es que me dio la oportunidad, respondí al llamado de la Virgen y estoy súper emocionada de estar aquí, de convivir, de ver a tantos jóvenes con la misma fe, con este encuentro con Dios. Me encanta poder conocer personas de otros países y compartir la fe. Algo que me marcó muchísimo en este viaje fue la oportunidad de poder confesarme aquí en Medjugorje con un padre de España, justo, que la verdad es que me marcó muchísimo porque a pesar de tener la confesión frecuente en mi vida, el estar aquí, el estar en oración, el estar con la Virgen, con el Rosario, pues te abre y me ayuda mucho en ese examen de conciencia que a lo mejor en la ciudad pues no se da tanto. Entonces, el poder confesarme con un padre que no conocía, pero que me recibió con los brazos abiertos, me escuchó, me dio consejos, pues fue algo muy lindo para mí. Me lo llevo en el corazón, de las mejores experiencias y sobre todo la paz que me transmite. Si algo les pudiera compartir y les aconsejaría es eso, el confesarse les va a dar una paz que no se los da nada. O sea, ni hablar con miles de tus amigos, al hablarlo, solo hay una cosa que te ayuda y te da esa paz y es la confesión y vivir en un estado de gracia. Entonces, pues eso, estoy muy feliz de estar acá en Medjugorje.
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Queridos hijos, hoy deseo abrir mi corazón materno a ustedes e invitarlos a todos a orar por mis intenciones.

Bienvenidos nuevamente a una emisión de su programa Kyrios, en el que estamos conociendo a Jesús de la mano de los evangelistas. Hoy toca el turno del evangelista San Juan, que ya habíamos comenzado a ver en la última emisión de este programa. Vamos a profundizar en características de Jesús, tal vez para nosotros desconocidas o poco conocidas, precisamente tratadas por el evangelista ampliamente en su evangelio y que nos dan cuenta de quién es Jesús, que nos ayudan a conocer más profundamente la identidad de Jesús. Pero antes de comenzar nuestra reflexión, les invito a que hagamos una oración para ponernos en manos del Señor, para que el Espíritu Santo, el mismo que inspiró el Evangelio de San Juan, sea el que conduzca nuestra reflexión en esta ocasión. En el nombre del Padre, del Hijo y del Espíritu Santo. Amén. Señor Jesús, queremos conocerte para poder amarte, para poder seguirte. Por eso te agradecemos el gran regalo que nos has dejado en los evangelios, que son para nosotros un medio para conocerte de cerca. Gracias, Señor, porque en el evangelio no solamente tus palabras, sino también tus acciones son para nosotros un modelo de acción. Ayúdanos a descubrir en el Evangelio de San Juan los rasgos y características que tú quisiste revelarnos de tu persona, para que conociéndote mejor, te amemos más y te sigamos más comprometidamente. Tú que vives y reinas por los siglos de los siglos. Amén. En nombre del Padre, del Hijo y del Espíritu Santo. Amén. Bien, pues ahora toca el turno a una característica de Jesús muy sobresaliente en su evangelio. Vamos a hablar de las fórmulas de revelación yo soy. Es muy característico del evangelio de San Juan que Jesús utilice la expresión yo soy, y la utiliza ampliamente, la utiliza profusamente. Es una fórmula de identificación. Es verdad que si a nosotros nos preguntan acerca de nuestra identidad, nosotros respondemos yo soy. En el caso de Jesús, tendremos que remitirnos al Antiguo Testamento para que podamos comprender la impronta, la importancia de este título. Hay que recordar que la revelación del Antiguo Testamento tuvo diferentes momentos, y uno de ellos, muy significativo, fue cuando Moisés se encontró con Dios en la zarza ardiente. La zarza ardiente que no se consumía. Y cuando Moisés se encontró con Dios, le pide una misión: ir a sacar a su pueblo de Egipto. Pero Moisés

dice a Yahvé Dios, y cuando me pregunten quién te envía, ¿qué les voy a decir? Y entonces Dios le dice, tú diles que yo soy, me envía a ustedes. Ese es el nombre de Dios en el Antiguo Testamento, Yahvé. Este nombre impronunciable para los judíos, porque hay un grande respeto reverencial para el nombre de Dios, Yahvé. Cuando ellos se encuentran con el nombre de Dios en la Escritura, no lo pronuncian, guardan un silencio reverencial o pronuncian otro nombre, es decir, Adonai, mi Señor. Yo soy, ego eimi. Así aparece en el Evangelio de San Juan. Cuando Jesús dice yo soy, evidentemente que San Juan nos está haciendo una clara referencia a la divinidad de Jesús. Tendremos que reflexionar pormenorizadamente acerca de este título para que podamos comprenderlo en toda su profundidad. En San Juan, pues, la expresión yo soy es una revelación que indica la condición divina de Jesús. Es una alusión al nombre divino que fue revelado a Moisés por Dios en aquel episodio de la zarza ardiente, y dijo Dios a Moisés, yo soy el que soy. Así responderás a los hijos de Israel, yo soy, me envía a ustedes. Esto aparece pues en el libro del Éxodo, capítulo 3, versículo 14. Hay cuatro pasajes en que claramente Jesús usa la expresión y alude al nombre divino. Cuatro pasajes que vamos ahora a recordar. Por ejemplo, en el capítulo 8, versículo 24, Jesús dice a los judíos, ya les he dicho que morirán en sus pecados, porque si no creen que yo soy, morirán en sus pecados. Evidentemente que aquí Jesús se está atribuyendo un título que es el título divino, el título que se refiere a Dios en el Antiguo Testamento. Si no creen que yo soy, morirán en sus pecados. En el capítulo 8, versículo 28, Jesús también dice, cuando hayan levantado al Hijo del Hombre, entonces sabrán que yo soy. Qué curioso que Jesús diga esto, porque se está refiriendo a su pasión, se está refiriendo a su muerte, pero efectivamente también se está refiriendo a su resurrección y a su glorificación, porque cuando hayan levantado al Hijo del Hombre, implica todas estas cosas, la hora de la gloria. Y entonces Jesús dice, entonces sabrán que yo soy, y que no hago nada por mi cuenta, sino lo que el Padre me ha enseñado, eso es lo que hablo. Yo soy. Nuevamente este título que está presente en los labios de Jesús para señalar su condición divina. En el capítulo 8, versículo 58, Jesús les respondió, en verdad les digo, antes que Abraham existiera, yo soy. Abraham había existido varios siglos antes de Jesús, pero ahora Jesús, al hablarle a los judíos, les dice, antes de que Abraham existiera, yo soy. Pero si Jesús había entrado en el tiempo, en una época determinada, sí, pero Jesús está hablando de su condición divina, de su condición preexistente. Antes de encarnarse, Jesús existía como el Hijo Eterno del Padre. En 13:19, dice el Evangelio de San Juan, se los digo desde ahora, antes de que suceda, para que cuando suceda, crean que yo soy. Yo soy, es un título divino. Es un título que habla de la condición divina de Jesús y que nosotros debemos tener bien presente. Es una alusión, pues, al nombre que le fue revelado por Dios a Moisés. En el capítulo 18, versículo 5, Jesús responde a los que lo van a arrestar. Cuando ellos preguntan, cuando ellos dicen a la pregunta de Jesús, ¿a quién buscan? A Jesús el Nazareno. Y él dice, yo soy. Una respuesta

va a dejar perplejos y asombrados a quienes lo van a buscar para aprenderlo. Porque dice el Evangelio que comenzaron a retroceder y cayeron rostro a tierra. Es que Jesús se ha referido al título divino Yo Soy. El hecho de que hayan caído a tierra da a entender que Jesús se presenta como un ser divino. Es una revelación que tiene una impronta muy grande, muy importante. La expresión Yo Soy indica entonces la divinidad de Jesús. Jesús se identifica o se asemeja a aquel que habló en la revelación del Horeb. Fue en el Horeb donde Moisés se había encontrado con la zarza ardiente. Fue en el Horeb donde Dios reveló su nombre, un nombre antes desconocido. Y aquí podemos hablar de la teología del nombre. No podemos detenernos demasiado en ella, pero es necesario que nos detengamos al menos un poco para comprender que el nombre en el Antiguo Testamento tiene una noción de sujeción. Por eso Dios no tenía nombre. Y por eso el nombre de Dios es un nombre que no debe pronunciarse. Recordemos que cuando Dios creó al hombre, luego le dio a él la facultad para ponerle nombre a todas las obras de la creación. ¿Para qué? Para que estuvieran sujetas a él. El que pone el nombre tiene autoridad sobre el que es nombrado. Y así entonces, Dios no quería que su nombre fuera utilizado como una forma de manipulación, porque así somos los seres humanos. A veces queremos manipular a Dios, con mucha frecuencia queremos manipular a Dios, queremos chantajearlo, queremos manejarlo a nuestro antojo. Y Dios no permite que eso sea posible. Cuando Jesús dice Yo Soy, no es que esté diciendo su nombre. El nombre de Jesús ya lo conocemos, Yeshua, que es Yahvé Salva. Pero aquí Jesús se está atribuyendo el título divino revelado por Dios a Moisés. Un título verdaderamente impresionante por todo el bagaje cultural del Antiguo Testamento que tiene. En otros casos, ciertamente, la expresión Yo Soy es completada con una atribución, y esto lo encontramos en todo el Evangelio de San Juan. El Evangelio de San Juan está plagado de estas expresiones, diríamos pues, expresiones muy significativas. Por ejemplo, en el Evangelio de San Juan, capítulo 4, 26, Jesús dice, Yo soy el Mesías. Yo soy el Mesías. Ahora, también encontramos que en capítulo 6, versículo 35 al 48, Jesús dice, Yo soy el pan de vida. Es decir, a veces el título Yo Soy no aparece solo, sino acompañado de alguna atribución. Yo soy el pan de vida. Recordemos que era consecuencia de toda la enseñanza que Jesús va a pronunciar en la sinagoga de Cafarnaún, donde Jesús se va a revelar como el único que puede saciar el hambre y la sed que tiene el ser humano. Yo soy el pan de vida, el que viene a alimentar al mundo, el que viene a alimentar al hombre, el que viene a saciar de forma definitiva al ser humano. Qué importante es comprender pues estos títulos y su significación más profunda. Esto lo encontramos en el capítulo 6 del Evangelio de San Juan. Ahora, yo soy la luz del mundo. Jesús dice esto en el capítulo 8, versículo 12, y en el capítulo 9, versículo 15. Recordemos que a una revelación como esta siempre antecede todo un evento, todo un pasaje. ¿Cuándo hizo Jesús esta revelación? Yo soy la luz del mundo. Después de haberle dado la vista al ciego de nacimiento, después de haber hecho que un ciego viera, y cuando Jesús hace aquella acción simbólica tan significativa, luego afirma con fuerza y con claridad, Yo soy la luz del mundo. Efectivamente, Jesús es
la luz que ha venido a iluminar las tinieblas de este mundo. Desde el prólogo de San Juan lo habíamos escuchado. La luz brilla en las tinieblas y las tinieblas no la vencieron. La luz es Jesús. Las tinieblas, el reino del mal, el reino de Satanás y sus secuaces. El príncipe de este mundo quiere llenar de tinieblas y de oscuridad la tierra, pero Jesús ha venido a iluminar, ha venido a hacer luz. Por eso encontramos que en el Evangelio hay esta expresión: yo soy la luz del mundo. Y como decía, como consecuencia de una acción muy poderosa en la que Jesús ha dado la vista a un ciego de nacimiento, ha impresionado tanto este milagro que efectivamente también las autoridades religiosas de Israel se preguntan qué ha sucedido. Cuestionan a sus padres y al final al mismo ciego, que termina por dar testimonio de Jesús: yo sé que este hombre viene de Dios por las obras que hace. Pues quedémonos ahorita ahora con esta idea tan importante. Jesús es la luz del mundo. Jesús viene a iluminar las tinieblas del pecado y del mal que a veces quieren dominar al mundo. Jesús es el que ha venido a hacer luz y nosotros debemos dejarnos iluminar por él. Les invito pues a que este bloque de reflexiones te lo concluyamos con esta idea que debemos llevar a nuestro corazón. Jesús es la luz del mundo, por tanto, debemos dejarnos iluminar por él.

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Soy Miriana y esta es mi tercera vez en Medjugorje. Es mi segundo festival de jóvenes y estoy muy agradecida de que la Virgen me haya llamado, que podamos transmitir este mensaje de alegría y de paz acá junto a nuestra madre y agradecerle por cambiar mi vida por completo. Estoy realmente muy feliz y agradecida de poder formar parte de todo esto, de poder conocer gente en la fe y de lo que es este amor que tiene ella hacia nosotros y de cómo nos puede acercar hacia Jesús.

0: A la Fuente, en la Escuela de la Virgen. Bienvenidos a Bloody Fest. Una vez más, con una emisión muy especial. Hoy con un tema importantísimo que muchas veces podemos omitir o dejar a un lado porque no entendemos la importancia. ¿Será que en aquel tiempo de Jesús, cuando ayunaban, lo valoraban mucho más, entendían el sentido del ayuno y que se ha ido perdiendo a través del tiempo? ¿Por qué mucha gente no ayuna ya el día de hoy? ¿Por qué otros no entienden el verdadero sentido de ayunar? Hoy vamos a hablar de la importancia justamente de esto, del ayuno. ¿Cuál es su sentido? ¿Cómo enfocarlo? ¿Cómo hacerlo de la manera correcta? ¿Cómo ofrecerlo a Dios para que dé los frutos correctos y adecuados? Pero antes de empezar, quiero presentarles a mis compañeros conductores del día de hoy que me van a acompañar a desarrollar este maravilloso tema de Bloody Fest, el ayuno. Ellos son Lupita Navarro. ¿Cómo estás?
1: Muy bien.
0: Bienvenida. Saluda a la gente que nos ve el día de hoy.
1: Mucho gusto, señores y señoras. Me da mucho gusto de estar aquí. Y estoy ya muy contenta de poder compartir un poco de esto, de este tema que es el ayuno, como ya dijo Israel. Y bueno, les cedo la palabra a Diego.
0: A Juan Diego Márquez.
2: Mis hermanos,
0: Diego,
2: ¿cómo acá estás? Estamos todos.
0: Un placer saludarte, bienvenido.
2: No, pues muchísimas gracias por recibirme otra vez. Gracias porque espero que esto sea de provecho tanto para nosotros como para las almas que nos escuchan, porque el ayuno pues es una herramienta espiritual muy poderosa que tenemos muy olvidada.
0: Es correctísimo. Ayer hablaban, porque me tocó estar aquí viendo el programa en vivo, pero detrás de bambalinas, como
2: sí, claro,
0: dicen.
2: Claro.
0: Y hablaban de un arma poderosísima que es el rosario.
2: Sí, completamente.
0: El rosario, un arma poderosa. Porque cada oración que elevamos a la Virgen, pues obviamente estamos invocando su protección. Pero hoy vamos a hablar de esta poderosa arma que es el ayuno.
2: Claro.
0: ¿Por qué ayunaban tanto los profetas? ¿Por qué Jesús ayunaban? ¿Por qué lo frecuentaban tan seguido? ¿Por qué crees, Juan Diego?
2: Pues mira, el ayuno es una práctica religiosa muy antigua y de hecho es común a todas las religiones, ¿no?
0: Así es.
2: Porque ciertamente una persona cuando ayuna está entregándole algo a Dios, le está entregando un sacrificio, le está entregando algo que le cuesta trabajo, ¿no? Porque ciertamente nuestra vida a veces es muy cómoda. Tenemos una vida demasiado cómoda, uno pensaría que no, ¿verdad? Vienen dificultades, vienen problemas y son inherentes a la vida, pero sabemos que podríamos dar más, ¿no? Y el ayuno es una forma relativamente segura de padecer un poco más por Cristo, ¿no? De unirnos a su amor, un amor que no se expresa con esfuerzo, pues no es amor.
0: Es correcto, es una forma de empezar a acostumbrar a nuestro cuerpo a sufrir con amor.
2: Exacto.
0: Y domarlo, porque nuestro cuerpo tiene que obedecer a nosotros, no nosotros a nuestro cuerpo y nuestros instintos. Pero bueno, vamos a empezar con las transmisiones que tenemos desde Medjugorje con la gente que está de aquel lado. Adelante y regresamos con más.
3: Hola, buenos días. Mi nombre es Ana. Vengo de Madrid, España. Es mi segunda vez en Medjugorje. La primera vez fue hace 2 años. Yo venía buscando, no sé el qué, pero yo venía buscando un sentido a la vida. Y mi ilusión era subir a ver a la Virgen. El camino es duro. Lo subí con botas. Ahora ya no es así. Cuando llegué a la Virgen, me emocioné, pero bajé y en el fondo no había sentido lo que yo esperaba. Me fui a una explanada a escuchar testimonios y hacía 18 años que yo no me confesaba. Y estando sentada sentí la necesidad de confesarme. Me levanté, busqué un sacerdote español. Me senté en la silla y le conté lo que te estoy contando, que yo había venido buscando, no sabía el qué, un sentido a mi vida y no había encontrado al ver a la Virgen lo que yo esperaba. Entonces el sacerdote me agarró la mano y me dijo, ¿No sabes, no has sentido nada? Dice, ¿quién crees que después de 18 años te has sentado en un confesionario? Ahí empecé a llorar. Y 2 años después sigo llorando de emoción, porque ya todo lo que me ha pasado es descubrir el camino de la paz, de la fe, de la esperanza. Y este año, en agradecimiento, hemos venido, mi amiga y yo, porque nos conocimos allí en ese peregrinar. Las dos tuvimos allí nuestra explosión espiritual y veníamos las dos dando gracias, pero creo que esto va a ser ya un continuo, porque cada día nos sentimos más gratificadas, cada día con algo más. Y yo creo que se lo voy a pasar a ella para que cuente su experiencia.
4: Hola, mi nombre es Sonia, vengo de Oviedo, de Asturias, España. Y yo sentía un vacío, una opresión en el pecho, y fue mi hermana la que me mandó un anuncio de que había una fiesta de los jóvenes en Medjugorje. Y yo dije, ah, pues si hay jóvenes, ahí hay fiesta, me voy a pasarlo y luego pues allí los voy a cuidar porque seguro que están de juerga todo el día. Yo no sabía dónde venía. Bueno, me pasan el programa el día anterior y era rezar, rezar, rezar. Yo decía, Dios mío, ¿dónde voy? Bueno, pues tendré que ir. Y si hay que rezar, pues se reza. Esto hace 2 años, como dice Ana. Yo venía con mi hermana, ella con una prima. Entonces, yo iba como pollo sin cabeza, como digo siempre, pero al tercer día sentía como que el amor si me metía dentro, yo me lo taponaba, me ponía las manos aquí, por favor, que es que se me rompe el corazón. Salía corriendo de la explanada. Bueno, yo no sabía lo que sentía, pero era querer correr y por fin descubrí lo que era el amor. Entonces, yo cuando me dijeron que tenía que volver a España, ellos son de Madrid, yo me iba sola a Asturias. Y yo decía, pero ¿dónde voy? ¿Dónde voy? Yo, madre mía, ¿dónde voy a buscar? Busqué iglesias con jóvenes y no. Al lado de mi casa me estaba esperando el sacerdote. Ha sido un caminar de 2 años. No, ahora considero que no es difícil porque si tienes a Dios es lo más maravilloso. Y este año es verdad que digo, tengo que volver a dar las gracias a la Virgen, porque la Virgen es la que me ha llevado a su hijo. Y en estos 2 años es verdad que no la he mirado. Yo rezo el rosario en la iglesia, pero siempre voy a la cruz. Y cuando he llegado a Medjugorje este año, se ha sentido como que la Virgen me ha dicho, te sigo esperando, estoy aquí. Y entonces ahora es gratitud, alegría y gozo. O sea, es gozo y es una alegría. Y Ana y yo, pues hace 2 años nos conocimos.
3: Y ahora somos hermanas de todo.
4: Y aquí continuamos.
3: A todos los jóvenes mayores, porque mira mi conversión.
4: Jóvenes y no tan jóvenes.
3: Mi conversión ha sido a los 63 años.
4: Y la mía a los 54.
3: Doy gracias a Dios porque Él sabe cuando tiene que entrar en ti. Dicen que el alumno está preparado. No, ¿cómo es? El maestro aparece cuando el alumno está preparado. Y así es.
0: Gente de todas las edades en este gran congreso juvenil. Y nos damos cuenta de lo que dije en el programa que me tocó hace unos días: es que la juventud es un estado mental. El alma siempre es joven. Y me sorprende mucho, queridos hermanos que me acompañan el día de hoy, el sacrificio de esas personas que hablan y exponen que se aventaron largas caminatas. Sí. Y que de pronto puede uno estar caminando buscando un objetivo y dar vueltas y no encontrarlo, ¿no? Así, ¿dónde busco? Y tenemos que entender algo que le dijo el obispo Ambrosio, San Ambrosio, a San Agustín. Dios es una persona y te está buscando. Cuando tú le estás buscando a Dios es porque Él primero ya te mandó llamar o él te estaba buscando anteriormente.
1: Cierto.
0: El ayuno no es una dieta. El ayuno es un acto de amor, de conversión y de entrega a Dios. Lupita, profundiza un poquito más sobre el ayuno y la oración. ¿Qué nos quieres decir?
1: Bien, para empezar, que el ayuno y la oración siempre van de la mano. Es como una moneda y la moneda tiene dos caras. Entonces, una cara es el ayuno y la otra cara es la oración. No podemos separarlas, siempre van de la mano. Y el primero que nos puso el ejemplo en el ayuno es Jesús. Entonces, si Jesús lo hizo siendo quien es, pues, ¿cómo no nosotros no lo vamos a hacer? ¿No?
0: Claro, por supuesto. Así debería de ser, ¿no?
1: Sí, exacto. Y aparte, si ya sabemos que Jesús es Dios y que también nunca dejó de tener esa divinidad humana y divina, y aún así ayunó, entonces, ¿qué gran misterio hay para el ser humano del que hay en el ayuno? Hoy en día, la ciencia nos dice que ayunar es bueno, y entonces muchas personas ayunamos por la salud, ¿verdad?
2: Sí.
1: Pero luego lo vamos a ver más adelante. Ustedes nos van a decir que a pesar de eso, los frutos no siempre son iguales porque la intención es diferente, ¿no?
0: Pues es que tenemos que ver qué es ayunar realmente. Uh-huh. Porque hay personas que hacen ejercicio y no comen cierta cantidad de carbohidratos. Uh-huh. Que hay que comer tantos gramos de proteína, que licuadazo en la mañana, que nutritivo. O de plano hay personas que dicen, voy a hacer un ayuno intermitente, voy a dejar de comer porque eso purifica mi organismo y mi cuerpo. Eso es un ayuno, ayuno intermitente. Pero, ¿cuáles son las características que lo vuelven especial ya en el terreno espiritual? Es lo que vamos a ver. Juan Diego, vamos a desarrollarlo y a profundizar un poquito más en ese tema.
2: Sí.
0: ¿Qué lo convierte en realmente un ayuno espiritual?
2: Miren, el proceso físico podría parecer el mismo, ¿no? Evitamos comer. Sin embargo, lo que lo hace diferente es la intencionalidad. El ayuno intermitente, que sostengo en sí mismo es bueno, pero tiene un sentido más bien mundano, ¿no? Esa purificación del cuerpo, esa bajar de peso probablemente, estar más saludable, muchas veces la vanidad de la estética. El ayuno ante Dios es diferente porque aunque tiene una característica similar, es para purificar, pero ya no solo el cuerpo, sino también y más bien purificar el alma. Porque como decía mi hermano, un ayuno sirve para entregárselo a Dios como un esfuerzo que digo, ¿sabes qué? Me está costando trabajo, pero porque te amo, Señor, lo voy a soportar. Y además de que cuando nos privamos de algo lícito, hay varios tipos de placeres. Podemos dividirlo en placeres ilícitos y placeres lícitos. Placeres ilícitos son los que vienen del pecado, ¿no? El placer, no sé, del crimen, de la lujuria mal encaminada, la gula. Y placeres lícitos, pues tomarte una cervecita dentro del matrimonio, la parte de la sexualidad, comer un rico asado, es placer lícito. Pero cuando inclusive nos esforzamos en algún momento por vencer ese deseo de placeres lícitos, con más dificultad caeremos en los ilícitos, ¿no? Ese es como el sentido del ayuno, el dominio y fortalecimiento del cuerpo. Puedo pensar en esos 40 días que Jesús ayunó y decimos, pues ¿por qué ayunó si es Dios, no? Sí, pero tenía un cuerpo humano que tenía que dominar y así lo dominó.
0: Es correctísimo, ser sobrios. Alguna vez un padre me dijo, sé sobrio. Y le dije, padre, yo no tomo. Y dijo, no, ser sobrio significa no te excedas en nada. No te excedas en nada, sé sobrio. Vamos a otro enlace desde Medjugorje para ver a nuestros hermanitos que están por allá pasándola increíble. Adelante.
5: Hola, mi nombre es Juan Miguel, tengo 16 años, soy de Colombia. Y bueno, una de las preguntas que me hicieron es, ¿qué es lo que me ha gustado de acá? Digamos, el convivir con diferentes personas, el conocer también los lugares donde se aparecieron la Virgen. Digamos que aquí se siente una paz y una tranquilidad muy distinta a lo que uno vive normalmente, digamos, en la ciudad de uno, a lo que uno ya está acostumbrado. Aquí es diferente. Y bueno, yo en mi caso, yo haciendo una...

0: peregrinación que hemos viajado pues en varios países. Hemos estado en París, Viena, Lourdes, bueno, aquí en Medjugorje. Y no, es una experiencia muy linda conocer nuevos países y nuevas personas.
1: Como podrán ver, pues hay gente que está buscando también encontrarse en paz, sentirse en paz en su corazón. Muchos de los jóvenes, y me incluyo aunque usted no lo crea, sienten mucho ruido en su corazón, hay mucho ruido en su mente. Incluso me ha tocado ver personas que me dicen, yo no puedo dormir sin música, tengo que tener audífonos o tener que oír ruido, está en el celular todo el día. Tienen terror, pánico a toparse con su propia realidad, porque algo dentro de ellos no está bien. Y muchos jóvenes que están yendo a Medjugorje están tratando de encontrar, aquí lo vemos en la imagen, esa paz, esa alegría que se logra a través del encuentro con Cristo en el silencio. Fíjense, en el silencio no se necesitan grandes placeres, excesos, diversiones, la fiesta, que no tiene nada de malo convivir y reírnos, pero entendemos que esta verdadera paz viene del encuentro con Cristo en el silencio. Por eso hoy vamos a hablar de algo muy importante, que es el ayuno, que es una forma de volver a encontrarse con uno mismo en su espíritu. Lupita, ¿qué más podemos agregar de este tema tan interesante? ¿Qué es realmente el ayuno?
2: Bueno, el ayuno, como lo dice la Virgen de Medjugorje, es el combustible del espíritu.
1: Wow,
2: okay. Así lo dice la misma Virgen de Medjugorje. Pero antes quiero decir algo.
1: Dale, adelante.
2: Me lo llevo de tarea porque no me acuerdo cómo se llama la santa. Soy muy, muy mala para los no, grabarme los nombres.
1: A ver, dale, a ver si
2: Pero hubo una santa que le dijo a Jesús: oye, Jesús, ¿tú sí contestas a las personas cuando van y te visitan el Santísimo? O sea, ¿tú sí, sí hablas? Y le dice Jesús: sí, yo siempre les hablo a las personas, pero no me escuchan. Y entonces dice ya, pero ¿por qué si veo que hasta se ponen de rodillas, ¿no? Y Jesús le contesta: no, realmente llegan con mucho ruido y siguen y se van con mucho ruido en su corazón y en su mente.
1: Sí, es verdad.
2: Yo ahorita me acordé de eso. Entonces, es cierto, y por eso a veces podemos hacer muchos y grandes sacrificios y todavía no encontramos respuesta, ¿no? Como lo vimos en el claro. testimonio con la señora de España.
1: Sí, sí,
2: hasta
1: sí.
2: que se sentó y guardó silencio, ¿no?
1: Eso
2: es el silencio, exacto, como lo acabas de decir. En el silencio encontramos la voz de Dios.
1: Claro.
2: ¿Mm? Bien, ¿y qué es el ayuno como tal? Yo ya humanamente lo describiría que no es un castigo para el cuerpo. Realmente no es un castigo, es como lo dijo un sacerdote en su homilía, ahora le voy a copiar al padre Gavier, que es decirle al cuerpo: tú eres el que me sirve a mí.
1: Claro.
2: Es para ponerlo en su lugar al cuerpo y decirle: tú eres el que me
1: obedece.
2: El que me obedece, aquí soy yo el que mando.
1: Claro, claro.
2: Exacto, efectivamente. Y entonces el ayuno sería el peor miedo. Ay.
1: Oh. Es el cuerpo dejándole de obedecer.
2: Es el cuerpo. Sí. Yo creo que sería también uno de los más grandes miedos del demonio, el ayuno.
1: Sí. Exacto. Hay que recordar siempre que somos seres humanos viviendo una experiencia. Somos seres espirituales viviendo una experiencia humana. No somos en esencia solo humanos, sino seres espirituales viviendo una experiencia humana. Nuestro espíritu está por encima del cuerpo, por encima de los instintos. Y que el ayuno por eso es importante, porque educamos al cuerpo y le decimos a nuestra propia humanidad cuál es la prioridad: Dios, el espíritu por encima de la carne. Vamos a otro enlace desde Medjugorje y regresamos con más.
3: Hola, mi nombre es María de los Ángeles, tengo 19 años, vengo de Medellín, Colombia, y bueno, realmente esto ha sido una experiencia espectacular. Siento que los jóvenes venimos hasta acá con la intención de encontrar el verdadero sentido de nuestras vidas, que es Cristo, porque probablemente lo hemos buscado en muchos lugares, hemos tratado de encontrarlo en personas, en cosas, en el mundo, pero nada nos llena. y acá nos damos cuenta de que realmente lo

0: único que nos va a llenar y a planificar es Cristo. Entonces, me parece muy lindo ver tantos jóvenes de tantas partes del mundo unidos en un mismo espíritu y buscando lo mismo, que es poder encontrar a Cristo, que es lo único que nos va a llenar. Y creo que el Señor quiere decirnos a todos los jóvenes que volvamos a Él, que realmente por más que nosotros tengamos curiosidad de muchas cosas, que realmente por más que nosotros queramos como encontrar la felicidad de muchas cosas, jamás la vamos a encontrar fuera de Él, porque Él, nuestro corazón tiene un hueco muy grande, muy grande, muy grande, que solo tiene el tamaño de Dios y solo Él lo puede llenar. Entonces creo que ese es el mensaje que me ha dejado este festival, estar acá, es que volver a Cristo, porque solo Él puede llenar totalmente mi corazón.
1: Muy bien, pues acá vamos a ver otro testimonio más. Me impresiona cómo tantos jóvenes tomaron la iniciativa de irse para allá, porque de pronto, a lo mejor para mucha gente no está en el radar, ¿no? Este tipo de eventos, y es importante que a través de estos medios y a través de otros jóvenes impulsando, a través de esta información, contagien a otros a que se den la gran oportunidad. A lo mejor muchos pueden decir, yo me voy a viajar y ya vemos, pero ahí Dios termina hablándote. Estando allá, Dios sabe cómo hablarte en tu idioma, en la forma en la que cada quien entiende. Y Él conoce tus inquietudes y a lo mejor sabe el ruido que tienes en tu corazón. Y hablando de esto, hablábamos de enfocar el ayuno de manera correcta, ofrecerlo a Dios. Cuando estaba Cristo en la cruz y estaban burlándose de los soldados, diciéndole, si eres el Hijo de Dios, bájate de ahí. Y Jesús hizo alusión a algo que a mí me parece muy interesante, que hay que exaltar. Dijo, Padre, perdónalos, porque no saben lo que hacen. Y Él determinó a partir de ese momento que Él iba a juzgar las intenciones de los corazones de la gente. Tú puedes ayunar una semana si quieres, pero si tu intención es equivocada o es diferente a la cuestión espiritual, recuerda que Dios va a leer tu corazón. ¿Cómo hacer que el ayuno se vuelva espiritual? Tu intención, que tu intención sea dirigida hacia allá. Señor, lo hago por amor a ti, porque quiero entregarte este sacrificio a ti. Hay algo importante, Juan Diego, que quiero profundizar. Es para fortalecer la voluntad.
2: Completamente.
1: ¿Qué nos puedes decir de esto?
2: Entendamos algo, nuestro cuerpo y nuestra mente, la parte de la concupiscencia que se habla en espiritualidad, yo la imagino así, francamente, como una especie de perro rabioso, un perro desobediente, o inclusive un caballo bronco, que hay que domar. Nuestro cuerpo debe ser domado, nuestra mente debe ser domada, nuestra mente, me refiero a nuestras pasiones, por correcto, la voluntad, por nuestro espíritu, porque como decías hace rato, es que somos plenamente cuerpo y alma unidos en una unión profunda, y entonces lo que afecta al cuerpo afecta al alma, y lo que afecta al alma de un modo u otro afecta al cuerpo. Así que nosotros, al ver que nos está domando nuestro espíritu, quizás con la pereza, nuestro cuerpo, perdón, con la pereza, con la lujuria, con la soberbia, con el orgullo, con cualquier otra cosa, es bueno ponerle un alto. Si estás montando a caballo, pues con la cuarta. Si es un perro, pues con la correa le pones un collar de castigo. Hay que domarlo, hay que domesticar al cuerpo. Correcto. Para que nos sirva a nosotros y que por ende sirva al Señor. Dios no quiere libres, plenamente libres, inclusive libres de nuestras pasiones desordenadas.
1: Correctísimo, Juan Diego, qué sabio lo que acabas de decir, es domar, entrenar y amaestrar el cuerpo, entendiendo que sirve, sí, para darnos alegría, sí, para placeres lícitos, pero también, sobre todo, para alabar y adorar a Dios, como vimos a estos jóvenes bailando anteriormente en Medjugorje, y vamos a ver más testimonios, por supuesto, de ahí mismo. Adelante.
3: Mi nombre es Sofía Jiménez, tengo 16 años, soy de Colombia, pues de Medellín específicamente. Mi experiencia aquí en Medjugorje ha sido increíble porque uno se acerca mucho a Dios y a la Virgen María más que todo. Una experiencia increíble que yo volvería una y mil veces, pero como dicen por ahí, no es que uno quiera, es que uno lo invita a la Virgencita a venir. Entonces, obviamente con mucha felicidad, muchas, pues, venir a orar por muchas gracias que uno pide, obviamente. Y una experiencia para mí súper linda fue como hoy, literalmente que subí a donde, pues, donde se aparece la Virgen. Y es una experiencia que cada corazón lo vive diferente, pero por ejemplo yo lo viví de una manera muy especial porque uno se pone a pensar de la vida, se pone a pensar en los momentos bonitos y eso se siente pura paz y solamente tan solo pensar que ahí se ha aparecido la Virgen es algo muy lindo. Y sí, es la primera vez saliendo del país y como he recorrido muchos lugares que se ha aparecido la Virgen, es súper lindo todo.
1: Cuando ayunen, no pongan cara triste como los hipócritas. Ay, estoy ayunando, me estoy muriendo de hambre. Y lo anuncian a los cuatro vientos y le dicen a todo mundo que se sienten mal porque están ayunando. Se pierde todo el sentido. ¿Cómo debemos ayunar, Lupita? ¿Y qué dices referente a esta lectura? Adelante.
4: Que Jesús no lo responde. En Mateo capítulo 6, versículo 16 dice, cuando ayunen no pongan cara triste como los hipócritas. Tú en cambio, cuando ayunes, perfuma tu cabeza y lava tu rostro, para que tu ayuno lo vea tu Padre que está en lo secreto. Y tu Padre que ve en lo secreto te recompensará.
1: Excelente lectura. ¿Cómo la podemos desarrollar? ¿Qué le puedes decir a la gente que nos ve sobre ese tema?
4: Como humano siempre nos va a acompañar como la sombra, la vanagloria.
1: Sí,
4: siempre,
1: es parte.
4: Siempre nos va a acompañar. Entonces, cuando uno ayuna, una de las tentaciones del ayuno es, oh, yo soy importante, yo estoy ayunando, ¿no? Y sabrá Dios cuántas más tentaciones dependiendo de cada persona.
1: Claro.
4: Entonces, con cuidado con la vanagloria, ya decía el Padre Pío, ¿no? Por lo tanto... se me fue lo que quería decir.
1: Sí. Cuando ayunen, que se perfumen, que se vean guapos, que se vean que están contentos, que se vean que su corazón está latiendo con fuerza, que se vea esa energía, ese espíritu, esa gracia, que no se vea que estamos tristes, porque se pierde el sentido. Es lo mismo que hacer una obra de caridad y luego anunciársela a todo el mundo. Ay, ayudé 500 pobres. Y pasa mucho, ¿eh? Que hay gente que va a darle de comer a la gente que está en la calle y lo graban y lo suben y ya, listo, que todo el mundo me vea. Si ese es el motor, recuerden lo que les acabo de decir. Dios lee la intención de tu corazón. Incluso este es uno de los puntos importantes para que un pecado mortal exista, que haya plena intención y conocimiento. Porque Dios lee la intención de las personas. Alguien puede pecar por ignorancia y a lo mejor Dios lo entiende y tiene misericordia con esa persona, pero no podemos engañar a Dios. No podemos engañar a Dios. Si estás ayunando para presumir, tu intención ya es errónea. Entonces eso es muy importante. ¿Qué más quieres agregar, Lupita?
4: Que justo ya me acordé lo que quería decirles.
1: Adelante.
4: Esto se hace para controlar la vanagloria.
1: Claro, precisamente.
4: Para empezar. Uh-huh. Y segundo punto, recordando lo que Jesús dice, que tu Padre que ve en lo secreto te premiará.
1: Exacto.
4: Es porque realmente Dios valora más el hombre que lo hace con un corazón sincero para 100% para gloria de Dios.
1: Así es.
4: Y cuando una persona entonces esto lo hace en secreto, verdaderamente su intención es para gloria de Dios.
1: Claro.
4: Y no lo está haciendo para que los demás vean, ay, qué buena soy.
1: Para
4: ¿no?
1: presumir, ¿no? Para alimentar el egocentrismo. Uh-huh. Muy bien, ya pues vamos a ver cómo se nutren esas personas desde Medjugorje, cómo están buscando la presencia de Dios. Vamos a más testimonios y regresamos.
5: Hola, mi nombre es Katia Payares, soy de Colombia. Esta es mi primera vez aquí en Medjugorje. Conocí a Jesús hace más o menos 4 años y siento que la Virgencita me ha estado invitando a este lugar. Solamente que no lo sentía así en mi corazón, yo no lo había organizado para venir. Pero siempre pues, estuve en congreso, hay una persona que me habló de Medjugorje y me dejó unas imágenes de la Virgen. Y bueno, y esta vez se presentó, incluso este año tenía pensado irme a Irlanda a estudiar inglés, no me dieron la visa, y entonces el segundo plan era venirme acá a una peregrinación con un grupo de colombianos, Y bueno, aquí la madre me trajo. En este momento siento que necesitamos mucho la palabra, incluso en mi proceso de conversión, que siento que fue solita con el Espíritu Santo ahí todas las mañanas haciendo el rosario, leyendo la palabra, la Eucaristía diaria, pues unas gracias hermosas que me dio Jesús. Me han ayudado mucho para fortalecer el tema de la fe y el caminar, de conocerlo, de sentirlo. Y eso es lo que me ha preparado y estoy aquí. Entonces es súper importante siempre tener como la lectura de la lección divina, conocer qué nos dice Jesús por medio de su evangelio. Como católico, pues conocer la palabra. Y no, estoy muy afortunada y muy bendecida de estar acá y feliz.
1: Muchas veces hay personas que piensan que irse a Medjugorje es irse a pasear y ¡ay, qué gusto, ya me voy a sentar aquí! Hay gente que camina durante horas, hay gente que hace recorridos y descalzos, como la señora de las botas, dijo, me las quité y terminé caminando así. Pero qué rico ofrecer un sacrificio sabiendo que Dios lo está viendo, ¿no? Yo creo que todos hemos hecho cosas así, donde caminas largos trayectos, ayudas a alguien, suspendes algunas labores tuyas por ayudar a otra persona, o estás triste y escuchas a otros y no se dan cuenta que a lo mejor tú estabas hasta peor. Esos son sacrificios, sí, que uno hace y que a lo mejor los entregas a Dios y lo haces por amor a Dios. Ahora quiero hablar de algo importantísimo. A veces el pecado, el vicio, la actitud de pecado en la persona no se va. Y hablando literalmente de demonios, hay una lectura que me fascina, Mateo 17:21. Esta clase de demonio no sale sino con oración y ayuno. No sale sino con oración y ayuno. Juan Diego, háblanos de esto, por favor.
2: Pues hay que entender algo. Un vicio es una mala actitud, una mala acción que se repite con el tiempo y que se va arraigando en el corazón. Literalmente puedes pensar como raíces profundas que van tomando posesión de todo nuestro corazón, y a la hora de querer arrancarlos con pura fuerza, pues destrozamos todo. No es fácil, están muy, muy bien sembrados. El demonio muchas veces con nuestros vicios así se arraiga. Y como hemos dicho, no tenemos voluntad para vencerlos, no tenemos la gracia suficiente para derrotarlos. El ayuno nos ayuda porque nos va dando poco a poco esa gracia. Podemos pensar que es como vamos desenterrando esas raíces para poder irlas sacando una a una, pero van saliendo con ese esfuerzo que uno realiza, ¿no? Y en otras partes de la Biblia dice, vuelvan a mí con ayuno y conversión. Es que es camino para la conversión, porque le muestras a Dios, ¿sabes qué? Sí tengo ganas de cambiar, y es más, estoy haciendo un esfuerzo consciente y verdadero por hacer ese cambio. Y claro, ya en casos mucho más graves, hablamos de exorcismos, posesiones, sí, el ayuno es esa herramienta. ¿Por qué? Porque al demonio le cae tan gordo que verdaderamente nosotros nos esforcemos por vencerlo, nos esforcemos y le pidamos a Dios la ayuda. Y es señal de que verdaderamente estamos dispuestos a hacer un sacrificio por ese hermano, para que sea liberado. Entonces, el ayuno es síntoma de conversión, podemos verlo así. Puede que tú todavía no hayas podido dejar tu pecado y lo tengas bien arraigado, pero si empiezas a ayunar, y como decía ayer, si empiezas la oración, si empiezas la Eucaristía, probablemente no vas a tener todas las gracias, pero es camino que ya iniciaste y Dios lo toma en cuenta.
1: Correcto. Hay gente que no sabe decir que no a nada, a nadie, porque simplemente no tienen espíritu de sacrificio. Yo le invito que si quiere forjar esta virtud, empiece a hacer hoy pequeñas renuncias. Por ejemplo, si hoy quiere comerse ese pan que tanto le encanta, cómase la mitad o no se lo coma. Y usted dirá, ¿y eso qué tiene que ver? Yo no quiero adelgazar. No tiene nada que ver con adelgazar. Tiene que ver con forjar el espíritu, aprender a negarnos a placeres ilícitos, a placeres mundanos, y aprender sobre todo eso a cuidar nuestra alma. Pero si no renuncia desde el pequeño dulce, el pan, si no renuncia desde aquellos pequeños placeres que puede controlar, olvídese que haga usted un gran ayuno o una gran entrega a Dios. Practíquelo, se empieza pasito a pasito con pequeñas cosas. Y vamos a otro enlace desde Medjugorje para ver a estas personas qué sacrificios y qué vivencias están teniendo desde allá. Regresamos con más.
6: Mi nombre es Génesis Jocategui y yo soy venezolana. La verdad que la historia con la Virgen viene desde pequeña. No me imaginé que iba a llegar este momento. Este momento lo estaba esperando por 2 años. En primer momento, recuerdo que tenía más o menos entre 7, 8 años, cuando la Virgen de Medjugorje aparece en mi casa, en el sentido de que mi mamá la conocía, leía sobre sus mensajes, y recuerdo que en ese momento como que no era tan aceptada. Sin embargo, pues seguíamos un poco los mensajes. Con el paso del tiempo se seguía hablando de ella en mi casa, esta advocación. Llega una imagen a casa de mis abuelos, de la Virgen, y siempre la estaba viendo. Mamá tiene años orando por mí para que vaya a los pies de la Virgen. Y hoy, cuando estaba en el Monte de las Apariciones, me dieron ganas de llorar en el sentido de saber de que la oración de mi mamá se había hecho realidad porque estaba a los pies de la Virgen. Y mi abuelo hace 2 años murió. Y cuando hace unos meses veo sus pertenencias, había un libro de la Virgen de Medjugorje y empiezo a leer y digo, la Virgen sí me está llamando para venir. Y ya ayer cuando llegué, viví la Eucaristía, el Rosario, y decía, no puedo creer cómo acepté realmente el llamado de ella porque ella quiso que estuviese aquí. Para mí es el inicio de algo muy bueno y solamente quiero pues que ella me acompañe. De verdad que es una bendición también con el grupo que viajé. Los 12 se llama, una peregrinación hermosa que ha funcionado como instrumento para que hoy esté viviendo lo que estoy viviendo.
1: Dios nos habla, como ya lo dije, en el idioma que entendemos. Y curiosamente está yendo gente de todo el mundo y hay gente que no habla español, hablan inglés o portugués o italiano, ¿no? Como mucha gente que hemos visto. Pero estamos hablando de tal vez de los lenguajes del amor, pero aterrizado a lo espiritual. Hay gente que a veces entiende con un libro. Hay gente que a veces lo entiende a través de unas palabras de alguna persona que te dio un mensaje maravilloso y dice, oh, me pegó en el corazón, me movió. Y hay personas que tal vez vamos a entenderlo con el sufrimiento, tristemente, porque a veces es necesario. Pero ¿es el ayuno una forma de sufrir voluntariamente para entrenar el alma, para entrenar el cuerpo, para prepararnos para estar cerca de Dios? Esta lectura que tuvimos hace un momento, que dice esta clase de demonios no sale sino con oración y ayuno, es cierto. Veámoslo así crudamente. Hay vicios, hay pecados, hay actitudes de nosotros que podrían parecer patrones de vida, leyes de vida, pero no, porque para Dios nada es imposible. Y tal vez ese demonio de la lujuria, ese pecado de la gula, de la soberbia, de la ira, no se van a ir hasta que hagas un sacrificio más grande. Ese sacrificio es el ayuno. ¿Qué puedes decirle, Juan Diego, a esta gente que de pronto se sienten atoradas en algunos pecados? ¿Qué mensaje les puedes tú brindar para que puedan salir de ahí?
2: Pues bien, mis hermanos, los pecados arraigados, los vicios como tal, sí son difíciles de quitar, pero no imposibles. Porque como estamos viendo, es el lema de este Mladifes, en la escuela de María, Dios es muy pedagógico. Dios es muy pedagógico y poco a poco nos va dando pie a mejorar. ¿Cómo? Sí, dedicando tiempo a Dios, al rosario. Decía mi hermano, y es muy buena esa opción, empezar con pequeños sacrificios, pequeños ayunos, pequeñas mortificaciones, ¿no? Decía el Papa Francisco, claro, el ayuno tradicional es esencial. De comida, pero hay también otros tipos de ayunos que podemos ir ejerciendo poco a poco hasta irnos fortaleciendo, desde un ayuno de redes sociales, un ayuno de criticar, un ayuno de vanidad quizás, y llegar poco a poco a ese ayuno físico que tanto fortalece nuestro espíritu. Y van a ver, yo se los digo inclusive por experiencia, se los puedo decir que un vicio que está arraigado y que uno piensa que ya es parte de su vida, Dios lo puede ir sanando poco a poco, pero lo va sanando.
1: Correctísimo. Y a grandes males, grandes remedios. Y por eso hay gente que dijo, me voy hasta Medjugorje para encontrar una experiencia más cercana con Dios. Amén. Vamos a ver más testimonios. Adelante.
7: Hola, mucho gusto. Mi nombre es Meilichi Franco, vengo de Colombia, Barranquilla, y me encuentro en el Festival de Jóvenes aquí en Medjugorje. La verdad, desde mi punto de vista y lo que he vivido en estos días, me ha parecido increíble, espectacular. He sentido a Dios y a la Virgencita María aquí en todos los lugares que he visitado. Hoy, esta mañana, fui al Monte de las Apariciones y me pareció una muy bonita experiencia porque verdaderamente sientes el abrazo de la Virgen, un amor de madre. Sientes cuando oras, la subida, el rosario, cada momento de oración lo sientes aquí en Medjugorje y muchísimo más. La misa el día de ayer también me pareció súper linda, conociendo a gente de todos los países, diferentes culturas, diferentes jóvenes. Una experiencia definitivamente única que nunca la he vivido y me parece espectacular.
1: A veces no es tanto lo que hacemos lo que nos devuelve la gracia, nos acerca a Dios, sino lo que dejamos de hacer. Se lo voy a explicar un poco más a fondo. A veces no es tanto que uno tenga que hacer obras maravillosas o hacer cosas extraordinarias para acercarse a Dios. Mejor dejar de hacer algunas cosas que nos alejan de Él. Es más fácil. Por ejemplo, el rencor. Por ejemplo, el criticar a otros, el pelear, el tratar de dañar a tu hermano, el dejar cosas que están dañando tu cuerpo y tu alma. El ayuno es muy poderoso porque justamente es esto: enseñarnos a renunciar a cosas. Y hoy vamos a hablar de qué también se logra con el ayuno, cuáles son los frutos que nos permite Dios a través de esto. Y Lupita nos va a explicar y nos va a contar más a fondo. Adelante.
4: Bien. El primer fruto es ayudar a detener el mal en el mundo. Y quiero decir algo. El aborto es una de las armas más poderosas que le ha dado al demonio. Por cada aborto, el demonio obtiene un poder más grande de lo que siempre ha tenido.
1: Es cierto, sí.
4: Entonces dice la Virgen que para contrarrestar este daño, oración y ayuno. Entonces es uno de los primeros frutos. Aparte que también como beneficio o gracia, pues también se te van tus demonios, ¿no?
1: Wow, sí.
4: Bien, ese es el primero. Segundo punto, obtener curaciones y sanaciones de enfermos, ya sea de tus familiares o por quien lo vas a ofrecer el ayuno.
1: Claro, muy bien.
4: Uh-huh. Tercer punto, para salvar almas del purgatorio. Pero quiero poner aquí un paréntesis. Hay personas que no pueden ayunar y ya sea por indicación del médico o por la edad o por su director espiritual, que su director espiritual les dice, por el momento, ayuno, no. Y quiero explicar algo que le pasó a Santa Gema. Santa Gema era una religiosa que por el momento tenía prohibido realizar ayunos. Okay. Yo me imagino que por motivos de salud.
1: Sí.
4: Pero a ella ya tenía fama que se le aparecían almas del purgatorio. Uh-huh. Y le pedían, Gema, por favor, ofrece 3 misas por mí o haz ese sacrificio. Pero una noche llegó un alma y le dijo, Gema, necesito que ofrezcas 3 misas por mí y que ayunes durante 3 días.
1: Okay.
4: Entonces Gema fue a hablar con su superiora y su superiora no le dio permiso de ayunar.
1: Okay.
4: Ella estaba muy triste porque no pudo ayunar y sabía que no iba a poder ayudar a esa alma del purgatorio a salir más rápido. Entonces, en ese mismo día, en la noche, cuando Gema ya estaba acostada en su cama, se le apareció el alma, pero llena de luz.
1: Okay.
4: Y entonces Gema le dijo, ¿pero qué pasa? Y entonces ella le dijo, gracias a tu obediencia es que Jesús me permitió entrar de inmediato al cielo.
1: Wow, maravilloso. Y como tenemos que tener obediencia,
4: sí,
1: me están diciendo que mande a cápsula.
4: Sí,
1: una vez más, vamos a Medjugorje con esa cápsula. Adelante.
8: Hola, hoy día voy a hablar

0: sobre mi rapporto con la Virgen. Yo soy Francesca y tengo 20 años. Soy de Italia y estoy aquí en Medjugorje por la segunda vez, porque la primera vez fui para una experiencia en comunidad Cenacolo y encontré aquí una paz muy grande en mi corazón, que esto fue causado por la Virgen, ¿no? Un periodo de mi vida que estaba muy triste, muy sola, tenía 13 años, no sentía mucho el sentido de la vida, ecco. Y por muchas cosas fui al hospital y en ese instante estaba muy sola, estaba triste, no quería vivir y muchas personas a mi alrededor me hablaban de la Virgen. Yo fui siempre cristiana de chiquita y mi familia es cristiana mucho, pero en ese momento no sentía y no comprendía el sentido de la Virgen, de Jesús, de muchas cosas, porque era enojada, ¿no? Y mi padre espiritual me guió por esta vía y me dijo: ora la Virgen cuando estás triste. Si no puedes, pues también soltanto coger en la mano la corona del rosario y tenerla ahí a tu lado. Y esto no fue inmediato que entendí el valor de la Virgen y fue como un camino, porque a 13 años, 14, 15, 16, siempre estuve mucho mal y no comprendía este mal y siempre estaba pidiendo a la Virgen: ¿puedes curarme de esto? ¿Puedes dejarme de ser muy triste y estas cosas? Y cuando venía, yo cogía medicinales por esta tristeza y todo, y cuando venía aquí a Medjugorje, por la primera vez tenía 17 años, y cuando salí al Poprado lloré mucho porque ahí comprendí cuánto ella me amaba, cuánto ella me pensaba todos los días, estaba ahí también cuando yo no la hacía entrar en mi vida, pero ella estaba ahí. Y me recuerdo que de ahí no cogí los fármacos porque lo quité, porque estaba bien. Y eso fue una gracia, ¿no? Porque de ahí pude un poquito más comprender cómo mi corazón y todo, cómo podía abrazar esta cruz, ¿no? Y esto fue trámite a ella, porque es muy fuerte como ella pasa a través para dirigirnos a Jesús. Y esto aquí lo experimenté. Y hoy día que tengo 20 años, terminé la escuela, ahorita estoy haciendo un discernimiento para entender qué quiere Jesús para mi vida, vine aquí para pedirlo, para haber una respuesta concreta, para hacer decisiones importantes para mi vida, porque por muchos años fui triste, estuve en la cama, no traí sentido, y ahorita que encontré de nuevo por ella y por Jesús el sentido de mi vida, quiero entender por quién soy. Gracias.
1: Lo más importante es siempre buscar. Ya lo he dicho en algunas ocasiones que en la profundidad que hagamos en nuestras preguntas o las preguntas que le hagamos a Dios, a la vida, es la profundidad de las respuestas que vamos a encontrar. Y hay gente que está buscando trascender y dice: ¿cómo le puedo hacer para encontrar un sentido más profundo a mi existencia? Y por eso es importante entender que el ayuno nos da frutos y nos va a seguir fortaleciendo. ¿Qué más frutos tenemos, Lupita?
2: El cuarto fruto que dice la Virgen es el discernimiento espiritual. Dos ejemplos. Si tienes duda de cuál es tu vocación religiosa,
1: laico consagrado,
2: consagrado, entonces haz ayuno y oración. O también, por ejemplo, si ya decidiste ser un sacerdote o ser esposa y de repente sientes que ya no es lo tuyo o estás perdiendo tu fe, la Virgen dice ayuno y oración, porque uno de los frutos es el discernimiento espiritual.
1: Justo entonces ahí tenemos una gran respuesta a esta pregunta: ¿cómo encuentro este camino? ¿Cómo encuentro plenitud? ¿Cómo puedo sentirme que tengo una vida con más valor?

0: con más trascendencia y con más sentido. El ayuno te lo puede aclarar, le va a dar un sentido más profundo. ¿Cuál es el siguiente fruto?
1: El quinto fruto es inspiración constante del Espíritu Santo. Y para este fruto le voy a pedir a Diego que nos ponga un ejemplo.
2: Estaba pensando mucho desde esa parte. Está muy relacionado con el discernimiento espiritual, ¿no? Porque desde los Hechos de los Apóstoles ya se menciona, los apóstoles cuando tenían que tomar una decisión importante, ayunaban. Ayunaban y hacían oración para saber cómo. Y entonces el Espíritu Santo, cuando uno ayuna, abre el corazón al Espíritu Santo, abre el corazón a Dios, y el Espíritu Santo entonces se mueve con libertad en nuestros corazones. Así cuando, vaya, sí, hay decisiones importantes que uno quizá tiene tiempo para meditar, tomar, pensar, pero hay veces que uno tiene que reaccionar, por así decirlo, en los momentos, en las situaciones. Y muchas veces reaccionamos de forma, así dice un sacerdote, nuestra primera reacción siempre es pagana, ¿no? Puede ser enojo, puede ser pensar para solo nuestro propio bien, etc. Cuando ayunamos, el Espíritu Santo ya está dentro de nosotros, entonces nuestras reacciones y pensamientos van encaminados a Dios. Van a ver cómo, por ejemplo, en una situación de conflicto, ya ustedes no reaccionan con la misma ira que antes. En una situación en la que pudieran tomar ventaja quizás, pero en detrimento de alguien más, se la piensan ya 2-3 veces. Se vuelve más difícil pecar y se vuelve mucho más fácil hacer el bien, porque el Espíritu Santo ya está actuando en nosotros y es como quien toma las riendas o toma el control de nuestro corazón.
0: Es correcto. Aquí podremos hablar ya de los dones del Espíritu Santo, ¿no?
2: Claro.
0: Que pueden ya actuar en la persona, como dar consejo, escuchar a Dios. De pronto estás dando un tema e inspiras a otros porque Dios te empieza a mover y empiezas a convertirte en su instrumento. Y para escuchar más mensajes y que nos inspiren, vamos directamente a Medjugorje con otro testimonio más. Adelante.
3: Hola. Soy Laura, soy argentina, estoy viviendo en Italia desde hace 24 años y hace desde el 2010 que venimos a Medjugorje. Yo quería invitarlos que vengan a Medjugorje, porque es una experiencia fantástica, te cambia la vida. El venir acá sin expectativas, ustedes vengan y sin ninguna expectativa, porque la Virgen hace el trabajo después. Nosotros somos de una familia grande, tenemos cinco hijos que crecieron viniendo a Medjugorje casi todos los años y ellos también cambiaron, fueron cambiando, fueron creciendo espiritualmente en Medjugorje. Trajimos también a los novios, a los esposos, los hemos traído y sin ninguna expectativa. Yo dije a la Madonna, a la Virgen, yo te los traigo y vos los convertís. Así que fue así. Venían, se divertían, porque en esta semana de los jóvenes, nosotros siempre venimos en esta semana de los jóvenes, aunque sí, ya no somos jóvenes, pero venimos en esta semana porque no solamente hay espiritualidad, sino que aunque se divierten y divirtiéndose uno cambia la mente, cambia el espíritu, cambia la vida. No sé, ¿qué otra cosa puedo decirles? A mí me cambió, como todos tenemos muchos defectos, y fuimos cambiando pequeños defectos, no inmediatamente, pero con los años me doy cuenta que un poquito cambiamos todos. Ahora dejamos que la Virgen nos guíe. Ahora yo dejaba mi casa sola, por ejemplo. Dejaba mi casa sola y bueno, le dije a la Virgen, guarda, yo me voy a tu casa, así que vos me cuidás la mía. Y bueno, siempre que me tengo que ir, hago eso, hago eso. Bendije toda mi casa con agua.

0: años que hemos venido, todos los años nos hemos llevado una riqueza más.
1: Hay algo que me llama mucho la atención del testimonio que acabamos de ver, donde menciona y hace énfasis en la alegría. A lo mejor la gente que no está muy metida en esto, que a lo mejor no se han metido en un grupo o ya no asisten a la iglesia y son jóvenes, de pronto pueden pensar, qué aburrido, yo no quiero ser parte de esto porque se la han de pasar rezando y llorando, hincados, y han de tener las rodillas negras de tanto estar hincados allá alabando a Dios, que obviamente es hermoso, pero quiero que sepan algo. Incluso en algunos de los videos que hemos visto, se ve gente tocando ahí tambores, bailando. Yo creo que están risa y risa, agarrados de la mano, celebrando. Y es que la alegría y la diversión no son malos. Dios quiere gente alegre, Dios quiere gente que goce, que disfrute, que sonría y que contagie a los demás de esta alegría que es estar verdaderamente con Dios. Aquí podemos verlo, miren, con guitarras, cantando, aplaudiendo, riéndose. Estar con Dios no es ser aburrido ni amargado, entiéndanlo. Es la verdadera plenitud y se contagia con los demás porque se vibra desde adentro, se siente esto que late en el corazón, esta emoción fuerte que se contagia a los demás por este amor verdadero, esta alegría que tenemos los jóvenes y los no tan jóvenes. Dios es alegría verdadera, es ese fuego que te enciende. ¿Algo que quieras agregar, Juan Diego?
2: Es que la alegría es una característica del cristiano, eso es una realidad que debemos saber. La alegría es una característica del cristiano. No hay santo que esté triste, no hay santo, o sea, evidentemente hay momentos de tristeza, pero los santos se caracterizan por esa alegría, por esa jovialidad. Podemos pensar, por ejemplo, en un San Felipe Neri, en un San Juan Bosco, en todos los santos que vivían esa alegría, y es una característica de un buen ayuno además. Una persona que está ayunando, que está haciendo un sacrificio, una penitencia que son necesarias, debe ser con un espíritu de alegría, de entrega, pero entrega voluntaria y con gusto porque sabe que está haciendo un bien, ¿no? Ya decíamos que no debe de parecer triste y adolorido, pero no se trata solo de parecer, sino de interiormente luchar por permanecer alegres, luchar por permanecer con ese gozo, aún en las dificultades, porque si aprendemos con el ayuno, ya cuando lleguen las dificultades propias de la vida que nos tocan porque tocan, sabremos enfrentarlas con esa alegría, con esa fe.
1: Es correcto, y es ser alegres e ir creciendo desde lo que somos. No se trata de convertir en otra persona que no es, desde lo que somos, mejorar desde nuestra esencia, entregárselo a Dios y que nos vaya perfeccionando. Esa es la verdadera ambición, como esa gente que está acá en Medjugorje, a las cuales vamos a ver en esta siguiente entrevista. Adelante, vamos con más.
3: ¿Qué tal? Buenas tardes, mi nombre es Juan Salvador López, soy de Michoacán, San José de Gracia, un pueblito ahí cerca de la zona cristera. Y pues quería comentarles mi experiencia de estar acá, pues fue algo milagroso. Tú no vienes acá, la Virgen te trae. Y una cosa muy curiosa es que estando ya planeando este viaje, yo iba a volar por Nueva York. Ustedes saben, bueno, fue el mundial ahí y todos los vuelos estaban súper saturados. El vuelo se sobrevendió, me cancelaron el vuelo, no me dieron nada a cambio. Y ya, yo estaba ya regresando a mi casa, pues viendo a ver qué iba a hacer de mi vida, porque iba a perder todo el viaje con la conexión a Nueva York. De repente le digo a la Virgen, mira, si quieres que yo vaya, pues dame una señal. Y estaba ahí en casa de un primo, de repente volteo y veo que tiene un anuncio de Washington, de la ciudad de Washington, como de estos que pegan en los refrigeradores, tenía ahí Washington. Le digo, ¿por qué Washington? Volteo en el buscador de vuelos y había un vuelo a Washington. Y Washington está a hora y media de Nueva York. No sé por qué esto me hizo la Virgen, que me canceló el viaje, que pasó todo esto, no sé qué circunstancias, pero compré el vuelo a Washington y ya estoy aquí. Es un pequeño detalle, pero para decirles que la Virgen se encarga de traerte, la Virgen se encarga de llevarte, se cierra una puerta, pero te abre otra. Eso por un lado mi testimonio. Y ahora vengo con una amiga que estando acá de viaje en Europa, pues quiso venir así de la nada, juntarse conmigo. No sabía cuál era mi itinerario. Dijo, yo

0: quiero ir contigo, ¿a dónde vas? Le digo, voy a Medjugorje. ¿Qué es eso? Pues es en Bosnia, Herzegovina y tal. No, pues no sé, pero yo te sigo. Digo, oye, pero voy a ver a la Virgen. No, no me importa, yo voy. Mi amiga, pues muy atea, muy alejada de Dios, pues este viaje la ha cambiado. Ayer se confesó, estuvo llorando, acercándose mucho a Dios. Hoy fuimos a la procesión del Cerro de las Apariciones y pues muy tocada por Dios. A lo que voy, con lo que empecé este testimonio, no vienes tú a la Virgen te trae. Me trajo a mí y trajo a mi amiga. Mi amiga pensó estar conmigo en un viaje turístico y es un viaje espiritual que le ha cambiado la vida. Yo ya estaba cerca de Dios, esto me ha acercado cada vez más, pues para seguir evangelizando. Yo estoy en un grupo de Juventud y Familia Misionera y cada año trato yo de llenarme de Dios, de llenarme de María, para poderlo dar a los demás. No soy una persona perfecta, soy una persona pues muy pecadora, muy, muy, muy de mundo, pero siempre de la mano de María llego a Jesús. Termino con esta frase, que es la frase de este festival. Ir a la fuente que es María. Imagínense que nos está bañando, nos está llenando de su gracia, que es el agua viva de la vida en Jesús. Gracias.
1: Nunca dejar de caminar, nunca dejar de buscar. Como hijos de Dios, tenemos que tener la plena confianza de que Él nos está buscando, que Él está cerca de nosotros, pero que tenemos que caminar, avanzar. Él toca nuestra puerta, nos llama, está constantemente llamándonos y nosotros en algún momento tomamos la decisión de decirle que sí a Dios, pero nunca debemos de dejar de caminar. Como el ejemplo, el testimonio de esta persona que nos acabamos de topar en ese instante, dice, yo vi que había un vuelo a Washington, dijo Washington, sí, Washington, y luego de ahí surge lo demás. O sea, tú da el primer pasito, tú pon lo que te toca a ti y lo que te falte lo pone Dios. Pero hay que movernos, no hay que quedarnos ahí sentados en el sillón esperando que se nos aparezca la Virgen ahí.
2: Literal.
1: No somos tan buenos para eso. Hay que movernos, salir de nuestro conformismo, salir de nuestra mediocridad y atrevernos a ir a buscar una realidad diferente. No te preocupes, no necesitas ser un santo, no necesitas ser el mejor, ya Dios pondrá lo que falta. ¿Quién puede ayunar y quién no puede ayunar? Esto es importante. Juan Diego, vamos a verlo un poquito más a fondo. Sí, ¿quién puede ayunar y quién no? Me refiero al alimento.
3: Sí, claro. A ver, la iglesia tiene unos, por así decirlo, guía de cuándo es precepto ayunar, ¿no? Claro, si tú te sientes con las fuerzas y te animas, pues va. Pero lo ideal es que sea una persona mayor de edad la que ayune. Los niños no deberían ayunar porque necesitan para crecer. Y los adolescentes tampoco es lo ideal. Principalmente una persona mayor de edad, saludable de manera general. Todos traemos achaques, pero de manera general saludable. Y menor a 60 años, ¿no? Ya después de esa edad, vaya, hay gente muy fuerte con 60, 65, si puedes, adelante. Pero ya no es, vaya, obligatorio los días que la iglesia pide ayuno obligatorio, que son Viernes Santo y Miércoles de Ceniza. De ahí en más, todos teóricamente podemos ayunar. Ahora bien, hay que ver también factores como es esa vanagloria que pudiéramos tener, como es este, no sé, quizás si en de por sí no comes, pues no ayunes.
1: Exacto.
3: Sí, exactamente, por cuestiones económicas o por cuestiones, no sé, X cuestión, cada caso es diferente. Entonces, sí, la Virgen y en general la iglesia recomienda el ayuno porque es muy bueno.
1: Claro.
3: Pero es ideal preguntarle primero a un director espiritual, a un sacerdote, a alguien que te conozca y te guíe. Si ese sacerdote te dice, sí, ándale, ayuna, ok, vas y ayunas. Si dice, mejor de momento no, es mejor la obediencia, como hace rato platicaba de Santa Gema
1: Galgani.
3: Como
1: el testimonio, ¿no?, que dio Lupita, es
3: sí,
1: correcto.
3: Exactamente.
1: Y si está enferma la persona, pues a lo mejor ayunar de otra manera.
3: Claro.
1: Ayune de críticas, ayune de rencor, de palabras ociosas o dañinas para otros, porque ahí como hay gente que habla puras maldiciones, ayune de eso, cállese la boca y empiece a bendecir. Hay que ayunar así.
3: Y la propia enfermedad se vuelve ayuno también.
1: Exactamente, la propia enfermedad puede ser un ayuno, ofrecerlo a Dios y decirle, Señor, mi enfermedad ya la ofrezco como un sacrificio. Pero vamos a ver más testimonios desde Medjugorje para que nos sigan contagiando de su gracia. Adelante.

0: ¿Qué tal a todos? Mi nombre es Hermano Leandro, soy religioso de los Hijos de la Inmaculada Concepción. Soy argentino, pero actualmente mi comunidad está en la ciudad de Tirana, en Albania, y es mi primera vez en un Vladifest. La verdad que lo estoy viviendo con mucha intensidad, sobre todo aprovechando mucho los momentos de compartir y los momentos de espiritualidad. Acabamos de compartir un hermoso momento donde la palabra del Señor nos ha ido guiando, nos ha ido alimentando, y en los silencios nos ha permitido también profundizar lo que el Señor a cada uno de nosotros nos dice. Por eso, invitarlos a todos a que la palabra de Dios sea cotidianamente una compañía en nuestras vidas, porque Dios siempre tiene algo para decirnos a cada uno.
1: Ya me dieron ganas de ir a Medjugorje. Vámonos, ¿no? ¿O qué? ¡Vámonos! Que sea una meta próxima. Pero mientras, bueno, pues estamos buscando inspirar desde aquí, de donde estábamos. Hay testimonios maravillosos. Yo imagino, digo, obviamente, ya lo iremos viendo, pero incluso hasta milagros, ¿no?
2: Sí.
1: Gente que estaba enferma, gente que no podía ser mamá, ya lo oímos también. Y otras personas que han tenido una conversión muy, muy grande. Hablabas hace rato, Lupita, de que oramos y le pedimos un montón de cosas a Dios. Y hay gente que está así: Señor, por favor, que me aumenten el sueldo, Señor, devuélveme la salud, Señor, cúrame, Señor, que vuelva mi esposo, Señor, y no nos callamos. Y Dios, quiero opinar, te puedo decir un consejo, y no dejamos hablar a Dios. Y Dios ya tiene la respuesta, pero no nos callamos y no dejamos hablar a Dios. ¿Qué podrías decir de eso?
3: Que realmente creo que en el fondo pasa que no creemos que realmente Dios no lo va a solucionar. Vamos con una actitud como de desahogo, como cuando vamos con el psicólogo y sí le entregamos nuestras penas y lloramos y le decimos nos duele y por qué o para qué, ¿no?
1: Exacto.
3: Pero realmente no hay una calma, no hay una sinceridad de esa fe verdadera que dice: Jesús, te entrego este problema, pero ahora más bien dime cómo lo vas a solucionar y qué tengo que poner yo de mi parte para que lo hagas. Como por ejemplo los hombres que, los siervos de la boda, que Jesús les dijo, tráiganme en el agua, ¿no?
1: Ajá, exacto.
3: Y fueron obedientes. Creo yo que debemos de tener esa actitud cuando vamos al Santísimo y le entregamos a Jesús nuestras tristezas, de Jesús, ¿qué necesito para que tú cambies mi vida?
1: Ok.
3: ¿No? Como sí. Desde ahí como la intención. Y ya Jesús nos dice, el agua. Ah, ok, entonces le pongo el agua, ¿no? Okay. Por ejemplo, y luego, Jesús, ¿qué más necesitas para que cambies mi vida? Porque fíjate que todavía ando al 5, o sea, todavía me falta otro 5%, Jesús.
1: Sí, sí,
3: como
1: sí.
3: Que esa actitud de verdad, o cuando un niño de verdad piensa que va a llover y se sale con su paraguas, ¿no? Como
1: claro.
3: La frase, la anécdota o moraleja famosa de la persona que sacó su paraguas.
1: Sí, sí, sí.
3: Porque sabía que el último día iba a llover.
1: Ajá.
3: Creo que eso nos falta para dejar de tener ruido en la mente. Una verdadera sinceridad, una verdadera fe de creerle a Dios.
1: Entonces el consejo es, cuando esté ahí en el Santísimo, vamos a callarnos un ratito y decirle a Dios, habla tú. Ya hablé demasiado y dime qué quieres de mí. Y hablando de escuchar, escuchemos el siguiente testimonio desde Medjugorje. Adelante.
4: Hola a todos, mi nombre es Marilia, vengo de Perú. Estos son mis hermanos, venimos de la gloria de Dios. Y estamos viviendo un tiempo maravilloso con la Gospa. La verdad, no tenemos idea hasta el día de hoy cómo hemos llegado aquí, porque todo ha sido una bendición con el Señor. Entonces, todo esto para nosotros nos sorprende. Es la primera vez que llegamos de Perú a Medjugorje y todo nos parece maravilloso. El día de hoy, un sacerdote nos ha hablado sobre el ayuno. Y no solamente es acompañar el ayuno por dejar de ser a ciertas cosas, sino también acompañarnos de la oración, de la palabra de Dios y sobre todo con la Virgen María, con el rosario. Entonces, para nosotros, todo lo que nos estamos llevando es para nuestros hermanos, evangelizar, llevar la palabra de Dios a muchas más personas.
1: Me contagió su entusiasmo. Recemos, oremos, ayunemos. Sí, justo el tema que estamos hablando el día de hoy. Y quiero decirles algo importantísimo. Oseas 6:6. Porque misericordia quiero y no sacrificios, conocimiento de Dios más que los holocaustos. Y Mateo 9:13. Vayan y aprendan qué significa misericordia quiero y no sacrificios, porque no he venido a llamar a los justos, sino a los pecadores. ¿Qué significa, Juan Diego?
2: A ver, muchas veces nosotros tenemos muchas prácticas religiosas, incluido el ayuno, ¿verdad? Nosotros, no, es que en la mañana rezo el rosario y luego hago mi lectura divina y voy a misa y me la paso ante el Santísimo y luego hago ayuno cada 3 días y eso está muy bien, pero tiene que tener frutos. Si carece de frutos, no sirve de nada. No sirve de nada ir a la Eucaristía y después despreciar al hermano. No sirve de nada ayunar, pero no ayudar al prójimo. De hecho, en gran medida el ayuno también, esto me lo platicaba un sacerdote en Cuaresma, que el ayuno también debería de servir para hacer más caridad. Eso que tú no te comiste, darlo a quien no tiene que comer. Eso que tú no, por así decirlo, que estás privándote, entregarlo a los demás. Porque si realizamos esas prácticas religiosas externas, pero sin misericordia, sin caridad, sin frutos reales, estamos perdiendo el tiempo. El ejemplo claro, pues sí, son los fariseos, ¿no? Ellos seguían al pie de la letra la ley de Moisés. Hacían completamente los ayunos, cumplían cada detalle, cada mini impuesto, cada pequeña regla, pero despreciaban al prójimo, pero no ayudaban, pero no tenían ese corazón cambiado, ¿no? Y entonces el ayuno, en vez de fortalecer el corazón y de abrirlo a los demás, lo cerraban y debilitaba pues su voluntad.
1: Es correcto, es muy cierto, y tenemos que entender que es importante el hecho de saber que la misericordia es hacer actos de amor. Ya sabemos que la palabra misericordia quiere decir darle el corazón al miserable. No se trata solo de sufrir, no se trata solo de hacer sacrificios con nuestro cuerpo, sino que Dios valora mucho más los actos de misericordia y de amor que hacemos con el prójimo, incluso que eso. Vamos a ver más testimonios desde Medjugorje y regresamos con más. Adelante.
5: Mi nombre es Salomé Sarmiento, vengo desde Madrid. Esta es mi segunda vez en Medjugorje. La primera fue un poco una caricia de la Virgen y la segunda ha sido casi que apuesta por ella. No tenía pensado venir y ha sido una encerrona de la Virgen, así que está siendo algo muy, muy, muy mágico. Algo que no se puede explicar hasta que no vienes aquí y la escuchas de verdad, ¿no? Vine de un año en el que, cuando vine la primera vez, me cambió la vida, todos estos 365 días clavados. Y pienso que me ha invitado otra vez a venir porque quiere que le dé las gracias de ese cambio de vida, ¿no? Entonces, a mí me costaba mucho la Virgen porque decía, bueno, esta mujer es perfecta, ¿no? Nunca le voy a llegar ni siquiera a la suela de los pies. Y este año ha sido cambiar la mirada, de vez de Virgen perfecta, inalcanzable, a una madre que te cuida, que te guía, que te lleva y que te llevas a su hijo, que es la meta de todos, ¿no? Entonces, bueno, yo os invito a rezar el rosario. Ahora, me ha hecho gracia porque justo me ha parado cuando estaba ya por mi tercero. Es que no se puede rezar más rosarios. Pero pienso que es la mejor manera para acercarte a ella, entenderla y decirle que la quieres en cada Ave María. No es una obligación, no es tengo que rezar el rosario, no es cómo le puedo decir a la Virgen que la quiero. Y además ella nos lo dice, cada vez que aparece nos dice que es rezando el rosario. Entonces, pues, cada María es un te quiero a la Virgen y es una forma de acercarnos y de amarla más, que es un poco la finalidad. Así que nada, yo os invito a todos a venir aquí y a dejaros tocar por ella. Y como le decía yo a mis compañeros que vengo con un grupito, que imaginar que tienes 2 años otra vez y meterte bajo el manto de la Virgen. Y nada.

0: Segunda vez que va a Medjugorje. Qué padre, qué envidia. De la buena, de la buena. ¿Eh? Porque si no sería pecado. Muy bien, todos los santos. Ahorita estábamos aquí hablando tras bambalinas, ¿no? Que si algunos santos no ayunaban, yo creo que todos los santos ayunaban, ¿no?
1: Claro.
0: Creo que es una gran arma, arma muy poderosa, pero me gustaría que mencionaras específicamente de algunos santos que ayunaban.
2: Si tengo que hablar de uno, dijera San Juan María Vianney, el famoso santo, el cura de Ars.
0: El cura de Ars, correcto.
2: Él ayunaba los 365 días del año, solamente comía una papa y a veces ni la papa comía. El demonio le tenía tanto odio y rencor a él porque le decía, si existiese en la tierra tres hombres iguales que tú,
0: mi poderío,
2: gracias, ya se hubiera acabado. El cura de Ars fue un santazo, un gran hombre, pero quiero recalcar también algo. Fue uno de los mayores santos con más devoción y amor a la Santísima Virgen María.
0: Curiosamente, es correcto.
2: Sí. El Padre Pío también se habla que amaba y amó muchísimo a la Virgen María.
0: Sí.
2: Pero quiero poner como algo, como una comparación. Si el Padre Pío rezaba unos 200 rosarios al día, sin exagerar.
0: ¿Quién? Entonces,
2: ¿el Padre Pío?
0: ¿200 rosarios diarios?
2: Más o menos, o sea, no hay como
0: bueno,
2: un número.
0: Bueno, ahorita me lo aclaras
2: tal.
0: Bien.
2: Sí, no hay como un número.
0: Vamos a un enlace.
2: Sí. Esto continuará.
0: 200 rosarios. Muy bien, yo nomás rezo uno. Voy a rezar más. Vamos a Medjugorje y regresamos con más.
3: Pues soy Sofía y soy de un pueblo pequeño en la Sierra de Madrid. Y nada, ya es la cuarta vez que vengo y es verdad que venía un poco pues repitiendo por otros años que vinimos con el grupo de la parroquia. Pero es verdad que cada año pues te trae una nueva ilusión, una nueva promesa. Y yo es verdad que este año venía un poco pues con el corazón, con las ganas de abrírselo entero a la Virgen, de darle pues todo lo que hay en mí, todas las heridas y sobre todo pues le he pedido que me quite pues todos los velos, todas las tapaderas que le pongo para que pueda pues actuar libremente en mí. Y la verdad que está siendo un regalazo. Me está pues dejando ver, por ejemplo, pues con la confesión, que es súper importante, aquí es, encima es uno de los pilares, pues me ha dado luz para poder pues transformar la herida y el cómo la veo. Y también, por ejemplo, pues hoy subiendo el Criseba, que estamos aquí, me he dado cuenta pues de la importancia del rosario y que pues nuestra madre está siempre acompañándonos. Pero, por ejemplo, pues cuando se te hacía un poco más difícil la subida, una Ave María pues siempre te ayuda y te da fuerzas para seguir y continuar. Y nada, invito a todo el mundo a que venga, porque la verdad que es una gracia súper especial estar aquí, ponerse bajo el manto de María, para que nos cuide y nos mime y nos recuerde pues, que somos hijos amados suyos. Muchas gracias.
0: Padre Pío rezaba todo el día, es lo que me quiso decir Lupita, y obviamente es importante dedicarle tiempo a Dios, tiempo de calidad, decir este tiempo es para ti, mi Señor. Y cuando estemos trabajando, decirle Dios, a lo mejor ahorita que trabaje no estaré orando, pero te dedico todo lo que hago. Vamos a cerrar con nuestro mensaje, cada quien de cierre para la gente que nos vio. Vamos contigo, Lupita Navarro, adelante. ¿Qué le quieres decir a las personas?
2: Que por advocación de la Virgen de Medjugorje, los del pueblo nos enseñan que la Virgen menciona que ella ayunaba los miércoles y los viernes, todos los días cuando estaba aquí con Jesús en vida, ¿no?
0: Correcto.
2: Entonces, por eso en Medjugorje, ese pueblo, comúnmente todo el pueblo ayuna los miércoles y los viernes. Entonces, quiero invitarlos también a que nos unamos a este ayuno, ayunar miércoles y viernes, claro, siempre y cuando tu salud te lo permita.
0: Muy bien, muchísimas gracias, Lupita. Y ahora vamos con Juan Diego, mensaje de cierre para la gente.
1: Mis hermanos, Dios nos pide ayuno y conversión para que verdaderamente cambiemos y verdaderamente nuestro ambiente en general cambie, ¿no? No despreciemos la penitencia. Muchas veces, y me incluyo, pues sí vemos la espiritualidad, el rosario, la oración, pero nos estancamos. Creo que es una buena herramienta para desestancarnos, vaya, y poder avanzar más en la vida espiritual. Dios me los cuide mucho, recen por nosotros.
0: Muy bien, pues quiero decirle a las personas para cerrar, venza su soberbia.

0: Somos la soberbia, somos criaturas de Dios, creación de Dios. ¿Quién soy yo para sufrir? A veces nos preguntamos, queremos solo gozar. Hermanos, venzamos la soberbia a través del ayuno. Mortifiquemos el cuerpo y enseñémosle que nosotros somos solo criaturas de Dios y que esos sacrificios nos dan la humildad que a veces nos falta para poder transformar verdaderamente nuestras vidas. Les mando un abrazo, que Dios los bendiga. Muchas gracias, Lupita.
1: Gracias.
0: Muchas gracias, gracias, Diego. Un placer. Nos vemos muy pronto. Sean felices y feliz Mladi Fest. Dios les bendiga.

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Muy buenas a todos, me llamo Yuri, soy de Ucrania y vengo a Medjugorje de España esta vez. Y me han preguntado sobre qué opino yo de confesión. Pues yo creo que como todos los sacramentos es una de las cosas más importantes de la fe que tenemos. Porque al final todos somos pecadores en esa vida. Todos, cada uno de nosotros es un pecador más. Y no podemos decir que confesión es algo inimportante, porque yo, por ejemplo, por mí decía que confesarse como mínimo habría que ser cada 3 días. Porque quizás no somos conscientes de muchos pecados porque los cometemos inconsciente. Y importante sería confesarse cada 3 días.

0: Buenos días. Sabemos de los pecados o no. Pedir a veces que nos ayuden cuando confesamos al sacerdote. Recomendable también apuntar los pecados, porque muchas veces nos perdemos al momento de confesarse y eso suele pasar. Y a mucha gente cuesta confesarse porque piensan que es el sacerdote que les está confesando y no. Es Jesucristo vivo y resucitado. Si quieren vivir la vida con Dios, si quieren confiar en Él, la confesión es una de las cosas más importantes. Entonces os invito a confesarse cada 3 días. Si no tienen acceso a un sacerdote, que busquen iglesias que van a buscar, porque confesión es lo que os puede liberar, es lo que puede dar la vida y acercarse a Dios. Muchas gracias. Nos vemos.
1: Queridos hijos, los invito a que en los colores de la naturaleza glorifiquen a Dios Creador.

0: Alabado sea Jesucristo y benditos seamos todos, porque para eso nos creó Dios. Si tú piensas que Dios te creó para condenarte o que estás predestinado, no es cierto, ¿sí? La sangre de Cristo es poderosa, pero sí tenemos que hablar del tema del pecado, porque si la gente se condena, pues sí, sí se pueden condenar. ¿Por qué? ¿Porque Dios los condena? No, te condenas tú solo, porque no quieres la salvación. Vamos a hablar de eso el día de hoy. Está con nosotros mi amada Maggie.
1: Hola.
0: ¿Cómo estás, corazón?
1: Adiós, gracias, bien.
0: Bendito sea Dios. Yo sé, pues tantos años ya. Sí. Nunca la dejo de ver. ¿Y cómo estás? Le pregunto. Bueno, es que hay que hacerlo así, ¿verdad, mi amor?
1: Claro.
0: Vamos a primero ponernos en un ambiente de oración, un ambiente propicio, silenciar la mente. ¡Cállate, ruido! Y que venga el Espíritu Santo. Adelante con cabina.
2: Oh Señor, mi dulce amigo, cuatro cosas hoy te pido con mucha necesidad. Paciencia para sufrir, fuerza para trabajar, valor para resistir las penas que han de venir y me han de mortificar. Temperamento sereno para poder resolver las cosas con santa calma y así tener en el alma perfecta tranquilidad. Esto tengo que pedirte, oh mi Jesús adorado, en este día consagrado, para adorarte y servirte por siempre. Amén.

0: Seguramente has escuchado el pecado original y a lo mejor te has preguntado, ¿yo qué culpa tengo? Yo ni estaba. ¿Por qué yo cargo con la marca del pecado original? Te pregunto, si tú hubieras estado en la situación de nuestro padre Adán, el primero de los hombres, está en el libro de Génesis, ¿cómo te hubieras comportado? Por eso dice el Señor, quien esté libre de pecado, que tire la primera piedra. Eso sucede en el Evangelio, cuando una pecadora pública, una adúltera, es perseguida, tirada al suelo y le iban a apedrear, porque eso decía la ley de Moisés, que la mujer que fuera descubierta en adulterio sería apedreada. Y llega a Jesús, y sabían de eso ellos los fariseos, y le dicen a Jesús, pues hay que cumplir la ley, ¿no? Curioso, porque pues no estaba siendo adúltera sola, seguramente estaba siendo adúltera pues, con algún hombre, ¿no? Con algún vato, pues, decirlo a la mexicana, también adúltero, por cierto, pero la apedreada para ella. Por eso el Señor vino y perfecciona la ley, no es que la cambie, sino la pone con claridad y con caridad. Y en ese momento dice, quien esté libre de pecado, que tire la primera piedra, pues solo que sea la Virgen, porque nadie más está libre de pecado, ¿sí? Entonces, tanto tú como yo, como toda la humanidad, quitando a la Santísima Virgen y a nuestro Señor Jesucristo, somos pecadores. ¿Eh? Triste realidad, es con lo que venimos, porque todos morimos, y la muerte, pues es consecuencia del pecado, no es el plan original de Dios. Uno no fue creado por Dios para morir. Adán y Eva, o los primeros padres, los primeros humanos, no fueron creados para morir, sino para vivir. Pero ahí está la terquedad. Y asimismo tú, yo, Maggie, acá nuestros carnalitos de María Visión, pues somos creados para la vida eterna, para volver a la presencia de nuestro Señor, nuestro Dios misericordioso y amado, para estar con Él. Pero si no queremos, por nuestra propia decisión, pues ¿qué quieres que Dios haga? Él te da, dice la palabra de Dios, el fuego y el agua. Ya tú decides. Yo decido el fuego, quémate. Yo decido el agua, hidrátate. Tú decides qué camino seguir. Estamos tomando el catecismo de la Iglesia Católica y el tema de hoy es herederos del pecado de Adán. En tu programa Yo Soy el Camino. Soy Oscar Márquez, estoy muy contento de estar con ustedes y mi esposa Margarita. ¿Lo lees, corazón?
1: Con gusto.
0: Extracto 402.
1: Claro que sí. Todos los hombres están implicados en el pecado de Adán. San Pablo afirma, por la desobediencia de un solo hombre, todos fueron constituidos pecadores. Como por un solo hombre entró el pecado en el mundo y por el pecado la muerte, y así la muerte alcanzó a todos los hombres, por cuanto todos pecaron.
0: La muerte alcanzó a todos los hombres, hombre se refiere a humanidad, hombre, mujer, por cuanto todos pecaron. Y no hay, tú no conoces, porque yo tampoco conozco, porque nadie ha conocido a alguien que no se haya muerto. Vamos, hasta el Señor Jesús, claro, resucitó al tercer día, en María, en cuerpo y alma en el cielo. Pero de ahí más quién, incluso los santos, ¿no? Tú, todos, 10 de cada 10 personas se mueren. Y eso es consecuencia del pecado.
1: Se dice que es lo que tenemos seguro al nacer, ¿no? Sí, vamos a morir.
0: Sí, es lo único seguro cuando tienes que cuando naces que te vas a morir.
1: Así es.
0: Así vivas muchos años, ¿eh? ¿Hay una tía de Maggie?
1: No
0: voy a decir nombres ni nada. Pero ya llevo casado con Maggie 27 años y 7 de novios, o sea, desde chiquillos, desde el siglo pasado, ¿no? Y ya estaba malita su tía cuando yo la conocí.
1: No, pues sí.
0: Y ahorita...
1: Gracias a Dios.
0: Ahí sigue.
1: Gracias a Dios.
0: Y está delicadita, me decía. Ahí sigue, tiene como casi 100 años, ¿no? Pero por más años que vivas, de todos modos va a llegar un momento en que...
1: Sí, tenemos una vecinita que llegó a los 106 años, ¿te acuerdas?
0: 106 años.
1: 106 años.
0: Una bendición que decían los antiguos judíos, Dios te dé la vida de Moisés. Moisés duró 120 años.
1: Fíjate.
0: ¿Verdad? Sí, pero pues por más que llegues ya ahorita, por ejemplo, de cuando vino nuestro Señor ya van 2026, entonces si hubieras vivido 120 años, pues ya estarías por hace 1900 más o menos muerto.
1: No más.
0: Ok, entendámoslo así de claro, ¿no? Entonces, ¿por qué aferrarse a lo momentáneo, a lo temporal? Vamos a suponer que yo quiero hacer un viaje a Tijuana, ¿sí? Pero entonces yo me subo al camión a Tijuana, Y es una cosa que qué barbaridad de feo de camión, guajolotero, como le dicen. Sí. El asiento, sale el tubo y me está fastidiando la espalda. No tiene aire acondicionado. Avientan literalmente guajolotes.
1: Humo.
0: Gallinas, sí.
1: Ah, si nos llegamos a subir.
0: Si nos llegamos a subir uno de esos. Sí, pero claro. Es otro asunto. Y hasta Tijuana, ¿no? Desde aquí, desde Guadalajara. Pues no sé, pero pues no han de ser poquitas. ¿Cuántas horas serán a Tijuana? Ahí lo que me digan. Y ahí vas, ¿no? Sí, y puebleando. Entonces te duele la espalda, pero tú tienes que ir a Tijuana porque ese es el lugar a donde vas, porque ahí es donde te está esperando tu familia, porque ahí es donde tienes ya tu trabajo, tu futuro y una vida pues más plena, ¿no? Estoy humanizando todo esto. Entonces yo le digo ya a las 2-3 horas, le hablo por teléfono a mi esposa, le digo, no, ya no. Yo ya no aguanto. Esto está muy sufriente, me estoy fastidiando la espalda. Voy a tomar otro camión. ¿Posiblemente? No, no. Pero este va a Cancún. Ajá. Oye, pero Cancún está al otro lado del país. Tijuana está en la parte norte hasta arriba, Cancún en la parte sur hasta abajo de México.
1: Claro.
0: Pero es que este camión es más cómodo. Tiene aire acondicionado, me ponen películas. No hay guajolotes ahí. No hay. La persona que me toca al lado es muy simpática, muy agradable. Vamos platicando cosas bonitas. Estoy a gusto. Pero no va a Tijuana. Va a Cancún.
1: A lo contrario.
0: Al otro lado. Pues sí, pero yo estoy en Tijuana, me dice mi esposa, y tu familia y todo tu futuro Cancún que hay, no traes ni lana ni nada. Pero voy más cómodo, así de terco y tonto es quien quiere en esta vida vivir puras comodidades y no se quiere incomodar ni tantito, porque pues el plan es ir al cielo.
1: Claro.
0: Pero yo no, yo quiero ir a todo dar y entonces, aunque me lleve para el otro lado, es tu decisión.
1: Así es.
0: No le estés echando la culpa a Dios de tus decisiones. Ay, ¿por qué el Señor me habrá hecho tan pecador? Mira tú. Como decía Don Cruz Treviño de la Garza en la película con Pedro Infante, soy el diablo, Vivianita, soy el diablo. ¡Pues cambie!
1: Claro. Sí, es que el pecado tendemos todos a él. Y hablábamos en programas anteriores cuál sería el remedio para el pecado, para resistir el pecado, pues darte, conocerte y limitarte, ¿no? Limitarte a cometer ciertas acciones que tú sabes que no son correctas y que te van a llevar a consecuencias no agradables, ¿no? Entonces hay que autorregularse.
0: Y gobiérnate, como dicen.
1: Gobiérnate,
0: y lo dijiste muy bien, porque que tú sabes qué es. Porque para que algo sea pecado, dice el catecismo de la Iglesia Católica, tiene que haber conocimiento y intención de hacerlo. O sea, yo conozco que es pecado, yo tengo intención de hacerlo y no me importa. ¿Sabes qué? Yo voy a ser infiel, sé que está mal, que le voy a dar en la torre a mi matrimonio, pero la carne es débil. Y no me importa, no le agrada a Dios, pues a Dios no, pero a mí ahorita sí.
1: Exacto. ¿Verdad?
0: Entonces está haciendo conciencia del pecado y tienes ahí la culpa que conlleva el pecado y tu responsabilidad. No le puedes echar la responsabilidad a Dios de las cosas que tú haces. Fíjate, cuando te es claro.
1: A mí, bueno, yo como mujer, les voy a poner un ejemplo de las mujeres. Yo, se me hace muy curioso, nosotras como mujeres, pues sí tenemos una... pues tendencia, predisposición genética, hormonal, X, al cáncer, ¿no? Tú lo sabes. Entonces, es bien fácil prevenirlo en las mujeres. Hay muchas maneras de hacerlo, pero yo sé que ya de entrada, pues soy mujer. Yo sé que tengo hormonas que pueden producir células cancerígenas. Yo sé que la puedo prevenir, pero no lo hago. ¿Me entiendes? No voy y me checo, no voy y me hago exámenes. ¿Qué pasa? Me llega un cáncer y resulta que termina en tragedia. Puede ser que te quiten una parte de tu cuerpo, si bien te van a hacer quimios, radio, etcétera, o la muerte.
0: Cuando tuviste los medios para prevenirlo.
1: Exacto.
0: Porque los tienes. Y si no los tuvieras es otra cosa.
1: Sí, yo les comento esto porque hablando con los médicos, nos dicen que justamente eso pasa con muchas mujeres que simplemente no tienen la cultura de prevenir, ¿no? Entonces va a venir una consecuencia.
0: Por no prevenir.
1: Y esa consecuencia no es culpa de Dios, del destino, es ni culpa tuya en el sentido de que no lo pediste, ¿no? Pero ahí está y es una posibilidad.
0: Hay que tener siempre cuidado y fijarse no desviarse ni a la derecha ni a la izquierda. Exacto, es muy buen ejemplo. Vamos con nuestros hermanos de Maravisión, perdón que te interrumpa, corazón, pero es que andan por todos lados llevando la alegría de ser hijos de Dios y la antorcha de la paz. Adelante.

Buen día, hermanos. Un gusto saludarlos a través de estas plataformas digitales que nos permiten la cercanía más con ustedes. Hoy estamos en esta última peregrinación, nuestro encuentro, terminando nuestro novenario en honor a nuestro santo patrono San Diego de Alcalá, aquí en Huejuquilla, el Alto Jalisco. Y también, pues deseando un buen camino, un peregrinar, un continuar a la antorcha de la fe del Sagrado Corazón, la antorcha de la paz, que siga visitando diferentes comunidades parroquiales, que siga alentando, que siga ardiendo corazones en el amor de Cristo para compartirlos con quienes están a nuestro alrededor. Que en verdad seamos hombres y mujeres constructores de la paz, que nos permitan a nosotros ir manifestando y plasmando el amor y la misericordia de Cristo Jesús.

hermanos, iniciemos este camino, continuemos. Para nosotros como parroquia, nos queda ese compromiso de seguir construyendo la paz, de ser peregrinos en la esperanza, de que esta antorcha que hoy nos ha visitado en nuestra parroquia sea el aliciente, el motivo, la satisfacción de poder ser siempre luz en el camino que necesitan nuestros hermanos, a ejemplo de San Diego de Alcalá, con humildad, con sencillez, con caridad. Los invito, pues, hermanos, vayamos, seamos constructores de la paz, con humildad, con generosidad, en el camino. Buen camino, buen peregrino, y que esta antorcha de la paz siga irradiando corazones en el mundo entero.

Amados hermanos, ¿se han preguntado qué importante es orar por la santa pureza? En mi experiencia, hermanos, nuestro padre fundador, el padre Pablo Strau, nos ha enseñado una oración preciosísima que quiero compartir con cada uno de ustedes. Es una oración que debemos hacerla 3 veces en la mañana y 3 veces en la noche. Y no cuesta nada y vale mucho. La oración tan hermosa es: por tu inmaculada concepción, oh Virgen María, haz puro mi cuerpo y santa el alma mía. 3 veces. Por tu inmaculada concepción, oh Virgen María, haz puro mi cuerpo y santa el alma mía. Por tu inmaculada concepción, oh Virgen María, haz puro mi cuerpo y santa el alma mía. Con esta oración, hermanos, le pedimos a Dios la gracia de la pureza, que es tan importante para nuestra vida. Así que no hay que tener pereza, hermanos. Hay que orar y pedir con todo el corazón esta gran virtud, que es la santa pureza. Cuando hagas tu oración en la mañana, haz esta jaculatoria y la sigues de un Ave María. 3 veces en la mañana, 3 veces.

0: Qué bueno que sigan con nosotros. Tenía yo un amigo, digo tenía porque ya falleció, desafortunadamente ahora con el COVID falleció y estaba joven y sano. Y me decía, en la misa dicen, he pecado mucho de pensamiento, palabra y obra y omisión. O sea que todo es pecado, pues mejor peco, me decía. ¿Para qué me esfuerzo? Y ya se murió. Pues a lo mejor sí convendía esforzarse, hay que rezar por él, claro. O a lo mejor lo decía de broma, espero que así haya sido.
1: Es que lo que no entendemos es que la consecuencia no es para Dios.
0: O sea, no, claro, pues es para nosotros mismos, pues a Dios no deja de ser Dios.
1: Ni para el que tengo al lado, claro, lo puedo salpicar. Ni para el, o sea, la consecuencia peor o la primordial es para ti mismo. ¿Sí? Así como tú te tienes que esforzar por ti, como dicen, el que te salvó sin ti no te salvará sin ti, ¿no?
0: El que te creó sin ti no te salvará sin ti, San Agustín.
1: Ah, mi marido se la sabe mejor. Es importante saber que la consecuencia realmente es para uno. A veces decimos, ay, no voy a ir a misa, o voy a ir a misa, como si le estuviéramos haciendo el favor a Dios, ¿no? De ir a misa o de
0: no me nace, ni que fuera parto.
1: No, el beneficio es para ti, para tu alma. Y la consecuencia también es para ti, para tu alma. Y muchas veces para los que te rodean.
0: Pero no es culpa de Dios. Sigo insistiendo con eso porque a cómo nos gusta echarle la culpa de todo lo malo, ¿verdad? De lo bueno sí no. Eso sí no lo hacemos responsable. Pero de lo malo sí. Ahí sí creemos todos en Dios. No para lo malo, no para lo bueno. No. Pues es claro el asunto. Dios quiere tu salvación. Para eso fuiste creado. Nadie nació para ser condenado. Todos tienen la oportunidad y el derecho a ser salvados porque esa es la voluntad de Dios. Pero está en la decisión en nosotros mismos. Y también es claro el Señor, nadie sabe el momento ni la hora, porque entonces, pues total, me confieso antes de morirme, pues ¿cuándo? ¿Sabes cuándo te vas a morir? ¿Verdad? No sabes el momento, no sabes la hora. Acaba de haber un accidente aquí ahorita en Jalisco hace unos días, en el cual estaban trabajadores haciendo una cuestión de asfalto ahí en la carretera, llega un trailer, los atropella y ¡boom! 9 muertos. De repente, ¿sí?
1: Sí, así
0: es. Y el Evangelio dice, ¿ustedes creen que los que fallecieron en la Torre de Siloé, una torre que estaban haciendo, unos judíos que murieron, eran más pecadores que ustedes? Están en el Evangelio, lo dice Jesús, le dice, no, estén preparados porque no saben el momento ni la hora.
1: Así es.
0: A lo mejor como la tía May que dura de eternidades o no, te da de repente, pum, iba a decir el mal de Alvarado, los de Alvarado ya sabrán por qué lo digo, que de repente, ay, ay, ay, y pum.
1: No, y puedes morirte al momento de nacer, inclusive, o antes, o el primer mes, o sea, no hay garantías.
0: Y sabes que además te pierdes de Dios, ya, aquí, ahora. No, el gozo, importante. El gozo de ser creyente. Va a decir uno que no cree, tú lo dices, pues lo digo porque lo vivo, es el gozo de ser creyente. Extracto 403, corazón, por favor.
1: Siguiendo a San Pablo. La iglesia ha enseñado siempre que la inmensa miseria que oprime a los hombres y su inclinación al mal y a la muerte no son comprensibles sin su conexión con el pecado de Adán y con el hecho de que nos ha transmitido un pecado con que todos nacemos afectados y que es muerte del alma.
0: Entonces, por amor de Dios, ¿por qué esperas para bautizar a tu chiquillo? Si sabes que es eso lo que le estás quitando, el pecado original, porque Dios es perfecto. Y si por un hombre vino el pecado, por un hombre viene la salvación. Y si por una mujer entró el pecado, por una mujer también viene la salvación. Por eso le dicen a María la nueva Eva, porque ella dijo que sí al Señor. Y Jesús le dicen el nuevo Adán, claro que es más que Adán, pero es una manera de decir, bueno, por él vino la salvación. Y entonces, ¿por qué tardas? Porque en la antigüedad, nomás en cuanto se podía parar la mujer, bautizaban al chiquillo y ahorita ya los llevan caminando. O los hermanos separados que dicen, no, yo lo bautizo hasta que él quiera, hasta que tenga conciencia y elija a él. Bueno, pues entonces yo no lo voy a vacunar hasta que él quiera. Si es mi hijo, yo quiero su bien.
1: Claro.
0: O no le voy a enseñar ningún idioma, que aprenda el que él quiera cuando sea grande. O no le voy a enseñar, no lo voy a llevar a la escuela ya cuando sea grande, que él elija.
1: Exacto.
0: ¿Qué lógica tan ilógica? Sentido común. Si quiero que mi hijo quede libre del pecado original, de la mancha, de la herida que trae, pues al bautismo, hijo. Porque para eso el Señor lo hizo o no dijo. Bautícelos en el nombre del Padre, del Hijo y del Espíritu Santo. Sí, sí dijo. Bautízalo con un nombre cristiano. Me da risa porque ahorita le ponen nombre de futbolistas, ya todos ya. Que en Perú hay muchos Haaland ya.
1: Ah, pues sí.
0: Bueno, está bien, pues
1: Kakin. Fíjense, mi hermana, un día me habla.
0: ¿Vas a hablar mal de tu hermana?
1: No.
0: Ah, ya, qué bueno, me asusté.
1: Voy a dar un testimonio.
0: Me asusté.
1: Ella es católica, evidentemente, pero vive en otro país y a veces el ritmo del país, pues, no tiene iglesia cerca, etcétera, ¿no? Se les complica un poquito más que en México. Somos afortunados, tenemos sí, prácticamente,
0: iglesia,
1: exactamente. Pues, sí. Y ella tuvo a su hija y la niña tendría 3 años, más o menos. Y un día me habla mi hermana, pues un poquito apanicada y me dice, fíjate que mi niña me señala hacia una puerta y habla o me dice que alguien le habla. Ya la niña obviamente pues de 3 años ya puede comunicarse de una manera más clara. Y le dije, ¿y ya la bautizaste? Y me dijo, todavía no. Entonces le dije, ¿sabes qué? Es importante que la bautices y en cuanto la bautices, todo eso va a quedar atrás. Y efectivamente, la llevó a bautizar y la niña dejó de hablar esas cosas, dejó de comportarse, de señalar. Sí, no sabemos, porque hay un mundo, obviamente un mundo espiritual, pero es importante para los niños porque ellos reciben gracias y la familia también recibe gracias.
0: Que no te sorprenda, mira. San Pablo es muy claro, dice, la batalla no es entre personas, la batalla es espiritual.
1: Así es.
0: ¿Sí? Y el diablo existe. Y es dogma de fe. ¿Sí? Entonces, sabemos que está. Que es una persona que no tiene poder por encima de Dios, pero que sí tiene poder. Y que es bien mañoso.
1: Así es.
0: Y te va a querer engañar. ¿Ok? No estoy hablando cosas de la Edad Media, estoy hablando cosas del catecismo. Estoy hablando de realidades de fe. ¿Sí? Y las realidades de fe, las certezas, los dogmas de fe son irrefutables porque son de las, ¿cómo te lo explico? Tú no puedes refutar, sí puedes, pero estás mal si dices que H2O no es agua. Sabemos que es agua. Tú dices que no, pero lo es. Puedes alegar lo que no es, aunque es evidente que es. Son verdades de fe. El demonio ataca.
1: Más si estás en pecado original, porque eso es lo que sucede. Nacemos con el pecado original. Y no expongamos a nuestros hijos a estar con ese pecado tanto tiempo.
0: Es que por la fiesta.
1: El bautismo es una gracia enorme.
0: Pero los tamales.
1: Sí, yo te puedo entender todo. También como mamá, pues siempre quieres júbilo,
0: sí.
1: ¿No? Júbilo.
0: Sí.
1: Pero por encima del júbilo está la gracia.
0: Primero.
1: Así es. Y ya habrá tiempo de júbilo cuando Dios provea.
0: Sí, si tienes a tu hijito y no lo quieres bautizar, no lo has bautizado porque no tienes dinero para la fiesta, es un pretexto no suficiente, déjame te digo, para que le evites la gracia a tu hijo, ¿no? Porque la gracia hace diferente a las personas. Una persona con tendencia al pecado como tu servidor, sin la gracia colapsa, sin la gracia peor que podrido. La gracia es lo que te saca adelante y por eso están los sacramentos.
1: Así es.
0: Oye, pero las personas que no conocen a Jesucristo son malas personas, no necesariamente. Al que mucho se le da, mucho se le exige, a ti se te está dando mucho. Tienes la oportunidad y bendición de creer en nuestro Señor Jesucristo y de tener acceso a los sacramentos por ser católico.

haber nacido así, pues utilízalo, porque entonces es como si te dan las armas suficientes. Vamos, te lo voy a poner en guerra, en fútbol. Es como si te dan todo el equipo de fútbol, pero tú no quieres patear el balón. Si no lo pateas, si no lo tocas,

0: y que lo tomen hasta 14, 15 años, no sé, ¿por qué no prepararlos y que tomen a Cristo en Eucaristía a una edad temprana también, ¿no? Que porque el niño no sabe, que él ya decidirá, etcétera. Para eso está la confirmación, fíjate.
1: Para que decida
0: ya. Para que el niño ya
1: confirme
0: grande,
1: ya en conciencia.
0: Ya confirme su fe en conciencia, exactamente.
1: Pero una
0: mientras como
1: anterior.
0: Padres, pues, haz de cuenta que estás privando a tu hijo de un alimento muy nutritivo que le va a hacer crecer muy sano, pero no lo quieres hacer porque el niño tiene que decidir, o sea...
1: No.
0: Exacto.
1: No lo vacuno, que se vacune él si quiere cuando sea grande. Que decida su sexo.
0: Bueno, no quería entrar
1: no, en... No, bueno, pero tema, es que pero, también...
0: Pero la verdad es que...
1: Pues ya nació con aparato reproductor masculino o femenino, aunque decida lo contrario, va a seguir teniendo el aparato reproductor masculino o femenino. Que decida, como les dije hace rato, su idioma. A veces, diciendo que es libertad, estamos afectando tan gravemente el espíritu de nuestros chaparritos, de nuestros
0: así
1: hijos.
0: Es, así
1: y así es. No es como funciona, ¿verdad? Si no eres católico, pues qué bueno que estás viendo María Visión. Te invito a que te instruyas en la fe de Dios, que es una cosa maravillosa. Y si lo eres, que se te note, ¿verdad? Porque de eso se trata. Adelante, continuamos el texto 404.
0: Con gusto.
1: Lo teníamos para el bloque 3, pero le entramos de una vez.
0: ¿Cómo el pecado de Adán vino a ser el pecado de todos sus descendientes? Todo el género humano es en Adán como el cuerpo único de un único hombre. Por esta unidad del género humano, todos los hombres están implicados en el pecado de Adán, como todos están implicados en la justicia de Cristo. O sea, ahora vamos a lo contrario. Si tú ya sabes, católico, que por Adán entró el pecado a la humanidad, ya sabes que naces con pecado, no te conformes. O sea, avanza, adelante, ok, ya nacimos con pecado. ¿Qué se puede hacer?
1: No, ya nada, así voy a seguir.
0: No,
1: ándale, pues.
0: No, hay mucho que hacer, porque Dios también nos dio la forma de salir del pecado.
1: Ah, eso es lo que vamos, porque hay modo,
0: exacto.
1: Hay modo y muy bonito, y en santa paz. Bueno, vamos con nuestros hermanitos de María Visión, llevando la antorcha de la paz a las parroquias, a las poblaciones. Vamos con ustedes, adelante.

Les saludamos con gran gozo hoy en este quinto día de nuestro docenario en honor a Santa María de Guadalupe. Hemos encendido esta antorcha por esa paz tan deseada en nuestro país, en nuestro estado y en esta comunidad de Malpaso. Nuestros corazones arden en esperanza porque sabemos que la esperanza no defrauda, porque es Cristo mismo quien nos ha dejado su paz. Mi paz les dejo, mi paz les doy, no como la paz del mundo, sino esa paz que surge del interior de cada uno de nosotros, con los buenos sentimientos, con las buenas obras y sobre todo reforzados con el gran alimento principal que es la oración. Es por eso que nuestra parroquia día con día, muy temprano a la mañana, queremos regalar las primicias de nuestra fe a Cristo y a Santa María de Guadalupe.

con una fe firme porque sabemos que sin ellos nada nos puede faltar. Es por eso que desde estas calles queremos invitarles a través de estos medios a que nos acompañen y sigan orando con nosotros para que la paz tan deseada como esta antorcha arda como fuego en medio de un cañaveral que vaya extinguiendo todo momento de pecado y despertando la esperanza que nos trae la paz a todos y cada uno de nosotros. Que el Señor Dios nos bendiga, nos acompañe. Santa María de Guadalupe nos cubra con

su santísimo manto y que cada uno de nosotros nos convirtamos verdaderamente en esos artesanos constructores de paz. Que todos tengan una hermosa jornada, que Dios los bendiga y Santa María los acompañe.

El lugar donde aprendo a amar es el hogar. En ese lugar yo estoy aprendiendo cómo entregarme y también cómo recibir. Pero de una manera especial, el camino para aprender a amar en una familia es a través de los esposos. Esos cónyuges que van caminando juntos en esta invitación que Dios les hizo a amar como Él ama. Porque cuando te casaste, prometiste al otro poner todo de tu parte para intentar darle el amor de Dios. Prometiste ser ese sacramento del amor de Dios, ese amor libre, total, fiel y fecundo. Estoy seguro que no es fácil, pero también estoy seguro que cada vez que tú intentas amar con esa fuerza de Dios, Dios va a bendecir tu matrimonio y tu hogar. No tengas miedo de sacrificarte, no tengas miedo de perdonar, no tengas miedo de comunicar lo que sientes, no tengas miedo de ofrecerle al otro aquello que te está costando. No tengas miedo de amar, porque solamente en el amor vas a encontrar esa libertad que tu corazón anhela. Y no tengas miedo de amar a tu cónyuge, aunque a veces sea difícil, aunque a veces pienses que tal vez te equivocaste. Dios está contigo y te va a dar todo lo que necesitas para que en ese amor puedas encontrar el amor de Dios.

0: Sí, ya les digo. Entonces estamos marcados por el pecado original. Entonces ya nos fastidiamos todo. Ya no hay para dónde hacerse. Mundo criminal. ¿De qué le sirve a uno ser honrado y probo? Dice Shakespeare, en adelante no volverá a confiar en nadie, ya que la amistad ocasiona semejantes ultrajes, le dijo Iago a Otelo.
1: Ándale.
0: Muy dramático. Ya no hay nada que hacer. El mundo es así y uno está en este mundo.

0: Claro que no. Pues si esto es temporal, ¿cuántas veces te lo hemos dicho? Y además ya está el Señor aquí entre nosotros.
1: Así es.
0: Si no lo quieres creer, bueno, pues síguele pues en tu mundo corrompido. Pero si sí lo crees, pues disfrútalo ya, gózalo ya. A partir de ahorita, el cielo en la tierra, hemos sido perdonados por el Señor. Él nos da la gracia para salir adelante. No te confundas, no es de que ya con la sangre de Cristo es suficiente, que sí es suficiente, pero como que para que nosotros no hagamos obras. Entonces yo puedo hacer lo que yo quiera, puedo ser mujeriego, borracho, ratero, lo que sea, porque ya estoy justificado por Cristo. Señor, usted tiene que hacer obras también.
1: Claro.
0: Porque una fe sin obras es vana. Y está en el Evangelio de San Marcos. Porque si tú ves una Biblia no católica, pues te van a quitar la carta de Santiago. Fue donde saqué lo de una fe sin obras es.
1: Claro.
0: Es en la carta de Santiago. Uh-huh. Pero no pueden quitar el Evangelio.
1: No.
0: Y en el Evangelio dice que aquel que no le dio de comer, que no le dio de beber, que no lo visitó estando enfermo o en prisión, no puede llamarse hijo de Dios, no puede estar con él, y que se irá, ¿dónde es el rechinar de dientes? ¿Dónde es el rechinar de dientes? La angustia, el infierno.
1: Claro.
0: Y que los que sí lo hicieron van a participar de la gloria de Dios ante el Padre. ¡Qué bonito! Y luego, el relativismo, ¿no? Cambiamos el nombre de las cosas para que no se oigan feas cuando son espantosas.
1: Así es.
0: Le decimos, por ejemplo, al niño abortado, o sea, al hijo que matas, quien aborta, le decimos el producto, para que no se oiga feo.
1: Así es.
0: ¿Sí? A una invasión, liberación de un pueblo. Cambias el nombre de las cosas para que no se oigan feo, porque hasta nada más decirlas se siente feo, pero hacerlas no, ¿o qué?
1: Pero el hecho está ahí.
0: El hecho está
1: aunque
0: ahí.
1: Aunque le cambies el nombre.
0: Exactamente. ¿No? Entonces, bueno, vamos al lado contrario, vámonos con la gracia. Si bien ahorita no es el tema hablar de la gracia, no es el tema hablar de la salvación, irremediablemente tienes que tener la esperanza, porque si no, pues que te queda, oye,
1: claro.
0: ¿Verdad? Y entonces dices, a ver, está bueno, ahí está la guerra, voy a la guerra, ¿sí? Pues si vas con armas, ¿no? Con tu escudo, en tiempos antiguos, porque hoy te llevas escudo, pues ¿de qué te sirve? Con tu escudo, con tu espada, con tu armadura, con tu casco, con tu caballo, a enfrentar al enemigo, que es el demonio.
1: Y sabes que con la conciencia de a quién vas a enfrentar también, o de lo que estás, por lo que estás peleando.
0: Ahora ya perdió, ¿eh?
1: No, yo lo sé.
0: O sea, el demonio está perdido, porque es, entiéndanlo, es creación, no es creador, es creado, ¿sí? Y nadie por encima del creador.
1: Así es, pero siempre hay que tener claro hacia dónde vamos y con quién estamos peleando realmente, cuál es la lucha, ¿no? Porque entonces eso hace que tu esperanza sea grande, ¿entiendes? O sea, si yo ahorita no sé ni lo que es un pecado, porque hay personas
0: que dicen que es una palabra que inventaron los curas.
1: Exacto, hay personas que ni siquiera tienen una conciencia de lo que es un pecado. ¿Sí? Dicen a veces, ay, pues es que todos lo hacen, pues yo también, ¿no? Entonces, si tú no vas a la lucha consciente de contra quién estás peleando, del beneficio que vas a obtener y qué armas llevas, pues entonces, a ver.
0: Mira, amor, resulta que había un borracho, ¿sí?
1: Ajá.
0: Y andaba, pues, borracho, ¿no? Cantando, y tus ojos de rebar son todos, y tú me se resbala y se cae en un charco de agua puerca.
1: Sucia.
0: Puerca, sucia, cochina, marrana el agua, ¿sí? Y ahí está, sentado. Entonces pasa su compadre y le dice, compadre, pues levántese pues. ¿Y qué crees que le contesta el borracho?
1: ¿Qué le contesta?
0: No, ¿para qué me levanto? Y luego, si me vuelvo a caer. Y esa es la lógica del pecador.
1: Preferimos
0: pues
1: vivir
0: si te vuelves a caer, te vuelves a levantar.
1: Preferimos muchas veces vivir en la suciedad.
0: Vivir, ¿no?, en la porquería, seguir en la porquería y llenarme y mojarme de porquería eternamente, porque no vaya a ser que me vuelva yo a caer. Pues levántate con cuidado. Que te ayude tu compadre y ya salte del charco, ya luego te bañas y te cambias, que se te baje la borrachera, que se te baje el encanto del pecado. No. Ahí voy a seguir yo porque aquí me gusta estar. Ándele pues. Atásquese ahora.

0: cae lodo.
1: De plano.
0: Pues sí, si le gusta la cochinada, atáscate de cochinada. Pero no estés echándole la culpa a los demás. Y no digas que no hay solución, porque exacto, si la hay, párate, límpiate y sigue tu camino. Y entonces está el sacramento de la confesión.
1: Y ayuda a otros.
0: Y ayuda a otros a
1: salir en los charcos.
0: Y está entonces el sacramento de la confesión, donde el Señor, que sabe de nuestra debilidad, nos justifica por su preciosa sangre, ahí sí. Pero el Señor no te va a perdonar si no te arrepientes. Es muy claro.
1: Así es.
0: Dice la palabra de Dios a los apóstoles: les quedarán perdonados los pecados que perdonen. Los que no perdonen, les quedarán sin perdonar. Te lo voy a repetir. Les quedarán perdonados los pecados que perdonen. Los que no, les quedarán sin perdonar. Las cintas que ates serán atadas. Las que no, quedarán desatadas. Está en el Evangelio, léelo. Eso es el sacramento de la confesión. ¿Y por qué yo me voy a confesar con un padrecito que a lo mejor tiene más pecados que yo? Porque para juzgar somos buenísimos. Que a lo mejor tiene más pecados que yo. Pues porque Dios le ha dado la gracia y porque así lo ha puesto Dios en ese orden. Y si lo puso en ese orden es porque quiere que se haga de esa manera. Y no nada más es el reconocer el pecado, sino es la conversión. Daba yo este ejemplo, lo voy a volver a dar si me lo permites.
1: Adelante.
0: ¿Sí me permites?
1: Sí.
0: Gracias.
1: Ándale, adelante.
0: Ando sangronzón. Judas Iscariote, ¿se arrepintió? Sí, tan se arrepintió que devolvió las monedas, pero fue y se ahorcó. Pedro, el apóstol, ¿se arrepintió de haber negado a Jesús 3 veces? Sí. Tan se arrepintió que dice la palabra de Dios que tenía surcos en la cara de tanto llorar, pero no se suicidó, se convirtió. Entonces no nada más es arrepentirte, es lo que sigue de ello, la conversión.
1: No, y te voy a dar otro tip. A veces vamos a confesarnos como si fuera una... me voy a ir a confesar. ¿Cómo sabes si realmente estás arrepentido del pecado que estás confesando? Porque pues nos podemos perder muy fácilmente, ¿no? Pues, ya lo confesé y ya, ¿no?
0: No, confesamos pecados hasta de otros, ni siquiera
1: ¿saben, los ¿saben cómo se sabe que uno está realmente arrepentido? Porque te da vergüenza. Te da vergüenza confesar ese pecado ante el sacerdote, te da mucha pena y te causa dolor en el corazón, en el alma. Dices, estoy tan dolido y tan arrepentido, tengo tanta vergüenza de confesar esto, y eso significa que realmente estás arrepentido. Porque confesar un pecado no tendría que ser como si fuera una pasarela de, ay, le voy a decir, o con psicólogo, ir con el sacerdote y expresarle tu sentimiento. No, no, es un verdadero arrepentimiento.
0: Me voy a convertir ahorita en un psiquiatra ateo. Lo que tú dices es la culpa. Te están llenando de culpa.
1: Ajá.
0: Quiérete tantito. Ten autoestima.
1: Claro.
0: Tienes tu libertad. ¿Por qué vives en la culpa? Eso te llena de traumas. Ya déjalo, corro al río. Ahora soy yo otra vez.
1: Ok.
0: Estamos salvando el alma.
1: Exacto.
0: Te estás amando más
1: que nunca.
0: Que en cualquier otro momento.
1: Y claro que hay culpa.
0: Te amas verdaderamente y amas a Dios. Claro que está la culpa. Pues es
1: claro
0: una realidad.
1: Claro que hay culpa. O sea, mire, yo les voy a confesar un pecado.
0: No, Margarita.
1: Tenía yo 8 años. El drenaje de la casa de entonces se tronó, casas antiguas. Abrieron un pozo, era un zaguán, pusieron una tabla para pasar. Y todo lo demás estaba lleno de porquería abajo.
0: De drenaje.
1: Mi hermana y yo veníamos de la escuela y ella, como hermana mayor, pues me molestaba mucho, ¿verdad? No es una justificación lo que les voy a decir. Yo, del hartazgo de que me molestara, le dije, te juego unas carreritas. Pero yo sí me acordaba que en el zaguán había una tabla para poder cruzar. Entonces empieza a correr más rápido, cruza la puerta y se va al hoyo, lleno de porquería. Y yo sabía que eso iba a pasar. Fíjate, a la edad de 8 años.
0: Malditilla,
1: de lo peor. Y al ver que ya se cae al agua y se empieza a llenar de suciedad,

0: pues empieza a llorar, mi mamá viene, la rescata, la saca, la lava, la baña, etcétera. Créanme que yo ese pecado lo llevé hasta el día que hice la primera comunión, porque claro que me arrepentí, claro, al verla tirada en el agua con suciedad, llorando, a la edad de 8 años, me arrepentí muchísimo de ver esa situación.
1: San Agustín en Confesiones, San Agustín habla de sus pecados de juventud.
0: Ajá.
1: Y sí son dolorosos. Yo sí no me voy a confesar, porque Maddy confesó una cosa de travesura niña. Yo sí, no, prefiero no.
0: Todos tenemos pecados. Prefiero todos no. Todos hacemos cosas que...
1: Quien me conoce sabe.
0: Que llegan a doler.
1: Duelen, mucho. Claro. Exacto. Pues van a seguir doliendo. Pero pueden sanar.
0: Claro, ¿sí? Claro.
1: Sí, va a quedar la cicatriz, pues claro. Pues no se olvida uno, ¿verdad? Pero haces, te esfuerzas por ya no caer en lo mismo. Porque el charco no sea tan profundo, por lo menos, ¿no? El del borracho, pues, del ejemplo de hace rato.
0: Claro.
1: Que si voy a caer en un charco, por lo menos no esté tan cochino. Ya menos, o levantarme más rápido. ¡Ánimo! Porque el Señor lo puede. Y su misericordia es infinita. Había puesto un ejemplo, ¿quieres tú decirlo? El de la misericordia de Dios, la gotita de agua. O ya lo he dicho, pero a lo mejor no lo has visto tú, o si lo has escuchado, pues nos va a hacer bien volverlo a escuchar. Para que todos hagan un ejercicio de imaginación, que pongan sus pecados, todos los de toda su vida, incluso los confesados, que ya están perdonados, pero es para efectos del ejemplo, ¿no? Y los conviertan en agua dulce. Habrá quien como Maggie llene un goterito, y habrá quien como yo, pues llene un contenedor, ¿verdad? Y habrá quien llene hasta un estadio, qué sé yo, de agua dulce. Agua dulce es agua no salada, agua de río, agua para beber. Ok, ahora vamos a trasladar con nuestra imaginación ese frasquito, ese contenedor, ese estadio, todo eso, donde hayas puesto tus pecados convertidos en agua dulce, lo vas a llevar al centro del océano Pacífico, o el Atlántico, el que te guste más, el Índico si quieres, tú llévalo al océano, ¿sí? Y ahí se va a abrir una compuerta, si es el contenedor o si no es el gotero nada más, y todo el agua dulce se va a vaciar en el mar de agua salada. ¿Ya lo hiciste? Ok. Encuentra tu agua dulce. A ver. No te me quedes bien. Encuentra tu agua dulce, a ver. ¿Por qué no? Porque está en un mar de agua salada. Cuando tu pecado entra ya en la sangre de Cristo, ya no tiene poder.
0: Así es.
1: Sí, te acuerdas. Para no volverlo a hacer.
0: Así es.
1: Pero eso de que es que te va a causar traumas, no lo dejes que te cause traumas.
0: No, porque sabes que ya no te va a atormentar. Ya no te atormenta. Sí, es un episodio en algún momento de tu vida, pero ya no tienes ese tormento. Tú, acuérdate que el beneficio es para uno, ¿sí? A lo mejor a la persona a la que heriste en su momento se sintió herida, pero después siguió su vida, ¿no? Tú no sabes.
1: Ahora, por otro lado, guardar rencores te afecta a ti.
0: Claro.
1: Yo puedo estar odiando a una persona, fulano o sutano o sutana, y ni me pela, ni me hace en el mundo. Fulano o sutana está ahorita bailando, mamá, el mechón, bien feliz de la vida, y yo acá, no, que le vaya mal. Exacto. Me estoy quemando yo solo, pues es como estarte clavando tú solito los puñales, pues también es cuestión de liberarse.
0: Exacto.
1: Y eso es parte. Si supiéramos comprender, no haría falta perdonar. Decía el padre Ignacio Larrañaga de Talleres de Oración y Vida. Y que es cierto, porque somos muy comprensivos con nosotros, pero no con el de enfrente. Vamos, te da una libertad entrañable.
0: Que no quieres perder.
1: Que no quieres perder, exactamente.
0: La paz que se siente, la alegría, es una transición de un estado a otro. Y se siente muy pleno. Entonces ya no quieres perder esa parte. Entre más te des cuenta y lo hagas, ya no la quieres perder.
1: Como cuando vas a un retiro espiritual. Y me ha tocado, porque pues he ido a muchos, me encanta, ¿verdad? Y unos a tomarlos, otros que a compartir, lo que sea. Y siempre que salen, no falta uno o dos. ¡No me quiero ir! ¡Oscar, no me quiero ir! ¡Déjenme aquí, aunque sea barriendo! ¿Por qué no te quieres ir? Porque voy a volver allá y voy a volver al de antes. ¡No quiero! Y hasta llorando me lo dicen. ¿Qué hago? Pues no te vayas. De Dios. Cuando vino el Papa Benedicto XVI, aquí a México, estaba en una anunciatura, que viene siendo como la embajada, ¿no? La anunciatura del Vaticano, y sale y dice, no me quiero ir, y no falta el mexicano, pues entrañable, pues no te vayas, le dicen, Pues sí, con esa lógica, no te vayas de Dios. Gracias por este programa, gracias a Maravisión, gracias a los siervos de María por el, prestarnos el seminario, gracias a ti, corazón, te amo mucho, gracias a ustedes por vernos, escucharnos. Por favor, pues todo esto compártanlo en línea, estamos en Facebook, en YouTube también, aparte de la señal bendita de Maravisión, para que llegue a todos lados. Andamos compartiendo memes de otras cosas que hasta malas son. Bueno, pues compartamos esto que pues es de Dios, ¿no? ¡Que viva Cristo Rey y Santa María de Guadalupe!
0: ¡Que viva!
1: ¡Que viva! Gracias, Dios los bendiga.

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0: Hola amigos de María Visión, estoy muy feliz de estar en Medjugorje. Este es un lugar que para mí es demasiado especial. Para mí venir a Medjugorje es como entrar en el Inmaculado Corazón de María, porque de verdad que se siente su protección, su amor, y te sentís mirado y resguardado bajo su manto, bajo su mirada. Tuve la bendición de llegar acá hace 4 años por primera vez, y la verdad que al inicio yo dudaba, o sea, pero al mismo tiempo me daba muchísima curiosidad. Pero una vez que estuve acá, desde la primera vez que llegué, no dudé en que María de verdad está acá y está como madre abrazando y recibiendo a cada uno de sus hijos. También se siente mucho la gracia que derrama en cada corazón. De manera personal, yo siento que a través de la intercesión de la Reina de la Paz he alcanzado paz en mi corazón, y también me ha ayudado muchísimo en mi proceso de conversión, a sanar algunas heridas, porque quién mejor como nuestra Madre del Cielo para sanar esas heridas que tanto nos cuesta. También me ha hecho un profundo acercamiento a las Sagradas Escrituras, porque en Medjugorje, con el rezo del Santo Rosario, estamos releyendo continuamente el Evangelio. Es el, prácticamente como releer el Evangelio y trasladarnos a cada uno de esos momentos de la vida de Jesús. Entonces nos unimos a través de la Palabra de Dios y de la mano de María en la contemplación de la vida de Jesús. Y es algo que de verdad te va transformando cada día, que va dejando huella en tu corazón y sobre todo te va permitiendo mirar con una nueva vista, con una nueva mirada, una mirada que ya no viene humanamente, sino que brota desde el corazón, desde un corazón que se ha abierto a la gracia del Espíritu Santo. Y quisiera invitarte a venir acá, y si no puedes venir físicamente, puedes venir espiritualmente con el rezo del Santo Rosario. Y en el momento menos oportuno, María te va a traer. Cuando la primera vez que yo vine, era el momento en el cual no podía venir porque había quedado sin empleo, era muy difícil, pero la Virgen puso todos los medios y llegué. Entonces, y así es María, nuestra madre. Cuando ella quiere y se le antoja, ella trae a su hijo acá. Entonces, y si no también, de alguna manera ella llega hasta donde tú estás. Entonces te quiero invitar a abrazar cada mensaje de la Reina de la Paz y dejar que transforme tu vida.
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2: En la miseria del pecado, en nuestros cansancios y fragilidades, en el misterio de la iniquidad, del mal y de la guerra, tú, Madre Santa, nos recuerdas que Dios no nos abandona, sino que continúa mirándonos con amor, deseoso de perdonarnos y levantarnos de nuevo. En esta hora oscura, ven a socorrernos y consolarnos. Repite a cada uno de nosotros: ¿acaso no estoy yo aquí, que soy tu madre? Tú sabes cómo desatar los enredos de nuestro corazón y los nudos de nuestro tiempo. Ponemos nuestra confianza en ti. Acoge, oh madre, nuestra súplica. Tú, estrella de mar, no nos dejes naufragar en la tormenta de la guerra. Tú, arca de la nueva alianza, inspira proyectos y caminos de reconciliación. Tú, tierra del cielo, vuelve a traer la armonía de Dios al mundo. Extingue el odio, aplaca la venganza, enséñanos a perdonar. Líbranos de la guerra. Preserva al mundo de la amenaza nuclear. Reina del Rosario, despierta en nosotros la necesidad de orar y de amar. Reina de la familia humana, muestra a los pueblos la senda de la fraternidad. Reina de la paz, obtén para el mundo la paz. Que tus manos maternas acaricien a los que sufren, que tu abrazo materno consuele a los que se ven obligados a dejar sus hogares y su país. Que tu corazón afligido nos mueva la compasión, nos impulse a abrir puertas y a hacernos cargo de la humanidad herida y descartada. Tú, que eres fuente viva de esperanza, disipa la sequedad de nuestros corazones. Tú, que has tejido la humanidad de Jesús, haz de nosotros constructores de comunión. Tú, que has recorrido nuestros caminos, guíanos por sendas de paz.
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Ah, la paz espiritual es algo muy importante para cada uno de nosotros porque a través de la paz podemos nosotros irradiar también ese amor, esa luz, esa sabiduría que podemos transmitirle a nuestro prójimo, a nuestros amigos, a nuestros familiares, a nuestros hijos, a nuestros nietos y en la misma convivencia diaria con nuestra pareja, con nuestro esposo. Esa es la paz que debemos de tener nosotros siempre para que podamos llevar siempre la paz donde quiera que vayamos.

Pues la espada espiritual viene siendo la forma más económica en el aspecto espiritual de estar en paz con Dios, porque está uno tranquilo, no está uno pensando en cosas negativas, sino al contrario, buscando lo que realmente vale la paz, que no tiene precio. La paz no tiene precio.

Pues yo la paz espiritual la consigo yendo a misa y poniendo en práctica todo lo que dice la Biblia, porque también leemos la Biblia yo y mi esposa. Hay mucha gente que lee la Biblia o van a la misa y no ponen en práctica de lo que realmente deben ser. O sea, tan simples, no tienen esa espiritualidad de asimilar lo que dice la palabra, que el amor, la paz espiritual viene del corazón. Entonces, si no tiene uno un buen corazón, no tiene uno amor, no tiene uno paz, no tiene uno nada. Entonces, el Sagrado Corazón de Jesús pues, es el mejor, porque es el de nuestro Señor, es el de Jesús. Así que no hay otro, nomás que es. Ya ese uno tiene uno que seguir.

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Yo soy la vida. Permanezcan en mí y no perecerán. Crean en mí, en mis palabras, en mis promesas, en mis obras. Mi amor no defrauda, da esperanza y fortaleza. No mendigues amor entre las cosas del mundo, pues en mí podrás encontrar lo bello y verdadero que puede llenar cualquier vacío que hay en ti. Déjame escribir una historia de amor y misericordia contigo. No llenes tu vida de placeres mundanos. Más bien, deja que tu corazón se refugie en mí. Así podré transformarlo a mi manera. Lo colmaré de gracia y bendición. Y entonces tú tendrás una nueva vida.

Queridos hijos, hoy los invito, aún hoy, a orar de todo corazón y a amarse los unos a los otros.

Que toda criatura bendiga y glorifique a María, la obra maestra de las manos de Dios, porque ella es la obra maestra de las manos de Dios, tanto en el orden de la gracia como en el de la gloria.

Estamos aquí en el pueblo de Hebronville, Texas, con la antorcha de la Caravana de la Paz, pidiéndole a Dios por la paz en el mundo, pero una paz que solamente Dios puede dar, no como la da el mundo, que aún en medio de las dificultades, en medio de la tribulación, en medio de la guerra, nuestro corazón está tranquilo, confiando en la presencia de Dios en nuestras vidas.

en esta marcha por la paz, en esta también conmemoración de los 100 años de la presencia de los frailes franciscanos aquí en Hebronville. Ellos también huyendo del conflicto, la guerra cristera, la persecución, buscando la paz también, buscando un lugar, un refugio para poder sobrevivir, llegaron a estas tierras. Y es lo que vamos a conmemorar en estos 100 años. El 6 de agosto de 1926 llegaron por primera vez los frailes aquí a Hebronville buscando un refugio. Y gracias a esta comunidad, nosotros como frailes franciscanos de nuestra provincia de Jalisco, hemos podido sobrevivir. Y por la gracia de Dios, ser ahora una de las provincias más numerosas de todo el mundo.

Tengamos confianza en Él, que nuestro amor y nuestra fe sea pura, sea verdaderamente por amor a Él y nada más. No por lo que nos pueda dar, no por lo que podamos obtener de Él, sino por lo que es Dios. Él es mi Dios y yo lo amo. Quiere que nuestro amor sea puro, nuestra fe sea pura y que veramente nos acerquemos a Él por amor, no por conveniencia. Pidámosle pues al Señor que también a cada uno de nosotros nos vaya purificando nuestro amor, nuestra fe, que nos dejemos moldear también por su amor, que nos dejemos amar por Él, que veramente aprendamos a abandonarnos a su voluntad. Él nunca se equivoca.

Proclama mi alma la grandeza del Señor. Se alegra mi espíritu en Dios mi Salvador, porque ha mirado la humillación de su esclava. Desde ahora me felicitarán todas las generaciones, porque el Poderoso ha hecho obras grandes por mí. Su nombre es santo, y su misericordia llega a sus fieles de generación en generación. Él hace proezas con su brazo, dispersa a los soberbios de corazón, derriba del trono a los poderosos y enaltece a los humildes. A los hambrientos los colma de bienes y a los ricos los despide vacíos. Auxilia a Israel, su siervo, acordándose de su misericordia, como lo había prometido a nuestros padres, en favor de Abraham y su descendencia por siempre. Amén.

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0: Hola a todos, soy el padre Lisandro de Argentina, estoy participando aquí de este festival en Medjugorje. Acabamos de subir el Cerro de las Apariciones y la verdad que es una experiencia de vida espectacular, es una experiencia de vida que te cambia porque uno aquí comprende también un poco lo que nosotros como católicos, como seguidores del Señor, vivimos en la Sagrada Escritura, ¿no? Hay una parte que dice, descálzate, este es un lugar sagrado, y eso es lo que uno está experimentando en todo este lugar, ¿no? Y en modo específico en este Cerro de las Apariciones, ¿no? Es un lugar sagrado donde parece que la tierra está un poquito más unida al cielo, ¿no? La tierra más unida al cielo, que es lo que en el fondo está tan presente también en las Escrituras, ¿no? El Señor que baja, se encuentra con nosotros y nos permite a nosotros elevarnos, ¿no? Y también en la Sagrada Escritura vemos en las montañas, ¿no? La montaña donde Jesús se retiraba a orar, en la montaña donde el mismo Señor Jesucristo tuvo grandes revelaciones, ¿no? Sobre todo sale el Tabor, ¿no? Donde va con sus apóstoles y los apóstoles, en la mano de Pedro, dice, qué bien estamos aquí, ¿no? Hagamos tres carpas, ¿no? Eso es un poco lo que uno experimenta en este festival de Medjugorje, ¿no? Que uno está bien porque está con el Señor, está bien porque está viendo cómo actúa el Señor en los corazones de tantas personas, en el de uno, por supuesto, pero en el de las personas que uno va acompañando, cómo el Señor se hace presente a través de los sacramentos, a través de la oración a la Virgen María, a través de la Eucaristía, ¿no? Por eso nos sale lo de Pedro, qué bien estamos aquí. Pero sin embargo, ese pasaje de la Escritura termina con el Señor no diciendo nada y como enviando a los apóstoles a la ciudad. Y eso es lo que toca después de este festival. Toca volver a la ciudad, transmitir todo esto, pero no solo con palabras, sino con la vida, ¿no? Con la vida que con nuestro testimonio, con nuestro servicio, con nuestra alegría también podamos hacer. Así que bueno, los saludo a todos desde este lugar. Les transmito todas estas bendiciones también que se están viviendo en este lugar. Que Dios los bendiga a todos en el nombre del Padre y del Hijo y del Espíritu Santo. Amén.
1: Queridos hijos, alégrense conmigo, porque el Altísimo me permite estar con ustedes, para guiarlos hacia Él, que es el camino, la verdad y la vida. Alégrense, hijitos, y permanezcan gozosos aún en las dificultades, y tendrán fuerza, porque serán conscientes de que son pasajeros y sabrán ofrecerlo todo a Dios. Por eso no olviden, yo soy su madre y los amo. Gracias por haber respondido a mi llamado.

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Soy el padre Miguel, tengo 15 años de ordenado y en esta comunidad de San Martín he cumplido 3 años sirviendo a esta comunidad. Está compuesta por cuatro capillas, la del Señor de la Misericordia, el Sagrado Corazón, el Templo de Santo Niño y este templo parroquial. Es un gusto estar al servicio de esta comunidad. Contamos con las celebraciones de 8 de la mañana en el templo parroquial y también en el templo de Santo Niño. Y por la noche, 8 de la noche en el templo del Sagrado Corazón. Estamos pues al pendiente de esta comunidad, sirviendo, atendiendo con mucho cariño, con mucho amor. Y pues nada más agradecer su atención, su paciencia y su colaboración para la edificación del Reino de Dios.

0: ¿Para qué vivo? ¿Qué es lo que Dios quiere para mí?
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0: Descubrirlo nos ayuda a orientar nuestra vida a ese fin.
1: Sacar lo mejor de nosotros mismos, luchar cada día por llegar a la meta.
0: Cada vez somos más los jóvenes que trabajamos por un mundo mejor,
1: poniendo nuestros dones y talentos al servicio de los demás.
2: También está siguiendo a Cristo.
3: Meditarlo, y si lo es, tomarlo.
0: Encontrar motivación para hacer crecer nuestro ser.
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0: Hasta el cielo no paramos.

0: soy catequista y les voy a hablar un poco sobre cómo ha sido mi proceso, mi trayectoria siendo catequista y cómo es que la Virgen María ha influido a lo largo de mi trayectoria. Principalmente, antes de ser catequista, fui antorchista, algo que la Virgen María me ha impulsado mucho en seguir mi trayectoria y seguir estando más cerca con Dios, ya que es nuestra madre y siempre ha estado con nosotros y siempre está con nosotros para protegernos y guiarnos por un buen camino.
1: Danos hoy nuestro pan de cada día, perdona nuestras ofensas como también nosotros perdonamos a los que nos ofenden. No nos dejes caer en tentación y líbranos del mal.
2: Dios te salve María, llena eres de gracia, el Señor es contigo. Bendita eres entre todas las mujeres y bendito es el fruto de tu vientre, Jesús.
3: Yo no era muy cercana, por así decirlo, a la Virgen María. E incluso yo llegué a dudar si estaba bien o estaba mal creer en la Virgen. Sin embargo, en momentos en el que yo estaba pues perdida, por así decirlo, me acerqué a ella y ella me recibió con mucho amor, ese amor de madre. Y espero que la Virgen María, el Espíritu Santo, me sigan iluminando en este camino, porque ya no quiero volver a separarme ni quiero volver a caer. Aunque sé pues que es parte, ¿no?, el caer, pero lo importante es volver a levantarse. ¿Por qué? Porque hay un apoyo y hay amor de parte de Dios y de la Virgen María.

Que toda criatura bendiga y glorifique a María, la obra maestra de las manos de Dios, porque ella es la obra maestra de las manos de Dios, tanto en el orden de la gracia como en el de la gloria.

Estamos aquí en el centro de la ciudad de Saltillo, rumbo a la catedral. Que el Señor, Príncipe de la Paz, nos ayude a entender el mensaje de amor, de fidelidad, de solidaridad y de paz que debe de reinar entre nosotros. Iniciamos esta caravana.

recibe nuestro obispo la antorcha de la caravana por la paz. Que el Señor nos bendiga con su paz, con nuestra casa, en nuestro trabajo, en nuestra ciudad, en nuestra iglesia. Que la paz del Señor nos acompañe siempre en todos sus proyectos. Que tengan la bendición de Dios y que ustedes también sean portadores de paz para los demás.

0: para seguir conseguir la paz.
1: Por los pecados cometidos contra la vida, la familia y contra nuestra patria, queremos dedicarla a nuestro Señor Jesús sacramentado, para que cese y desaparezca todo germen de violencia en México y en el mundo entero, para que el Señor conceda a los gobernantes de nuestra nación su Espíritu Santo, que les inspire designios de justicia, misericordia y paz. Y que nuestra Madre, la Santísima Virgen de Guadalupe, presente en nuestra oración al Padre.
2: En los cielos y en la tierra sea por siempre alabado.
3: El corazón amoroso de Jesús sacramentado.
2: Padre nuestro que estás en el cielo, santificado sea tu nombre. Venga a nosotros tu reino. Hágase tu voluntad en la tierra como en el cielo.
3: Danos hoy nuestro pan de cada día. Perdona nuestras ofensas, como también nosotros perdonamos a los que nos ofenden. No nos dejes caer en tentación y líbranos del mal.
2: Dios te salve María, llena eres de gracia, el Señor está contigo. Bendita eres entre todas las mujeres y bendito es el fruto de tu vientre Jesús.
3: Santa María, Madre de Dios, ruega por nosotros los pecadores, ahora y en la hora de nuestra muerte. Amén.
2: Gloria al Padre, al Hijo y al Espíritu Santo,
3: como era en el principio, ahora y siempre, por los siglos de los siglos. Amén.

0: Creemos en ti, Señor. En los cielos y en la tierra sea por siempre alabado
1: el corazón amoroso de Jesús sacramentado.
0: Padre nuestro que estás en el cielo, santificado sea tu nombre. Venga a nosotros tu reino. Hágase tu voluntad en la tierra como en el cielo.
1: Danos hoy nuestro pan de cada día. Perdona nuestras ofensas, como también nosotros perdonamos a los que nos ofenden. No nos dejes caer en tentación y líbranos del mal.
0: Dios te salve María, llena eres de gracia, el Señor está contigo. Bendita eres entre todas las mujeres y bendito es el fruto de tu vientre, Jesús.
1: Santa María, Madre de Dios, ruega por nosotros los pecadores, ahora y en la hora de nuestra muerte. Amén.
0: Dios te salve María, llena eres de gracia, el Señor está contigo. Bendita eres entre todas las mujeres y bendito es el fruto de tu vientre, Jesús.
1: Santa María, Madre de Dios, ruega por nosotros los pecadores, ahora y en la hora de nuestra muerte. Amén.
0: Gloria al Padre, al Hijo y al Espíritu Santo,
1: como era en el principio, ahora y siempre, por los siglos de los siglos. Amén.

0: Señor Jesús, esperamos en ti, pero aumenta nuestra fe. Padre nuestro que estás en el cielo, santificado sea tu nombre. Venga a nosotros tu reino. Hágase tu voluntad en la tierra como en el cielo.
1: Danos hoy nuestro pan de cada día. Perdona nuestras ofensas, como también nosotros perdonamos a los que nos ofenden. No nos dejes caer en tentación y líbranos del mal.
0: Dios te salve María, llena eres de gracia, el Señor está contigo. Bendita eres entre todas las mujeres y bendito es el fruto de tu vientre, Jesús.
1: Santa María, Madre de Dios, ruega por nosotros los pecadores, ahora y en la hora de nuestra muerte. Amén.
0: Gloria al Padre, al Hijo y al Espíritu Santo.

0: en nuestro caminar. Tu palabra es escuchada en aquel hombre y mujer creyente que espera de ti palabras de vida eterna. Escuchamos tus palabras en el evangelista San Juan. En aquel tiempo dijo Jesús a sus discípulos: el que me ama guardará mi palabra, mi Padre lo amará y vendremos a él y haremos morada en él. El que no ama no guarda mis palabras. Las palabras que están oyendo no es mía, sino del Padre que me envió. Les he hablado de esto ahora que estoy a su lado. Pero el Paráclito, el Espíritu Santo, que enviará el Padre en mi nombre, será quien se lo enseñe todo y les vaya recordando todo lo que les he dicho. La paz les dejo, mi paz les doy. No se la doy como la da el mundo. Que no se turbe su corazón ni se acobarde. Palabra del Señor.
1: Gloria a ti, Señor Jesús.

0: debemos tomar tres elementos claves para nuestra vida. Primero, el Señor nos está invitando a recibir su palabra. Segundo, nos está invitando a recibir su Espíritu. Y tercero, nos está invitando a recibir la paz que Él nos da.
1: Vayamos al primer elemento. Es Jesús el que nos invita a recibir su palabra. Por eso nos dice: el que me ama guardará mi palabra. Y no solamente es una palabra que se lee, sino una palabra que se convierte en vida, que es acogida, que es orada, que es vivida. Durante este novenario en honor al Señor de la Capilla, tenemos la oportunidad como familia para llevarnos de la palabra, para que el Evangelio se convierta en un estilo de vida en todos sus ambientes. Entonces, esta palabra vivida será la mejor expresión de que acogemos la palabra de Dios y que la amamos. Porque Él dice: el que me ama guardará mi palabra.
2: Mi Padre lo amará y haremos en él nuestra morada.

Espíritu Santo en este mismo capítulo 14 de San Juan. El Señor empieza a prometernos el Espíritu Santo. El Espíritu es el protagonista de la vida de la Iglesia. El Espíritu es el que nos lleva a discernir en familia y en todos los ambientes la voluntad de Dios. Invoquemos al Espíritu Santo, porque el don del Padre y del Hijo que nos conduce a la verdad plena.

El tercer elemento de este capítulo 14 de San Juan es la paz que nos ofrece el Señor y que nos invita a recibirla. La paz les dejo, mi paz les doy. Pero no la doy como la da el mundo. La paz del mundo puede ser negociada, pero la paz que nos da Cristo Jesús es un don que nosotros lo conquistamos en el encuentro con Él y es un don misionero para que nosotros lo compartamos en el ambiente social, en el ambiente familiar, en una paz que se convierte en diálogo, una paz que se convierte en perdón, una paz que se convierte en reconciliación. A nuestra familia y a nuestro corazón nos hace falta la paz de Cristo, ese saludo pascual que necesitamos convertir en vida en nuestro ambiente social. Pidámosle al Señor que nos bendiga y acompañe, pero sobre todo que nos haga instrumentos de su paz.

0: está la paz.
1: La paz que Dios Padre desea sembrar en el mundo debe de ser cautivada por nosotros. No solo debe de ser conquistada. Esto implica una auténtica lucha, una lucha espiritual que tiene lugar en nuestro corazón. Porque no solo la guerra es enemiga de la paz, sino también la indiferencia, que hace pensar solo a sí mismo para crear barreras, sospechas, miedos y cerrazones. Estas cosas son enemigas de la paz. Tenemos, gracias a Dios, muchas informaciones, pero a veces estamos tan inundados de noticias que nos distraemos de la realidad, del hermano, de la hermana que necesita de nosotros. Comencemos a abrir nuestro corazón, despertando la atención hacia el prójimo, a quien está más cerca. Este es el camino para conquistar la paz.

0: Padre de todos, perdonar sin resentimiento y repartir entre los que nos rodean el amor que nos has dado. Te rogamos por la paz en nuestra patria, tan azotada por el crimen. A cada invocación diremos: Señor, danos tu paz.
1: Señor, danos tu paz.
0: Por la Iglesia Universal, presidida por el Papa León y por los obispos en comunión con él, para que el anuncio del Evangelio sea llevado cada vez más por todo el mundo.
1: Oremos. Señor, danos tu paz. Por los gobernantes de nuestra patria, para que el Señor envíe sobre ellos su Espíritu Santo, que les inspire de signos de justicia, de misericordia y de paz. Te decimos: Señor, danos tu paz.
2: Señor, danos tu paz.
0: Por los países que están en guerra, para que Dios nuestro Señor fortalezca la determinación de sus líderes para poner fin a los combates y elegir un mundo lleno de paz. Oremos.
1: Señor, danos de tu paz. Por los jóvenes de todas las partes del mundo, para que puedan crecer en valores, buscando la paz que Dios ofrece al mundo.
0: Señor, danos tu paz. Por todas las familias, para que se esfuercen en mantenerse en la unidad del Espíritu con el vínculo de la paz, siendo humildes, amables, comprensibles y abiertas a la vida.
1: Señor, danos de tu paz. Por los científicos del mundo, los que se dedican a la investigación, por los médicos, por los farmacéuticos, para que el Señor ilumine sus esfuerzos para terminar el sufrimiento de tantos hombres y mujeres, sean capaces de percibir y defender la dignidad humana, el respeto a la vida. Te decimos: Señor, danos de tu paz.
0: Por todos los hombres de buena voluntad, para que unan sus esfuerzos en bien de la justicia y trabajen por alcanzar una paz y una libertad verdadera entre todos los pueblos.
1: Señor, danos de tu paz, para que quienes son víctimas de la opresión, la guerra, la injusticia y todo tipo de incomprensiones encuentren una mano que los ayude.
0: Señor,
1: danos de tu paz.
0: Para que nuestra fe cristiana y nuestra caridad evangélica nos impulsen a emplearnos con un esfuerzo cada día más generoso en el servicio de la paz entre los hombres y los pueblos.
1: Señor, danos de tu paz. Por nuestra diócesis de Saltillo, para que todos los días, tanto pastores como fieles, nos esforcemos en vivir y sembrar la paz que el Señor dio a sus apóstoles y a sus discípulos. Señor, danos tu paz. Y van repitiendo después de un servidor esta oración que le pedimos por nuestro país, por todos nuestros pueblos, por la paz que debe de reinar en nuestro corazón y la paz que debe de reinar en nuestras sanas convivencias. Señor Jesús.
0: Señor Jesús.
1: Tú eres nuestra paz.
0: Tú eres nuestra paz.
1: Mira nuestra patria dañada por la violencia.
0: Mira nuestra patria dañada por la violencia.
1: Y dispersa por el miedo y la inseguridad.
0: Y dispersa por el miedo y la inseguridad.
1: Consuela el dolor de los que sufren.
0: Consuela el dolor de los que sufren.
1: Da acierto a las decisiones.
0: Da acierto a las decisiones.
1: De quienes gobiernan.
0: De quienes gobiernan.
1: Toca el corazón de quienes olvidan. De que somos hermanos.
0: De que somos hermanos.
1: Y provocan el sufrimiento y la muerte. Dales el don de la conversión.
0: Dales el don de la conversión.
1: Protege a las familias.
0: Protege a las familias.
1: A nuestros niños, adolescentes y jóvenes.
0: nuestros niños, adolescentes,
1: a nuestros pueblos y comunidades,
0: a nuestros pueblos y comunidades,
1: que como discípulos y misioneros tuyos, ciudadanos responsables, sepamos ser promotores de la justicia y de la paz, para que en ti, nuestro pueblo tenga vida digna.
0: Nuestro pueblo tenga vida digna.

solo con tu amor, Señor, nuestra nación estará sanada. Nuestro corazón se sanará, Señor. Nuestras familias, nuestra sociedad. Ven, Señor, míranos con misericordia. Manda tu Espíritu Santo, Señor, que llene todos los corazones con el fuego de tu amor. Que quienes se sientan solos, Señor, se sepan amados por ti. Que nosotras y nosotros

0: Nos diste, Señor, el pan bajado del cielo,
1: que contiene en sí todo deleite.
0: Oremos. Oh Dios, que en este sacramento admirable nos dejaste el memorial de tu pasión, te pedimos nos concedas venerar de tal manera los sagrados misterios de tu cuerpo y de tu sangre, y que experimentemos constantemente en nosotros el fruto de tu redención. Tú que vives y reinas por los siglos de los siglos.
1: Amén.

Bendito sea Dios. Bendito sea su santo nombre. Bendito sea Jesucristo, verdadero Dios y verdadero hombre. Bendito sea el nombre de Jesús. Bendito sea su sacratísimo corazón. Bendita sea su preciosísima sangre. Bendito sea Jesús en el santísimo sacramento del altar. Bendito sea el Espíritu Santo Paráclito. Bendita sea la Gran Madre de Dios, María Santísima. Bendita sea su Santa Inmaculada Concepción. Bendita sea su gloriosa Asunción. Bendito sea el nombre de María Virgen y Madre. Bendito sea San José, su castísimo esposo. Bendito sea Dios en sus ángeles y en sus santos. Amén.

con mucho cariño, estamos reunidos aquí para la peregrinación de este octavo día. Le pedimos al Señor que su paz nos acompañe siempre. Pedimos por esta comunidad de San Alfonso María Ligorio que emprende esta peregrinación y las personas que también nos han acompañado a lo largo de este novenario.

0: eterno, en que la misericordia es infinita, el tesoro de compasión inagotable. Vuelve a nosotros tu mirada bondadosa. Aumenta tu misericordia en nosotros.
1: Para que en los momentos difíciles
0: no nos desesperemos y no desalentemos, sino que con gran confianza nos sometamos a tu santa voluntad, que es el amor y la misericordia misma.
1: Amén.

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Que toda criatura bendiga y glorifique a María, la obra maestra de las manos de Dios, porque ella es la obra maestra de las manos de Dios, tanto en el orden de la gracia como en el de la gloria.

Proclama mi alma la grandeza del Señor. Se alegra mi espíritu en Dios mi Salvador, porque ha mirado la humillación de su esclava. Desde ahora me felicitarán todas las generaciones, porque el Poderoso ha hecho obras grandes por mí. Su nombre es santo, y su misericordia llega a sus fieles de generación en generación. Él hace proezas con su brazo, dispersa a los soberbios de corazón, derriba del trono a los poderosos y enaltece a los humildes. A los hambrientos los colma de bienes y a los ricos los despide vacíos. Auxilia a Israel, su siervo, acordándose de su misericordia, como lo había prometido a nuestros padres, en favor de Abraham y su descendencia por siempre. Amén.

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0: La razón por la que estamos aquí es para dar gracias, porque en mi primera visita yo le pedí a Nuestra Señora Reina de la Paz, venía con mucha fe, con mucha devoción hacia ella, y le pedí porque quería casarme por la iglesia y también tenía 10 años que no salía embarazada. Pues para sorpresa mía, después que duré unas 2 semanas acá, viví una experiencia maravillosa. Pude disfrutar de los eventos, las confesiones, el rosario, el Via Cruci, y me fui completamente renovada a mi país. Y a los 3 meses de regresar a Estados Unidos, entonces, pues tuve la bendición de quedar embarazada y nos casamos también por la iglesia. Fue una experiencia maravillosa donde vimos la misericordia de Dios que se derramó en cada uno de nosotros y en toda la familia. Y aquí tenemos a Gabriela María, escogimos su nombre en honor a Nuestra Madre Santísima, en acción de gracia. Y estoy cumpliendo la promesa de que le dije a la madre que si yo salía embarazada iba a regresar con toda mi familia. Y aquí está la promesa cumplida. Gracias.
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Hola hermanos, los saluda, soy el padre Jesús Raya, de aquí de la Arquidiócesis de León. Ahorita nos encontramos en la parroquia, mi parroquia de Nuestra Señora de Guadalupe, Madre de los Mexicanos, en la colonia 10 de Mayo, aquí en la ciudad de León, Guanajuato. Estamos, Dios mediante, el próximo año por cumplir nuestro año jubilar, 25 años de que se hizo parroquia esta zona. Y pues bueno, aquí la gente tiene mucha devoción a Nuestra Madre del Cielo bajo esta advocación de Nuestra Madre Santísima de Guadalupe. Es una dicha poder estar en una parroquia. Yo tengo como sacerdote 5 años ya próximos a cumplir de ordenado. Me ordené precisamente el 12 de diciembre del año 2020 y es una gracia porque las

Santísima Virgen María siempre me ha acompañado desde mi primer parroquia en la ciudad de Guanajuato. Y así me ha ido acompañando. Estamos en esta colonia, que es una colonia difícil, pero muy bonita, de una gente con una fe muy grande, muy fervorosa, llena de piedad popular. Por eso es una gracia que el día de hoy se pueda dar a conocer esta fe. Ahora sí que nuestra fe cristiana también nace de un pueblo que se entrega completamente a Dios. Nuestra arquidiócesis de León, aquí en León, Guanajuato, México, pues es una arquidiócesis que nace del martirio. Precisamente muchos mártires de la guerra cristera pues nacen aquí, en toda esta zona del Bajío, y por eso es que se erige en la montaña del Cubilete el Santuario Votivo a Cristo Rey. Pero ese grito que muchas veces hemos escuchado y que no hemos puesto atención, de Viva Cristo Rey y la Virgen de Guadalupe, fue un grito de esperanza para mucha gente. Por eso yo los invito, hermanos, a que sigamos siempre unidos en oración, pidiendo a Dios la paz, pero nunca apartarnos del amor de María. Muchos santos a lo largo de la historia de la Iglesia nos han dado testimonio de que acercarnos al amor de María es una grande confianza que podemos tener, porque es una seguridad de obtener gracias de Dios. María, pues es la madre de Dios, es la madre de Jesús, y pues Jesús nos acompaña, Él es el Rey, el Príncipe de la Paz. Entonces, hermanos, pues qué gusto que puedan el día de hoy estar y conocer esta parroquia, muy bonita por cierto, dedicada a Nuestra Madre Santísima de Guadalupe. Yo aquí en esta parroquia tengo apenas 8 meses de que llegué. El señor cura, el padre Luis Alberto, él ya tiene casi 2 años de estar sirviendo en esta parroquia, así que les pedimos oración por sus sacerdotes y gracias por acompañarnos. Que Dios les bendiga. Muchas gracias.

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sea por siempre bendito y alabado el corazón amoroso de Jesús sacramentado. Queridos hermanos, nos encontramos en la Capilla de Adoración Eucarística Perpetua en San Luis de la Paz, Guanajuato. Este día estamos de fiesta, pues este año celebramos el 14º aniversario de esta capilla, en la cual honramos, adoramos y servimos a nuestro Señor Jesús sacramentado. Esta capilla inicia ciertamente con la misión por parte del padre Patricio Gileman y la hermana

hermana Lucy Barradas, quienes han venido a este municipio a traernos esta hermosa capilla y a través de la misma, este municipio ha recibido muchos beneficios espirituales, beneficios que ciertamente podemos ser testigos quienes hemos sido adoradores a través de estos 14 años, en la cual también nosotros hemos encontrado una riqueza bellísima. Es decir, en el trato íntimo con Dios es como nosotros podemos verdaderamente conocer a Jesús. Ciertamente sabemos que el sacramento, a través de lo que es la Eucaristía en la Santa Misa, es lo más grande que podemos recibir nosotros cristianos. Sin embargo, la adoración eucarística es la perpetuidad, o es como nosotros continuamos teniendo a Jesús en nuestro corazón a través de nuestra oración con Él. Y de esa manera poder lograr nosotros, cristianos, lo que es la intimidad y esa relación con nuestro Señor, para que así nosotros podamos verdaderamente disfrutar de lo que es la inhabitación trinitaria. Ese es el fin de todo adorador, el ser conscientes de que todos los cristianos somos partícipes de este gran misterio, de la inhabitación en el alma del cristiano, del alma sedienta de Dios, quienes desean verdaderamente tener en el corazón, en el alma, en todo nuestro ser, la presencia viva y real de nuestro Señor. Por tanto, en este día en que celebramos nuestro aniversario también, queremos invitar al mundo entero a que sean adoradores de nuestro Señor. Búsquenlo en las capillas próximas que tengan en su localidad, para que así también juntos podamos en esta tierra ser partícipes del reino celestial. Y una vez que Dios nos lo permita en ese llamado, podamos a través de su gracia, a través de su don, poder participar de los bienes eternos.

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Oh Jesús, ahora deseo rezar la oración del Señor 7 veces junto con el amor con que tú santificaste esta oración en tu corazón. Tómala de mis labios hasta tu sagrado corazón, mejórala y complétala para que le brinde tanto honor y felicidad a la Trinidad en la tierra, como tú garantizaste con esta oración. Que ésta se derrame sobre tu santa humanidad para la glorificación de tus dolorosas heridas y la preciosísima sangre que tú derramaste en ellas. Amén. La circuncisión. Padre nuestro que estás en el cielo, santificado sea tu nombre. Venga a nosotros tu reino. Hágase tu voluntad en la tierra como en el cielo. Danos hoy nuestro pan de cada día. Perdona nuestras ofensas, como también nosotros perdonamos a los que nos ofenden. No nos dejes caer en tentación y líbranos del mal. Amén. Dios te salve María, llena eres de gracia, el Señor es contigo. Bendita eres entre todas las mujeres y bendito es el fruto de tu vientre, Jesús. Santa María, Madre de Dios, ruega por nosotros los pecadores, ahora y en la hora de nuestra muerte. Amén. Padre eterno, por medio de las manos inmaculadas de María y el Sagrado Corazón de Jesús, te ofrezco las primeras heridas, los primeros dolores y el primer derrame de sangre como expiación de los pecados de mi infancia y de toda la humanidad, como protección contra el primer pecado mortal, especialmente entre mis parientes. La agonía de Jesús en el huerto de los olivos. Padre nuestro que estás en el cielo, santificado sea tu nombre. Venga a nosotros tu reino. Hágase tu voluntad en la tierra como en el cielo. Danos hoy nuestro pan de cada día y perdona nuestras ofensas como también nosotros perdonamos a los que nos ofenden. No nos dejes caer en la tentación y líbranos del mal. Amén. Dios te salve María, llena eres de gracia, el Señor es contigo. Bendita eres entre todas las mujeres y bendito es el fruto de tu vientre, Jesús. Santa María, Madre de Dios, ruega por nosotros los pecadores, ahora y en la hora de nuestra muerte. Amén. Padre eterno, por medio de las manos inmaculadas de María y el Sagrado Corazón de Jesús, te ofrezco el intenso sufrimiento del corazón de Jesús en el huerto de los olivos, y cada gota de sudor de sangre como expiación de mis pecados y del corazón y los de toda la humanidad, como protección contra tales pecados y para que se extienda el amor divino y fraterno. La flagelación. Padre nuestro que estás en el cielo, santificado sea tu nombre. Venga a nosotros tu reino. Hágase tu voluntad en la tierra como en el cielo. Danos hoy nuestro pan de cada día y perdona nuestras ofensas como también nosotros perdonamos a los que nos ofenden. No nos dejes caer en la tentación y líbranos del mal. Amén. Dios te salve María, llena eres de gracia, el Señor es contigo. Bendita eres entre todas las mujeres y bendito es el fruto de tu vientre, Jesús. Santa María, Madre de Dios, ruega por nosotros los pecadores, ahora y en la hora de nuestra muerte. Amén. Padre eterno, por medio de las manos inmaculadas de María y el Sagrado Corazón de Jesús, te ofrezco las heridas, los dolores y la preciosísima sangre de la flagelación como expiación de mis pecados de la carne y los de toda la humanidad, como protección contra tales pecados y la preservación de la inocencia, especialmente entre mis parientes. La coronación de espinas. Padre nuestro, que estás en el cielo, santificado sea tu nombre. Venga a nosotros tu reino. Hágase tu voluntad en la tierra como en el cielo. Danos hoy nuestro pan de cada día y perdona nuestras ofensas como también nosotros perdonamos a los que nos ofenden. No nos dejes caer en la tentación y líbranos del mal. Amén. Dios te salve María, llena eres de gracia, el Señor es contigo.
Bendita eres entre todas las mujeres, y bendito es el fruto de tu vientre, Jesús. Santa María, Madre de Dios, ruega por nosotros los pecadores, ahora y en la hora de nuestra muerte. Amén. Padre eterno, por medio de las manos inmaculadas de María y el Sagrado Corazón de Jesús, te ofrezco las heridas, los dolores y la preciosísima sangre de la Sagrada Cabeza de Jesús, luego de la coronación de espinas, como expiación de mis pecados del Espíritu y los de toda la humanidad, como protección contra tales pecados y para que se extienda el reino de Cristo aquí en la tierra. Cargando la cruz. Padre nuestro que estás en el cielo, santificado sea tu nombre. Venga a nosotros tu reino, hágase tu voluntad en la tierra como en el cielo. Danos hoy nuestro pan de cada día y perdona nuestras ofensas como también nosotros perdonamos a los que nos ofenden. No nos dejes caer en la tentación y líbranos del mal. Amén. Dios te salve María, llena eres de gracia, el Señor es contigo. Bendita eres entre todas las mujeres y bendito es el fruto de tu vientre, Jesús. Santa María, Madre de Dios, ruega por nosotros los pecadores, ahora y en la hora de nuestra muerte. Amén. Padre eterno, por medio de las manos inmaculadas de María y el Sagrado Corazón de Jesús, te ofrezco los sufrimientos en el camino a la cruz, especialmente la santa herida en su hombro y la preciosísima sangre como expiación de mi negación de la cruz y la de toda la humanidad. Todas mis protestas contra tus planes divinos y todos los demás pecados de palabra, como protección contra tales pecados y para un verdadero amor a la cruz. La crucifixión de Jesús. Padre nuestro que estás en el cielo, santificado sea tu nombre. Venga a nosotros tu reino. Hágase tu voluntad en la tierra como en el cielo. Danos hoy nuestro pan de cada día y perdona nuestras ofensas como también nosotros perdonamos a los que nos ofenden. No nos dejes caer en la tentación y

0: y líbranos del mal. Amén. Dios te salve María, llena eres de gracia, el Señor es contigo. Bendita eres entre todas las mujeres, y bendito es el fruto de tu vientre, Jesús. Santa María, Madre de Dios, ruega por nosotros los pecadores, ahora y en la hora de nuestra muerte. Amén. Padre eterno, por medio de las manos inmaculadas de María y el Sagrado Corazón de Jesús, te ofrezco a tu Hijo en la cruz. Cuando lo clavaron y lo levantaron, las heridas en sus manos y en sus pies y los tres hilos de la preciosísima sangre que derramó ahí por nosotros, las extremas torturas del cuerpo y del alma, su muerte preciosa y su renovación no sangrienta en todas las santas misas de la tierra, como expiación de todas las heridas contra los votos y normas dentro de las órdenes, como reparación de mis pecados y los de todo el mundo, por los enfermos y moribundos, por todos los santos sacerdotes y laicos, por las intenciones del Santo Padre, por la restauración de las familias cristianas, para el fortalecimiento de la fe, por nuestro país y por la unión de todas las naciones en Cristo y su Iglesia, así como también por la diáspora. La llaga del costado de Jesús. Padre nuestro que estás en el cielo, santificado sea tu nombre. Venga a nosotros tu reino. Hágase tu voluntad en la tierra como en el cielo. Danos hoy nuestro pan de cada día y perdona nuestras ofensas como también nosotros perdonamos a los que nos ofenden. No nos dejes caer en la tentación y líbranos del mal. Amén. Dios te salve María, llena eres de gracia, el Señor es contigo. Bendita eres entre todas las mujeres y bendito es el fruto de tu vientre, Jesús. Santa María, Madre de Dios, ruega por nosotros los pecadores, ahora y en la hora de nuestra muerte. Amén. Padre eterno, acepta con dignas por las necesidades de la Santa Iglesia y como expiación de los pecados de toda la humanidad, la preciosísima sangre y el agua que manó la herida del Sagrado Corazón de Jesús. Sé misericordioso para con nosotros, sangre de Cristo, el último contenido precioso de su Sagrado Corazón, lávame de todas mis culpas de pecado y las de los demás. Agua del costado de Cristo, lávame totalmente de las penitencias del pecado y extingue las llamas del purgatorio para mí y para todas las almas del purgatorio. Amén. Promesas. El alma que las reza no sufrirá ningún purgatorio. El alma que las reza será aceptada entre los mártires como si hubiera derramado su propia sangre por la fe. El alma que las reza puede elegir a otros tres a quienes Jesús mantendrá luego en un estado de gracia suficiente para que se santifiquen. Ninguna de las cuatro generaciones siguientes al alma que las reza se perderá. El alma que las reza será consciente de su muerte un mes antes de que ocurra.
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ir del cañón y retiemble en sus centros la tierra al sonoro rugir del cañón.

Que toda criatura bendiga y glorifique a María, la obra maestra de las manos de Dios, porque ella es la obra maestra de las manos de Dios, tanto en el orden de la gracia como en el de la gloria.

del uno al otro confín de la tierra no consuena. Confío de la tierra, haz que el del uno al otro confín de la tierra no resuene sino esta voz. Alabado sea el corazón divino, causa de nuestra salud, y a él se entonan cánticos de honor y de gloria por los siglos de los siglos. Amén.

Por la señal de la Santa Cruz de nuestros enemigos, líbranos, Señor Dios nuestro, en el nombre del Padre, y del Hijo, y del Espíritu Santo. Amén. Alégrate y gózate, hija de Jerusalén. Mira a tu Rey que viene a ti, humilde, a darte tu parte en su victoria. Espíritu Santo, fuente de luz, ilumínanos. Espíritu Santo, fuente de luz, ilumínanos. Espíritu Santo, fuente de luz, ilumínanos. Señor mío Jesucristo, Dios y hombre verdadero, Creador, Padre y Redentor mío, por ser tú quien eres, bondad infinita, y porque te amo sobre todas las cosas, me pesa de todo corazón el haberte ofendido. Ayudado de tu divina gracia, propongo firmemente nunca más pecar, confesarme y cumplir la penitencia que me fuera impuesta. Amén. Proclama mi alma la grandeza del Señor. Se alegra mi espíritu en Dios mi Salvador, porque ha mirado la humillación de su esclava. Desde ahora me felicitarán todas las generaciones, porque el Poderoso ha hecho obras grandes por mí. Su nombre es santo, y su misericordia llega a sus fieles de generación en generación. Él hace proezas con su brazo, dispersa a los soberbios de corazón, derriba del trono a los poderosos y enaltece a los humildes. A los hambrientos los colma de bienes y a los ricos los despide vacíos. Auxilia a Israel su siervo, acordándose de su misericordia, como lo había prometido a nuestros padres, en favor de Abraham y su descendencia por siempre. Gloria al Padre, al Hijo y al Espíritu Santo, como era en el principio, ahora y siempre, por los siglos de los siglos. Amén. Alégrate y gózate, hija de Jerusalén. Mira a tu Rey que viene a ti, humilde, a darte tu parte en su victoria. Eres la primera de los redimidos, porque fuiste la adelantada de la fe. Hoy tu Hijo te viene a buscar, Virgen y Madre. Ven, amada mía. Te pondré sobre mi trono, prendado está el Rey de tu belleza. Te quiero junto a mí para consumar mi obra salvadora. Ya tienes preparada tu casa donde voy a celebrar las bodas del Cordero. Templo del Espíritu Santo, arca de la nueva alianza, estrella de la mañana. Mujer vestida de sol, tú das a luz al Salvador que empuja hacia el nuevo crecimiento, al nuevo nacimiento. Dichosa tú que has creído, porque lo que se te ha dicho de parte del Señor en ti ya se ha cumplido. María Asunta, signo de esperanza y de consuelo, de humanidad nueva y redimida, danos de tu Hijo ser como tú, llena del Espíritu Santo, para ser fieles a la palabra que nos llama a ser, también como tú, sacramentos del reino. Hoy, tu sí, María, tu fiat, se encuentra con el sí de Dios a nuestra criatura, en la realización de su alianza, en el abrazo de un solo sí.

Amén. Santa María, Madre de Dios, consérvame un corazón de niño, puro y cristalino como una fuente. Dame un corazón sencillo, que no saboree las tristezas, un corazón grande para entregarse, tierno en la compasión, un corazón fiel y generoso, que no olvide ningún bien ni guarde rencor por ningún mal. Fórmame un corazón manso y humilde, amante sin pedir retorno, gozoso en desaparecer, en otro corazón ante tu divino Hijo. Un corazón grande e indomable, que con ninguna ingratitud se cierre, que con ninguna indiferencia se canse. Un corazón atormentado por la gloria de Jesucristo, herido de su amor, como herida que solo se cure en el cielo. Amén.

Dios te salve, Reina y Madre de Misericordia, vida, dulzura y esperanza nuestra. Dios te salve, a ti llamamos los desterrados hijos de Eva. A ti suspiramos gimiendo y llorando en este valle de lágrimas. Ea pues, Señora abogada nuestra, vuelve a nosotros esos tus ojos misericordiosos, y después de este destierro, muéstranos a Jesús. Fruto bendito de tu vientre, oh clemente, oh piadosa, oh dulce siempre Virgen María, ruega por nosotros, Santa Madre de Dios, para que seamos dignos de alcanzar las promesas de nuestro Señor Jesucristo. Amén.

María, dulce refugio de los pecadores, cuando mi alma esté para dejar este mundo, madre mía, por el dolor que sentiste asistiendo a tu hijo que moría en la cruz, asísteme también con tu misericordia. Arroja lejos de mí a los enemigos infernales y ven a recibir mi alma y a presentarla al juez eterno. No me abandones, reina mía. Tú, después de Jesús, has de ser quien me reconforte en aquel trance. Ruega a tu amado Hijo que me conceda por su bondad morir abrazado a sus pies y entregar mi alma dentro de sus santas llagas, diciendo: Jesús y María, les doy el corazón y el alma mía. Amén. Oh Virgen Santísima, Madre de Dios, Madre de Cristo, Madre de la Iglesia, míranos clemente en esta hora. Virgen fiel, ruega por nosotros. Enséñanos a creer como has creído tú. Haz que nuestra fe en Dios, en Cristo, en la Iglesia, sea siempre serena, valiente, fuerte y generosa. Madre digna de amor, Madre del amor hermoso, ruega por nosotros. Enséñanos a amar a Dios y a nuestros hermanos como los amas tú. Haz que nuestro amor a los demás sea siempre paciente, benigno, respetuoso. Causa de nuestra alegría, ruega por nosotros. Enséñanos a saber

Oh Virgen Inmaculada, Madre del verdadero Dios y Madre de la Iglesia, tú, que desde este lugar manifiestas tu clemencia y tu compasión a todos los que solicitan tu amparo, escucha las oraciones que con filial confianza te dirigimos. Preséntala ante tu Hijo Jesús, único Redentor nuestro. Madre de misericordia, Madre del sacrificio escondido y silencioso, a ti, que sales al encuentro de nosotros, pecadores, te consagramos también nuestra vida, nuestro trabajo, nuestras alegrías, nuestras enfermedades, nuestros dolores. Da la paz, la justicia y la prosperidad a nuestros pueblos, ya que todo lo que tenemos y somos lo ponemos bajo tu cuidado, Señora y Madre nuestra. Queremos ser totalmente tuyos y recorrer contigo el camino de una plena fidelidad a Jesucristo, a su Iglesia. No nos sueltes de tu mano amorosa. Madre Santísima, te pedimos por todos los sacerdotes, para que conduzcan a los fieles por los senderos de intensa vida cristiana, de amor y de humildad, en el servicio a Dios y a las almas. Contempla esta inmensa mies e intercede para que el Señor infunda hambre de santidad en todo el pueblo de Dios y otorgue abundantes vocaciones de sacerdotes y religiosos, fuertes en la fe y celosos dispensadores de los misterios de Dios. Concede a nuestros hogares la gracia de amar, de respetar la vida que comienza con el mismo amor con el que concebiste en tu seno la vida del Hijo de Dios. Virgen Santa María, Madre del Amor Hermoso, protege a nuestras familias para que estén muy unidas y bendice la educación de nuestros hijos. Esperanza nuestra, míranos con compasión, enséñanos a ir continuamente a Jesús, y si caemos, ayúdanos a levantarnos, a volver a Él, mediante la confesión de nuestras culpas y pecados en el sacramento de la penitencia, que trae sosiego al alma. Te suplicamos que nos concedas un amor muy grande a todos los santos sacramentos, que son como las huellas de tu Hijo que nos dejó en la tierra. Así, Madre Santísima, con la paz de Dios en la conciencia, con nuestros corazones libres de mal y de odios, podremos llevar a todos la verdadera alegría y la verdadera paz que viene de tu Hijo, nuestro Señor Jesucristo, que con Dios Padre y con el Espíritu Santo vive y reina, inmortal y glorioso, por los siglos de los siglos. Amén. Escucha mi voz, Señor, espero en tu palabra. Me adelanto a la aurora pidiendo auxilio, espero en tu palabra. Gloria al Padre, al Hijo y al Espíritu Santo. Escucha mi voz, Señor, espero en tu palabra. Amén.

Dios te salve María, te saludamos con el ángel, llena de gracia, el Señor está contigo. Te saludamos con Isabel, bendita tú entre las mujeres y bendito el fruto de tu vientre. Feliz porque has creído a las promesas divinas. Te saludamos con las palabras del Evangelio. Feliz porque has escuchado la palabra de Dios y la has cumplido. Tú eres la llena de gracia. Te alabamos, hija predilecta del Padre. Te bendecimos, madre del Verbo divino. Te veneramos, sagrario del Espíritu Santo. Te invocamos, madre y modelo de toda la Iglesia. Te contemplamos, imagen realizada de las esperanzas de toda la humanidad. El Señor está contigo. Tú eres la Virgen de la Anunciación, el sí de la humanidad entera al misterio de la salvación. Tú eres la hija de Sión y el arca de la nueva alianza en el misterio de la visitación. Tú eres la madre de Jesús, nacido en Belén, la que lo mostraste a los sencillos pastores y a los sabios de Oriente. Tú eres la madre que ofrece a su hijo en el templo, lo acompaña hasta Egipto y lo conduce a Nazaret. Virgen de los caminos de Jesús, de la vida oculta y del milagro de Caná. Madre dolorosa del Calvario y Virgen gozosa de la Resurrección. Tú eres la madre de los discípulos de Jesús en la espera y en el gozo de Pentecostés. Bendita entre las mujeres, porque creíste en la palabra del Señor, porque esperaste en sus promesas, porque fuiste perfecta en el amor. Bendita por tu caridad premurosa con Isabel, por tu bondad materna en Belén, por tu fortaleza en la persecución, por tu perseverancia en la búsqueda de Jesús en el templo, por tu vida sencilla en Nazaret, por tu intercesión en Caná, por tu presencia maternal junto a la cruz, por tu fidelidad en la espera de la resurrección, por tu oración asidua en Pentecostés. Bendita eres por la gloria de tu asunción a los cielos, por tu maternal protección sobre la Iglesia, por tu constante intercesión por toda la humanidad. Santa María, Madre de Dios, queremos consagrarnos a ti, porque eres Madre de Dios y Madre nuestra, porque tu Hijo Jesús nos confió a ti, porque has querido ser Madre de la Iglesia. Nos consagramos a ti, a los obispos, que a imitación del buen pastor velen por el pueblo que les ha sido encomendado, los sacerdotes que han sido ungidos por el Espíritu, los religiosos y religiosas que ofrendan su vida por el reino de Cristo, los seminaristas que han acogido la llamada del Señor, los esposos cristianos en la unidad de su amor con sus familias, los seglares comprometidos en el apostolado, los jóvenes que anhelan una sociedad nueva, los niños que merecen un mundo más pacífico y humano, los enfermos, los pobres, los encarcelados, los perseguidos, los huérfanos, los desesperados, los desaparecidos y moribundos. Ruega por nosotros, pecadores. Madre de la Iglesia, bajo tu patrocinio nos acogemos y a tu inspiración nos encomendamos.
Te pedimos por la Iglesia que sea fiel en la pureza de la fe, en la firmeza de la esperanza, en el fuego de la caridad, en la disponibilidad apostólica y misionera, en el compromiso por promover la justicia y la paz entre los hijos de esta tierra bendita. Te suplicamos que toda la Iglesia se mantenga siempre en perfecta comunión de fe y de amor, unida a la sede de Pedro, con estrechos vínculos de obediencia y de caridad. Te encomendamos la fecundidad de la nueva evangelización, la fidelidad en el amor, de preferencia por los pobres, y a la formación cristiana de los jóvenes, el aumento de las vocaciones sacerdotales y religiosas, la generosidad de los que se consagran a la misión, la unidad y la santidad de todas las familias, ahora y en la hora de nuestra muerte. Virgen, Madre nuestra, ruega por nosotros ahora. Concédenos el don de inestimable de la paz, la superación de todos los odios y rencores, la reconciliación de todos los hermanos, que cese la violencia y la guerrilla, que progrese y se consolide el diálogo, se inaugure una convivencia pacífica, que se abran nuevos caminos de justicia y de prosperidad. Te lo pedimos a ti, a quien invocamos como Reina de la Paz. Ahora y en la hora de nuestra muerte. Te pedimos, te encomendamos a todas las víctimas de la injusticia, de la violencia, a todos los que han muerto en las catástrofes naturales, a todos los que en la hora de la muerte acuden a ti como madre. Sé para todos nosotros puerta del cielo, vida, dulzura y esperanza, para que juntos podamos contigo glorificar al Padre, al Hijo y al Espíritu Santo. Amén. Padre nuestro que estás en el cielo, santificado sea tu nombre. Venga a nosotros tu reino. Hágase tu voluntad en la tierra como en el cielo. Danos hoy nuestro pan de cada día. Perdona nuestras ofensas, como también nosotros perdonamos a los que nos ofenden. No nos dejes caer en la tentación y líbranos del mal. Dios te salve María, llena eres de gracia, el Señor es contigo. Bendita eres entre todas las mujeres y bendito el fruto de tu vientre, Jesús. Santa María, Madre de Dios, ruega por nosotros pecadores, ahora y en la hora de nuestra muerte. Amén. Dios te salve María, llena eres de gracia, el Señor es contigo. Bendita eres entre todas las mujeres, y bendito el fruto de tu vientre, Jesús. Santa María, Madre de Dios, ruega por nosotros pecadores, ahora y en la hora de nuestra muerte. Amén. Dios te salve María, llena eres de gracia, el Señor es contigo. Bendita eres entre todas las mujeres, y bendito el fruto de tu vientre, Jesús. Santa María, Madre de Dios, ruega por nosotros pecadores, ahora y en la hora de nuestra muerte. Amén. Gloria al Padre, al Hijo y al Espíritu Santo, como era en el principio, ahora y siempre, por los siglos de los siglos. Amén. El Espíritu Santo vendrá sobre ti. El Señor la eligió y la predestinó. María, la joven doncella de Nazaret, a la que Dios le ofrece la maternidad divina,
se sorprende del anuncio del ángel, pide una aclaración y recibe una respuesta misteriosa. El Espíritu Santo vendrá sobre ti. María no comprende, pero cree y confía. No pone inconvenientes. No se para a pensar en sí misma, si está preparada, si tiene capacidades. Sabe que para Dios todo es posible y pone su vida a disposición de su plan divino, siendo madre y virgen a la vez. Esta opción del estado virginal por parte de María, que en el designio de Dios la disponía al misterio de la encarnación, constituyó una opción valiente, llevada a cabo para congregarse totalmente el amor de Dios. Habiendo sido exaltada la Virgen María como madre del Rey de Reyes, con toda razón la Santa Iglesia la honra y quiere que sea honrada por todos por el título glorioso de reina. Si el Hijo es Rey, dice San Atanasio, con toda razón la madre debe tenerse por reina y llamarse reina y señora. Desde que María, añade San Bernardino de Siena, dio su consentimiento, aceptando ser madre del Verbo Eterno, desde ese instante mereció ser reina del mundo y de todas las criaturas. Si la carne de María, reflexiona San Nardo de Abad, no fue distinta de la de Jesús, ¿cómo puede estar la madre separada del reino de su Hijo? Por lo que debe pensarse que la gloria del reino no solo es común entre la madre y el Hijo, sino que es la misma. Y si Jesús es Rey del universo, reina también lo es María. Padre nuestro que estás en el cielo, santificado sea tu nombre. Venga a nosotros tu reino, hágase tu voluntad en la tierra como en el cielo. Danos hoy nuestro pan de cada día. Perdona nuestras ofensas, como también nosotros perdonamos a los que nos ofenden. No nos dejes caer en la tentación y líbranos del mal. Dios te salve María, llena eres de gracia, el Señor es contigo. Bendita eres entre todas las mujeres y bendito el fruto de tu vientre, Jesús. Santa María, Madre de Dios, ruega por nosotros pecadores, ahora y en la hora de nuestra muerte. Amén. Gloria al Padre, al Hijo y al Espíritu Santo, como era en el principio, ahora y siempre, por los siglos de los siglos. Amén.

bendita entre las mujeres, porque creíste en la palabra del Señor, porque esperaste en sus promesas, porque fuiste perfecta en el amor. Amén. Gloria al Padre, al Hijo y al Espíritu Santo, que te eligieron a ti, Madre, para ser reina del cielo y de la tierra. Amén. Gloria al Padre, al Hijo y al Espíritu Santo, que te eligieron a ti, Madre, para ser reina del cielo y de la tierra. Amén. Gloria al Padre, al Hijo y al Espíritu Santo, que te eligieron a ti, Madre, para ser reina del cielo y de la tierra. Amén. Gloria al Padre, al Hijo y al Espíritu Santo, que te eligieron a ti, Madre, para ser reina del cielo y de la tierra. Amén. Gloria al Padre, al Hijo y al Espíritu Santo, que te eligieron a ti, Madre, para ser reina del cielo y de la tierra. Amén. Gloria al Padre, al Hijo y al Espíritu Santo, que te eligieron a ti, Madre, para ser reina del cielo y de la tierra. Amén. Gloria al Padre, al Hijo y al Espíritu Santo, que te eligieron a ti, Madre, para ser reina del cielo y de la tierra. Amén. Gloria al Padre, al Hijo y al Espíritu Santo, que te eligieron a ti, Madre, para ser reina del cielo y de la tierra. Amén. Gloria al Padre, al Hijo y al Espíritu Santo, que te eligieron a ti, Madre, para ser reina del cielo y de la tierra. Amén. Gloria al Padre, al Hijo y al Espíritu Santo, que te eligieron a ti, Madre, para ser reina del cielo y de la tierra. Amén. Salve, Reina de los cielos y Señora de los ángeles, salve raíz, salve puerta que dio paso a nuestra luz. Amén. Bendita tú entre las mujeres, porque creíste en la palabra del Señor, porque esperaste en sus promesas, porque fuiste perfecta en el amor. Amén. Gloria al Padre, al Hijo y al Espíritu Santo, que te eligieron a ti, Madre, para ser reina del cielo y de la tierra. Amén. Gloria al Padre, al Hijo y al Espíritu Santo, que te eligieron a ti, Madre, para ser reina del cielo y de la tierra. Amén. Gloria al Padre, al Hijo y al Espíritu Santo, que te eligieron a ti, Madre, para ser reina del cielo y de la tierra. Amén. Gloria al Padre, al Hijo y al Espíritu Santo, que te eligieron a ti, Madre, para ser reina del cielo y de la tierra. Amén. Gloria al Padre, al Hijo y al Espíritu Santo, que te eligieron a ti, Madre, para ser reina del cielo y de la tierra. Amén. Gloria al Padre, al Hijo y al Espíritu Santo, que te eligieron a ti, Madre, para ser reina del cielo y de la tierra. Amén. Gloria al Padre, al Hijo y al Espíritu Santo, que te eligieron a ti, Madre, para ser reina del cielo y de la tierra. Amén. Gloria al Padre, al Hijo y al Espíritu Santo, que te eligieron a ti, Madre, para ser reina del cielo y de la tierra. Amén. Gloria al Padre, al Hijo y al Espíritu Santo, que te eligieron a ti, Madre, para ser reina del cielo y de la tierra. Amén. Gloria al Padre, al Hijo y al Espíritu Santo, que te eligieron a ti, Madre, para ser reina del cielo y de la tierra. Amén. Salve, Reina de los cielos y Señora de los ángeles. Salve, raíz, salve, puerta que dio paso a nuestra luz. Amén. Bendita entre las mujeres, porque creíste en la palabra del Señor, porque esperaste en sus promesas, porque fuiste perfecta en el amor.
Amén. Gloria al Padre, al Hijo y al Espíritu Santo, que te eligieron a ti, Madre, para ser reina del cielo y de la tierra. Amén. Gloria al Padre, al Hijo y al Espíritu Santo, que te eligieron a ti.

y Madre, para ser reina del cielo y de la tierra. Amén. Gloria al Padre, al Hijo y al Espíritu Santo, que te eligieron a ti, Madre, para ser reina del cielo y de la tierra. Amén. Gloria al Padre, al Hijo y al Espíritu Santo, que te eligieron a ti, Madre, para ser reina del cielo y de la tierra. Amén. Gloria al Padre, al Hijo y al Espíritu Santo, que te eligieron a ti, Madre, para ser reina del cielo y de la tierra. Amén. Gloria al Padre, al Hijo y al Espíritu Santo, que te eligieron a ti, Madre, para ser reina del cielo y de la tierra. Amén. Gloria al Padre, al Hijo y al Espíritu Santo, que te eligieron a ti, Madre, para ser reina del cielo y de la tierra. Amén. Gloria al Padre, al Hijo y al Espíritu Santo, que te eligieron a ti, Madre, para ser reina del cielo y de la tierra. Amén. Gloria al Padre, al Hijo y al Espíritu Santo, que te eligieron a ti, Madre, para ser reina del cielo y de la tierra. Amén. Gloria al Padre, al Hijo y al Espíritu Santo, que te eligieron a ti, Madre, para ser reina del cielo y de la tierra. Amén. Salve, Reina de los cielos y Señora de los ángeles. Salve raíz, salve puerta que dio paso a nuestra luz. Amén. Bendita entre las mujeres, porque creíste en la palabra del Señor, porque esperaste en sus promesas, porque fuiste perfecta en el amor. Amén. Gloria al Padre, al Hijo y al Espíritu Santo, que te eligieron a ti, Madre, para ser reina del cielo y de la tierra. Amén. Gloria al Padre, al Hijo y al Espíritu Santo, que te eligieron a ti, Madre, para ser reina del cielo y de la tierra. Amén. Gloria al Padre, al Hijo y al Espíritu Santo, que te eligieron a ti, Madre, para ser reina del cielo y de la tierra. Amén. Gloria al Padre, al Hijo y al Espíritu Santo, que te eligieron a ti, Madre, para ser reina del cielo y de la tierra. Amén. Gloria al Padre, al Hijo y al Espíritu Santo, que te eligieron a ti, Madre, para ser reina del cielo y de la tierra. Amén. Gloria al Padre, al Hijo y al Espíritu Santo, que te eligieron a ti, Madre, para ser reina del cielo y de la tierra. Amén. Gloria al Padre, al Hijo y al Espíritu Santo, que te eligieron a ti, Madre, para ser reina del cielo y de la tierra. Amén. Gloria al Padre, al Hijo y al Espíritu Santo, que te eligieron a ti, Madre, para ser reina del cielo y de la tierra. Amén. Gloria al Padre, al Hijo y al Espíritu Santo, que te eligieron a ti, Madre, para ser reina del cielo y de la tierra. Amén. Gloria al Padre, al Hijo y al Espíritu Santo, que te eligieron a ti, Madre, para ser reina del cielo y de la tierra. Amén. Salve, Reina de los cielos y Señora de los ángeles. Salve raíz, salve puerta que dio paso a nuestra luz. Amén. Bendita entre las mujeres, porque creíste en la palabra del Señor, porque esperaste en sus promesas, porque fuiste perfecta en el amor. Amén. Gloria al Padre, al Hijo y al Espíritu Santo, que te eligieron a ti, Madre, para ser reina del cielo y de la tierra. Amén. Gloria al Padre, al Hijo y al Espíritu Santo, que te eligieron a ti, Madre, para ser reina del cielo y de la tierra. Amén.
Gloria al Padre, al Hijo y al Espíritu Santo, que te eligieron a ti, Madre, para ser reina del cielo y de la tierra. Amén. Gloria al Padre, al Hijo y al Espíritu Santo, que te eligieron a ti, Madre, para ser reina del cielo y de la tierra. Amén. Gloria al Padre, al Hijo y al Espíritu Santo, que te eligieron a ti, Madre, para ser reina del cielo y de la tierra. Amén. Gloria al Padre, al Hijo y al Espíritu Santo, que te eligieron a ti, Madre, para ser reina del cielo y de la tierra. Amén. Gloria al Padre, al Hijo y al Espíritu Santo, que te eligieron a ti, Madre, para ser reina del cielo y de la tierra. Amén. Gloria al Padre, al Hijo y al Espíritu Santo, que te eligieron a ti, Madre, para ser reina del cielo y de la tierra. Amén. Gloria al Padre, al Hijo y al Espíritu Santo, que te eligieron a ti, Madre, para ser reina del cielo y de la tierra. Amén. Gloria al Padre, al Hijo y al Espíritu Santo, que te eligieron a ti, Madre, para ser reina del cielo y de la tierra. Amén. Salve, Reina de los cielos y Señora de los ángeles, salve raíz, salve puerta que dio paso a nuestra luz. Amén. Dios te salve, Reina y Madre de misericordia, vida, dulzura y esperanza nuestra. Dios te salve, a ti llamamos los desterrados hijos de Eva. A ti suspiramos, gimiendo y llorando en este valle de lágrimas. Ea pues, Señora abogada nuestra, vuelve a nosotros esos tus ojos misericordiosos, y después de este destierro, muéstranos a Jesús. Fruto bendito de tu vientre, oh clemente, oh piadosa, oh dulce Virgen María, ruega por nosotros, Santa Madre de Dios, para que seamos dignos de alcanzar las promesas de nuestro Señor Jesucristo. Amén. Señor, ten piedad. Cristo, ten piedad. Señor, ten piedad. Cristo, óyenos. Cristo, escúchanos. Dios Padre Celestial, ten piedad de nosotros. Dios Hijo Redentor del mundo, ten piedad de nosotros. Dios Espíritu Santo, ten piedad de nosotros. Santísima Trinidad, un solo Dios, ten piedad de nosotros. Santa María, ruega por nosotros. Santa Madre de Dios, ruega por nosotros. Santa Virgen de las Vírgenes, ruega por nosotros. Madre de Cristo, ruega por nosotros. Madre de la Iglesia, ruega por nosotros. Madre de la Misericordia, ruega por nosotros. Madre de la Divina Gracia, ruega por nosotros. Madre de la Esperanza, ruega por nosotros. Madre Purísima, ruega por nosotros. Madre Castísima, ruega por nosotros. Madre Siempre Virgen, ruega por nosotros. Madre Inmaculada, ruega por nosotros. Madre Amable, ruega por nosotros. Madre Admirable, ruega por nosotros. Madre del Buen Consejo, ruega por nosotros. Madre del Creador, ruega por nosotros. Madre del Salvador, ruega por nosotros. Virgen Prudentísima, ruega por nosotros. Virgen digna de veneración, ruega por nosotros. Virgen digna de alabanza, ruega por nosotros. Virgen poderosa, ruega por nosotros. Virgen clemente, ruega por nosotros.
Virgen fiel, ruega por nosotros. Espejo

de justicia, ruega por nosotros. Trono de la eterna sabiduría, ruega por nosotros. Causa de nuestra alegría, ruega por nosotros. Vaso espiritual, ruega por nosotros. Vaso digno de honor, ruega por nosotros. Vaso de insigne devoción, ruega por nosotros. Rosa mística, ruega por nosotros. Torre de David, ruega por nosotros. Torre de marfil, ruega por nosotros. Casa de oro, ruega por nosotros. Arca de la alianza, ruega por nosotros. Puerta del cielo, ruega por nosotros. Estrella de la mañana, ruega por nosotros. Salud de los enfermos, ruega por nosotros. Refugio de los pecadores, ruega por nosotros. Consuelo de los migrantes, ruega por nosotros. Consoladora de los afligidos, ruega por nosotros. Auxilio de los cristianos, ruega por nosotros. Reina de los ángeles, ruega por nosotros. Reina de los patriarcas, ruega por nosotros. Reina de los profetas, ruega por nosotros. Reina de los apóstoles, ruega por nosotros. Reina de los mártires, ruega por nosotros. Reina de los confesores, ruega por nosotros. Reina de las vírgenes, ruega por nosotros. Reina de todos los santos, ruega por nosotros. Reina concebida sin pecado original, ruega por nosotros. Reina asunta a los cielos en cuerpo y alma, ruega por nosotros. Reina del Santísimo Rosario, ruega por nosotros. Reina de la familia, ruega por nosotros. Reina de María Visión, ruega por nosotros. Reina de la Paz, ruega por nosotros. Cordero de Dios, que quitas el pecado del mundo, perdónanos, Señor. Cordero de Dios, que quitas el pecado del mundo, escúchanos, Señor. Cordero de Dios, que quitas el pecado del mundo, ten misericordia de nosotros. Oh Dios, que en la gloriosa resurrección de tu Hijo has devuelto la alegría al mundo entero, por intercesión de la Virgen María, concédenos disfrutar de la alegría de la vida eterna, por Cristo nuestro Señor. Amén. Santa María, Reina del cielo y de la tierra, ruega por nosotros. Para que el Espíritu del Señor, que cubrió con su sombra las entrañas de María, ilumine a todos los hombres y les haga discernir los signos de su presencia en el mundo, roguemos al Señor. Santa María, Reina del cielo y de la tierra, ruega por nosotros. Para que cuantos lloran en este valle de lágrimas experimenten la protección de María y se sientan reconfortados en sus sufrimientos, roguemos al Señor. Santa María, Reina del cielo y de la tierra, ruega por nosotros. Para que el afecto maternal de María nos anime a todos a cooperar con nuestro esfuerzo a la misión apostólica de la Iglesia, roguemos al Señor. Santa María, Reina del cielo y de la tierra, ruega por nosotros. Para que todos nosotros, puestos los ojos en María, nos esforcemos en imitarla y crezcamos como ella en toda clase de virtudes, roguemos al Señor. Santa María, Reina del cielo y de la tierra, ruega por nosotros.
para que el ejemplo de María sufriente al pie de la cruz dé valor a los que viven rodeados de dificultades y de dolor. Roguemos al Señor. Santa María, Reina del cielo y de la tierra, ruega por nosotros. Para que los fieles, a imitación de María, conserven la fe íntegra, la esperanza firme y la caridad ardiente, roguemos al Señor. Santa María, Reina del cielo y de la tierra, ruega por nosotros. Para que todos nosotros, por intercesión de María, Virgen fidelísima, perseveremos en el bien hasta la muerte, roguemos al Señor. Santa María, Reina del cielo y de la tierra, ruega por nosotros. Te pedimos, Señor, que nos ayude la intercesión poderosa de la Virgen María, para que obtengamos los bienes que hemos pedido de tu bondad, por Jesucristo nuestro Señor. Amén. Préstame, Madre, tus ojos para con ellos mirar, porque si con ellos miro, nunca volveré a pecar. Préstame, Madre, tus labios para con ellos rezar, porque si con ellos rezo, Jesús me podrá escuchar. Préstame, Madre, tu lengua para poder comulgar, pues es tu lengua patena de amor y santidad. Préstame, Madre, tus brazos para poder trabajar, que así será el trabajo una y mil veces más. Préstame, Madre, tu manto para cubrir mi maldad, pues cubierto con tu manto al cielo he de llegar. Préstame, Madre, a tu Hijo para poderlo yo amar. Si tú me das a Jesús, ¿qué más puedo yo desear? Bendita sea tu pureza y eternamente lo sea, pues todo en Dios se recrea en tan graciosa belleza. A ti, celestial princesa, Virgen Sagrada María, yo te ofrezco en este día alma, vida y corazón. Mírame con compasión, no me dejes, Madre mía, caer en la tentación. Amén.

Hijo, mi corazón se desgarra de dolor en esta noche, porque muchos bebés son asesinados en el vientre de sus madres, bebés que fueron elegidos desde mucho antes de ser concebidos, bebés que venían marcados con un sello de predilección, bebés que tenían una misión específica para cumplir en la tierra, bebés que tenían todo el derecho de nacer, de abrir sus ojos a un nuevo mundo, de sonreír a papá y a mamá, de balbucear, pronunciar sonido de ángeles como gesto de agradecimiento por haberles dado vida. Mi corazón se desgarra de dolor en esta noche, porque muchos bebés cargan con las consecuencias de la irresponsabilidad de sus padres y son mártires en el vientre de sus madres. Madres que están llamadas a donarse por entero a sus hijos. Madres que deben luchar con tesón, enfrentando una sociedad injusta, señaladora. Madres que deben hacer de su vientre una cuna de amor, porque en él duerme un pequeño ángel, indefenso y tierno. Ángel que espera las caricias de su madre y el abrazo delicado de su padre. Ángel que solo pensará en jugar. Ángel que descenderá a la tierra para dar alegría a una familia, regocijo a un corazón de madre. Repara en esta hora nocturna, porque el maltrato que reciben estos bebés desde antes de nacer desgarra de abatimiento mi corazón. Porque, ¿cómo es posible que un padre y una madre asesinen a su propio hijo, hijo producto del amor? ¿Cómo es posible que evadan la gran responsabilidad de engendrar un hijo y sientan temor a la paternidad y a la maternidad? ¿Cómo es posible que cometan el acto más abominable que clama venganza desde el cielo, que se atrevan a agredir a una criatura que es indefensa, criatura formada a mi imagen y semejanza? ¿Cómo es posible que una madre convierta su vientre en una tumba maloliente, después de haber sido un hermoso jardín en el que florecería un delicado lirio o una esbelta azucena? ¿Cómo es posible que los hombres sean tan ruines, que no le tengan miedo al día del juicio? Hijo, hija, seca las lágrimas de sangre que rompen por mis ojos. Únete a mi dolor. Repara para que estas madres vuelvan sus corazones a mí. Corazón de Jesús, holocausto eterno de amor. Tus palabras contristan mi corazón, me llevan a un arrepentimiento verdadero de mis pecados, a una conversión perfecta y transformante. Tus palabras hacen que ame más el sacrificio y la penitencia. Tus palabras avivan en mí un fuerte deseo de reparar cada noche, porque eres herido, flagelado por todos los pecados de la humanidad, pecados que son la causa para la condenación de muchas almas, pecados que son la ruina y el descalabro espiritual de muchos hombres y mujeres, que no miden las consecuencias de sus actos y por eso perecen, mueren en vida.
Corazón de Jesús, holocausto eterno de amor, déjame enjugar tu rostro sudoroso y empolvado por las vejaciones de los hombres. Déjame secar tus lágrimas y abrazarte, porque no estás solo. Puedes contar conmigo. Utilízame como te plazca. Solo quiero dar alivio a tu divino corazón. Corazón que ama con amor de padre, de hermano, de amigo. Corazón que arde en la llama de amor divino. Llama que abrazará a las madres que han abortado para quemar su pecado. Llama que dará abrigo a todos los no nacidos. Corazón de Jesús, holocausto eterno de amor, dime, ¿qué he de hacer para que las madres y el mundo entero tomen conciencia que el aborto es un horrible pecado que degrada, embrutece, animaliza a quienes lo practican? Corazón de Jesús, holocausto eterno de amor, recibe mis sacrificios, mi inmolación y mi reparación constante para tu sagrado corazón, para que deje de sufrir, de padecer. Corazón de Jesús, holocausto eterno de amor, transverbera con tus rayos de luz el corazón de las madres gestantes, madres que piensan acabar con la vida de su hijo, madres que se sienten solas, temerosas de enfrentar una realidad, madres que dicen no estar preparadas para la crianza de su bebé, madres que se sienten desplazadas, abandonadas. Corazón de Jesús, holocausto eterno de amor, haz que todos los hombres valoren la vida, actúen movidos por tu divina voluntad, que solo piensen en darte gloria, en rendir tributos a Dios misericordioso, justo. Gracias, amante Jesús mío, por despertarme en esta noche y unirme al santo oficio de los ángeles. Gracias por consumir mi corazón en deseos de amarte cada vez más, con mayor ímpetu y fuerza.

Jesús mío, amantísimo y dulcísimo Salvador, permíteme que te ofrezca y que ofrezca por ti al Padre Eterno la preciosa sangre y aguas salidas de la herida abierta de tu divino corazón en el árbol de la cruz. Dígnate aplicar eficazmente esta sangre y esta agua a todas las almas, en particularmente a los pecadores, a la mía. Purifica, regenera, salva a todos los hombres con el auxilio de tus méritos. Concédeme finalmente, oh Jesús, entrar en tu amantísimo corazón y habitar en él para siempre. Amén. Por la señal de la Santa Cruz de nuestros enemigos, líbranos, Señor Dios nuestro, en el nombre del Padre, y del Hijo, y del Espíritu Santo. Amén.

Proclama mi alma la grandeza del Señor. Se alegra mi espíritu en Dios mi Salvador, porque ha mirado la humillación de su esclava. Desde ahora me felicitarán todas las generaciones, porque el Poderoso ha hecho obras grandes por mí. Su nombre es santo, y su misericordia llega a sus fieles de generación en generación. Él hace proezas con su brazo, dispersa a los soberbios de corazón, derriba del trono a los poderosos y enaltece a los humildes. A los hambrientos los colma de bienes y a los ricos los despide vacíos. Auxilia a Israel, su siervo, acordándose de su misericordia, como lo había prometido a nuestros padres, en favor de Abraham y su descendencia por siempre. Amén.

Que toda criatura bendiga y glorifique a María, la obra maestra de las manos de Dios, porque ella es la obra maestra de las manos de Dios, tanto en el orden de la gracia como en el de la gloria.

0: Misericordia, Dios mío, por tu bondad, por tu inmensa compasión, borra mi culpa. En los cielos y en la tierra, sea por siempre bendito y alabado.
1: El corazón amoroso de Jesús sacramentado.
0: Padre nuestro que estás en el cielo, santificado sea tu nombre. Venga a nosotros tu reino, hágase tu voluntad en la tierra como en el cielo.
1: Danos hoy nuestro pan de cada día, perdona nuestras ofensas, como también nosotros perdonamos a los que nos ofenden. No nos dejes caer en la tentación y líbranos del mal. Amén.
0: Dios te salve María, llena eres de gracia, el Señor es contigo. Bendita eres entre todas las mujeres, y bendito el fruto de tu vientre, Jesús.
1: Santa María, Madre de Dios, ruega por nosotros, pecadores, ahora y en la hora de nuestra muerte. Amén.
0: Gloria al Padre, al Hijo y al Espíritu Santo.
1: Como era en el principio, ahora y siempre, por los siglos de los siglos. Amén.
0: En los cielos y en la tierra, sea por siempre bendito y alabado.
1: El corazón amoroso de Jesús sacramentado.
0: Padre nuestro que estás en el cielo, santificado sea tu nombre. Venga a nosotros tu reino, hágase tu voluntad en la tierra como en el cielo.
1: Danos hoy nuestro pan de cada día, perdona nuestras ofensas, como también nosotros perdonamos a los que nos ofenden. No nos dejes caer en la tentación y líbranos del mal. Amén.
0: Dios te salve María, llena eres de gracia, el Señor es contigo. Bendita eres entre todas las mujeres y bendito el fruto de tu vientre, Jesús.
1: Santa María, Madre de Dios, ruega por nosotros pecadores, ahora y en la hora de nuestra muerte. Amén.
0: Gloria al Padre, al Hijo y al Espíritu Santo.
1: Como era en el principio, ahora y siempre, por los siglos de los siglos. Amén.
0: En los cielos y en la tierra, sea por siempre bendito y alabado.
1: El corazón amoroso de Jesús sacramentado.
0: Padre nuestro que estás en el cielo, santificado sea tu nombre. Venga a nosotros tu reino, hágase tu voluntad en la tierra como en el cielo.
1: Danos hoy nuestro pan de cada día, perdona nuestras ofensas, como también nosotros perdonamos a los que nos ofenden. No nos dejes caer en la tentación y líbranos del mal. Amén.
0: Dios te salve María,

0: Llena eres de gracia, el Señor es contigo. Bendita eres entre todas las mujeres, y bendito el fruto de tu vientre, Jesús.
1: Santa María, Madre de Dios, ruega por nosotros, pecadores,

0: Envía, Señor, tu Espíritu, y todo será de nuevo creado, y se renovará la faz de la tierra. Oh Señor de la misericordia, escucha nuestra oración que te presentamos con humildad y confianza. Ilumina las tinieblas de nuestra ignorancia con la luz de tu palabra. Acrecienta en nosotros la fe que tú mismo nos has dado, que ninguna tentación pueda destruir el ardor de la fe y de la caridad que tu gracia ha encendido en nuestro espíritu, que la claridad de la resurrección ilumine las dificultades de nuestra vida, que no temamos ante la oscuridad de la muerte y podamos llegar un día a la luz que no tiene fin. Amén.
1: Dios Padre misericordioso, que has revelado tu amor en tu Hijo Jesucristo y lo has derramado sobre nosotros en el Espíritu Santo Consolador, te encomendamos hoy el destino del mundo y de todo hombre. Inclínate hacia nosotros, sana nuestra debilidad, derrota todo mal. Haz que todos los habitantes de la tierra experimenten tu misericordia, para que en ti, Dios Trino y Uno, encuentren siempre la fuente de la esperanza. Padre eterno, por la dolorosa pasión y resurrección de tu Hijo, ten misericordia de nosotros y del mundo entero.
0: Ven, Espíritu Divino, manda tu luz desde el cielo. Padre amoroso del pobre, don en tus dones espléndido, luz que penetras las almas, fuente del mayor consuelo. Ven, dulce huésped del alma, descanso de nuestro esfuerzo, tregua en el duro trabajo, brisa en las horas de fuego, gozo que enjuga las lágrimas y conforta en los duelos. Entra hasta el fondo del alma, divina luz, y enriquécenos. Mira el vacío del hombre si tú le faltas por dentro. Mira el poder del pecado cuando no envías tu aliento. Riega la tierra en sequía, sana el corazón enfermo, lava las manchas, infunde calor de vida en el hielo. Doma el espíritu indómito, guía al que tuerce el sendero. Reparte tus siete dones según la fe de tus siervos. Por tu bondad y tu gracia, dale al esfuerzo su mérito. Salva al que busca salvarse y danos tu gozo eterno. Amén.
1: Adorado seas, oh Dios misericordioso, por haberte dignado descender de los cielos a esta tierra. Te adoramos en gran humildad por haberte dignado elevar todo el género humano. Insondable en tu misericordia, inconcebible por amor a nosotros, has tomado el cuerpo de la Virgen Inmaculada, jamás rozada por el pecado, porque así lo has establecido desde la eternidad. La Santísima Virgen, esta azucena blanca como la nieve, es la primera en adorar la omnipotencia de tu misericordia. Su corazón puro se abre con amor a la venida del Verbo. Cree en las palabras del mensajero divino y se fortalece en la confianza. El cielo se asombró de que Dios se hubiera hecho hombre, que hubiera en la tierra un corazón dignado a abandonar el trono celestial. Has bajado a nuestra miseria, a la debilidad humana, porque no son los ángeles sino los hombres los que necesitan de tu misericordia. Para expresar dignamente la misericordia del Señor, nos unimos a tu Madre Inmaculada, porque así nuestro himno te será más agradable, ya que ella ha sido elegida entre los ángeles y los hombres. A través de ella, como a través del cristal puro, ha llegado a nosotros tu misericordia. Por su mérito el hombre se hizo agradable a Dios. Por su mérito, todos los torrentes de gracias fluyen.

0: Página 578, numeral 1622.
1: Durante toda esta cuaresma, soy una hostia en tus manos. Jesús, sírvete de mí para que tú mismo puedas entrar en los pecadores. Pide lo que quieras, ningún sacrificio me parecerá demasiado grande cuando se trata de las almas.
0: A lo largo de todo este mes, la Santa Misa y la Santa Comunión, según la intención del Santo Padre, según la intención del Padre András, para que Dios le haga conocer aún más profundamente su amor y misericordia.
1: Este mes me ejercitaré en tres virtudes que me recomendó la Madre de Dios, en la humildad, la pureza y el amor de Dios, aceptando con profunda sumisión la voluntad de Dios, todo lo que Él me envíe.
0: He empezado la Santa Cuaresma tal y como deseaba Jesús, abandonándome plenamente a su santa voluntad y aceptando con amor todo lo que me envíe. No puedo hacer mayores mortificaciones por estar muy débil. La larga enfermedad ha agotado completamente mis fuerzas. Me uno a Jesús a través del sufrimiento. Cuando medito su dolorosa pasión, disminuyen mis sufrimientos físicos.
1: El Señor me dijo: te llevo a mi escuela por toda la cuaresma. Quiero enseñarte a sufrir. Contesté: contigo, Señor, estoy preparada a todo. Y escuché una voz: puedes beber del cáliz del cual bebo yo. Hoy te concedo este honor exclusivo.
0: Hoy sentí la pasión de Jesús en todo mi cuerpo, y el Señor me hizo conocer la conversión de ciertas almas.
1: Durante la Santa Misa, vi a Jesús tendido en la cruz y me dijo: discípula mía, ten un gran amor para aquellos que te hacen sufrir. Haz el bien a quienes te odian. Contesté: oh maestro mío, si tú ves que no les tengo el sentimiento del amor, y eso me entristece. Jesús me respondió: el sentimiento no siempre está en tu poder. Si tienes el amor, lo reconocerás por sí, tras experimentar disgustos y contrariedades. No pierdas la calma, sino que rezas por aquellos que te han hecho sufrir y les deseas todo lo bueno.
0: Soy una hostia en tus manos, oh Jesús, Creador mío y Señor, silenciosa, escondida, sin hermosura y sin encanto, porque toda la belleza de mi alma ha sido reflejada en lo íntimo.
1: Soy una hostia en tus manos, oh divino sacerdote, haz conmigo lo que te agrade. Me abandono toda a tu santa voluntad, Señor, porque ella es el deleite y el adorno de mi alma.
0: Soy en tus manos, oh Dios, como una hostia blanca. Te suplico, transfórmame en ti, para que esté oculta en ti completamente, encerrada en tu corazón misericordioso como en el cielo.
1: Soy en tus manos como una hostia, oh sacerdote eterno. Que la hostia de mi cuerpo me oculte a los ojos humanos. Que solo tus ojos valoren mi amor y mi abnegación, porque mi corazón siempre está unido a tu corazón divino.
0: Soy en tus manos, oh mediador divino, como una hostia expiatoria, y ardo sobre el altar del holocausto, molida y triturada por el sufrimiento como grano de trigo. Y todo por tu gloria y por la salvación de las almas.
1: Soy una hostia que permanece en el tabernáculo de tu corazón. Camino por la vida sumergida en tu amor, sin temer nada en el mundo, porque tú mismo eres mi escudo, mi fuerza y mi defensa.
0: Soy una hostia depositada en el altar de tu corazón, para arder del fuego de amor por los siglos, porque sé que me has elevado únicamente por tu misericordia. Así pues, todos los dones y las gracias las convierto para tu gloria.
1: Soy una hostia en tus manos, oh juez y salvador, en la última hora de mi vida, que la omnipotencia de tu gracia me lleve a la meta, que se distinga tu piedad en el recipiente de tu misericordia.
0: Oh Jesús mío, consolida las fuerzas de mi alma para que el enemigo no gane nada. Sin ti soy la debilidad misma. Sin tu gracia no soy más que el abismo de miseria. La miseria es mi propiedad.
1: Oh herida de la misericordia, corazón de Jesús, escóndeme en tu profundidad como una gotita de tu propia sangre y no me dejes escapar de ella por la eternidad. Guárdame en tus profundidades y tú mismo enséñame a amarte. Oh amor eterno, tú mismo modela mi alma para que sea capaz de corresponder a tu amor. Oh amor vivo, hazme capaz de amarte eternamente. Quiero corresponder a tu amor por la eternidad. Oh Cristo, una mirada tuya tiene para mí más valor que miles de mundos, que el cielo entero. Tú, Señor, puedes hacer que mi alma sepa comprenderte en toda la plenitud, conocer cómo eres. Yo sé y creo que tú lo puedes todo. Si te has dignado darte a mí con tanta generosidad, sé que puedes ser todavía más generoso. Introdúceme en una intimidad contigo, hasta donde puede ser introducida la naturaleza humana.
0: Mis deseos son tan inconcebibles y tan grandes, que nada es capaz de llenar el abismo de mi corazón. Ni siquiera las más bellas criaturas escogidas del mundo entero, ni por un solo instante me sustituirían a ti, oh Dios.
1: Con una sola mirada he penetrado el mundo entero en su totalidad, y no he encontrado un amor semejante al de mi corazón. He vuelto la mirada al mundo entero, ya que este es muy pequeño para mí. Mi corazón ha deseado el amor del inmortal.
0: Mi corazón ha sentido que soy hija del Rey, que me encuentro en el destierro, en una tierra extranjera. He conocido que mi casa es un palacio celeste. Solo allí me sentiré como en mi propia patria.
1: Tú mismo, oh Señor, has atraído mi alma hacia ti. Oh soberano eterno, tú mismo te has humillado hasta mí, dando a mi alma un conocimiento más profundo de ti mismo. Sé el misterio del amor por el cual me has creado.
0: El amor me ha hecho fuerte y valiente. No tengo miedo ni de los serafines ni del querubín que vigila con espada. Y paso libremente allí, donde los demás tiemblan, porque no hay de qué temer cuando el amor es el guía.
1: Y de repente, la mirada de mi alma se ha detenido en ti, oh Señor Jesucristo, tendido en la cruz. He aquí mi amor con el que descansaré en la tumba. He aquí mi esposo, mi Señor y mi Dios inconcebible.
0: Continuos sufrimientos físicos. Estoy en la cruz con Jesús. En una ocasión la Madre Superiora me dijo, Usted, hermana, carece de amor al prójimo, porque come algo y luego sufre, perturbando a los demás el descanso nocturno. Yo, sin embargo, tengo la certeza de que estos dolores de las entrañas que tengo no son provocados absolutamente por la comida. Lo mismo ha constatado el médico. No son dolores orgánicos, o más bien una prueba de Dios. No obstante, después de esa observación, he tomado la decisión de sufrir más escondidamente, y no pedir ayuda de todas formas es inútil. Ya que vomito los remedios que tomo, un par de veces conseguí superar los ataques de los cuales sabe solo Jesús. Estos dolores son tan violentos y fuertes que hasta quedo inconsciente. Tras su ataque, cuando me desmayo y me cubro de sudor frío, entonces empiezan a ceder poco a poco. A veces duran hasta 3 horas o más. Oh Jesús mío, que se haga tu santa voluntad. Acepto todo de tus manos. Si acepto los éxtasis y los arrebatos de amor hasta olvidarme de lo que sucede alrededor de mí, es también justo aceptar con amor los sufrimientos que me quitan la lucidez de la mente.
1: Cuando vino el médico y yo no pude bajar al locutorio como las demás hermanas, pedí que subiera a verme porque no podía bajar por cierto impedimento. Un momento después, vino el médico a la celda y al examinarme dijo: «Diré todo a la hermana enfermera». Cuando vino la hermana enfermera, después de haberse retirado el médico, le dije la razón por la cual no había podido bajar al locutorio, pero ella me manifestó su descontento, y cuando le pregunté: «Hermana, ¿qué ha dicho el médico de mis dolores?», me contestó que no había dicho nada, que no era nada. Dijo que la enferma está malhumorada y se fue. Entonces dije a Dios: «Cristo, dame fuerza y fortaleza para sufrir. Infunde en mi corazón el amor puro a esta hermana». Luego, durante toda la semana, no me visitó ni por un momento. Sin embargo, los dolores se repitieron con gran violencia y duraron casi toda la noche, y parecía que se acercaba el fin. Las superioras decidieron ir al otro médico, y este constató que el estado era grave y me dijo: «Es imposible volver a una salud nueva. Se puede curar algo un poco todavía, pero ya no se puede hablar de plena salud». Recetó una medicina contra los dolores y después de tomarla, los graves ataques no se repitieron. «Pero si usted, hermana, vuelve por aquí, trataremos de mejorar su salud dentro de lo que todavía es posible». El médico insistió en que fuera allí a curarme. Oh Jesús mío, qué misteriosos son tus designios.
0: Ofrecimiento de la coronilla de la Divina Misericordia. Pedimos por la paz en México y en todo el mundo, por las necesidades de la humanidad, por la conversión y la salvación de todas las almas, por los enfermos y quienes cuidan de ellos, especialmente aquellos que más sufren, por las necesidades de la Iglesia, por el Papa, por los sacerdotes, religiosos, religiosas, por el aumento de ellos, por la perseverancia de los seminaristas, por la Iglesia perseguida, por aquellos que están unidos a través de esta bendita señal, por los fundadores, el personal y los bienhechores de María Visión, por la protección de la niñez, de los adolescentes y de los bebés en el vientre de sus madres, por la unión, protección y santificación de todas las familias, por los matrimonios, por aquellos que están o se sienten solos. Pedimos de manera especial por las intenciones del Inmaculado Corazón de María, por los presos, por los adictos, por los agonizantes, por aquellos que tendrán una muerte trágica o repentina, por el eterno descanso de todas las almas del purgatorio.
1: Hermanos, recordemos el mensaje de Jesús que nos dice:
0: ¿por qué te confundes y te agitas ante los problemas de la vida? Déjame al cuidado de todas tus cosas y en todo te irá mejor. Cuando te abandones en mí, todo se resolverá con tranquilidad según mis designios. No te desesperes, no me dirijas una oración agitada, como si quisieras exigirme el cumplimiento de tus deseos. Cierra los ojos del alma y dime con calma:
1: Jesús, en ti confío.
0: Evita las preocupaciones, las angustias, los pensamientos sobre lo que puede suceder después. No estropees mis planes queriéndome imponer tus ideas. Déjame ser Dios y actuar con libertad. Abandónate confiadamente en mí y deja en mis manos tu futuro. Dime frecuentemente:
1: Jesús, en ti confío.
0: Lo que más daño te hace es tu razonamiento y tus propias ideas. Querer resolver las cosas a tu manera. Cuando dices: Jesús, en ti confío, no seas como el paciente que le pide al médico que lo cure, pero le sugiere el modo de hacerlo. Déjate llevar en mis brazos divinos. No tengas miedo, yo te amo. Si crees que las cosas se empeoran o se complican a pesar de tu oración, sigue confiando. Cierra los ojos del alma y confía. Continúa diciéndome a toda hora:
1: Jesús, en ti confío.
0: Necesito las manos libres para poder obrar. No me ates con tus preocupaciones. Satanás quiere eso: agitarte, angustiarte, quitarte la paz. Confía en mí. Así que no te preocupes. Echa en mí todas tus angustias y duerme tranquilamente. Dime siempre:
1: Jesús, en ti confío.
0: Y verás grandes milagros. Te lo prometo por mi amor. Los invitamos para unirse al rezo de la coronilla de la Divina Misericordia. En un momento de silencio, presentemos nuestras intenciones al Señor.

0: Nos disponemos en el nombre del Padre, y del Hijo, y del Espíritu Santo. Amén.
1: Padre nuestro que estás en el cielo, santificado sea tu nombre. Venga a nosotros tu reino, hágase tu voluntad en la tierra como en el cielo.
0: Danos hoy nuestro pan de cada día. Perdona nuestras ofensas, como también nosotros perdonamos a los que nos ofenden. No nos dejes caer en la tentación y líbranos del mal.
1: Dios te salve María, llena eres de gracia, el Señor es contigo. Bendita tú eres entre todas las mujeres, y bendito es el fruto de tu vientre, Jesús.
0: Santa María, Madre de Dios, ruega por nosotros pecadores, ahora y en la hora de nuestra muerte. Amén.
1: Creo en Dios, Padre Todopoderoso, Creador del cielo y de la tierra. Creo en Jesucristo, su único Hijo, nuestro Señor, que fue concebido por obra y gracia del Espíritu Santo. Nació de Santa María Virgen, padeció bajo el poder de Poncio Pilato, fue crucificado, muerto y sepultado. Descendió a los infiernos, al tercer día resucitó de entre los muertos, subió a los cielos y está sentado a la derecha de Dios, Padre Todopoderoso. Desde allí ha de venir a juzgar a vivos y muertos. Creo en el Espíritu Santo, la Santa Iglesia Católica, la comunión de los santos, el perdón de los pecados, la resurrección de la carne y la vida eterna. Amén.
0: Padre eterno, te ofrezco el cuerpo, la sangre, el alma y la divinidad de tu amadísimo Hijo, nuestro Señor Jesucristo, como propiciación de nuestros pecados y los del mundo entero. Por su dolorosa pasión,
1: ten misericordia de nosotros y del mundo entero.
0: Por su dolorosa pasión,
1: ten misericordia de nosotros y del mundo entero.
0: Por su dolorosa pasión,
1: ten misericordia de nosotros y del mundo entero.
0: Por su dolorosa pasión,
1: ten misericordia de nosotros y del mundo entero.
0: Por su dolorosa pasión,
1: ten misericordia de nosotros y del mundo entero.
0: Por su dolorosa pasión,
1: ten misericordia de nosotros y del mundo entero.
0: Por su dolorosa pasión,
1: ten misericordia de nosotros y del mundo entero.
0: Por su dolorosa pasión,
1: ten misericordia de nosotros y del mundo entero.
0: Por su dolorosa pasión,
1: ten misericordia de nosotros y del mundo entero.
0: Por su dolorosa pasión,
1: ten misericordia de nosotros y del mundo entero. Padre eterno, te ofrezco el cuerpo, la sangre, el alma y la divinidad de tu amadísimo Hijo, nuestro Señor Jesucristo, como propiciación de nuestros pecados y los del mundo entero. Por su dolorosa pasión,
0: ten misericordia de nosotros y del mundo entero.
1: Por su dolorosa pasión,
0: ten misericordia de nosotros y del mundo entero.
1: Por su dolorosa pasión,
0: ten misericordia de nosotros y del mundo entero.
1: Por su dolorosa pasión,
0: ten misericordia de nosotros y del mundo entero.
1: Por su dolorosa pasión,
0: ten misericordia de nosotros y del mundo entero.
1: Por su dolorosa pasión,
0: ten misericordia de nosotros y del mundo entero.
1: Por su dolorosa pasión,
0: ten misericordia de nosotros y del mundo entero.
1: Por su dolorosa pasión,
0: ten misericordia de nosotros y del mundo entero.
1: Por su dolorosa pasión,
0: ten misericordia de nosotros y del mundo entero.
1: Por su dolorosa pasión,
0: ten misericordia de nosotros y del mundo entero. Padre eterno, te ofrezco el cuerpo, la sangre, el alma y la divinidad de tu amadísimo Hijo, nuestro Señor.

0: Señor Jesucristo, como propiciación de nuestros pecados y los del mundo entero. Por su dolorosa pasión,
1: ten misericordia de nosotros y del mundo entero.
0: Por su dolorosa pasión,
1: ten misericordia de nosotros y del mundo entero.
0: Por su dolorosa pasión,
1: ten misericordia de nosotros y del mundo entero.
0: Por su dolorosa pasión,
1: ten misericordia de nosotros y del mundo entero.
0: Por su dolorosa pasión,
1: ten misericordia de nosotros y del mundo entero.
0: Por su dolorosa pasión,
1: ten misericordia de nosotros y del mundo entero.
0: Por su dolorosa pasión,
1: ten misericordia de nosotros y del mundo entero.
0: Por su dolorosa pasión,
1: ten misericordia de nosotros y del mundo entero.
0: Por su dolorosa pasión,
1: ten misericordia de nosotros y del mundo entero.
0: Por su dolorosa pasión,
1: ten misericordia de nosotros y del mundo entero. Padre eterno, te ofrezco el cuerpo, la sangre, el alma y la divinidad de tu amadísimo Hijo, nuestro Señor Jesucristo, como propiciación de nuestros pecados y los del mundo entero. Por su dolorosa pasión,
0: ten misericordia de nosotros y del mundo entero.
1: Por su dolorosa pasión,
0: ten misericordia de nosotros y del mundo entero.
1: Por su dolorosa pasión,
0: ten misericordia de nosotros y del mundo entero.
1: Por su dolorosa pasión,
0: ten misericordia de nosotros y del mundo entero.
1: Por su dolorosa pasión,
0: ten misericordia de nosotros y del mundo entero.
1: Por su dolorosa pasión,
0: ten misericordia de nosotros y del mundo entero.
1: Por su dolorosa pasión,
0: ten misericordia de nosotros y del mundo entero.
1: Por su dolorosa pasión,
0: ten misericordia de nosotros y del mundo entero.
1: Por su dolorosa pasión,
0: ten misericordia de nosotros y del mundo entero.
1: Por su dolorosa pasión,
0: ten misericordia de nosotros y del mundo entero. Padre eterno, te ofrezco el cuerpo, la sangre, el alma y la divinidad de tu amadísimo Hijo, nuestro Señor Jesucristo, como propiciación de nuestros pecados y los del mundo entero. Por su dolorosa pasión,
1: ten misericordia de nosotros y del mundo entero.
0: Por su dolorosa pasión,
1: ten misericordia de nosotros y del mundo entero.
0: Por su dolorosa pasión,
1: ten misericordia de nosotros y del mundo entero.
0: Por su dolorosa pasión,
1: ten misericordia de nosotros y del mundo entero.
0: Por su dolorosa pasión,
1: ten misericordia de nosotros y del mundo entero.
0: Por su dolorosa pasión,
1: ten misericordia de nosotros y del mundo entero.
0: Por su dolorosa pasión,
1: ten misericordia de nosotros y del mundo entero.
0: Por su dolorosa pasión,
1: ten misericordia de nosotros y del mundo entero.
0: Por su dolorosa pasión,
1: ten misericordia de nosotros y del mundo entero.
0: Por su dolorosa pasión,
1: ten misericordia de nosotros y del mundo entero.
0: Santo Dios, Santo fuerte, Santo inmortal,
1: ten piedad de nosotros y del mundo entero.
0: Santo Dios, Santo fuerte, Santo inmortal,
1: ten piedad de nosotros y del mundo entero.
0: Santo Dios, Santo fuerte, Santo inmortal,
1: ten piedad de nosotros y del mundo entero.

0: Oh Dios eterno, en quien la misericordia es infinita y el tesoro de compasión inagotable, vuelve a nosotros tu mirada bondadosa y aumenta tu misericordia en nosotros, para que en momentos difíciles no nos desesperemos ni nos desalentemos, sino que con gran confianza nos sometamos a tu santa voluntad, que es el amor y la misericordia mismos. Amén. Oh sangre y agua que brotaste del Sagrado Corazón de Jesús, como una fuente de misericordia para todos nosotros,
1: confiamos en ti.
0: Expiraste, Jesús, pero la fuente de vida brotó para las almas y el mar de misericordia se abrió para el mundo entero. Oh fuente de vida, insondable misericordia divina, abarca al mundo entero y derrámate sobre nosotros. Amén.
1: Alabanzas de Santa Faustina Kowalska a Jesús de la Divina Misericordia. A cada aclamación responderemos, en ti confío. Misericordia divina que brota del seno del Padre,
0: en ti confío.
1: Misericordia divina, supremo atributo de Dios,
0: en ti confío.
1: Misericordia divina, misterio incomprensible de amor,
0: en ti confío.
1: Misericordia divina, fuente que brota del misterio de la Santísima Trinidad,
0: en ti confío.
1: Misericordia divina, insondable para todo el entendimiento humano o espiritual,
0: en ti confío.
1: Misericordia divina, de donde brota toda vida y felicidad,
0: en ti confío.
1: Misericordia divina, más sublime que los cielos,
0: en ti confío.
1: Misericordia divina, fuente de milagros y gracias,
0: en ti confío.
1: Misericordia divina, que abarca todo el universo,
0: en ti confío.
1: Misericordia divina, que baja al mundo en la persona del Verbo encarnado,
0: en ti confío.
1: Misericordia divina, que emanó de la herida abierta del corazón de Jesús,
0: en ti confío.
1: Misericordia divina, encerrada en el corazón de Jesús para nosotros y especialmente los pecadores,
0: en ti confío.
1: Misericordia divina, impenetrable en la institución de la Eucaristía,
0: en ti confío.
1: Misericordia divina, presente en la institución de la Santa Iglesia,
0: en ti confío.
1: Misericordia divina, presente en el sacramento del bautismo,
0: en ti confío.
1: Misericordia divina, presente en nuestra justificación por Jesucristo,
0: en ti confío.
1: Misericordia divina, que nos acompaña durante toda la vida,
0: en ti confío.
1: Misericordia divina, que nos abraza en el momento de la muerte,
0: en ti confío.
1: Misericordia divina, que nos otorga la vida eterna,
0: en ti confío.
1: Misericordia divina, que nos protege del fuego infernal,
0: en ti confío.
1: Misericordia divina, presente en la conversión de los pecadores empedernidos,
0: en ti confío.
1: Misericordia divina, asombro para los ángeles, incomprensible para los santos,
0: en ti confío.
1: Misericordia divina, insondable en todos los misterios de Dios,
0: en ti confío.
1: Misericordia divina, que nos rescata de toda miseria,
0: en ti confío.
1: Misericordia divina, fuente de nuestra felicidad y deleite,
0: en ti confío.
1: Misericordia divina, que de la nada nos llamó a la existencia,
0: en ti confío.
1: Misericordia divina, que abarca todas las obras de sus manos,
0: en ti confío.
1: Misericordia divina, corona de todas las obras de Dios,
0: en ti confío.
1: Misericordia divina, en la que estamos todos sumergidos,
0: en ti confío.
1: Misericordia divina, dulce consuelo para los corazones angustiados,
0: En ti confío.
1: Misericordia divina, única esperanza de las almas.
0: En ti confío.
1: Misericordia divina, consuelo de los corazones afligidos y paz ante el temor.
0: En ti confío.
1: Misericordia divina, gozo y éxtasis de las almas santas.
0: En ti confío.
1: Misericordia divina, que infunde esperanza ante toda desesperanza.
0: En ti confío. Oh Jesús, escondido en el Santísimo Sacramento, mi único amor y misericordia, te encomiendo todas las necesidades de mi alma y de mi cuerpo. Tú puedes ayudarme porque eres la misericordia misma. En ti está toda mi esperanza. Amén.
1: Queremos unirnos a la intercesión de la Iglesia triunfante, purgante y militante, a la intercesión de nuestra Madre María Santísima, para pedirte, Señor, por las necesidades de la humanidad, las necesidades de tu Iglesia, por la paz en el mundo, por la conversión de los pecadores, por la unión de las familias. Ofrecemos este momento en reparación por todos los pecados cometidos contra ti, contra tus santos, por la salud de todos los enfermos, fortaleza para quienes cuidan de ellos, por aquellos que sufren en esta hora, por aquellos que te adoran en este sagrario y en todos los sagrarios de la tierra, especialmente donde estás más solo, con menos culto. Te pedimos por todos nuestros bienhechores, vivos, enfermos y difuntos, por todos los que se encomiendan a nuestra oración y oran por nosotros. Te pedimos misericordia por aquellos que causan violencia y muerte en nuestro país, por aquellos que nos desean el mal. Ten misericordia de ellos, ten misericordia de nosotros y del mundo entero. A tus pies depositamos las necesidades de tus hijos. De manera especial te pedimos por Gerardo, que te pide por la familia Pérez Valadez, Pérez Carrión, por María, por Elvia, por la familia Pizarro, por la conversión de las almas. María del Carmen de Aguascalientes te pide por la familia Becerra Araiza, por Omar Esaú Martínez, por Dulce María Díaz de León, por la conversión de los pecadores, por las almas del purgatorio. Te pedimos por la familia Villa Becerra, Salas Becerra, familia Becerra Araiza, por la familia de María Visión. Carlos Alberto de Tabasco te pide por la familia Domínguez Sánchez, por José Sebastián Domínguez Gómez, el eterno descanso del presbítero Venustiano Rodríguez Vera. Ignacio de San Luis Potosí te pide por la familia Reséndiz Frías, por Erlinda, por la familia García Cruz, por Froilán García, Adela Cruz Escudero, por José Reséndiz Barrera. Lolita de Ciudad Morelos te pide por la familia Bedoya Ábalos, el eterno descanso de Francisco Gabriel Montes, Marta Hernández, Vicente Martínez, Javier Villa, por Enelia Alvarado, Norberta Pérez y Carlos Bedoya, por las almas más olvidadas en el purgatorio.
0: María del Carmen Bautista, de Tala, Jalisco, te pide por las necesidades de la familia Bautista González, familia García Torres, Torres Bautista, por la salud de Valentina García Torres y Yasmín Torres Bautista. Dayana Holguín, de Mexicali, te pide por la salud de Nunia Holguín, y sus bebés recién nacidos. Evangelina Fernández Aguirre, de Colima, te pide por las necesidades de la familia Fernández Aguirre, por la salud de José Socorro Fernández Aguirre y su conversión. Gumaro Lamas Rodríguez, de Zacatecas, te pide por su salud y necesidades, por la familia Lamas Gutiérrez, Gutiérrez Sandoval, Lamas Rodríguez, por todos los agonizantes y los enfermos, y por el eterno descanso de todas las ánimas del purgatorio. Sandra Ruiz Martínez, de Guadalajara, te pide por la salud y necesidades de Giovanni Ruiz, por Socorro Amparo Martínez García, por la familia Ruiz Martínez y por Monseñor Engelberto Polino. Elizabeth Montoya, de Guadalajara, te pide por las necesidades de la familia Montoya Cabrales, por la salud de ella misma, de Socorro Montoya Cabrales, y el eterno descanso de Óscar Montoya Cabrales y Óscar Montoya Silva.
1: Verónica Zárraga, de Zapopan, te pide por Jairo Dávila Rodríguez, Mayra Lucila Padilla, por Jesús Arellano, por los bebés en el vientre de sus madres, por Patricia Guzmán, Rosa Quintas, por Graciela Salinas, Daniel García Galindo, María de Jesús Bustos, por Antonio Lomelí, por Ignacio e Ignacia Pérez, su eterno descanso, Héctor Gómez, por sus necesidades, por Andrés Carol, por Monse, por Micaela, por Araceli, por todos los adoradores nocturnos, por los ateos, por la salud de Héctor Manuel Gómez, por Lidia Bustos, por Berta Lomelí, por Ricardo y Salvador Nuño, su eterno descanso, por las necesidades de su familia, por su descendencia, por el eterno descanso de las almas del purgatorio. Rosario Patricia, de Chihuahua, te pide por la familia Álvarez Meléndez, por Cecilia Meléndez, por los desaparecidos, por las madres buscadoras, por Víctor Manuel Álvarez, por Rosario Patricia Meléndez, el eterno descanso de Víctor Manuel Álvarez López. Benjamín Martín, de Zapopan, te pide por Miguel Martín, por Juliana Shea, por Benjamín y familia, por Elsa y Fernando Huerta, por la familia Román Huerta, el eterno descanso de Luis Fernando Orozco y Salvador Serrano Avelar. Melissa Ramírez te pide por Tomasa Ramírez, por Carlos y Sandra, por Jorge Bizarro, por los desempleados, la salud de María de la Luz Rodríguez, familia Ravelero Torres, por Ricardo Martínez, por Andrés Ravelero Torres.
0: María Elena González Gaitán, de Guadalajara, te pide por las necesidades de la familia González Gaitán, por la salud de Raúl González Gaitán y el eterno descanso de Beda Gaitán y Raúl González. Alejandra Rodríguez Zavala, de Zapopan, te pide por las necesidades de la familia Navarro Rodríguez y la salud de ella misma. José Rodolfo Alvarado, de Guadalajara, te pide por las necesidades de la familia Alvarado Vázquez, Alvarado Real, por Juan Carlos Navarrete, por los agonizantes y por todas las ánimas del purgatorio. Antonia Labrado Moncada, de Celaya, Guanajuato, te pide por las necesidades de Alejandra Guadalupe, por Soledad Quirós, la familia Soledad Labrada y Soledad Quirós. Fernando Serrano, de Irapuato, Guanajuato, te pide por su salud y necesidades, por la familia Serrano Juárez, por Fátima Juárez, la familia Serrano Rodríguez y la salud de Jesús Serrano. Gloria Lourdes Gutiérrez, de Ciudad Obregón, te pide por su salud y necesidades, por María Elisa Gutiérrez Valdés, por la familia Gutiérrez Valdés,

0: Lourdes, Magdalena, familia Castro Gutiérrez, por Ángel Gabriel Robles Castro, por todos los agonizantes y los enfermos, y por todas las ánimas del purgatorio.
1: Juan Carlos Chávez de Campeche, te pide por Amparo Chávez. María Guadalupe Sánchez de Tijuana, te encomienda la familia Silva Sánchez. Por Juan Carlos Silva, el eterno descanso de María Isabel Sánchez Maldonado y María de Lourdes Sánchez Maldonado. Fernando Martínez del Estado de México, te pide por Judith Esther Alcántara Pacheco, por Sebastián Daniel Sánchez Martínez. Rosario Puente de San Luis Potosí, te pide por la familia Lepe Puente, Milagros Lepe. Por Giselle Gamarí García, Maricruz Martínez de Querétaro, te pide por Evelyn Iliana Hernández Sánchez, Luis Alfredo Rodríguez Muñoz, David Rodríguez, por Luis Manuel por Audelo Martínez, por la familia Martínez Troncoso, Rufina Guadalupe Mejía de la Ciudad de México, te pide por su matrimonio, por Devalde Hernández, por Enrique y Rebeca, por Alberto González. Rubén Martínez Campos te pide salud, protección y bendiciones para su familia y todas las familias del mundo.
0: Alma Gutiérrez Villarreal de Monterrey te pide por la salud y necesidades de María Gutiérrez Morales y Antonio Gutiérrez Morales. María Elena Romero de Michoacán te pide por la salud y necesidades de ella y por la familia Ruiz Romero. José Arriola Rodríguez de Zapotlanejo te pide por las necesidades de Luis Fernando Arbizú Rodríguez y Juan Arriola Rodríguez y la salud y necesidades de Yair Arriola. Margarita González Berti del Estado de México te pide por la salud y necesidades de la familia Gutiérrez González. Paulina Ordaz Cuevas de Jalisco te pide por las necesidades de Moisés Ordaz Cuevas. Olga Muñoz López de Puebla te pide por la salud y necesidades de la familia Muñoz López, familia Vázquez Muñoz y por Laura Muñoz López.
1: Silvia Vara de Zapopan te pide por Conchita Albre, Felipe Bernabé, por Pedro Núñez, la salud de José Luis y Rubí Moreno, por las almas del purgatorio. Concepción Álvarez Hernández de Guadalajara te pide por Miriam Ivette Álvarez, por Sergio Álvarez Hernández y familia, el sacerdote Fernando, por Salvador y familia, por las almas del purgatorio. Marta Saldívar de Toluca te pide por Iván Rafael, por la familia Gutiérrez Saldívar y descendencia, por la familia de María Visión. Bellanida Oseguera de Zapopan te pide por la familia Fernández Oseguera, familia Oseguera Silva. Lorena González de Guadalajara te pide el eterno descanso de Anita Ábalos, Jesús Bedoya. Alma Berta del Estado de México te pide por la familia Cruz Hernández, por la conversión de los pecadores, por los que sirven en los retiros. Leticia Olmos de Guadalajara te pide por el padre Mauro Montes Ponce, familia Olmos García y García Olmos. Giovanni de México te pide por la familia Rubiola, por la familia Castro. Arturo de Zapopan te pide por la familia Villaseñor Velarde, familia Maderos, el eterno descanso de Graciela Velarde. Anabel de Acapulco te pide por la familia Quiñones Gutiérrez, la salud de Guadalupe Gutiérrez Hernández. Por todas estas intenciones y las que llevamos en nuestro corazón, por intercesión de María Santísima y todos tus santos, te lo pedimos, Señor. Te damos gracias, Jesús, por estar vivo, por habernos escuchado, por estar siempre a nuestro lado. Gracias por tu misericordia infinita, gracias por tu inmenso amor. En todo momento de nuestra vida, recordaremos decirte siempre, Jesús, en ti confío.
0: Jesús, en ti confío.
1: Jesús, en ti confío.
0: Jesús, en ti confío.
1: Jesús, en ti confío.
0: Jesús, en ti confío.
1: Y en tu misericordia esperamos. En el nombre del Padre, y del Hijo, y del Espíritu Santo. Amén.

Proclama mi alma la grandeza del Señor. Se alegra mi espíritu en Dios mi Salvador, porque ha mirado la humillación de su esclava. Desde ahora me felicitarán todas las generaciones, porque el Poderoso ha hecho obras grandes por mí. Su nombre es santo, y su misericordia llega a sus fieles de generación en generación. Él hace proezas con su brazo, dispersa a los soberbios de corazón, derriba del trono a los poderosos y enaltece a los humildes. A los hambrientos los colma de bienes y a los ricos los despide vacíos. Auxilia a Israel, su siervo, acordándose de su misericordia, como lo había prometido a nuestros padres, en favor de Abraham y su descendencia por siempre. Amén.

Que toda criatura bendiga y glorifique a María, la obra maestra de las manos de Dios, porque ella es la obra maestra de las manos de Dios, tanto en el orden de la gracia como en el de la gloria.

Por la señal de la Santa Cruz de nuestros enemigos, líbranos, Señor Dios nuestro, en el nombre del Padre, y del Hijo, y del Espíritu Santo.

Amén. El ángel del Señor anunció a María y concibió por obra del Espíritu Santo. Dios te salve María, llena eres de gracia, el Señor es contigo, bendita eres entre todas las mujeres y bendito es el

llena eres de gracia, el Señor es contigo, bendita eres entre todas las mujeres, y bendito es el fruto de tu vientre, Jesús. Santa María, Madre de Dios y Madre nuestra, ruega, Señora, por nosotros pecadores, ahora y en la hora de nuestra muerte. Amén. El Verbo de Dios se hizo carne y habitó entre nosotros. Dios te salve María, llena eres de gracia, el Señor es contigo, bendita eres entre todas las mujeres y bendito es el fruto de tu vientre Jesús. Santa María, Madre de Dios y Madre nuestra, ruega Señora por nosotros pecadores, ahora y en la hora de nuestra muerte. Amén. Ruega por nosotros, Santa Madre de Dios, para que seamos dignos de alcanzar las divinas gracias y promesas de nuestro Señor Jesucristo. Amén. Derrama, Señor, tu gracia sobre nosotros, que hemos conocido por el anuncio del ángel la encarnación de tu Hijo, para que lleguemos por su pasión y su cruz a la gloria de la resurrección. Por el mismo Jesucristo nuestro Señor. Amén. Gloria al Padre, y al Hijo, y al Espíritu Santo, como era en un principio, ahora y siempre, por los siglos de los siglos. Amén. Gloria al Padre, y al Hijo, y al Espíritu Santo, como era en un principio, ahora y siempre, por los siglos de los siglos. Amén. Gloria al Padre, y al Hijo, y al Espíritu Santo, como era en un principio, ahora y siempre, por los siglos de los siglos. Amén. En el nombre del Padre, y del Hijo, y del Espíritu Santo. Amén. Sitio de Jericó. Dios mío, yo creo, adoro, espero y te amo. Te pido perdón por los que no creen, no adoran, no esperan y no te aman. Dios mío, yo creo, adoro, espero y te amo. Te pido perdón por los que no creen, no adoran, no esperan y no te aman. Dios mío, yo creo, adoro, espero y te amo. Te pido perdón por los que no creen, no adoran, no esperan y no te aman. Santísima Trinidad, Padre, Hijo y Espíritu Santo, los adoro profundamente y les ofrezco el preciosísimo cuerpo, sangre, alma y divinidad de Jesucristo, presente en todos los agrarios de la tierra, en reparación de los ultrajes, sacrilegios e indiferencias con que él mismo es ofendido, y por los méritos infinitos de su Santísimo Corazón y del Corazón Inmaculado de María, les pido la conversión de los pobres pecadores. Comunión espiritual. Yo quisiera, Señor, recibirte con aquella pureza, humildad y devoción con que te recibió tu Santísima Madre, con el espíritu y fervor de los santos. Oración para la lucha espiritual. En tu divina voluntad, Espíritu Santo, te pido con fe y confianza por el tormento que le causó la llaga de su mano derecha, por la salud de alma y cuerpo de nuestra Santa Madre Iglesia, de nosotros, de nuestras familias y del mundo entero, especialmente por quienes está haciendo este sitio de Jericó. Oración a San Miguel Arcángel. Gloriosísimo Príncipe de los Ejércitos Celestiales, San Miguel Arcángel, defiéndenos en la lucha, sé nuestro amparo contra las perversiones y acechanzas del demonio, que Dios manifieste sobre él su poder, es nuestra humilde súplica, y tú, Príncipe de la milicia celestial, con el poder que Dios te ha conferido, arroja al infierno a Satanás y a todos los espíritus malignos que vagan por el mundo para la perdición de las almas. Amén. Himno al Espíritu Santo. Ven, Espíritu Creador, visita las almas de tus fieles y llena la divina gracia a los corazones que tú mismo creaste. Tú eres nuestro Consolador, don del Dios Altísimo, fuente viva,
fuego.

caridad y espiritual unción. Tú derramas sobre nosotros tus siete dones, tú el dedo de la mano de Dios, tú el prometido del Padre, tú que pones en nuestros labios los tesoros de tu palabra, enciende con tu luz nuestros sentidos, infunde tu amor en nuestros corazones y con tu perpetuo auxilio fortalece nuestra débil carne. Aleja de nosotros al enemigo, danos pronto la paz. Sé tú mismo nuestro guía y puestos bajo tu dirección, evitaremos todo lo nocivo. Por ti conozcamos al Padre y también al Hijo, y que en ti, Espíritu de ambos, creamos en Dios en todo tiempo. Gloria a Dios Padre y al Hijo que resucitó y al Espíritu Consolador por los siglos infinitos. Amén. Envía tu Espíritu y todo será creado y renovarás la faz de la tierra. Oración. Oh Dios, que has instruido los corazones de tus fieles con la luz del Espíritu Santo, concédenos según el mismo Espíritu conocer las cosas rectas y gozar siempre de sus divinos consuelos. Por Jesucristo nuestro Señor. Amén. Jesús manso y humilde de corazón, haz mi corazón semejante al tuyo. Jesús manso y humilde de corazón, haz mi corazón semejante al tuyo. Jesús manso y humilde de corazón, haz mi corazón semejante al tuyo. En tu divina voluntad, Espíritu Santo, te pido con fe y confianza por el tormento que le causó la llaga de su mano izquierda, por la salud de mi cuerpo de nuestra Santa Madre Iglesia, de nosotros, de nuestras familias y del mundo entero, especialmente por quienes está haciendo este sitio de Jericó. Oración de expulsión de todo espíritu maligno. En el nombre de Jesucristo, yo ato y rechazo todos los espíritus, espíritus de confusión, espíritus de distracción, espíritus de enfermedad, espíritus de división, espíritus de temor, espíritus de incredulidad, espíritus sordomudos, espíritus de desobediencia, espíritus de falta de perdón, espíritus de rencor, espíritus de amargura, espíritus de envidia, espíritus de orgullo, espíritus de haraganería, espíritus de lujuria, espíritus de avaricia, espíritus de terquedad, espíritus de apatía, espíritus de complejo de inferioridad, espíritus de culpabilidad, espíritus de rechazo, espíritus de timidez, espíritus de fracaso, espíritus de sentirse indigno, espíritus de condenación, espíritus de odiarse a sí mismos, espíritus de desesperanza, espíritus de perfeccionismo, espíritus de glotonería, espíritus de ocultismo, espíritus deshacedores de mis obras y proyectos, espíritu que vaga hoy para dar perdición, evasión, hipocresía, frialdad, soberbia, vigilancia y falsa información y voluntad maligna. Por la sangre de Jesucristo, en el nombre de Jesucristo, yo ato y rechazo todos los espíritus con atribuciones semejantes a estas. Por la sangre de Jesucristo, en el nombre de Jesucristo, yo ato y rechazo todos los espíritus, espíritus familiares, espíritus acompañantes, espíritus principales y espíritus de aflicción. Por la sangre de Jesucristo, preciosa sangre de Cristo, sálvanos. Preciosa sangre de Cristo, sálvanos. Preciosa sangre de Cristo, sálvanos. En tu divina voluntad, Espíritu Santo, te pido con fe y confianza por el tormento que le causó la llaga de su pie derecho, por la salud de alma y cuerpo de nuestra Santa Madre Iglesia, de nosotros, de nuestras familias y del mundo entero, especialmente por quienes está haciendo este sitio de Jericó. Oración de protección. Santísima Trinidad, cúbreme con la sangre preciosa de tu Cordero Inmaculado, guárdame con la armadura de tu salvación completa, protégeme con el precioso manto de la Santísima Virgen María, pon tus ángeles guardianes y guerreros en torno a mí,
para protegerme de todo mal y peligro, de toda perturbación en este momento de oración. Te lo pido en el nombre de nuestro Señor Jesucristo. Protégenos, Señor Jesús. Colócanos a mí, a cada uno de los míos, dentro de una cápsula inmersos y sellados por tu divina sangre, acompañados por la Santísima Trinidad, la Virgen María y la Corte Celestial. Sella, Jesús, con tu preciosa sangre en nuestra casa, los vehículos que vamos a ocupar, los lugares en donde vamos a estar, los caminos que vamos a recorrer. Sella con tu sangre todos los sitios concernientes a nuestras personas y a nuestra misión. Amén. María Auxiliadora, ruega por nosotros. María Auxiliadora, ruega por nosotros. María Auxiliadora, ruega por nosotros. En tu divina voluntad, Espíritu Santo, te pido con fe y confianza por el tormento que le causó la llaga de su pie izquierdo, por la salud de mi cuerpo de nuestra Santa Madre Iglesia, de nosotros, de nuestras familias y del mundo entero, especialmente por quienes está haciendo este sitio de Jericó. Oración de rechazo y liberación. En el nombre de Jesucristo y por el poder de su sangre, con la autoridad de su palabra que nos ha dado como cristianos, yo te ato y rechazo a Satanás. Te ordeno que te vayas y no regreses nunca jamás. Sello cada rincón de esta casa y su alrededor, todos los miembros de mi familia, parientes y posesiones, con la sangre de Jesucristo. En el nombre de Jesucristo, yo ato y rechazo todos los espíritus del aire, atmósfera, agua, fuego, viento, tierra, subterráneo, bajo mundo y todas las fuerzas de naturaleza satánica. Por la sangre de Jesucristo, del enemigo malo, defiéndenos. Del enemigo malo, defiéndenos. Del enemigo malo, defiéndenos. En tu divina voluntad, Espíritu Santo, te pido con fe y confianza por el tormento que le causó la llaga del costado, por la salud de alma y cuerpo de nuestra Santa Madre Iglesia, de nosotros, de nuestras familias y del mundo entero, especialmente por quienes está haciendo este sitio de Jericó. Invocaciones al Espíritu Santo. Envíanos, Señor, a tu Santo Espíritu. Espíritu Santo, ven y toma posesión de nosotros. Inflama nuestros espíritus para que cada día seamos más espirituales y menos carnales. Toma posesión de nuestra mente para que nuestros pensamientos sean acordes a ti. Toma posesión de nuestros sentimientos para que amemos con el amor del corazón de Jesús. Toma posesión de nuestros cuerpos para que el día de hoy te podamos servir con salud y virtud. Toma posesión de nuestro tiempo. Toma posesión de nuestro trabajo. Toma posesión de nuestro apostolado. Toma posesión de nuestros problemas y preocupaciones. Toma posesión de nuestras posesiones. Toma posesión de todos los aspectos de nuestra vida. Esposa del Espíritu Santo, cúbrenos con tu manto. Esposa del Espíritu Santo, cúbrenos con tu manto. Esposa del Espíritu Santo, cúbrenos con tu manto. En tu divina voluntad, Espíritu Santo, te pido con fe y confianza por el tormento que le causó la corona de espinas, por la salud de alma y cuerpo de nuestra Santa Madre Iglesia, de nosotros, de nuestras familias y del mundo entero, especialmente por quienes está haciendo este sitio de Jericó. Oración para romper ataduras malignas. En nombre de Jesucristo, yo rompo y rechazo cualquier reunión de brujas, maleficios, hechizos, magia, ataduras, trampas, artimañas, ardides, impedimentos, obstáculos y deseos del maligno y sellos hereditarios. Yo me pongo en contra de cualquier voto y promesas satánicas, pactos satánicos, sacrificios satánicos y prácticas de vudú. Por la sangre de Jesucristo, en el nombre de Jesucristo, yo rompo y rechazo todos los enlaces y sus efectos psíquicos, clarividentes, astrólogos, médiums, practicantes de ocultismo, cultos satánicos, adivinos, ouija, tarot y juegos misteriosos de cualquier clase. Por la sangre de Jesucristo, ven Espíritu Santo
y en esta casa de esquina a esquina, de cielo a piso, San Miguel, San Gabriel y San Rafael y todos los santos arcángeles, vengan y peleen esta batalla por mí, y pido la ayuda de todos los santos ángeles, de todas las dominaciones, potestades, tronos y principados, que sean mis escudos de defensa contra todos los espíritus malignos. Oh buen Jesús, óyenos. Oh buen Jesús, óyenos. Oh buen Jesús, óyenos. En tu divina voluntad, Espíritu Santo, te pido con fe y confianza por el tormento en el rostro, en la llaga de su hombro y en su espalda, por la salud del alma y cuerpo de nuestra Santa Madre Iglesia, de nosotros, de nuestras familias y del mundo entero, especialmente por quienes está haciendo este sitio de Jericó. Oración de conclusión de la ruptura de ataduras. Con el poder de la sangre de Jesús, ato a Satanás y a todos los espíritus del mal que vienen de las alturas, del aire, del agua, del fuego, del suelo, del subsuelo, del mundo de las tinieblas, del oculto, del Seol, del infierno, de las fuerzas desencadenadas de la naturaleza, de la herencia de mis antepasados, de las consecuencias del pecado y de todo lo que quiera causarme daño. Por el poder de la preciosa sangre de Jesús, queda anulado todo poder de venganza, de conocimiento, de intercomunicación y de invocaciones de Satanás y los espíritus malignos, para que no nos afecten física ni espiritualmente. Por el poder de la preciosa sangre de Jesús, queda anulada toda consecuencia de maldeseo, maldición, hechicería, control mental o cualquier clase de ocultismo que se haya ejercido o se esté ejerciendo contra mí o contra los míos. Gracias, Santísima Trinidad. Gracias, Virgen María. Gracias, San Miguel Arcángel. Amén. Santísima Trinidad, origen de todo ser, espero que por tu infinita piedad te dé ver por toda una eternidad. Santísima Trinidad, origen de todo ser, espero que por tu infinita piedad te dé ver por toda una eternidad. Santísima Trinidad, origen de todo ser, espero que por tu infinita piedad te dé ver por toda una eternidad. Tedium. A ti, Señor Dios eterno, alegres te cantamos a ti nuestra alabanza. A ti, Padre del cielo, te aclama la creación. Postrados ante ti, los ángeles te adoran y cantan sin cesar. Santo, santo, santo es el Señor Dios del universo. Llenos están el cielo y la tierra de tu gloria. A ti, Señor, te alaba el coro celestial de los apóstoles. La multitud de los profetas te enaltece. Y el ejército glorioso de los mártires te aclama. A ti la Iglesia Santa por todos los confines extendida, con júbilo te adora y canta tu grandeza. Padre infinitamente santo, Hijo eterno unigénito de Dios, Santo Espíritu de amor y de consuelo, oh Cristo, tú eres el Rey de la gloria, tú el Hijo y Palabra del Padre, tú el Rey de toda la creación, tú para salvar al hombre tomaste la condición de esclavo en el seno de una virgen. Tú destruiste la muerte y abriste a los creyentes las puertas de la gloria. Tú vives ahora inmortal y glorioso en el reino del Padre. Tú vendrás algún día como juez universal. Muéstrate pues amigo y defensor de los hombres que salvaste y recíbelos por siempre ahí en tu reino. Con tus santos elegidos, salva a tu pueblo, Señor, y bendice a tu heredad. Sé su pastor y guíalos por siempre. Día tras día te bendeciremos y alabaremos tu nombre por siempre jamás. Dígnate, Señor, guardarnos del pecado este día. Ten piedad de nosotros. Que tu misericordia, Señor, venga sobre nosotros como lo esperamos de ti. A ti, Señor, me acojo. No quede yo nunca defraudado. Amén. Amén. Amén.

Bienaventurados los pobres de espíritu, porque de ellos es el reino de los cielos. Por la señal de la Santa Cruz de nuestros enemigos, líbranos, Señor Dios nuestro, en el nombre del Padre, y del Hijo, y del Espíritu Santo. Amén. Señor mío Jesucristo, Dios y hombre verdadero, Creador, Padre y Redentor mío, por ser tú quien eres, bondad infinita, y porque te amo sobre todas las cosas, me pesa de todo corazón el haberte ofendido. Ayudado de tu divina gracia, propongo firmemente nunca más pecar, confesarme y cumplir la penitencia que me fuera impuesta. Amén. El Señor es mi Dios y Salvador, con Él estoy seguro y nada temo. El Señor es mi protección y mi fuerza, ha sido mi salvación. Sacarán agua con gozo de la fuente de la salvación. Den gracias al Señor e invoquen su nombre. Cuenten a los pueblos sus hazañas. Proclamen que su nombre es sublime. Alaben al Señor por sus proezas. Anúncienlas a toda la tierra. Griten jubilosos, habitantes de Sión, porque el Dios de Israel ha sido grande con ustedes. Que los justos aclamen al Señor. Es propio de los justos alabarlo. Den gracias a Dios al son del arpa. Que la lira acompañe nuestros cantos. El Señor es mi pastor, nada me falta. En verdes praderas me hace reposar. Hacia fuentes tranquilas me conduce para reparar mis fuerzas. Por ser un Dios fiel a sus promesas, me guía por el sendero recto. Así, aunque camine por cañadas oscuras, nada temo, porque tú estás conmigo. Tu vara y tu cayado me dan seguridad. Amén. Espíritu Santo, fuente de luz, ilumínanos. Espíritu Santo,

fuente de luz, ilumínanos. Espíritu Santo, fuente de luz, ilumínanos. Padre nuestro que estás en el cielo, santificado sea tu nombre. Venga a nosotros tu reino. Hágase tu voluntad en la tierra como en el cielo. Danos hoy nuestro pan de cada día. Perdona nuestras ofensas, como también nosotros perdonamos a los que nos ofenden. No nos dejes caer en la tentación y líbranos del mal. Dios te salve María, llena eres de gracia, el Señor es contigo. Bendita eres entre todas las mujeres y bendito el fruto de tu vientre, Jesús. Santa María, Madre de Dios, ruega por nosotros pecadores, ahora y en la hora de nuestra muerte. Amén. Gloria al Padre, al Hijo y al Espíritu Santo, como era en el principio, ahora y siempre, por los siglos de los siglos. Amén. Tú, Señor, eres nuestra esperanza. A ti levanto mis ojos, a ti que habitas en el cielo, como están los ojos de los esclavos fijos en las manos de sus señores, como están los ojos de la esclava fijos en las manos de su señora. Así están nuestros ojos en el Señor, Dios nuestro, esperando su misericordia. Misericordia, Señor, misericordia, que estamos saciados de desprecios. Nuestra alma está saciada del sarcasmo de los satisfechos, del desprecio de los orgullosos. Gloria al Padre, al Hijo y al Espíritu Santo, como era en el principio, ahora y siempre, por los siglos de los siglos. Amén. Ten misericordia de nosotros y del mundo entero. Amén. Defensor de los pobres, Señor, ten piedad. Refugio de los débiles, Cristo, ten piedad. Esperanza de los pecadores, Señor, ten piedad. Dios mío, yo creo, adoro, espero y te amo, y te pido perdón por los que no creen, no adoran, no esperan y no te aman. Dios mío, yo creo, adoro, espero y te amo, y te pido perdón por los que no creen, no adoran, no esperan y no te aman. Dios mío, yo creo, adoro, espero y te amo. Y te pido perdón por los que no creen, no adoran, no esperan y no te aman. Por siempre sea adorado, mi Jesús sacramentado. Amén. Dulce Jesús mío, mi corazón se inflama de amor al verte en el paisaje multicolor de la creación, en el cielo tapizado de estrellas y en las alfombras bullidas de verdes pastizales. Dulce Jesús mío, te adoro presente en la sagrada hostia, te alabo por tu milagro de amor. Dulce Jesús mío, que llegas a mi corazón bajo el velo sacramental, déjame entrar en tu divino corazón, de tal modo que permanezca siempre unido a ti. Dulce Jesús mío, postrado ante tu presencia, te adoro con los ángeles y con la Santísima Virgen, me uno en espíritu a la corte celestial,
para alabarte y bendecirte por toda la eternidad. Dulce Jesús mío, que me has llevado a morar junto a ti en esta solitaria hora, en que tus hijos te olvidan y el mundo no deja de ofenderte, permíteme, Señor, elevar mi voz para invitar a las criaturas a suplicar con nuestro fervor la frialdad con que te tratan. Dulce Jesús mío, me postro ante tu presencia, deseando reparar las irreverencias e impiedades a tu sacramento de amor. Acepta mi reparación y perdona la dureza de los corazones que te ofenden. Dios mío, yo creo, adoro, espero y te amo. Te pido perdón por los que no creen, no adoran, no esperan y no te aman. Dios mío, yo creo, adoro, espero y te amo. Te pido perdón por los que no creen, no adoran, no esperan y no te aman. Dios mío, yo creo, adoro, espero y te amo. Te pido perdón por los que no creen, no adoran, no esperan y no te aman. Por siempre sea adorado mi Jesús sacramentado. Amén. Padre nuestro que estás en el cielo, santificado sea tu nombre. Venga a nosotros tu reino. Hágase tu voluntad en la tierra como en el cielo. Danos hoy nuestro pan de cada día. Perdona nuestras ofensas, como también nosotros perdonamos a los que nos ofenden. No nos dejes caer en la tentación y líbranos del mal. Dios te salve María, llena eres de gracia, el Señor es contigo. Bendita eres entre todas las mujeres y bendito el fruto de tu vientre, Jesús. Santa María, Madre de Dios, ruega por nosotros pecadores, ahora y en la hora de nuestra muerte. Amén. Gloria al Padre, al Hijo y al Espíritu Santo, como era en el principio, ahora y siempre, por los siglos de los siglos. Amén.

a ti, amado Jesús mío. Tu presencia es suave oleaje a mi corazón y susurros de brisa suave para mi espíritu. Traspasas mi corazón con tus rayos de luz. Cubre todo mi ser con tu resplandor y dales nuevo brillo a mis ojos para verte con mayor nitidez y amarte con amor y con locura. Te adoro, te alabo y te amo unido con todas las almas que en este momento te están adorando, alabando y amando.

tierra y en el cielo. Amén. Amado Jesús mío, eleva mi alma al cielo y santifícala. Toma mi corazón y purifícalo. Arrebata mi espíritu y embellécelo con tus virtudes. Amado Jesús mío, endereza mis sendas y allana mis caminos. Déjame habitar en tu tienda. Viste mi cuerpo con la túnica de la pureza y calza mis pies con las sandalias del arrepentimiento. Te adoro, te alabo y te amo unido con todas las almas que en este momento te están adorando, alabando, amando en la tierra y en el cielo. Amén. Amado Jesús mío, que padeces soledad y sed de las almas, aquí estoy para hacerte compañía y refrescar tu ardiente corazón. Amado Jesús mío, que sufres nuevamente los dolores de tu pasión, déjame sanar tus heridas y aliviar tu sufrimiento. Te adoro, te alabo y te amo unido con todas las almas que en este momento te están adorando, alabando y amando en la tierra y en el cielo. Amén. Amado Jesús mío, que eres maltratado por los hombres, aquí estoy para reparar por la dureza de sus corazones, por su pertinaz vida de pecado. Amado Jesús mío, que estás en la pureza de la sagrada hostia, aliméntame de este manjar celestial, atrae hacia ti a las ovejas perdidas. Te adoro, te alabo y te amo unido con todas las almas que en este momento te están adorando, alabando y amando en la tierra y en el cielo. Amén.

Es bueno dar gracias al Señor y tocar para tu nombre. Oh Altísimo, proclamar por la mañana tu misericordia y de noche tu fidelidad. Con arpas de 10 cuerdas y laudes sobre arpegios de cítaras. Tus acciones, Señor, son mi alegría y mi júbilo las obras de tus manos. ¡Qué magníficas son tus obras, Señor! ¡Qué profundos tus designios! El ignorante no los entiende, ni el necio se da cuenta. Aunque germinen como hierba los malvados y florezcan los malhechores, serán destruidos para siempre. Tú, en cambio, Señor, eres excelso por los siglos, porque tus enemigos, Señor, perecerán. Los malhechores serán dispersados, pero a mí me das la fuerza de un búfalo y me unges con aceite nuevo. Mis ojos no temerán a mis enemigos, mis oídos escucharán su derrota. El justo crecerá como una palmera y se alzará como un cedro del Líbano, plantado en la casa del Señor. Crecerá en los atrios de nuestro Dios. En la vejez seguirá dando fruto y estará lozano y frondoso, para proclamar que el Señor es justo, que en mi roca no existe la maldad. Gloria al Padre, al Hijo y al Espíritu Santo, como era en el principio, ahora y siempre, por los siglos de los siglos. Amén.

Dios mío, a pesar de mis gritos, mi oración no te alcanza. Señor, escucha mi oración, que mi grito llegue hasta ti. No me escondas tu rostro el día de la desgracia. Inclina tu oído hacia mí cuando te invoco. Escúchame enseguida, Señor, que me falta el aliento. Que mis días se desvanecen como humo, mis huesos queman como brasas, mi corazón está agostado como hierro. Me olvido de comer mi pan, con la violencia de mis quejidos, se me pega la piel a los huesos. Mis enemigos me insultan sin descanso, furiosos contra mí me maldicen. En vez de pan, como ceniza, mezclo mi bebida con llanto. Por tu cólera y tu indignación, porque me alzaste en vilo y me tiraste, mis días son una sombra que se alarga, me voy secando como la hierba. Gloria al Padre, al Hijo y al Espíritu Santo, como era en el principio, ahora y siempre, por los siglos de los siglos. Amén.

Padre, líbranos del mal. Cuando decimos, líbranos del mal, no queda nada más que pudiéramos pedir. Una vez que hemos obtenido la protección pedida contra el mal, estamos seguros y protegidos de todo lo que el mundo y el demonio puedan hacernos. ¿Qué temor puede acechar en el mundo aquel cuyo protector en el mundo es Dios mismo? Los mártires poseían esa certeza que les sostenía, les hacía estar alegres y sentirse seguros en un mundo lleno de calamidades. Los ha librado en lo más profundo, les ha liberado para la verdadera libertad. Los males pueden ser necesarios para nuestra purificación, pero el mal destruye. Por eso pedimos desde lo más hondo que no se nos arranque la fe que nos permite ver a Dios, que nos une a Cristo. Pedimos que, por los bienes, no perdamos el bien mismo y que tampoco en la pérdida de los bienes se pierda para nosotros el bien. Dios, que no nos perdamos nosotros, líbranos del mal. Por tanto, nos presentamos al Padre con la esperanza fundamental de nuestra fe. Sálvanos, redímenos, líbranos. Es al fin y al cabo la petición de la redención. ¿De qué queremos ser redimidos?

Almas pacientes, almas cautivas, rueguen a Dios por nosotros, que rogamos por ustedes, para que el Señor les dé su gloria. Amén. Que todas las almas del purgatorio, por tu infinita misericordia, Señor, descansen en paz, que así sea. Si por tu preciosa sangre, Señor Jesucristo, las has redimido, que las perdones, te lo pido, por tu pasión dolorosa. Descansen en paz. Amén.

Del Santo Evangelio según San Mateo. Al ver Jesús a las multitudes, subió al monte, se sentó y se le acercaron sus discípulos, y les enseñaba diciendo: Bienaventurados los pobres de espíritu, porque de ellos es el reino de los cielos. Bienaventurados los que lloran, porque ellos serán consolados. Bienaventurados los mansos, porque ellos heredarán la tierra. Bienaventurados los que tienen hambre y sed de justicia, porque ellos serán saciados. Bienaventurados los misericordiosos, porque ellos alcanzarán misericordia. Bienaventurados los limpios de corazón, porque ellos verán a Dios. Bienaventurados los pacíficos, porque ellos serán llamados hijos de Dios. Bienaventurados los que padecen persecución por causa de la justicia, porque de ellos es el reino de los cielos. Bienaventurados seréis cuando os injurien, os persigan y os calumnien de cualquier modo por mi causa. Alegraos y regocijaos, porque su recompensa será grande en el cielo. De la misma manera, persiguieron a los profetas que os precedieron. Palabra de Dios, te alabamos, Señor. Padre, que los cristianos manifestemos nuestra fe con nuestra conducta. Padre, derrama tu bondad en nuestros corazones, para que quienes no conocen a Dios sean iluminados por el Evangelio. Roguemos al Señor. Padre, derrama tu bondad en nuestros corazones, para que los despreciados se vean libres de sus sufrimientos. Roguemos al Señor. Padre, derrama tu bondad en nuestros corazones, para que nosotros vivamos en la gracia del Señor. Roguemos al Señor. Padre, derrama tu bondad en nuestros corazones, para que el Señor tenga compasión de los que se sienten solos. Roguemos al Señor. Padre, derrama tu bondad en nuestros corazones, para que los ricos no queden prisioneros de sus bienes terrenos y descubran el valor de las verdaderas riquezas. Roguemos al Señor. Padre, derrama tu bondad en nuestros corazones. Para que los pobres y los que pasan hambre encuentren ayuda en sus necesidades, roguemos al Señor. Padre, derrama tu bondad en nuestros corazones, para que el Señor proteja a los pobres y socorra a los oprimidos. Roguemos al Señor. Padre, derrama tu bondad en nuestros corazones, para que recompense con sus beneficios a nuestros familiares y bienhechores. Roguemos al Señor. Padre, derrama tu bondad en nuestros corazones, para que el Señor socorra a los abandonados y a los pobres, y se acuerde de nuestra familia que vive en la tribulación. Roguemos al Señor. Padre, derrama tu bondad en nuestros corazones.
Mírame, oh mi amado y buen Jesús, postrado ante tu divina presencia, te ruego con el mayor fervor, imprimas en mi corazón vivos sentimientos de fe, esperanza y caridad, verdadero dolor de mis pecados y propósito firme de enmendarme, mientras que yo, con todo el amor y con toda la compasión de mi alma, voy considerando tus cinco llagas, teniendo presente aquello que dijo de ti el santo profeta David. Han taladrado sus manos y sus pies, y se pueden contar todos sus huesos. Amén.

Jesús, con gran respeto me acerco a ti para adorarte. Me acerco a ti como el discípulo ante su maestro, como el hijo frente a su padre. Me postro a tus pies, consciente de todos mis defectos y pecados. Ayúdame a comprender la riqueza que encierra el sacramento de tu cuerpo y de tu sangre. Ayúdame a reconocer que estás vivo, presente en la hostia santa. Adoro este misterio de amor en donde tú te nos entregas en forma plena y perfecta. Quiero acercarme a ti. Quiero estar cerca de ti, fuente de vida, luz espiritual, torrente de gracia que cambia mi existencia. Este sacramento llena mi alma de profunda paz y me permite gozar junto con los santos. Quiero estar junto a ti, porque de tu sacramento brota el agua santa que inunda de gozo mi corazón. Jesús, hostia santa, te adoro, eres mi único bien. No puedo vivir sin ti. Eres Señor y dueño de mi vida. Todo pasa. Solo tú eres necesario. Eres la meta de mi existencia. Te alabo y ante ti me postro. Te alabo porque eres mi pastor y salvador. Te alabo con todas mis fuerzas porque eres grande. Porque eres el pan que me da vida inmortal. Quiero alabarte con himnos y canciones de alegría. Creo que en cada misa el pan se convierte en tu carne y el vino se convierte en tu sangre. Gracias por habernos dejado este banquete.

divino, en que se comparte la amistad con el Dios del cielo. En la Eucaristía, apareces triunfando sobre el pecado y los ejércitos del mal. Eres el pan de vida. Eres el Señor del cielo y de la tierra. Eres mi fuerza y protección. Gracias por haberme salvado. Te glorifico, te adoro, me pongo a tu servicio. Que mi vida sea renovada por la fuerza misteriosa que brota de la hostia santa. Tú eres el centro de mi existencia y por eso quiero vivir unido a ti. Dame el impulso necesario para trabajar por ti y para cumplir la voluntad del Padre. Jesús, tú eres el pan de vida, y por eso te pido que des aliento a mi existencia, fuerza a mis brazos cansados, luz a mis ojos, paz y sosiego a mi espíritu. Vengo a ti porque sé que tú me puedes aliviar. Tú puedes aliviar mis penas. Jesús, dame hambre de ti. Vengo a implorar tu protección, tu gracia, tu perdón y tu amor. Jesús, sin tu presencia mi vida no tiene sentido. Todo es desorden y mi carga se vuelve insoportable. Tengo hambre de ti y me acerco a ti para que me alimentes de vida eterna. Consuela, tengo necesidad de paz interior. Quiero ser feliz. Sé que en la hostia se encuentra escondida esa paz y esa alegría que ando buscando. Jesús, tú estás en el cielo, pero creo que también te encuentras en la tierra, realmente presente en la Eucaristía, con tu cuerpo, tu sangre, tu alma y tu divinidad. Deseo que tu Eucaristía vuelva a ser el centro de tu iglesia, para que triunfe y resplandezca tu reino glorioso.

La Virgen María nos ha invitado a estar aquí contigo para consolarte por tanta ingratitud, por tanta indiferencia de parte de tus hijos. Creo que tu corazón se alegra y se llena de ternura por nosotros. Creo que en la Eucaristía te haces presente con tu divinidad y con tu cuerpo glorioso. Aquel cuerpo que te dio tu Madre Celestial, verdadero cuerpo nacido de María Virgen en Belén, muerto en el Calvario, depositado en el sepulcro y después resucitado y lleno de gloria. Creo que también en el paraíso eres hijo de María. Por ser tu madre, está siempre a tu lado. Está en todos los sagrarios de la tierra. También creo que donde estás tú, está siempre el Padre y el Espíritu Santo. Te adoro, Padre. Te adoro, Espíritu Santo.

cuerpo, sangre, alma y divinidad de nuestro Señor Jesucristo, presente en todos los sagrarios del mundo, en reparación de los ultrajes, sacrilegios e indiferencias que lo rodean. Virgen Santa María, ruega para que toda la Iglesia se acerque a Jesús presente en la Eucaristía, porque sólo aquí está la fuente de agua viva que puede renovar nuestras vidas. Jesús, deseo que tu presencia se vuelva cada vez más fuerte, que resplandezca como el sol y cambies los corazones, las almas, las personas, las familias, el mundo entero. Tú puedes hacer posible lo que a nuestros ojos parece imposible. Tú rompes las leyes de la naturaleza. Tú actúas como quieres, cuando quieres y con quieres. Bendito seas, Señor. Bendito seas.

Jesús, hazme gozar de tu presencia de una manera nueva y extraordinaria. Sé que cuando me presento ante ti, me ves. Cuando te hablo, me escuchas. Cuando te pido algo, me atiendes. Estoy aquí para entablar contigo una profunda amistad. Vengo a buscarte porque eres el amigo más querido, el amigo que nunca falla, la persona en quien más confío, el más amado. Jesús, tú eres mi amor. Jesús, solo tú eres mi gran amigo. Yo te amo, Jesús. Estoy enamorado de ti. Quiero reparar los desprecios que te hacen, porque sé que eres muy sensible a las muestras de amor o de desprecio. Ayúdame a experimentar tu amor para que nunca más me sienta solo. Gracias, porque me llamaste a adorar tu cuerpo glorioso. Realmente presente, pero escondido bajo las apariencias del pan consagrado. Gracias, Jesús, el amor apasionado que me tienes hace que ni de día ni de noche te apartes de mí. Todos deberíamos acompañarte junto al sagrario. Te ocultas en la hostia consagrada para entrar dentro de mí y poseer mi corazón. Deseas que yo te reciba para unirte a mí. Ven, Jesús. Deseo recibirte para que seas el dueño de mi corazón. Te entrego todo lo que tengo. Desapégame de todas las cosas de la tierra. Te amo para siempre. Cristo Rey, dominador de las naciones, te adoro. Tú das fuerza a los que se alimentan con tu cuerpo. Enséñame a servirte como tú quieres. Quiero conocerte mejor para creer en ti y amarte cada vez más. Quiero participar más de la vida divina que me distribuyes en los sacramentos. Yo te alabo, Señor. Alabo tu gloria y tu poder. Me postro ante ti.

ti. Señor Jesús, por el amor que me tienes, estás de noche y de día en este sacramento. Te adoro y te doy gracias por todos los beneficios que me has concedido, especialmente por haberte quedado en este sacramento y por haberme dado como abogada a la Virgen María. ¿Cuánto te costó quedarte conmigo en este sacramento? Por eso tuviste que morir. ¿Cuántas ofensas tuviste que sufrir para quedarte conmigo? Todo lo hizo tu amor y el deseo de ser amado por mí. Ven, Señor. Quédate en mi corazón, sé tú mi único dueño y haz que solo busque agradarte y visitarte muchas más veces en tus altares y recibirte en la Sagrada Comunión, platicar contigo. Enséñame lo que tengo que hacer para amarte y complacerte. Sé que estás presente en la hostia para oír las súplicas de los miserables que vienen a pedirte remedio para sus males. Vengo arrepentido por tanto que te he ofendido y te pido me perdones, pues ya no quiero seguir así. Jesús sacramentado, quiero estar cerca de ti y perseverar en tu amor. Creo que estás oculto en la hostia consagrada. Eres el Rey del cielo y de la tierra. Eres el Salvador del mundo. Deseo que todos los hombres conozcan el gran amor que les tienes para que se acerquen a ti. Gracias por tu presencia aquí en el Santísimo Sacramento. Vengo a pedirte que por favor remedies mis necesidades. Vengo a buscarte porque eres mi médico, mi amigo y mi salvador, mi todo. Vengo a llamar a las puertas de tu corazón misericordioso. Te adoro aquí, presente bajo las apariencias de un pedazo de pan. En esta visita, quiero olvidarme de mis problemas. Me angustio demasiado porque se me olvida de tu providencia, que tu providencia me cuida. Señor, quiero permanecer en tu gracia, quiero permanecer en tu amor, participando de tu vida divina. Con profunda reverencia me inclino ante ti para adorarte. Dios poderoso, creo que te escondes bajo las apariencias de pan para estar siempre conmigo. Así lo creo y lo confieso. Aumenta mi fe para creer con más firmeza en este misterio admirable. También los ángeles se asombran ante esta maravilla. Muchos dudan, pero yo me rindo ante este sacramento que encierra lo más hermoso. Solamente veo una hostia blanca que está hecha de trigo, que parece pan y sabe a pan, pero es tu cuerpo bendito. En la cruz se ocultaba solo la divinidad, pero aquí se oculta también la humanidad.
Tú prometiste quedarte en la Eucaristía para saciar mi sed de amor. Déjame llegar a ti para alabarte por toda la eternidad. Gracias por haberme dado fe para no dudar de este sagrado misterio. Concédeme estar en gracia para recibirte siempre en la comunión. Haz que tenga miedo al pecado para evitarlo siempre. Jesús, adoro y bendigo el amor que me muestras con tu presencia en este sacramento. Desde el cielo, vienes a hacerme compañía y ser mi consolador. Admiro el sacrificio que haces para estar en este sacramento, ocultando tu gloria divina, para no dejarme ciego y poder hablar contigo como se habla con un amigo. Te doy gracias con todo mi amor, con todas mis fuerzas, en unión de todos los santos. Qué bueno eres, porque a cualquier hora me recibes. Tu amor siempre está en vela, rebosando de dulzura por mí. Cuando te visito, te olvidas de mis pecados y parece que necesitas de mí para ser feliz. Gracias, Padre, por haberme dado a tu Hijo muy amado. Gracias, porque renuevas sobre el altar el misterio de la Encarnación. Jesús, por amor a mí, te has hecho pequeño en este sacramento. Aquí estás tan pobre como en Belén. Del cielo trajiste únicamente tu amor y tus gracias, el inmenso amor que me tienes, y te ha hecho prisionero, y así vas a continuar hasta el fin del mundo. Los lugares de diversión están llenos, y los templos donde vives están solos. Pobre Jesús mío, cuánta indiferencia de parte de las almas. Cuánta indiferencia de parte de los que rescataste con tu preciosísima sangre. Te suplico que en reparación de tantas ingratitudes, acepte los sufrimientos que vengan sobre mí. Enfermedades, humillaciones, cansancio. Todos esos sufrimientos los uno a los sufrimientos que padeciste cuando estabas clavado en la cruz.

Yo te alabo, Señor, y te doy gracias porque tú me salvas. Me acerco a ti con alegría y alabándote con cantos. Señor, tú eres un Dios grande. Eres el Rey de reyes y el Señor de los señores. Son tuyas las cumbres de los montes, también el mar, porque tú lo hiciste. Yo te bendigo, Señor, porque tú me creaste, porque eres mi Dios, y yo soy tu hijo.

Hora Santa de reparación al Sagrado Corazón de Jesús. He aquí el corazón que tanto ha amado a los hombres. Por la señal de la Santa Cruz de nuestros enemigos, líbranos, Señor Dios nuestro, en el nombre del Padre, y del Hijo, y del Espíritu Santo. Amén. Señor mío Jesucristo, Dios y hombre verdadero, Creador, Padre y Redentor mío, por ser tú quien eres, bondad infinita, y porque te amo sobre todas las cosas, me pesa de todo corazón el haberte ofendido. Ayudado de tu divina gracia, propongo firmemente nunca más pecar, confesarme y cumplir la penitencia que me fuera impuesta. Amén.

Creo, Dios mío, que estoy en tu presencia, que me miras y escuchas mis oraciones. Tú eres infinitamente grande y santo. Yo te adoro y tú me has dado todo. Yo te doy gracias. Tú has sido ofendido por mí. Yo te pido perdón de mis pecados. Tú eres mi misericordia infinita. Yo te pido todas las gracias que consideres útiles para mí. Tengo un profundo pesar por haberte ofendido. Detesto mis faltas con todo el alma, porque eres infinitamente amable y rechazas tanto el pecado. Por los méritos de Jesucristo, mi Salvador, perdóname. Propongo firmemente hacer penitencia todos los días de mi vida y jamás volver a ofenderte. Manténme, Señor, en estos sentimientos de dolor y auxiliarme con tu gracia para que sea fiel en mi propósito hasta la muerte. Amén. Padre nuestro que estás en el cielo, santificado sea tu nombre. Venga a nosotros tu reino. Hágase tu voluntad así en la tierra como en el cielo. Danos hoy nuestro pan de cada día. Perdona nuestras ofensas, como también nosotros perdonamos a los que nos ofenden. No nos dejes caer en la tentación y líbranos del mal. Amén. Dios te salve María, llena eres de gracia. El Señor es contigo. Bendita tú eres entre todas las mujeres y bendito es el fruto de tu vientre Jesús. Santa María, Madre de Dios y Madre nuestra, ruega, Señora, por nosotros pecadores, ahora y en la hora de nuestra muerte. Amén. Gloria al Padre, al Hijo y al Espíritu Santo, como era en un principio, ahora y siempre, por los siglos de los siglos. Amén. Promesa del Señor. Voy a cantar la bondad y la justicia para ti. Es mi música, Señor. Voy a explicar el camino perfecto. ¿Cuándo vendrás a mí? Andaré con rectitud de corazón dentro de mi casa. No pondré mis ojos en intenciones viles. Aborrezco al que obra mal. No se juntará conmigo, lejos de mí el corazón torcido. No aprobaré al malvado, al que en secreto difama a su prójimo, lo haré callar. Ojos engreídos, corazones arrogantes, no los soportaré. Pongo mis ojos en los que son leales, ellos vivirán conmigo. El que sigue un camino perfecto, ese me servirá. No habitará en mi casa quien comete fraudes, el que dice mentiras, no durará en mi presencia. Cada mañana haré callar a los hombres malvados, para excluir de la ciudad del Señor a todos sus malhechores. Gloria al Padre, y al Hijo, y al Espíritu Santo, como era en el principio, ahora y siempre, por los siglos de los siglos. Amén. No apartes de nosotros tu misericordia, Señor. Bendito sea, Señor Dios de nuestros padres, digno de alabanza y glorioso es tu nombre, porque eres justo en cuanto has hecho con nosotros, y todas tus obras son verdad. Y rectos tus caminos, y justos todos son tus juicios. Ten misericordia de nosotros y del mundo entero. He pecado y cometido iniquidad, apartándonos de ti, y en todos hemos sido delinquidos.
por el honor de tu nombre, no nos desampares para siempre. No rompas tu alianza, no apartes de nosotros tu misericordia. Ten misericordia de nosotros y del mundo entero. Por Abraham, tu amigo, por Isaac, tu siervo, por Israel, tu consagrado, a quienes prometiste multiplicar su descendencia, como las estrellas del cielo, como la arena de las playas marinas. Ten misericordia de nosotros y del mundo entero. Pero ahora, Señor, somos el más pequeño de todos los pueblos. Hoy estamos humillados por toda la tierra a causa de nuestros pecados. Ten misericordia de nosotros y del mundo entero. En este momento no tenemos príncipes, ni profetas, ni jefes, ni holocaustos, ni sacrificios, ni ofrendas, ni incienso, ni un sitio donde ofrecerte primicias para alcanzar misericordia. Por eso, acepta nuestro corazón contrito y nuestro espíritu humilde, como un holocausto de carne y toros, o una multitud de corderos cebados. Ten misericordia de nosotros y del mundo entero. Que este sea hoy nuestro sacrificio y que sea agradable en tu presencia, porque los que en ti confían no quedan defraudados. Ahora te seguimos de todo corazón, te respetamos y buscamos tu rostro. Ten misericordia de nosotros y del mundo entero. Gloria al Padre, al Hijo y al Espíritu Santo, como era en el principio, ahora y siempre, por los siglos de los siglos. Amén. Ten misericordia de nosotros y del mundo entero. Escucha mi voz, Señor. Espero en tu palabra. Escucha mi voz, Señor. Espero en tu palabra. Me adelanto a la aurora pidiendo auxilio. Espero en tu palabra. Gloria al Padre, y al Hijo, y al Espíritu Santo. Escucha mi voz, Señor, y espero en tu palabra. Señor, escucha mi oración. Tú que eres fiel, atiende a mi súplica. Tú que eres justo, escúchame. No llames a juicio a tu siervo, pues ningún hombre vivo es inocente frente a ti. El enemigo me persigue a muerte, empuja mi vida al sepulcro, me confina a las tinieblas. Como a los muertos ya olvidados, mi aliento desfallece. Mi corazón dentro de mí está yerto. Recuerdo los tiempos antiguos, medito todas tus acciones. Considero las obras de tus manos y extiendo mis brazos hacia ti. Tengo sed de ti como tierra reseca. Escúchame enseguida, Señor, que me falta el aliento. No me escondas tu rostro, igual que a los que bajan a la fosa. En la mañana hazme escuchar tu gracia, ya que confío en ti. Indícame el camino que he de seguir, pues levanto mi alma a ti. Líbrame del enemigo, Señor, que me refugio en ti. Enséñame a cumplir tu voluntad, ya que tú eres mi Dios. Tú eres tu espíritu que es bueno, me guíe por tierra llana. Por tu nombre, Señor, consérvame vivo. Por tu clemencia, sácame de la angustia. Señor, perdona todos los sacrificios eucarísticos.
Señor, perdona todas las santas comuniones indignamente recibidas. Señor, perdona todas las profanaciones al Santísimo Sacramento del altar. Padre nuestro que estás en el cielo, santificado sea tu nombre. Venga a nosotros tu reino, hágase tu voluntad, así en la tierra como en el cielo. Danos hoy nuestro pan de cada día, perdona nuestras ofensas, como también nosotros perdonamos a los que nos ofenden. No nos dejes caer en la tentación y líbranos del mal. Amén. Dios te salve María, llena eres de gracia, el Señor es contigo, bendita tú eres entre todas las mujeres y bendito es el fruto de tu vientre Jesús. Santa María, Madre de Dios y Madre nuestra, ruega Señora por nosotros los pecadores, ahora y en la hora de nuestra muerte. Amén. Señor, perdona todas las irreverencias en la iglesia. Señor, perdona todas las profanaciones, desprecios y abandono de los sagrarios. Señor, perdona todos los que han abandonado la iglesia. Padre nuestro que estás en el cielo, santificado sea tu nombre. Venga a nosotros tu reino, hágase Señor tu voluntad, así en la tierra como en el cielo. Danos hoy nuestro pan de cada día, perdona nuestras ofensas, como también nosotros perdonamos a los que nos ofenden. No nos dejes caer en la tentación y líbranos del mal. Amén. Señor, perdona todo desprecio de los objetos sagrados. Señor, perdona todos los que pasaron a las filas de tus enemigos. Señor, perdona todos los pecados del ateísmo. Padre nuestro que estás en el cielo, santificado sea tu nombre. Venga a nosotros tu reino, hágase tu voluntad, así en la tierra como en el cielo. Danos hoy nuestro pan de cada día. Perdona nuestras ofensas, como también nosotros perdonamos a los que nos ofenden. No nos dejes caer en la tentación y líbranos del mal. Amén. Dios te salve María, llena eres de gracia, el Señor es contigo. Bendita tú eres entre todas las mujeres y bendito es el fruto de tu vientre Jesús. Santa María, Madre de Dios y Madre nuestra, ruega Señora por nosotros pecadores, ahora y en la hora de nuestra muerte. Amén. Señor, perdona todos los insultos a tu santo nombre. Señor, perdona toda la frialdad e indiferencia contra tu amor de Redentor. Señor, perdona todas las irreverencias y calumnias contra el Santo Padre. Padre nuestro que estás en el cielo, santificado sea tu nombre. Venga a nosotros tu reino. Hágase, Señor, tu voluntad, así en la tierra como en el cielo. Danos hoy nuestro pan de cada día. Perdona nuestras ofensas, como también nosotros perdonamos a los que nos ofenden. No nos dejes caer en la tentación y líbranos del mal. Amén. Dios te salve María, llena eres de gracia. El Señor es contigo, bendita tú eres entre todas las mujeres y bendito es el fruto de tu vientre Jesús. Santa María, Madre de Dios y Madre nuestra, ruega, Señora, por nosotros pecadores, ahora y en la hora de nuestra muerte. Amén. Escucha mi voz, Señor, y espero en tu palabra. Escucha mi voz, Señor, y espero en tu palabra. Me adelanto a la aurora pidiendo auxilio. Espero en tu palabra.
Gloria al Padre, y al Hijo, y al Espíritu Santo. Escucha mi voz, Señor, y espero en tu palabra. Oración de renovación de nuestras promesas. Sagrado Corazón de Jesús, postrados ante tu augusta y real presencia, queremos nosotros, pecadores infieles, renovar y ratificar los votos y promesas de nuestro bautismo y primera comunión. Renunciamos al mundo, a Satanás y a todas sus obras y seducciones. Consagramos y entregamos nuestras personas y familias total y enteramente a ti. Oh Sagrado Corazón, es nuestra plena voluntad entregarnos en calidad de esclavos por amor a ti. Dispón de nuestra alma y nuestro cuerpo, de nuestros bienes interiores y exteriores, y del valor y mérito de nuestros propósitos y obras, confiriéndote a ti el pleno derecho sobre nuestra familia y sobre cada uno de sus miembros, para que dispongan de todo lo que nos pertenece. Amén. Acto de desagravio. Oh, dulce

Dulcísimo Jesús, cuyo inmenso amor a los hombres no ha recibido en pago de los ingratos más que olvido, negligencia y menosprecio, míranos postrados ante tu altar para reparar con especiales homenajes de honor la frialdad indigna de los hombres y las injurias con que en todas partes hieren tu amantísimo corazón, más recordando que también nosotros alguna vez nos manchamos con tal indignidad de la cual nos dolemos ahora vivamente. Deseamos ante todo obtener para nuestras almas tu divina misericordia, dispuestos a reparar con voluntaria expiación no solo nuestros propios pecados, sino también los de aquellos que alejados del camino de la salvación y obstinados en su infidelidad, o no quieren seguirte como a pastor y guía, o transgrediendo las promesas del bautismo, han seducido el suavísimo yugo de tu ley. Nosotros queremos expiar tan abominables pecados, especialmente la inmodestia y la deshonestidad de la vida y de los vestidos, las innumerables acechanzas tendidas contra las almas inocentes, la profanación de los días festivos, las abominables injurias proferidas contra ti y contra tus santos, los insultos dirigidos a tu vicario, el Santo Padre y al orden sacerdotal, las negligencias y horribles sacrilegios con que es profanado el mismo sacramento del amor, y en fin, los públicos pecados de las naciones que oponen resistencia a los derechos y al magisterio de la Iglesia por ti fundada. Ojalá que nos fuese dada lavar tantos crímenes con nuestra propia sangre, mas entre tanto, como reparación del honor divino quebrantado, ungiéndola con la expiación de la Virgen, tu Madre, de los santos y de las almas buenas, te ofrecemos la satisfacción que tú mismo ofreciste un día sobre la cruz al Eterno Padre y que diariamente se renueva en nuestros altares, prometiendo de todo corazón que en cuanto no sea posible y mediante el auxilio de tu gracia, reparemos los pecados propios y ajenos y la indiferencia de las almas hacia tu amor, oponiendo la firmeza en la fe, la inocencia de la vida y la observancia perfecta de la ley evangélica, sobre todo de la caridad, mientras nos esforzamos además por impedir que seas injuriado y por atraer a cuantos podamos para que vayan en tu seguimiento. Oh benignísimo Jesús, por intercesión de la Santísima Virgen María Reparadora, te suplicamos que recibas este voluntario acto de reparación. Concédenos que seamos fieles a tus mandatos y a tu servicio hasta la muerte, y otórganos el don de la perseverancia con el cual lleguemos felizmente a la gloria, donde en unión del Padre y del Espíritu Santo vives y reinas, Dios, por todos los siglos de los siglos. Amén. Vive Jesús, muera el pecado, sea por siempre alabado el corazón de Jesús sacramentado. Sagrado corazón de Jesús, encendido en llamas de infinito amor, pero herido hasta lo más hondo por nuestro desamor, desagradecimiento y dureza, me postro en tu presencia durante este momento para hacerte fiel compañía en este sagrario y en todos los sagrarios de la tierra. Quiero unirme a tu pasión y adentrarme a tu gran misterio de amor. La Eucaristía en unión con el corazón inmaculado de María,
mi ángel custodio y mis santos intercesores, te dedico mis pensamientos, mis acciones y mis sufrimientos en reparación de los olvidos, ingratitudes e irreverencias que recibes en el Santísimo Sacramento del altar, y ofrezco en reparación la sangre y agua salida de tu corazón traspasado, y que tú presentas incesantemente al Padre en unidad del Espíritu Santo, por la salvación de todas las almas. Amén. Viva Jesús, muera el pecado, sea por siempre alabado el corazón de Jesús sacramentado. Viva Jesús, muera el pecado, sea por siempre alabado el corazón de Jesús sacramentado. Viva Jesús, muera el pecado, sea por siempre alabado el corazón de Jesús sacramentado. Aclamad justos al Señor, que merece la alabanza de los buenos. Dad gracias al Señor con la cítara, tocad en su honor al arpa de 10 cuerdas. Cantadle un cántico nuevo, acompañando vuestra música con aclamaciones. Que la palabra del Señor es sincera y todas sus acciones son leales. Él ama la justicia y el derecho, y su misericordia llena la tierra. La palabra del Señor hizo el cielo, el aliento de su boca, sus ejércitos. Encierra en un odre las aguas marinas, mete en un depósito el océano. Tema al Señor la tierra entera, tema ante Él los habitantes del orbe, porque Él lo dijo y existió, Él lo mandó y surgió. El Señor deshace los planes de las naciones, frustra los proyectos de los pueblos, pero el plan del Señor subsiste por siempre. Los proyectos de su corazón de edad en edad, dichosa la nación cuyo Dios es el Señor. El pueblo que Él se escogió como heredad, el Señor mira desde el cielo, se fija en todos los hombres, desde su morada observa a todos los habitantes de la tierra. Él modela cada corazón y comprende todas sus acciones. No vence el rey por su gran ejército, no escapa el soldado por su mucha fuerza. Nada valen sus caballos para la victoria, ni por su gran ejército se salva. Los ojos del Señor están puestos en sus fieles, en los que esperan su misericordia, para librar sus vidas de la muerte y reanimarlos en tiempo de hambre. Nosotros esperamos en el Señor, Él es nuestro auxilio y escudo. Con Él se alegra nuestro corazón, en su santo nombre confiamos. Que tu misericordia, Señor, venga sobre nosotros, como lo esperamos de ti. Gloria al Padre, al Hijo y al Espíritu Santo, como era en el principio, ahora y siempre, por los siglos de los siglos. Amén. Hijo mío, apresúrate a venir a mí. Tengo algo para contarte. Hay un lamento persistente en mi corazón que me hace llorar, padecer, porque muchos de mis hijos no se dejan arropar bajo los rayos de mi divina misericordia. Se resisten a seguir mis huellas, me han cerrado las puertas de su corazón. Por eso sufro soledad, abandonado, ingratitud de hombres que dicen amarme, pero su amor es superficial, manipulador de momento. Amor
que hoy está, pero mañana desaparece. Se diluye como espuma entre las manos, se evapora como el humo y el viento. Amor de manera emoción, mas no del corazón. Hijo, ven a mí y recoge en un copón de oro mi sangre preciosa, porque los azotes que recibo de muchos de mis hijos rompen mi piel, causan heridas en mis heridas, la corona de espinas fractura los huesos de mi cabeza con el pensamiento perverso de quienes quieren destruir en vez de construir. Hijos que no sopesan los sufrimientos que les aguardan, si no se convierten, si no vuelven sus ojos y su corazón a mí, que no entienden o no quieren comprender que el pecado la separa de mis gracias, rompe con la filiación divina. Hijos que actúan bajo falsas pretensiones, que tan solo me honran con sus labios, ya que sus corazones están ausentes de mí. Repara, hijo mío, para que las personas que están entretenidas en las cosas del mundo empiecen a sentir tedio por las alegrías fugaces, por sus falsas pretensiones, por sus modelos falaces. Repara para que abran sus ojos a la realidad, para que conozcan que solo es importante la salvación del alma. Repara para que abran su corazón a lo trascendental, a lo que sí es verdaderamente importante, necesario pero para permanecer eternamente a mi lado, para habitar en una de las moradas de mi reino, reino abierto para los hombres de corazón puro, reino abierto para los que hicieron mi divina voluntad, para los que supieron hacerse como niños, reino abierto para los que vivieron el sermón de la montaña, para los que tomaron como modelo en sus vidas al pobre de Nazaret, para los que cerraron los oídos ante las pretensiones del demonio, reino abierto para los que reconocieron sus pecados, purificaron sus corazones en los ríos de la gracia, para los que forjan ideales de santidad y de gracia continua. Coronilla de reparación al Sagrado Corazón de Jesús. Santísima Trinidad, Padre, Hijo y Espíritu Santo, os adoro profundamente, os entrego el preciosísimo cuerpo, sangre, alma y divinidad de tu amadísimo Hijo nuestro Señor Jesucristo, presente en todos los tabernáculos del mundo, en reparación por los ultrajes, sacrilegios e indiferencias con los que Él mismo es ofendido, por los méritos del corazón agonizante de Jesús, en el corazón inmaculado de María. Os ruego por la conversión de los pobres pecadores. Amén. Dios mío, yo creo, adoro y espero, y te pido perdón por los que no creen, no adoran, no esperan y no te aman. Dios mío, yo creo, adoro y espero, y te pido perdón por los que no creen, no adoran, no esperan y no te aman. Dios mío, yo creo, adoro y espero, y te pido perdón por los que no creen, no adoran, no esperan y no te aman. Dios mío, yo creo, adoro y espero, y te pido perdón por los que no creen, no adoran, no esperan y no te aman. Dios mío, yo creo, adoro y espero, y te pido perdón por los que no creen, no adoran, no esperan y no te aman. Dios mío, yo creo, adoro y espero, y te pido perdón por los que no creen, no adoran, no esperan y no te aman. Dios mío, yo creo, adoro y espero, y te pido perdón por los que no creen, no adoran, no esperan y no te aman.
Dios mío, yo creo, adoro y espero, y te pido perdón por los que no creen, no adoran, no esperan y no te aman. Dios mío, yo creo, adoro y espero, y te pido perdón por los que no creen, no adoran, no esperan y no te aman. Dios mío, yo creo, adoro, espero y te amo, y te pido perdón por los que no creen, no adoran, no esperan y no te aman. Por siempre sea adorado mi Jesús sacramentado. Amén. Santísima Trinidad, Padre, Hijo y Espíritu Santo, os adoro profundamente, os entrego el preciosísimo cuerpo, sangre, alma y divinidad de tu amadísimo Hijo, nuestro Señor Jesucristo, presente en todos los tabernáculos del mundo entero, en reparación de los ultrajes, sacrilegios e indiferencias con los que Él mismo es ofendido, por los méritos del corazón agonizante de Jesús, en el corazón inmaculado de María, os ruego por la conversión de los pobres pecadores. Amén. Dios mío, yo creo, adoro y espero, y te pido perdón por los que no creen, no adoran, no esperan y no te aman. Dios mío, yo creo, adoro, espero y te amo. Y te pido perdón por los que no creen, no adoran, no esperan y no te aman. Dios mío, yo creo, adoro, espero y te amo. Y te pido perdón por los que no creen, no adoran, no esperan y no te aman. Dios mío, yo creo, adoro, espero y te amo. Y te pido perdón por los que no creen, no adoran, no esperan y no te aman. Dios mío, yo creo, adoro, espero y te amo. Y te pido perdón por los que no creen, no adoran, no esperan y no te aman. Dios mío, yo creo, adoro, espero y te amo. Y te pido perdón por los que no creen, no adoran, no esperan y no te aman. Dios mío, yo creo, adoro, espero y te amo. Y te pido perdón por los que no creen, no adoran, no esperan y no te aman. Dios mío, yo creo, adoro, espero y te amo. Y te pido perdón por los que no creen, no adoran, no esperan y no te aman. Dios mío, yo creo, adoro, espero y te amo. Y te pido perdón por los que no creen, no adoran, no esperan y no te aman. Dios mío, yo creo, adoro, espero y te amo. Y te pido perdón por los que no creen, no adoran, no esperan y no te aman. Por siempre sea adorado mi Jesús sacramentado. Amén. Santísima Trinidad, Padre, Hijo y Espíritu Santo, os adoro profundamente, os entrego el preciosísimo cuerpo, sangre, alma y divinidad de tu amadísimo Hijo, nuestro Señor Jesucristo, presente en todos los tabernáculos del mundo, en reparación por los ultrajes, sacrilegios e indiferencias con los que Él mismo es ofendido, por los méritos del corazón agonizante de Jesús, en el corazón inmaculado de María, os ruego por la conversión de los pobres pecadores. Amén. Dios mío, yo creo, adoro, espero y te amo, y te pido perdón por los que no creen, no adoran, no esperan y no te aman. Dios mío, yo creo, adoro, espero y te amo, y te pido perdón por los que no creen, no adoran, no esperan y no te aman. Amén. Dios mío, yo creo, adoro, espero y te amo, y te pido perdón por los que no creen, no adoran, no esperan y no te aman. Amén.
Dios mío, yo creo.

adoro, espero y te amo. Y te pido perdón por los que no creen, no adoran, no esperan y no te aman. Dios mío, yo creo, adoro, espero y te amo. Y te pido perdón por los que no creen, no adoran, no esperan y no te aman. Dios mío, yo creo, adoro, espero y te amo. Y te pido perdón por los que no creen, no adoran, no esperan y no te aman. Dios mío, yo creo, adoro, espero y te amo. Y te pido perdón por los que no creen, no adoran, no esperan y no te aman. Dios mío, yo creo, adoro, espero y te amo. Y te pido perdón por los que no creen, no adoran, no esperan y no te aman. Amén. Dios mío, yo creo, adoro, espero y te amo. Y te pido perdón por los que no creen, no adoran, no esperan y no te aman. Dios mío, yo creo, adoro, espero y te amo. Y te pido perdón por los que no creen, no adoran, no esperan y no te aman. Por siempre sea adorado mi Jesús sacramentado. Amén. Santísima Trinidad, Padre, Hijo y Espíritu Santo, os adoro profundamente, os entrego el preciosísimo cuerpo, sangre, alma y divinidad de tu amadísimo Hijo, nuestro Señor Jesucristo, presente en todos los tabernáculos del mundo, en reparación por los ultrajes, sacrilegios e indiferencias con los que Él mismo es ofendido, por los méritos del corazón agonizante de Jesús, en el corazón inmaculado de María, os ruego por la conversión de los pobres pecadores. Amén. Dios mío, yo creo, adoro, espero y te amo. Y te pido perdón por los que no creen, no adoran, no esperan y no te aman. Amén. Dios mío, yo creo, adoro, espero y te amo. Y te pido perdón por los que no creen, no adoran, no esperan y no te aman. Dios mío, yo creo, adoro, espero y te amo. Y te pido perdón por los que no creen, no adoran, no esperan y no te aman. Amén. Dios mío, yo creo, adoro, espero y te amo. Y te pido perdón por los que no creen, no adoran, no esperan y no te aman. Dios mío, yo creo, adoro, espero y te amo. Y te pido perdón por los que no creen, no adoran, no esperan y no te aman. Dios mío, yo creo, adoro, espero y te amo. Y te pido perdón por los que no creen, no adoran, no esperan y no te aman. Dios mío, yo creo, adoro, espero y te amo. Y te pido perdón por los que no creen, no adoran, no esperan y no te aman. Dios mío, yo creo, adoro, espero y te amo. Y te pido perdón por los que no creen, no adoran, no esperan y no te aman. Dios mío, yo creo, adoro, espero y te amo. Y te pido perdón por los que no creen, no adoran, no esperan y no te aman. Dios mío, yo creo, adoro, espero y te amo. Y te pido perdón por los que no creen, no adoran, no esperan y no te aman. Dios mío, yo creo, adoro, espero y te amo. Y te pido perdón por los que no creen, no adoran, no esperan y no te aman. Por siempre seas adorado, mi Jesús sacramentado. Amén. Santísima Trinidad, Padre, Hijo y Espíritu Santo, os adoro profundamente, os entrego el preciosísimo cuerpo, sangre, alma y divinidad de tu amadísimo Hijo, nuestro Señor Jesucristo, presente en todos los tabernáculos del mundo, en reparación por los ultrajes, sacrilegios e indiferencias con los que Él mismo es ofendido, por los méritos del corazón agonizante de Jesús, en el corazón

Inmaculado de María, os ruego por la conversión de los pobres pecadores. Amén. Dios mío, yo creo, adoro, espero y te amo.

espero y te amo. Y te pido perdón por los que no creen, no adoran, no esperan y no te aman. Dios mío, yo creo, adoro, espero y te amo. Y te pido perdón por los que no creen, no adoran, no esperan y no te aman. Dios mío, yo creo, adoro, espero y te amo. Y te pido perdón por los que no creen, no adoran, no esperan y no te aman. Dios mío, yo creo, adoro y espero. Y te pido perdón por los que no creen, no adoran, no esperan y no te aman. Dios mío, yo creo, adoro y espero. Y te pido perdón por los que no creen, no adoran, no esperan y no te aman. Amén. Por siempre sea adorado mi Jesús sacramentado. Amén. Señor, ten piedad de nosotros. Señor, ten piedad de nosotros. Cristo, ten piedad de nosotros. Cristo, ten piedad de nosotros. Señor, ten piedad de nosotros. Señor, ten piedad de nosotros. Cristo, óyenos. Jesús, óyenos. Cristo, escúchanos. Jesús, escúchanos. Dios Padre Celestial, ten piedad de nosotros. Dios Hijo Redentor del mundo, ten piedad de nosotros. Dios Espíritu Santo, ten piedad de nosotros. Dios Santo, Trino y Uno, ten piedad de nosotros. Pan bajado del cielo, ten piedad de nosotros. Dios oculto a los ojos de los mortales, ten piedad de nosotros. Trigo de los escogidos, ten piedad de nosotros. Licor celestial que haces germinar en los corazones la flor de la virginidad, ten piedad de nosotros. Pan celestial, delicia de los corazones fervorosos, ten piedad de nosotros. Sacrificio perpetuo, ten piedad de nosotros. Oblación pura, ten piedad de nosotros. Cordero sin mancha, ten piedad de nosotros. Compendio de las maravillas del Todopoderoso, ten piedad de nosotros. Maná, cuya virtud es toda interior, ten piedad de nosotros. Manjar de los ángeles, ten piedad de nosotros. Pan sobresubstancial, ten piedad de nosotros. Verbo hecho carne, ten piedad de nosotros. Dios con nosotros, ten piedad de nosotros. Hostia santa, ten piedad de nosotros. Cáliz de bendición, ten piedad de nosotros. Misterio de fe, ten piedad de nosotros. Sacramento sublime y venerable, ten piedad de nosotros. Sacrificio el más santo de todos, ten piedad de nosotros. Sacrificio expiatorio para vivos y difuntos, ten piedad de nosotros. Milagro admirable y el más grande de todos los sacrilegios, ten piedad de nosotros. Sagrada memoria de la pasión del Señor, ten piedad de nosotros. Don precioso sobre todos los dones, ten piedad de nosotros. Tierno testimonio del amor de nuestro Dios, ten piedad de nosotros. Don de la divina munificencia, ten piedad de nosotros. Misterio el más augusto de todos, ten piedad de nosotros. Pan convertido en la propia carne del Verbo encarnado, ten piedad de nosotros. Sacrificio incruento, ten piedad de nosotros. Pan de vida ofrecido por la misma vida, ten piedad de nosotros. Banquete delicioso, servido por los ángeles, sacramento de piedad, ten piedad de nosotros. Vínculo de caridad, ten piedad de nosotros. Oblación de un Dios que se ofrece como víctima, ten piedad de nosotros. Dulzura espiritual, gustada en su propia fuente, ten piedad de nosotros. Refacción de las almas santas, ten piedad de nosotros. Prenda segura de nuestra gloria futura, ten piedad de nosotros. Muéstranos propicio, Señor, perdónanos. Muéstrate propicio, Señor, escúchanos. De la desgracia de recibir indignamente tu cuerpo y tu sangre adorables, líbranos, Señor. De la concupiscencia de la carne, líbranos, Señor. De la soberbia divina, líbranos, Señor. Amén.

De toda ocasión de ofenderte, líbranos, Señor, por el deseo que tuviste de celebrar la última Pascua al fin de darte todo a nosotros. Líbranos, Señor, por la profunda humildad que te hizo lavar los pies de sus apóstoles. Líbranos, Señor, por la inmensa caridad que te movió a quedarte entre nosotros. Líbranos, Señor, por tu preciosa sangre que nos dejaste en el sacrificio, los altares. Líbranos, Señor. Amén. Por la señal de la Santa Cruz de nuestros enemigos, líbranos, Señor Dios nuestro, en el nombre del Padre, del Hijo y del Espíritu Santo. Amén. Señor Jesús, buenos días. Y te quiero dar gracias por este día, Señor, que me has permitido estar contigo, Padre bueno. Gracias por estar con nosotros. Gracias por caminar con nosotros en todo momento y en todo lugar, Señor. Gracias por el alimento que pones en nuestra mesa, Señor. Gracias por nuestras familias, nuestros hijos. Gracias por nuestros familiares, amigos, conocidos, Señor, que has puesto en nuestras vidas. Gracias también a ti, Mamita María, porque siempre has intercedido por nosotros. Siempre nos has cubierto con tu precioso manto, Mamita María. No te canses de seguir pidiéndole a tu Hijo por nosotros. Gracias, Mamita buena. Bendito y alabado seas por siempre, Señor Jesús. Amén, amén, amén.

en el cielo y en la tierra, sea por siempre bendito y alabado el corazón amoroso de Jesús sacramentado. En el cielo y en la tierra, sea por siempre bendito y alabado el corazón amoroso de Jesús sacramentado. En el cielo y en la tierra, sea por siempre bendito y alabado el corazón amoroso de Jesús sacramentado. Padre nuestro que estás en el cielo, santificado sea tu nombre. Venga a nosotros tu reino. Hágase tu voluntad en la tierra como en el cielo. Danos hoy nuestro pan de cada día. Perdona nuestras ofensas, como también nosotros perdonamos a los que nos ofenden. No nos dejes caer en la tentación y líbranos de todo mal. Oh Jesús, mi dulce amigo, cuatro cosas hoy te pido con mucha necesidad: valor para sufrir, fuerza para trabajar, paciencia para soportar las penas que han de venir y me han de mortificar, temperamento sereno para poder resolver las cosas con santa calma y así tener en el alma perfecta tranquilidad. Esto tengo que pedirte, oh mi Jesús adorado, en este día consagrado, para adorarte y servirte. Amén. Oh Jesús mío, perdona nuestros pecados, líbranos del fuego del infierno, lleva al cielo a todas las almas y socorre especialmente a las más necesitadas de tu divina misericordia. Amén. Dios te salve María, llena eres de gracia, el Señor es contigo. Bendita eres entre todas las mujeres y bendito es el fruto de tu vientre, Jesús. Santa María, Madre de Dios y Madre nuestra, ruega por nosotros los pecadores, ahora y en la hora de nuestra muerte. Amén. San Miguel Arcángel, defiéndenos en la lucha. Sé nuestro amparo contra la perversidad y las acechanzas del demonio. Que Dios manifieste sobre él su poder, es nuestra humilde súplica. Y tú, oh príncipe de la milicia celestial, con la fuerza que Dios te ha conferido, arroja al infierno a Satanás y a los demás espíritus malignos que vagan por el mundo para la perdición de las almas. Amén. Ángel custodio, ya que la soberana piedad te ha encomendado a mí, alúmbrame, guárdame, rígeme, gobiérname. Amén. Dulce Madre, no te alejes, tu vista de mí no apartes, ven conmigo a todas partes y solos nunca nos dejes. Ya que nos proteges tanto como verdadera Madre, haz que nos bendiga el Padre y el Hijo y el Espíritu Santo. Amén. Buenos días, hermanos. Los invito a rezar las laudes, que son alabanzas al Señor. Hoy, jueves 6 de agosto del año 2026. Estamos en el jueves de la 18ª semana de tiempo ordinario. Es día de la transfiguración del Señor, es día de fiesta y es día propio. Vamos a utilizar los salmos y cánticos del domingo de la semana 1 y las lecturas están en las páginas 1257, 1258, 1259, 1260 de la liturgia de las horas.
El color a utilizar el día de hoy es el color blanco.

Por la señal de la Santa Cruz, de nuestros enemigos, líbranos, Señor Dios nuestro, en el nombre del Padre, y del Hijo, y del Espíritu Santo. Amén. Señor, abre mis labios, y mi boca proclamará tu alabanza. Dios mío, ven en mi auxilio. Señor, date prisa en socorrerme. Gloria al Padre, y al Hijo, y al Espíritu Santo, como era en el principio, ahora y siempre, por los siglos de los siglos. Amén. Himno. Jesús de dulce memoria, que das la paz verdadera, más dulce que toda la miel es tu divina presencia. Nada se canta más suave, ni grato ni se experimenta, ni alegría mayor hay que de Cristo un alma llena. Jesús, tu dulzura excede, fuente de paz verdadera, todos los gozos humanos cuando el hombre soñar pueda. Si nuestras mentes visitas, la luz de verdad destella, el mundo aparece vano, todo tu amor lo supera. Danos benigno perdón de la gracia del gran cosecha, haz que gocemos perennes de tu esplendor la presencia. Cantamos tus alabanzas, Jesús, sentado a la diestra de tu Padre, cuyo amor tu ser divino revela. Amén. Gloria al Padre, y al Hijo, y al Espíritu Santo, como era en el principio, ahora y siempre, por los siglos de los siglos. Amén. Antífona invitatoria. A Cristo, el Rey Supremo de la Gloria, venid, adorémosle. Salmo 94. Venid, aclamemos al Señor, demos vítores a la roca que nos salva, entremos a su presencia dándole gracias, aclamándolo con cantos, porque el Señor es un Dios grande, soberano de todos los dioses, tiene en su mano las cimas de la tierra, son suyas las cumbres de los montes. Suyo es el mar, porque Él lo hizo, la tierra firme que modelaron sus manos. Venid, postrémonos por tierra, bendiciendo al Señor, Creador nuestro, porque Él es nuestro Dios y nosotros su pueblo, el rebaño que Él guía. Ojalá escuchéis hoy su voz, no endurezcáis el corazón como en Meribá, como el día de Masá en el desierto, cuando vuestros padres me pusieron a prueba y dudaron de mí, aunque habían visto mis obras. Durante 40 años, aquella generación me repugnó y dije, es un pueblo de corazón extraviado que no reconoce mi camino, por eso he jurado en mi cólera que no entrarán en mi descanso. Gloria al Padre, y al Hijo, y al Espíritu Santo, como era en el principio, ahora y siempre, por los siglos de los siglos. Amén. A Cristo, el Rey Supremo de la Gloria, venid, adorémosle.

Antífona 1. Hoy en el monte del el Señor Jesucristo brillaba en su rostro como el sol y resplandecía en sus vestidos como la luz.

Salmo 62. Oh Dios, tú eres mi Dios, por ti madrugo. Mi alma está sedienta de ti. Mi carne tiene ansia de ti, como tierra reseca, agostada, sin agua. Cómo te contemplaba en el santuario viendo tu fuerza y tu gloria. Tu gracia vale más que la vida, te alabarán mis labios. Toda mi vida te bendeciré y alzaré las manos invocándote. Me saciaré de manjares exquisitos y mis labios te alabarán jubilosos. En el lecho me acuerdo de ti y velando medito en ti, porque fuiste mi auxilio. Y a la sombra de tus alas canto con júbilo. Mi alma está unida a ti y tu diestra me sostiene. Gloria al Padre, y al Hijo, y al Espíritu Santo, como era en el principio, ahora y siempre, por los siglos de los siglos. Amén. Hoy en el monte el Señor Jesucristo brillaba en su rostro como el sol, y resplandecía en sus vestidos como la luz. Antífona 2. Hoy al transfigurarse el Señor y al escucharse la voz del Padre que daba testimonio de Él, fueron vistos Moisés y Elías, circundados de gloria y hablando de la muerte de que Jesús iba a padecer. Cántico de Daniel. Criaturas todas del Señor, bendecid al Señor, ensalzadlo con himnos por los siglos. Ángeles del Señor, bendecid al Señor. Cielos, bendecid al Señor. Aguas del espacio, bendecid al Señor. Ejércitos del Señor, bendecid al Señor. Sol y luna, bendecid al Señor. Astros del cielo, bendecid al Señor. Lluvia y rocío, bendecid al Señor. Vientos todos, bendecid al Señor. Fuego y calor, bendecid al Señor. Fríos y heladas, bendecid al Señor. Rocíos y nevadas, bendecid al Señor. Témpanos y hielos, bendecid al Señor. Escarchas y nieves, bendecid al Señor. Noche y día, bendecid al Señor. Luz y tinieblas, bendecid al Señor. Rayos y nubes, bendecid al Señor. Bendiga la tierra al Señor, ensálcelo con himnos por los siglos. Montes y cumbres, bendecid al Señor. Cuanto germina en la tierra, bendiga al Señor. Manantiales, bendecid al Señor. Mares y ríos, bendecid al Señor. Cetáceos y peces, bendecid al Señor. Aves del cielo, bendecid al Señor. Fieras y ganados, bendecid al Señor. Ensalzadlo con himnos por los siglos. Hijos de los hombres, bendecid al Señor. Bendiga Israel al Señor. Sacerdotes del Señor, bendecid al Señor. Siervos del Señor, bendecid al Señor. Almas y espíritus justos, bendecid al Señor. Santos y humildes de corazón, bendecid al Señor. Ananías, Azarías y Misael, bendecid al Señor. Ensalzadlo con himnos por los siglos. Bendigamos al Padre, al Hijo y al Espíritu Santo. Ensalcémoslo con himnos por los siglos.

Bendito el Señor en la bóveda del cielo, alabado y glorioso y ensalzadlo por los siglos. Hoy al transfigurarse el Señor y al escucharse la voz del Padre que daba testimonio de Él, fueron vistos Moisés y Elías, circundados de gloria y hablando de la muerte que iba a padecer. Antífona 3. La ley se nos dio por mediación de Moisés y la profecía por mediación de Elías. Ambos se han aparecido hoy, circundados de gloria y conversando con el Señor en el Monte Santo. Salmo 149. Cantad al Señor un cántico nuevo, resuene su alabanza en la asamblea de los fieles, que se alegre Israel por su Creador, los hijos de Sión por su Rey. Alabad su nombre con danzas, cantadle con tambores y cítaras, porque el Señor ama a su pueblo y adorna con la victoria a los humildes. Que los fieles festejen su gloria y canten jubilosos en filas, con vítores a Dios en la boca y espada de dos filos en las manos, para tomar venganza de los pueblos y aplicar el castigo a las naciones, sujetando a los reyes con argollas, a los nobles con esposas de hierro. Ejecutar la sentencia dictada es un honor para todos sus fieles. Gloria al Padre, y al Hijo, y al Espíritu Santo, como era en el principio, ahora y siempre, por los siglos de los siglos. Amén. La ley se nos dio por mediación de Moisés, y la profecía por mediación de Elías. Ambos se han aparecido hoy, circundados de gloria y conversando con el Señor en el Monte Santo. Lectura breve del libro del Apocalipsis. El ángel me transportó en espíritu a un monte altísimo y me enseñó la ciudad santa Jerusalén, que bajaba del cielo de junto a Dios. La ciudad no necesita ni de sol ni de luna que la alumbren, porque la ilumina la gloria de Dios, y su lámpara es el Cordero. Palabra de Dios. Te alabamos, Señor. Responsorio breve. Lo coronaste, Señor, de gloria y dignidad. Aleluya. Aleluya. Lo colocaste por encima de todas las criaturas. Aleluya, aleluya. Gloria al Padre, y al Hijo, y al Espíritu Santo. Lo coronaste, Señor, de gloria y dignidad. Aleluya, aleluya. De la segunda carta del apóstol San Pablo a los Corintios. Hermanos, si es el régimen de la ley que mata, que fue grabada con letras en piedra, fue glorioso, y de tal modo que ni podían fijar la vista los israelitas en el rostro de Moisés por la gloria de su rostro, que era pasajera. ¿Cuánto más glorioso no será el régimen del Espíritu? Efectivamente, si hubo gloria en el régimen que lleva a la condenación, con mayor razón hay profusión de gloria en el régimen que conduce a la justificación. Y, en verdad, lo que aquel caso fue gloria no es tal en comparación con esta, tan eminente y radiante, pues si lo perecedero
fue como un rayo de gloria, con más razón será glorioso lo imperecedero. Estando pues en posesión de una esperanza tan grande, procedemos con toda decisión y seguridad, y no como Moisés, que ponía un velo sobre su rostro, para que no se fijasen los hijos de Israel en su resplandor, que era perecedero, y sus entendimientos quedaron embotados, pues, en efecto, hasta el día de hoy perdura ese mismo velo en la lectura de la antigua alianza. El velo no se ha descorrido, pues solo con Cristo queda removido. Y así, hasta el día de hoy, siempre que leen a Moisés, persiste un velo tendido sobre sus corazones. Mas cuando se vuelvan al Señor, será descorrido el velo. El Señor es espíritu, y donde está el espíritu del Señor, ahí está la libertad. Y todos nosotros, reflejando como un espejo en nuestro rostro, descubierto la gloria del Señor, nos vamos transformando en su propia imagen, hacia una gloria cada vez mayor, por la acción del Señor, que es espíritu. Por eso, investidos por la misericordia de Dios de este ministerio, no sentimos desfallecimiento. Antes bien, renunciamos a todo encubrimiento vergonzoso del Evangelio. Procedemos sin astucia y sin adulterar la palabra de Dios, y, dando a conocer la verdad, nos encomendamos al juicio de toda humana conciencia en la presencia de Dios. Sí, con todo, nuestro evangelio queda cubierto como por un velo, queda así encubierto solo para los que van camino de perdición, para aquellos cuyos entendimientos incrédulos cegó el Dios del mundo y presente, para que no vean brillar la luz del semejante evangélico sobre la gloria de Cristo, que es imagen de Dios. No nos predicamos a nosotros mismos, sino que predicamos a Cristo Jesús como Señor. Nosotros nos presentamos como siervos vuestros por Jesús, el mismo Dios que dijo: brille la luz del seno de las tinieblas. Ha hecho brillar la luz en nuestros corazones para que demos a conocer la gloria de Dios que resplandece en el rostro de Cristo. Palabra de Dios. Te alabamos, Señor. Responsorio. Mirad qué amor nos ha tenido el Padre para llamarnos hijos de Dios. Pues lo somos. Sabemos que cuando se manifieste, seremos semejantes a Él, porque lo veremos tal cual es. Para llamarnos hijos de Dios, pues lo somos. Del sermón de San Atanasio Sinaita, obispo, en el día de la transfiguración del Señor. El misterio que hoy celebramos lo manifestó Jesús a sus discípulos en el monte Tabor. En efecto, después de haberles hablado, mientras iba con ellos acerca del reino de su segunda venida gloriosa, teniendo en cuenta que quizá no estaban muy convencidos de lo que les había anunciado acerca del reino y deseando infundir en sus corazones una firmísima e íntima convicción, de modo que por lo presente creyeran en lo futuro, realizó ante sus ojos aquella admirable manifestación en el monte Tabor, como una imagen prefigurativa del reino de los cielos. Era como si les dijese:
el tiempo que ha de transcurrir antes de que se realicen mis predicciones no ha de ser motivo que vuestra fe se debilite. Y por esto, ahora mismo, en el tiempo presente, os aseguro que algunos de los aquí presentes no morirán sin haber visto al Hijo del Hombre presentarse con la gloria de su Padre. Y el evangelista, para mostrar que el poder de Cristo estaba en su armonía con su voluntad, añade: 6 días después, Jesús tomó consigo a Pedro, a Santiago y a su hermano Juan, y los llevó aparte a un alto monte, y se transfiguró en su presencia. Su rostro se puso brillante como el sol, y sus vestidos se volvieron blancos como la luz, y se aparecieron Moisés y Elías conversando con él. Estas son las maravillas de la presente solemnidad. Este es el misterio saludable para nosotros que ahora se ha cumplido en el monte, ya que ahora nos reúne la muerte y, al mismo tiempo, la festividad de Cristo. Por esto, para que podamos penetrar junto con los elegidos entre los discípulos inspirados por Dios el sentido profundo de estos inefables y sagrados misterios, escuchemos la voz divina y sagrada que nos llama con insistencia desde lo alto, desde la cumbre del monte. Debemos apresurarnos a ir allí, así me atrevo a decirlo, como Jesús, que allí en el cielo es nuestro guía y precursor, con quien brillaremos con nuestra mirada espiritualizada, renovados en cierta manera en los trazos de nuestra alma, hechos conformes a su imagen y como Él, transfigurados continuamente y hechos partícipes de la naturaleza divina y dispuestos para los dones celestiales. Corramos hacia allí, animosos y alegres, y penetremos en la intimidad de la nube a imitación de Moisés y Elías, o de Santiago y Juan. Seamos como Pedro, arrebatado por la visión y aparición divina, transfigurado por aquella hermosa transfiguración, desasido del mundo, abstraído de la tierra. Despojémonos de lo carnal, dejemos lo creado y volvamos al Creador, al que Pedro, fuera de sí, dijo: Señor, qué bien está quedarse aquí. Ciertamente, Pedro, en verdad, qué bien estaría quedarnos aquí con Jesús y permanecer aquí para siempre. Hay algo más dichoso, más elevado, más importante que estar con Dios, ser hechos conformes con Él, vivir en la luz. Cada uno de nosotros, por el hecho de tener a Dios en sí y de ser transfigurado en su imagen divina, tiene derecho a exclamar con alegría: ¡qué bien estaríamos aquí, donde todo es resplandeciente, donde está el gozo, la felicidad y la alegría, donde el corazón disfruta de absoluta tranquilidad, serenidad y dulzura, donde vemos a Cristo, Dios, donde Él, junto con el Padre, pone su morada y dice, al entrar: hoy ha venido la salud a esta casa, donde con Cristo se hayan acumulado los tesoros de los bienes eternos, donde hallamos reproducidas como en un espejo las imágenes de las realidades futuras. Del sermón de San Atanasio Sinaita, obispo, en el día de la transfiguración del Señor. Responsorio. El rostro de Jesús se puso brillante como el sol, y los discípulos,
Al contemplarlo, circundado de gloria, se llenaron de temor. Y se les aparecieron Moisés y Elías conversando con Jesús. Y los discípulos, al contemplarlo, circuncidado de gloria, se llenaron de temor. Cántico evangélico. De la nube salió una voz que dijo: Este es mi Hijo amado, en quien tengo mis complacencias. Escuchadlo. Aleluya. Del Evangelio según San Mateo. En aquel tiempo, Jesús tomó consigo a Pedro, a Santiago y a Juan, el hermano de este, y los hizo subir a solas con él a un monte elevado. Allí se transfiguró en su presencia, su rostro se puso resplandeciente como el sol y sus vestiduras se volvieron blancas como la nieve. De pronto aparecieron ante ellos Moisés y Elías conversando con Jesús. Entonces Pedro le dijo a Jesús: Señor, qué bueno sería quedarnos aquí. Si quieres, haremos aquí tres tiendas, una para ti, otra para Moisés y otra para Elías. Cuando aún estaba hablando, una nube luminosa los cubrió y de ella salió una voz que decía: Este es mi Hijo muy amado, en quien tengo puestas mis complacencias, escuchadlo. Al oír esto, los discípulos cayeron rostro en tierra, llenos de un gran temor. Jesús se acercó a ellos, los tocó y les dijo: Levántense y no teman. Alzando entonces los ojos, ya no vieron a nadie más que a Jesús. Mientras bajaban del monte, Jesús les ordenó: No le cuenten a nadie lo que han visto, hasta que el Hijo del Hombre haya resucitado de entre los muertos. Palabra del Señor. Gloria a ti, Señor Jesús. Cántico de Zacarías. Bendito sea el Señor Dios de Israel, porque ha visitado y redimido a su pueblo, suscitándonos una fuerza de salvación en la casa de David, su siervo, según lo había predicho desde antiguo por boca de sus santos profetas. Es la salvación que nos libra de nuestros enemigos y de la mano de todos los que nos odian. Ha realizado así la misericordia que tuvo con nuestros padres, recordando su santa alianza y el juramento que juró a nuestro padre Abraham, para concedernos que, libres de temor, arrancados de la mano de los enemigos, les sirvamos con santidad y justicia en su presencia todos nuestros días. Y a ti, niño, te llamarán profeta del Altísimo, porque irás delante del Señor a preparar sus caminos, anunciando a su pueblo la salvación, el perdón de sus pecados. Por la entrañable misericordia de nuestro Dios, nos visitará el sol que nace de lo alto, para iluminar a los que viven en tiniebla y en sombra de muerte, para guiar nuestros pasos por el camino de la paz. Gloria al Padre, y al Hijo, y al Espíritu Santo, como era en el principio, ahora y siempre, por los siglos de los siglos. Amén. De la nube salió una voz que dijo: Este es mi Hijo amado, en que tengo mis complacencias. Escuchadlo. Aleluya. Preces. Acudamos al Padre que maravillosamente transfiguró a Jesucristo, nuestro Salvador, en el Monte Santo, y digámosle con fe:
Que tu luz, Señor, nos haga ver la luz. Padre lleno de amor, tú que transfiguraste a tu Hijo amado en la montaña santa y, por medio de la nube luminosa, te manifestaste a ti mismo, haz que escuchemos siempre fielmente la voz de tu Hijo amado. Que tu luz, Señor, nos haga ver la luz. Señor, tú que nos nutres de lo sabroso de tu casa y nos das a beber del torrente de tus delicias, haz que sepamos contemplar en la gloria de tu Hijo transfigurado nuestra futura condición gloriosa. Que tu luz, Señor, nos haga ver la luz. Tú que hiciste que del seno de las tinieblas brillara la luz y has hecho brillar nuestros corazones para que contemplaran tu gloria en el rostro de Cristo, haz que tu iglesia viva atenta a la contemplación de las maravillas de tu Hijo amado. Que tu luz, Señor, nos haga ver la luz. Tú que nos has llamado con una vocación santa, por tu gracia manifestada con la aparición de nuestro Salvador, Cristo Jesús, ilumina a todos los hombres con el Evangelio para que lleguen al conocimiento de la vida incorruptible. Que tu luz, Señor, nos haga ver la luz. Padre amantísimo, tú que nos has tenido un amor tan grande, que has querido que nos llamáramos hijos tuyos y que lo fuéramos en verdad, haz que, cuando Cristo se manifieste en su gloria, nosotros seamos semejantes a Él. Que tu luz, Señor, nos haga ver la luz. Es el momento de hacer peticiones. Si alguien tiene alguna petición, puede hacerla en su corazón, que el Señor los escucha.

Señor Jesús, en esta mañana te quiero pedir por toda tu iglesia, por nuestro Papa León, por nuestro obispo José Francisco, por todos los obispos, los sacerdotes, los diáconos, los seminaristas, las religiosas, los misioneros, por todas las personas consagradas a ti, Señor, y las que se quieren consagrar, y por todo tu pueblo santo. Tú, Señor, que los amas, bendícelos, acompáñalos, dales fortaleza, que tu divina providencia los asista en todas sus necesidades, y Señor, regálales el sentirse amados por ti y que sepan que tú estás con ellos. Te lo pedimos, Señor. También, Señor, te quiero pedir por todos los gobiernos del mundo, por sus gobernantes, para que tú, Señor, los bendigas, los acompañes, les regales un corazón sensible, regálales el espíritu de amor y de servicio, regálales la sabiduría, para que sepan amar y dirigir a sus pueblos, para que en sus pueblos se logre la armonía, que haya hermandad, que haya equidad, que haya libertad. Y Señor, que sea así se logre la paz en todo el mundo. Te lo pedimos, Señor. También, Señor, te quiero pedir por todos los enfermos del mundo, por los enfermos en los hospitales, en sus casas, en las calles, por todas esas personas que están enfermas y están trabajando. Tú, Señor, a todos los enfermos, dales fortaleza, dales paz en su corazón. Y, Señor, si es tu voluntad, concédeles la salud. Te lo pedimos, Señor. También, Señor, te quiero pedir por todas las familias del mundo, para que tú, Señor, las mantengas unidas, que tú seas el centro de ellas. Bendice a los padres con el espíritu de amor y de servicio, y también regálales la sabiduría para que sepan amar y dirigir a sus hijos, que sus hijos sean obedientes con sus padres y les ayuden en todo lo que necesitan. Te lo pedimos, Señor. También, Señor, te quiero pedir por todos los presos del mundo, por todas las personas que están privadas de su libertad, por todas las personas que están lejos de sus familias, por todas las que no tienen trabajo, por las que no tienen qué comer, por las que viven en las calles, por las que no tienen dónde vivir, por las que están lejos de sus familias, por todas esas personas que no te conocen, las que no te aman, las personas también, Señor, que están pasando situaciones difíciles y no hayan cómo resolverlas. Tú, Señor, que eres todopoderoso, bendícelas, acompáñalas, que tu divina providencia los asista y, Señor, regálales el sentirse amados por ti y que sepan que tú estás con ellos. Te lo pedimos, Señor. También, Señor, te quiero pedir por todas las personas que están siguiendo la señal de María Visión y te han solicitado algo. Tú, Señor, que las amas, bendícelas, acompáñalas, que tu divina providencia las asista en sus necesidades. Y, Señor, si es tu voluntad, concédeles eso que te han solicitado. Te lo pedimos, Señor. También, Señor, te quiero pedir por todo María Visión, por María Visión en Italia, en Medjugorje, en Polonia, en Jerusalén, en Calcuta, en España, en Florida y por María Visión México, para que tú, Señor, nos bendigas y nos ayudes a saber amarte, a saber servirte y saber hacer tu voluntad. Te lo pedimos, Señor. También, Señor, te quiero pedir por las necesidades de Cecilia y Leticia Gómez Béjar, Mónica Mora, Guadalupe López López, Ricardo y Juanita Vilches, José Luis Villa Francis y su familia, por Rosa María de León, Adelaida Toache,
Patricia Estrada Navarrete, Ana Cristina López, Trinidad Olivares, Teresa Ochoa, Edith Plasencia, Paola Edith Blanco, Mauricio Vilchis Gómez, Beatriz Franco Franco, Irene Barraza, Guadalupe Barraza, Guadalupe Monteros, Maricruz Torres Torres, por Silvia López Peña, Daniel Alberto González Ochoa, Diego Saúl Cortés Padilla, Eva Anaya Aro, Carlos Abundis Castillo, Adriana Cervantes Tuache, Leticia Blanco de Alba, Óscar Vázquez del Mercado, Elizabeth Abundis Curiel, Leticia Flores Sánchez, Olivia Díaz Contreras, por José Guadalupe González, por Jenny Oseguera, Carlos Oseguera, Manuel Alberto González González, José Hernández, Marco Antonio Salgado, Alicia Delgado Ballín, Carmen Verdugo Piña, María de los Ángeles Rivera, por Alma de Michoacán, David Virgen Hernández, Teodora Adriano Jiménez, Alan Gutiérrez Cárdenas, Rogelio Moreno, María Paz Vargas Mendoza, Juan Ramírez Juárez, Isabel Olmos, María del Carmen Ortiz Ramírez, Ana Karina Guzmán Orozco, Héctor Santiago Carrillo, Humberto Rivera, Silvia López Peña, Fernando Hernández, Mercedes Valdés, Marta Millán, Irán Velázquez Baños, Gamaliel Gómez Castillo, Felipe Carrillo, Celia Figueroa Sánchez, Pedro Quintero, María Rosa Morales, Inocencio Mares González, por Inocencia Mares Velázquez y Consuelo González, por la salud de Ángel Antonio Gustavo, María de Lourdes Rivera Quesada, Genoveva Martínez, Efrén Aceves Hernández, María de la Luz Martínez, María Juanita Huerta, Sandra Aguilar Pérez, Norma Aguilar, Hilda Figueroa Cuevas, Josefina Valencia Zamora, Katia Serrano, Carmen Rodríguez López, Marcos Alvarado Rodríguez, Juan Antonio Alvarado Rodríguez, Victoria Orozco, Victoria Serna, Martín Orozco Ávila, Mía Valentina Coronado, José Hernández, Marco Antonio Salgado Hernández, Rita Vargas Mendoza, Ana Celina Rubalcaba Castellanos, Leonardo de León, Jonathan Daniel Orozco Bañuelos, por Ania Isabela Velázquez Martínez, Petra Godoy y Poblet, por las familias Godoy Poblet, Gómez Cetina, Burillo Alemán, Aceves Hernández, Blanco Rubio, Pérez Barbosa, Hernández Rodríguez, Estrada Zambrano, de León Becerra, por Paola, Andrea y Héctor, por la familia Valdés Manzano, Chávez Mejía, Lozano Muñoz, García de Santos, Camarillo Baeza, Abundis Curiel, Hernández López, Cerda López, Villarreal Velarde, Espinosa López, Rivera Loza, Loza Lezama, Flores Arroyo, Valtierra Villa, Villa Galván, Kelly Galindo, De la Cruz Moreno, García Monteros, Quirós Navarros, Gallegos Torres, Gallegos Hernández, Martínez Silva, Miranda Huerta, Virgen Adriano, Valtierra Villa, Villa Galván, Hinojosa Granados, Granados Aguilar, Cepeda Muñoz, González Macera, González Vargas, Aguilar Márquez. También, Señor, te quiero pedir por el eterno descanso de Andrés Ravelero Torres, Miguel Hernández Gutiérrez, Ramón Cervantes Barraza, Delfina Concuera Garza, Martín Ramírez Martínez, María de los Ángeles Sierra Huerta, Ernesto Blanco Valenzuela, Francisco Javier Blanco Aldrete, y también, Señor, por todas las almas del purgatorio. Te lo pedimos, Señor. Ya que Dios nos ha llamado a ser sus hijos, acudamos a nuestro Padre diciendo: Padre nuestro, que estás en el cielo, santificado sea tu nombre, venga a nosotros tu reino, hágase tu voluntad en la tierra como en el cielo. Danos hoy nuestro pan de cada día, perdona nuestras ofensas
como también nosotros perdonamos a los que nos ofenden. No nos dejes caer en la tentación y líbranos de todo mal. Oración. Señor Dios, que en la gloriosa transfiguración de Jesucristo confirmaste los misterios de la fe con el testimonio de Moisés y de Elías, y nos hiciste entrever entre la gloria de tu Hijo la grandeza de nuestra definitiva adopción filial. Haz que escuchemos siempre la voz de tu Hijo amado y lleguemos a ser un día sus coherederos en la gloria. Por nuestro Señor Jesucristo, tu Hijo, que contigo vive y reina en la unidad del Espíritu Santo y es Dios por los siglos de los siglos. Amén. Que el Señor nos bendiga, nos guarde de todo mal y nos lleve a la vida eterna. Amén. Señor Jesús, en esta mañana te quiero dar gracias por el amor que nos tienes. Te quiero dar gracias porque nos das la oportunidad de poder acercarnos a ti. Te doy gracias por tu grande amor, porque nos has abierto las puertas del cielo, porque tú eres grande y misericordioso y nos das la oportunidad de acercarnos a ti. Gracias por ese grande amor. Señor Jesús, tú que eres un pastor amoroso y que diste la vida por tus ovejas, gracias porque no quisiste separarte de tu rebaño. Tú prometiste estar con nosotros todos los días hasta el fin de los siglos para consolarnos con tu presencia. Hijo del Eterno Padre, tú nos has dado la vida para que te amemos con todo el corazón. Para eso estamos aquí. Nos entregamos a ti y te elegimos como el único y Rey y Señor de nuestras vidas. Toma posesión.

para poder gozar de tu amistad. Recibe, Señor, un abrazo y ven a vivir en nuestros corazones para que nunca nos separemos de ti. Padre nuestro, que estás en el cielo, santificado sea tu nombre. Venga a nosotros tu reino. Hágase tu voluntad en la tierra como en el cielo. Danos hoy nuestro pan de cada día. Perdona nuestras ofensas, como también nosotros perdonamos a los que nos ofenden. No nos dejes caer en la tentación y líbranos de todo mal. Oh Jesús, mi dulce amigo, cuatro cosas hoy te pido con mucha necesidad: valor para sufrir, fuerza para trabajar, paciencia para soportar las penas que han de venir y me han de mortificar, temperamento sereno para poder resolver las cosas con santa calma y así tener en el alma perfecta tranquilidad. Esto tengo que pedirte, oh mi Jesús adorado, en este día consagrado, para adorarte y servirte. Amén. Oh Jesús mío, perdona nuestros pecados, líbranos del fuego del infierno, lleva al cielo a todas las almas y socorre especialmente a las más necesitadas de tu divina misericordia. Amén. Dios te salve María, llena eres de gracia, el Señor es contigo. Bendita eres entre todas las mujeres y bendito es el fruto de tu vientre, Jesús. Santa María, Madre de Dios y Madre nuestra, ruega por nosotros los pecadores, ahora y en la hora de nuestra muerte. Amén. San Miguel Arcángel, defiéndenos en la lucha. Sé nuestro amparo contra la perversidad y las acechanzas del demonio. Que Dios manifieste sobre él su poder, es nuestra humilde súplica. Y tú, oh príncipe de la milicia celestial, con la fuerza que Dios te ha conferido, arroja al infierno a Satanás y a los demás espíritus malignos que vagan por el mundo para la perdición de las almas. Amén. Ángel custodio, ya que la soberana piedad te ha encomendado a mí, alúmbrame, guárdame, rígeme, gobiérname. Amén. Dulce Madre, no te alejes, tu vista de mí no apartes. Ven conmigo a todas partes y solos nunca nos dejes. Ya que nos proteges tanto como verdadera madre, haz que nos bendiga el Padre y el Hijo y el Espíritu Santo. Amén. Que el Señor nos bendiga, nos guarde de todo mal y nos lleve a la vida eterna. Amén.

Proclama mi alma la grandeza del Señor. Se alegra mi espíritu en Dios mi Salvador, porque ha mirado la humillación de su esclava. Desde ahora me felicitarán todas las generaciones, porque el Poderoso ha hecho obras grandes por mí. Su nombre es santo, y su misericordia llega a sus fieles de generación en generación. Él hace proezas con su brazo, dispersa a los soberbios de corazón, derriba del trono a los poderosos y enaltece a los humildes. A los hambrientos los colma de bienes y a los ricos los despide vacíos. Auxilia a Israel, su siervo, acordándose de su misericordia, como lo había prometido a nuestros padres, en favor de Abraham y su descendencia por siempre. Amén.

Muy buenos días, mis queridos todos. Bienvenidos a este jueves 6 de agosto, donde celebramos hoy la fiesta de la Transfiguración del Señor. En el nombre del Padre, y del Hijo, y del Espíritu Santo, que la paz y el amor de Cristo vivo y resucitado esté con todos vosotros. Tú eres el camino que conduce al Padre. Señor, ten piedad. Tú eres la guía que ilumina el mundo. Señor, ten piedad. Tú que nos invitas a la santidad. Señor, ten piedad. Dios Todopoderoso, tenga misericordia de nosotros, perdone nuestros pecados y nos lleve a la vida eterna. Gloria a Dios en el cielo, y en la tierra paz a los hombres que ama el Señor. Por tu inmensa gloria te alabamos. Te damos gracias, Señor Dios Rey Celestial, Dios Padre Todopoderoso, Señor Hijo Único Jesucristo, Señor Dios, Cordero de Dios, Hijo del Padre, tú que quitas el pecado del mundo, ten piedad de nosotros. Tú que quitas el pecado del mundo, atiende nuestra súplica. Tú que estás sentado a la derecha del Padre, ten piedad de nosotros. Porque solo tú eres santo. Solo tú, Señor. Solo tú, Altísimo Jesucristo, con el Espíritu Santo en la gloria de Dios Padre. Amén. Oremos. Oh Dios, que en la gloriosa transfiguración de tu unigénito confirmaste los misterios de la fe con el testimonio de los que lo precedieron y prefiguraste maravillosamente la perfecta adopción de los hijos, concede a tus siervos que, escuchando la voz de tu Hijo amado, merezcamos ser sus coherederos. Por nuestro Señor Jesucristo, tu Hijo, que contigo vive y reina la unidad del Espíritu Santo y es Dios por los siglos de los siglos.

Lectura de la segunda carta del apóstol San Pedro. Queridos hermanos, no nos fundábamos en fábulas fantasiosas cuando os dimos a conocer el poder y la venida de nuestro Señor Jesucristo, sino en que habíamos sido testigos oculares de su grandeza. Porque Él recibió de Dios Padre honor y gloria cuando desde la sublime gloria se le transmitió aquella voz. Este es mi Hijo amado, en quien me he complacido. Y esta misma voz, transmitida desde el cielo, es la que nosotros oímos estando con Él en la montaña sagrada. Así tenemos más confirmada la palabra profética y hacéis muy bien en presentarle atención como a una lámpara que brilla en un lugar oscuro hasta que despunte el día y el lucero amanezca en vuestros corazones. Palabra de Dios.

Es de la segunda carta del apóstol San Pedro, capítulo primero, versículos del 16 al 19. Salmo 96. El Señor reina altísimo sobre toda la tierra. El Señor reina altísimo sobre toda la tierra. El Señor reina, la tierra goza, se alegra las islas innumerables, tiniebla y nube lo rodean, justicia y derecho sostienen su trono. El Señor reina altísimo sobre toda la tierra. Los montes se derriten como cera ante el Señor de toda la tierra. Los cielos pregonan su justicia y todos los pueblos contemplan su gloria. El Señor reina altísimo sobre toda la tierra. El Señor esté con vosotros. Del Santo Evangelio según San Mateo, capítulo 17, versículos del 1 al 9. En aquel tiempo, Jesús tomó consigo a Pedro, a Santiago y a su hermano Juan, y subió con ellos aparte a un monte alto. Se transfiguró delante de ellos, y su rostro resplandecía como el sol, y sus vestidos se volvieron blancos como la luz. De repente se les aparecieron Moisés y Elías conversando con él. Pedro entonces tomó la palabra y dijo a Jesús: Señor, qué bueno que estemos aquí. Si quieres, haré tres tiendas, una para ti, otra para Moisés y otra para Elías. Todavía estaba hablando cuando una nube luminosa los cubrió con su sombra y una voz desde el cielo dijo: Este es mi Hijo, el amado, en quien me complazco, escuchadlo. Al oírlo, los discípulos cayeron de bruces llenos de espanto. Jesús se acercó y tocándolos les dijo: Levantaos, no temáis. Al alzar los ojos no vieron a nadie más que a Jesús solo. Cuando bajaban del monte, Jesús les mandó: No contéis a nadie la visión hasta que el Hijo del Hombre resucite de entre los muertos. Palabra del Señor. Qué hermosa escena. El Señor, Pedro, Santiago y Juan. Y la voz del Padre, mostrando, demostrando, indicando: Este es mi Hijo, el amado, el predilecto, escuchadle. El Padre manifiesta a su Hijo, presenta a su Hijo, define a su Hijo como aquel que viene a hablarnos, aquel que tenemos que poner nuestro oído y nuestro corazón cerca del corazón de Cristo, para que sea Él el que vaya empapándonos de vida eterna. Y eso es lo que hacemos aquí en este altar día a día. Y recuerdo esta historia porque algunos lleváis muchos años en este canal, pero otros han llegado hace 2 días, ¿eh? Este canal empezó el 18 de marzo del 2020 con la pandemia, cuando las puertas de las iglesias se cerraron. Y el Señor abrió una ventana internacional, mundial, y dijo: Yo voy a seguir llegando a vuestros corazones. Lo que el virus y el maligno intentan cerrar, yo voy a abrirlo. Y el Señor sigue hablándonos para que podamos escucharle en cada momento en que celebramos su palabra, que celebramos la Eucaristía, que abrimos la Biblia. ¿En por qué leo yo los capítulos y los versículos? Pues para que luego tú tranquilamente en tu Biblia, en tu casa, puedas volverlo a releer y a leer y a escuchar. Escucha, escucha, es decir, que te entre por los oídos, por tu mente, por tu corazón, y porque esa palabra ilumine tu vida, ilumine tu existencia, ilumine la existencia y la vida de todos aquellos que te rodean. Recuerda, yo hago nueva todas las cosas. Esa palabra que llega a tu corazón dará fruto y fruto en abundancia en la medida en que vivas en gracia y que vivas en santidad. Porque si en tu vida hay pecado, lo que tienes que hacer es quitarlo. Te confiesas, elimina el pecado que te impide que esa palabra dé fruto, que te cierra los ojos para ver la vida como Dios te mira a ti, desde la santidad, desde la gracia. Así que adelante y ánimo a todos en esta hermosa tarea. Bendito sea, Señor Dios del universo, por este pan.
fruto de la tierra y del trabajo del hombre que recibimos en tu generosidad y que ahora te presentamos, Él será para nosotros pan de vida. Bendito sea, Señor Dios del universo, por este vino, fruto de la vida y del trabajo del hombre que recibimos en tu generosidad y que ahora te presentamos, Él será para nosotros bebida de salvación. Orad, hermanos, para que este sacrificio mío y vuestro sea agradable a Dios Padre Todopoderoso. Te rogamos, Señor, que santifiques la ofrenda que te presentamos en la gloriosa transfiguración de tu unigénito y que con los resplandores de su luz nos limpies de las manchas de los pecados por Jesucristo nuestro Señor. Señor esté con vosotros. Levantemos el corazón. Demos gracias al Señor nuestro Dios. En verdad es justo y necesario, es nuestro deber y salvación darte gracias siempre y en todo lugar. Señor Padre Santo, Dios Todopoderoso y Eterno, por Cristo Señor nuestro, el cual manifestó su gloria delante de unos testigos predilectos y revistió con gran esplendor la figura de su cuerpo semejante al nuestro para arrancar del corazón de los discípulos el escándalo de la cruz y manifestar que en el cuerpo de la iglesia entera se cumplirá lo que de modo maravilloso se realizó en su cabeza. Por eso con las virtudes del cielo te aclamamos continuamente en la tierra, alabando tu gloria sin cesar. Santo, santo, santo es el Señor Dios del universo. Llenos están el cielo y la tierra de tu gloria. Hosanna en el cielo. Bendito el que viene en nombre del Señor. Hosanna en el cielo. Santo eres en verdad, Señor, fuente de toda santidad. Por eso te pedimos que santifiques estos dones con la efusión de tu Espíritu, de manera que se conviertan para nosotros en el cuerpo y la sangre de Jesucristo nuestro Señor, el cual, cuando iba a ser entregado a su pasión voluntariamente aceptada, tomó pan, dándote gracias, lo partió y lo dio a sus discípulos diciendo: tomad y comed todos de él, porque esto es mi cuerpo, que será entregado por vosotros. Señor mío, Dios mío.

Del mismo modo, acabada la cena, tomó el cáliz, dándote gracias de nuevo, lo pasó a sus discípulos, diciendo: Tomad y bebed todos de él, porque este es el cáliz de mi sangre, sangre de la alianza nueva y eterna, que será derramada por vosotros y por muchos para el perdón de los pecados. Haced esto en conmemoración mía.

Y este es el sacramento de nuestra fe. Así pues, Padre, al celebrar ahora el memorial de la muerte y resurrección de tu Hijo, te ofrecemos el pan de vida y el cáliz de salvación y te damos gracias porque nos haces dignos de servirte en tu presencia. Te pedimos humildemente que el Espíritu Santo congregue en la unidad a cuantos participamos del cuerpo y la sangre de Cristo. Acuérdate, Señor, de tu Iglesia extendida por toda la tierra, con el Papa León, con nuestro obispo José Ángel, sus obispos auxiliares y todos los pastores que cuidan de tu pueblo, llévala a su perfección por la caridad. Acuérdate también de nuestros hermanos que durmieron en la esperanza de la resurrección y de todos los que han muerto en tu misericordia. Admítelos a contemplar la luz de tu rostro. Ten misericordia de todos nosotros, y así con María la Virgen, Madre de Dios y Madre nuestra, su esposo San José, los apóstoles y cuantos vivieron en tu amistad a través de los tiempos, merezcamos por tu Hijo Jesucristo compartir la vida eterna y cantar tus alabanzas. Por Cristo, con Él y en Él, a ti Dios Padre omnipotente, la unidad del Espíritu Santo, todo honor y toda gloria por los siglos de los siglos. Llenos de alegría por ser hijos de Dios, digamos confiadamente la oración que Cristo nos enseñó. Padre nuestro que estás en el cielo, santificado sea tu nombre, venga a nosotros tu reino, hágase tu voluntad en la tierra como en el cielo. Danos hoy nuestro pan de cada día, perdona nuestras ofensas como también nosotros perdonamos a los que nos ofenden, no nos dejes caer la tentación y líbranos del mal. Líbranos, Señor, de todos los males y concédenos la paz en nuestros días, para que, ayudados por tu misericordia, vivamos siempre libres de pecado y protegidos de toda perturbación, mientras esperamos la gloriosa venida de nuestro Salvador Jesucristo. Señor Jesucristo, que dijiste a tus apóstoles: la paz os dejo, mi paz os doy, no tengas en cuenta nuestros pecados, sino la fe de tu Iglesia. Conforme a tu palabra, concédenos la paz y la unidad. Tú que vives y reinas por los siglos de los siglos. La paz del Señor esté siempre con vosotros. Y ahora, como hermanos, nos damos la paz. Cordero de Dios, que quitas el pecado del mundo, ten piedad de nosotros. Cordero de Dios, que quitas el pecado del mundo, ten piedad de nosotros. Cordero de Dios, que quitas el pecado del mundo, danos la paz. Este es Jesucristo, el Cordero de Dios, que quita el pecado del mundo. Dichosos los llamados a la cena del Señor. Señor, no soy digno de que entres en mi casa, pero una palabra tuya bastará para sanarme. El cuerpo y la sangre de Cristo nos guarden para la vida eterna. Amén. Y ahora es el momento de recibir a Cristo en tu alma, mediante la comunión espiritual, y para ello decimos juntos: creo, Jesús mío, que estás realmente presente en el santísimo sacramento del altar. Ayúdame a amarte sobre todas las cosas, y deseo recibirte en mi alma. Pero ¿cómo ahora? No puedo recibirte sacramentalmente. Vienes espiritualmente a mi corazón, y como ya te he recibido, te abrazo y me uno del todo a ti. Señor, no permitas que me aparte de ti. Amén.

Oremos. Que el alimento celestial que hemos recibido, Señor, nos transforme en imagen de tu Hijo, cuya claridad has querido manifestarnos en su gloriosa transfiguración. Por Jesucristo nuestro Señor. Saludamos a María, nuestra Madre. Dios te salve, María, llena eres de gracia, el Señor es contigo. Bendita tú eres entre todas las mujeres y bendito es el fruto de tu vientre, Jesús. Santa María, Madre de Dios, ruega por nosotros pecadores, ahora y en la hora de nuestra muerte. Amén. El Señor esté con vosotros. Y que la bendición de Dios Todopoderoso, Padre, Hijo y Espíritu Santo, descienda sobre vosotros y os acompañe siempre. Por favor, sed felices. Podemos ir en paz.

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0: Hola, buenas noches. Me llamo Piero Sabroso. Soy de Perú, vengo de Perú. Es la primera vez que vengo a Mayugori. Caso particular, no me confesaba hace más de 30 años y realmente ha sido algo increíble, algo inesperado. La fe que he tenido para volver a confesarme después de muchísimos años, 3 décadas, 30 años, y me ha parecido realmente algo maravilloso. Me he confesado, he comulgado también acá, y lo único que les puedo decir es de que no pierdan la oportunidad de acercarse a este pedacito del cielo que es Mayugori. Realmente se van a sentir reconfortable y con una paz total y ser cada día mejor. Eso es para donde voy yo, a querer ser cada día mejor.
1: Queridos hijos, alégrense conmigo, porque el Altísimo me permite estar con ustedes para guiarlos hacia Él, que es el camino, la verdad y la vida. Alégrense, hijitos, y permanezcan gozosos aún en las dificultades, y tendrán fuerza, porque serán conscientes de que son pasajeros y sabrán ofrecerlo todo a Dios. Por eso no olviden, yo soy su madre y los amo. Gracias por haber respondido a mi llamado.

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Hola, soy Miriam Noemí Hernández Belmonte, soy de San Martín y soy del apostolado del Grupo Juvenil. Y básicamente lo que hacemos en el Grupo Juvenil es llevarlos hacia Dios, estar aquí, o sea, que tengan esa presencia con Él y para que lo encuentren y lo sientan específicamente.

Hola, ¿qué tal? Soy Jesús, soy de aquí de la parroquia de San Martín de Porres. Y todo mi caminar con el Señor ha sido un camino lleno de un gran proceso, pero principalmente de ese gran amor que nos tiene Él hacia nosotros. ¿Y por qué es tan importante el Sagrado Corazón de Jesús? Pues el Sagrado Corazón de Jesús es la mayor muestra de amor, de ese amor tan misericordioso que nos dejó nuestro Señor Jesucristo. Y todos sus dones, todo lo que Él nos regala, se ve reflejado en su Sagrado Corazón. A ti, joven, te invito a que seas un joven que se consagre al Sagrado Corazón de Jesús, que seas un joven que conozca ese gran amor que nos tiene Él hacia nosotros. Y principalmente, joven, recuerda que nunca es tarde hacia ese llamado que Jesús te tiene. Y que qué mejor ejemplo que nos tiene hacia su gran, amado y Sagrado Corazón de Jesús.

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Muy queridos amigos de la señal bendita de María Visión, hoy, en un breve mensaje de 4 minutos, queremos hablarles sobre el hermoso pasaje de la transfiguración del Señor. Nos narra el Evangelio que Jesús subió con 3 de sus más grandes discípulos, Pedro, Santiago y Juan, a lo que conocemos hoy como el Monte Tabor, y ahí se transfiguró en su presencia. El evangelista nos dice así con asombro que sus vestiduras se volvieron blancas con una blancura que nadie podría igualar sobre la tierra. Y nos dice que era tal su asombro que San Pedro le dice a Jesús: Señor, deberíamos quedarnos aquí porque es un momento de gozo. Vamos a hacer 3 chozas. Y se nos dice también que allí aparecieron Moisés, ¿verdad? como el hombre que dio los mandamientos, a un lado también de Jesús.

Pero quisiera hoy, hermanos, este pasaje hacerlo para nosotros vivo, porque la palabra de Dios es viva y eficaz. La palabra de Dios siempre nos renueva y siempre dice, es una lámpara tu palabra para el camino, una luz en el sendero. ¿Cómo podríamos hoy también nosotros transfigurarnos como lo hizo Cristo? Yo siempre he dicho, hermanos, siguiendo a la Santa Madre Iglesia, que hay un caminito para la transfiguración de nuestra vida en tres puntos cotidianos que debemos hacer con mucha frecuencia. Lo primero, todos los días orar. Así lo decía el grande San Agustín, como oras vives y como vives oras. Si tú todos los días dedicas un tiempo a la oración y sobre todo en la mañana a la meditación de la palabra de Dios, de a poco tu corazón se va transformando, se va haciendo con los criterios de Dios, porque meditas siempre con la palabra de Dios y te comunicas cara a cara con el Maestro, el Señor que da el criterio de la vida, Jesucristo el Señor. Segundo camino, junto con la oración diaria, la misa dominical, y ojalá pueda hacerlo en familia. Y si tú eres de los que puedes asistir a misa todos los días, el hecho de comulgar todos los días a Cristo, o al menos cada 8 días, siempre viviendo en gracia, el Señor dirá, quien come mi carne y bebe mi sangre, tendrá la vida eterna. Pero ya desde ahora, hermanos, tendrá la fuerza, porque la palabra de Dios, y unido a la comunión diaria, transforma los corazones. De a poco, como dicen los padres de la vida espiritual se avanza de a poco y a veces de a muy poco a poco. Pero como la gota orada la piedra, también la Eucaristía diaria y la oración transforman la vida. Y el tercer elemento que nos ayuda mucho a transformarnos como lo hizo Cristo es la confesión frecuente. Todos los días haz tu examen de conciencia. Y según sientas tu conciencia, acércate a la confesión. Y verás que si todos los días humildemente pides perdón de tus pecados, todos los días oras y también te acercas a comulgar, mi vida y tu vida se va a transformar. Tus pensamientos se van a hacer puros. Tu corazón se va a hacer limpio. Tu conciencia va a estar en paz para siempre hacer el bien. Y entonces sabremos lo que es subir al monte Tabor. Pues que a todos ustedes desde María Visión los bendiga, en el nombre del Padre, del Hijo y del Espíritu Santo.

Muy buenos días, queridos hermanos. Me da muchísimo gusto saludarles a todos ustedes en esta fiesta que celebra hoy nuestra iglesia, el día 6 de agosto, la fiesta de la Transfiguración del Señor. Hoy quiero saludar a todas las personas que nos ven desde el bello estado de Coahuila. Saludamos a su capital, que es Saltillo. Un saludo allá a todas las personas de Saltillo que nos ven con tanto afecto, con tanta gratitud, y también a los de Torreón. Un saludo a la gente de Torreón, a la gente de Ciudad Acuña, de Piedras Negras, de Musquis y de muchos municipios de Coahuila. Saludamos a la gente que nos hace el gran favor desde ese

bello estado, un estado rico en historia y en tradición. Muchas gracias a todos los coahuilenses que nos abren las puertas de sus hogares. Mi oración por ustedes y una palabra de gratitud a todos ustedes. Les damos la bienvenida, hermanos. Recuerden revisar siempre los sitios oficiales. Hoy es día 6 de agosto. Luego hay personas que nos escriben que si está bien el padre Arturo, que por qué hoy no salió la misa, que por qué hoy no salió el programa. No, siempre sale, fíjense, ¿eh? Tenemos desde el 2019 sin parar un solo día. Todos los días ha salido el programa Despertando Católicos y la misa también. Y bueno, pues hoy es un día de fiesta en muchos lugares de México. La fiesta de los Jesús Nazarenos. No sé si ustedes donde viven hay un Jesús Nazareno. Esas imágenes de los Cristos agonizantes, sufrientes, los nazarenos, así llamados. O también el Santo Entierro, ¿verdad? Se hizo muy popular la fiesta de Santo Entierro este día, o algunos otros días, llamados también Padre Jesús. Muchos pueblos, puedo mencionar algunos, pero no lo voy a mencionar porque se me van a olvidar otros que yo conozco algunos. Pero hay muchos pueblos que yo no conozco que hoy tienen una fiesta muy especial. Así que saludamos a todos los mayordomos, encargados, coordinadores que van a participar hoy en la misa de esta fiesta de la transfiguración del Señor. Bueno, pues vamos a dar inicio con la lectura hoy de la palabra del Señor y luego damos la explicación. De la segunda carta, primera lectura de la segunda carta del apóstol San Pedro. Hermanos, cuando les anunciamos la venida gloriosa y llena de poder de nuestro Señor Jesucristo, no lo hicimos fundados en fábulas hechas con astucia, sino por haberlo visto con nuestros propios ojos en toda su grandeza. En efecto, Dios lo llenó de gloria y honor cuando la sublime voz del Padre resonó sobre él diciendo: Este es mi Hijo amado, en quien yo me complazco. Y nosotros escuchamos esta voz venida del cielo mientras estábamos con Él, con el Señor, en el Monte Santo. Tenemos también la firmísima palabra de los profetas, a la que con toda razón ustedes consideran como una lámpara que ilumina en la oscuridad, hasta que despunte el día y el lucero de la mañana amanezca en los corazones de ustedes. Palabra de Dios, te alabamos, Señor. Del Salmo 96, reina el Señor, alégrese la tierra. Reina el Señor, alégrese la tierra. El Señor esté con ustedes y con tu espíritu. Lectura del Santo Evangelio según San Mateo. Gloria a ti, Señor. En aquel tiempo Jesús tomó consigo a Pedro, a Santiago y a Juan, el hermano de éste, y los hizo subir a solas con él a un monte elevado. Ahí se transfiguró en su presencia. Su rostro se puso resplandeciente como el sol y sus vestiduras se volvieron blancas como la nieve. De pronto aparecieron ante ellos Moisés y Elías conversando con Jesús. Entonces Pedro le dijo a Jesús: Señor, qué bueno sería quedarnos aquí. Si tú quieres, haremos tres tiendas, una para ti, otra para Moisés y otra para Elías. Cuando aún estaba hablando, una nube luminosa los cubrió, y de ella salió una voz que decía: Este es mi Hijo muy amado, en quien tengo puestas mis complacencias. Escúchenlo. Al oír esto, los discípulos cayeron rostro en tierra, llenos de un gran temor. Jesús se acercó a ellos, los tocó y les dijo: Levántense y no teman. Alzando entonces los ojos, ya no vieron a nadie más que a Jesús. Mientras bajaban del monte, Jesús les ordenó: No le cuenten a nadie lo que han visto
hasta que el Hijo del Hombre haya resucitado de entre los muertos. Palabra del Señor. Palabra del Señor, gloria a ti, Señor Jesús. Bueno, pues, ¿qué quiere decir transfiguro? Trans quiere decir cambio, figuro viene de la palabra figura, quiere decir como un cambio de imagen, un cambio del rostro, de la imagen de alguien. Cuando nosotros hablamos la fiesta de la transfiguración del Señor, ese es el nombre oficial de la fiesta del día de hoy, porque muchas personas le llaman a la fiesta del día de hoy la fiesta de nuestro Padre Jesús, la fiesta de Jesús Nazareno, la fiesta de Santo Entierro. Todos esos nombres son fiestas populares con esos nombres que, pues, por tradición, por costumbre, se han quedado, pero el nombre oficial es la fiesta de la transfiguración del Señor. Pero vamos más profundamente hoy. Si ustedes ven la primera lectura, es de la carta de San Pedro, de la segunda carta, donde San Pedro afirma, el que escribe esas cartas, afirma lo que en el Evangelio se dice. El Evangelio lo escribe San Mateo, pero San Pedro lo afirma, dice, yo estuve presente, dice, cuando escuchamos del cielo, este es mi Hijo muy amado en quien tengo mis complacencias, dice. Dice, nosotros escuchamos esta voz venida del cielo mientras estábamos con el Señor en el Monte Santo. Vamos a hablar del Monte Santo. Nosotros aquí, por ejemplo, aquí en Guerrero, donde estoy yo, aquí en Chilpancingo, pues hay muchísimos cerros, ¿verdad? Por todos lados hay cerros aquí. Tantos cerros que hay que ni nombre tienen. Pero en una tierra donde es pareja o hay muchas planicies, hay pocos cerros o hay cerros poco elevados. Entonces la gente procura ponerle nombre a los cerros. Entonces, a lo mejor donde ustedes viven es plano y hay por ahí algún cerrito, ¿verdad? O dos o tres, y todos tienen su nombre. Así es. En la Ciudad de México está el Cerro de la Estrella, ahí en Iztapalapa está el Cerro del Tepeyac, ¿verdad? Está el Popocatépetl, está el Iztaccíhuatl. En Guadalajara está el Cerro del Cuatro, el Cerro del Tesoro. Están muchos cerros también, allá en mi pueblo también están varios cerros, porque no es tan abundante las montañas. Aquí en Guerrero hay muchos cerros, no nos acabamos, no nos alcanzan los nombres para tantos cerros. Pero vamos a Israel, resulta que en Israel no hay tantos cerros. Hay alguna cordillera pequeñita, pero las montañas altas son muy escasas. Y son muy bajas, porque como estamos hablando del nivel del mar, entonces, o incluso abajo del nivel del mar, por ejemplo, donde está el Mar Muerto, cuando vayamos al Mar Muerto, esperemos que se vaya normalizando la situación en Israel. Ahorita no es recomendable ir por esta situación de inestabilidad que existe, es un poco peligroso. Y no tanto peligroso, Israel es muy seguro, ¿verdad? Mucha gente me dice, yo quiero ir un viaje a Tierra Santa con usted. Pues yo también te quiero llevar, pero resulta que las circunstancias no nos lo permiten. A mí me encanta llevar gente a Tierra Santa, vayan juntando su dinerito. Pero ahorita no se puede porque, pues si sucede alguna situación especial allá, el gobierno de Israel nos protege, yo estoy seguro de eso, pero nos mandan a los búnker abajo. Entonces ahí nos vamos a estar un día o dos nomás viéndonos allí, sin poder salir y pues tanto dinero que se tiene que dar para poder andar allá, para que estés encerrado, pues no. Entonces es muy importante ahorita apaciguar esos ánimos, ya vendrán tiempos, esperemos pronto mejores, que se pongan de acuerdo estas naciones y nos permitan visitar aquellos lugares donde sucedieron estos acontecimientos. Bueno, el cerro del que habla San Pedro en su segunda carta, cuando dice el Monte Santo, tiene un nombre. Ese monte se llama el Monte Tabor y está en lo que es la Galilea antigua, allá arriba del lago de Genezaret o del lago del mar de Galilea. Ahí está el Monte Tabor. Es un monte muy puntiagudo, de los pocos que hay. Entonces, hay mucha gente que lo sube caminando. Se puede, hay una veredita ahí para subir caminando. Antiguamente todo el mundo lo subía caminando. Hoy, pues la tecnología, todo se ha hecho un caminito, hay unas combis que nos llevan. Así que al final de la misa del día de hoy les voy a dejar el programa de la subida al Monte Tabor para que nos acompañen ahorita a la misa, terminando el programa y luego el programa del Monte Tabor para que nuestro equipo de producción lo tenga listo y lo ponga ahorita. Bueno.
Pero ¿qué pasó en el monte Tabor? Imagínense ustedes la escena. Estamos en un día donde Jesús lleva solamente a tres de sus apóstoles. Nuestro Señor Jesucristo tiene una muchedumbre que lo sigue, ¿no? Muchedumbre viene de muchos, o sea, hay mucha, mucha gente.

doce, a los que les llama apóstoles, que quiere decir enviados. Ahí está Pedro, Andrés, Santiago, Juan, Felipe, Bartolomé, Mateo, Simón, todos, ahí están todos. Los doce. Pero luego de los doce, Jesús le tiene muchísima confianza a tres. Hay tres con los que Jesús se entiende más, se la lleva mejor con ellos, confía totalmente en ellos, son leales a él totalmente, son incondicionales. Es como ustedes. Aunque ustedes sean gerentes de una gran empresa, o aunque ustedes tengan muchos hijos y muchos sobrinos y muchos hermanos, aunque estemos en lo que sea, siempre, aunque estemos al pendiente o trabajando con muchísimas personas, siempre va a haber un grupo más pequeño, más compacto, muy cercano a ti, ¿no? El padre Arturo también, yo aunque tengo muchísima gente con la que es muy buena conmigo, me toca convivir y he tenido muy buenas amistades, personas muy buenas hacia mí, pues siempre mi grupo más de acción más cercano son dos o tres, ¿verdad? Que me ayudan en muchas cosas. Bueno, nuestro Señor Jesucristo, de entre el grupo de los doce, tiene a tres, que es Simón Pedro, Santiago y Juan, que son hermanos, ¿no? Los hijos de Zebedeo. Estos tres, Jesús son a los únicos que lleva al monte del Tabor. No sé a los demás qué les dijo, pero les dijo, Santiago, Pedro y Juan, vénganse, vamos a subir. Y se los llevó al monte, ¿no? En la noche, en la tarde, yo creo, subieron. Fíjense nomás, imagínense la escena tan hermosa, pero también tan fea, tan dura. En los tiempos de Jesús, no había tantas casas, ¿verdad? Ni había maneras de trasladarse tan rápido de un lugar a otro. Entonces, muchas veces la gente, fíjense, todavía en México, yo me acuerdo haber escuchado eso. Antes las distancias, antes de que existieran los kilómetros o las millas o los pies o los centímetros, que existieran los pies como medida de distancia, los kilómetros, la gente no medía las distancias con kilómetros, la gente medía con días de camino. Decían, oye, ¿a cuánta distancia está aquí la Ciudad de México? ¿A cuánto? No, pues está a 2 días de camino. Ah, no, pues está a medio día de camino. Ah, entonces la gente medía las distancias por días de camino. Y resulta, fíjense nomás, hermanos, que muchos pueblos se establecieron a una hora de camino de otro, para que la gente caminara en el día y llegara a un mesón a dormir, a bañarse para el día siguiente volver a caminar. Así era, ¿no? Día de camino a pie o a caballo, depende, o burro, lo que tuviera la gente. En el caso de Jesús y de los apóstoles, ellos caminaron, subieron y se tuvieron que quedar allá. Y cuando se hacía noche, la gente buscaba dónde dormir. Hacían algunas casitas con hojas, con palitos. Y ahí se quedaban, ahí agarraban una piedra de almohada y hasta mañana se ha dicho. Imagínense escuchar los animales silvestres o pasos o ruidos en las ramas. Qué miedo, ¿verdad? Una araña, un alacrán por ahí que anduviera. Pero eran otros tiempos. En el caso de la transfiguración, dice que se quedaron a dormir en el monte Tabor. Allá arriba hace mucho frío. Es muy frío porque está muy alto. Entonces, yo me imagino que estaba haciendo mucho frío y dice que en cierto momento Jesús se transfiguró. ¿Qué quiere decir? Dice que salió una luz, Jesús estaba de pie, una luz muy, muy blanca, blanca, blanca, blanca, blanca, blanca, que lo rodeó. Y los apóstoles estaban dormidos, ¿eh? Como algunos, por eso iniciamos el programa de Doña Chana y Don Maclovio ahí dormidos ahí. Bueno, pues allí estaban, estaban los apóstoles bien dormidos, pero pues algún ruido pasó o la misma luz los despertó que vieron, como yo aquí tengo una lámpara enfrente, aquí tengo otra, ustedes no la ven, pero por eso me ven clarito. Tengo una lámpara aquí que llega el momento que la apago porque me encandilo, me deslumbro, ya no veo. Bueno, pues esta es una lámpara brillante, pero dice el Evangelio que Jesús resplandeció tanto que los apóstoles no veían bien. Medio veían y medio encandilados, y más en la noche. Despiértense ustedes en la noche y prendan la luz y verán que se quedan así como no saben ni qué. Bueno, en el caso de Jesús se transfiguró y dice que abrieron los ojos y vieron, ya que pudieron ver bien, a un lado a Moisés y a un lado a Elías, ¿no? Los dos pilares del Antiguo Testamento. El más grande de todos los profetas, Elías. El más grande de todos los patriarcas, el que liberó al pueblo de Israel, después de Abraham, claro, está Moisés, ¿no? Moisés y Elías, uno de los dos de los pilares más importantes de toda la historia de Israel y del Antiguo Testamento. Pero Jesús en medio, como diciendo,
Y luego una voz del cielo

que se escuchó, este es mi hijo muy amado, escúchenlo. O sea, no dijo estos tres, o primero Moisés, o a ver, platique. No, estaban platicando, pero la voz del Padre se refiere a Jesús. ¿Qué nos está diciendo? Que está bien que los judíos quieran mucho a Moisés y a Elías y a Jeremías y a Oseas y a Abdías y a Abraham, a Jacob, a todos, pero Jesús en el centro. La voz del Padre, Yahvé, dice, este es mi hijo muy amado, escúchenlo. O sea, está bien, aquí está Moisés y aquí está Elías, pero Jesús es el centro, Jesús es el Salvador, Jesús es el Mesías. Y Jesús hace una manifestación de su ser divino. Es a lo que yo me quiero referir hoy. Hay una oración muy hermosa, el yo pecador, o el Señor mío Jesucristo, que dice, Señor mío Jesucristo, dice, Dios y hombre verdadero. ¿Se acuerdan ustedes? ¿Alguna vez la han oído o la han dicho? ¿Sí se acuerdan cuando eran las personas? Yo cuando los confieso, todavía hay personas que empiezan a decir el yo pecador, ¿verdad? Señor mío Jesucristo, Dios y hombre verdadero, me pesa de todo corazón el haberte ofendido porque eres infinitamente bueno, ¿verdad? Etcétera. Así que el Jesús, nuestro Señor Jesucristo, hoy hace una manifestación dentro de muchas que hace, porque los milagros son obra de un Jesús que es, ¿cómo se llama? Un Jesús que es Dios. Los milagros no los puede hacer un hombre por ser hombre. Jesús es hombre porque lo vemos, camina, llora, escucha, platica, vivió, creció entre personas que lo vieron como un hombre normal. Pero Jesús ahora hace una de las manifestaciones más extrañas, más únicas, que es un hecho, una obra que solo Dios la puede hacer. Aquí no hay milagro, no hay curación, Jesús no toca a nadie, no lo cura, no lo levanta, no le vuelve a la vida, no. Es una manifestación divina de su divinidad de Jesús. La luz, lo resplandeciente, las aureolas. Este es mi hijo muy amado. Jesús se manifiesta como Dios verdadero entre nosotros, como Dios encarnado entre nosotros. Así que Jesús le manifiesta a sus apóstoles y a través de ellos a nosotros el poder de Dios. Pero aquí quiero decirles algo. Miren, hoy el Evangelio pareciera como, bueno, ¿y qué enseñanza me deja? Los apóstoles en su ignorancia, ellos pues con corazón bueno, sencillos, le dicen a Jesús, pues se sintieron muy emocionados. Imagínense ver aquella escena, híjole, qué impresionante, ¿no? Por ejemplo, los que van a Medjugorje, que yo no he ido, pero espero ir un día, que ven a los videntes que la Virgen les habla, pues las personas que están allí viendo, ¿qué sentirán, verdad? Que no ven nada, pero ven que alguien ve. Y te emocionas, ¿verdad? Te llenas de fe. Como cuando vamos a ver a la Virgen de Guadalupe ahí en esa caminadora eléctrica que está allí, que uno ve a la Virgen y uno se emociona porque dices, híjole, la Virgen que le habló a Juan Diego, qué barbaridad. Y te emocionas y te llega algo como al estómago, que te lo aprietan, que te dice, estás frente a algo divino. Así también a Pedro, Andrés y Pedro, Santiago y Juan, perdón, pues están frente a Jesús divino. Aunque Jesús es Dios y hombre verdadero siempre, pero aquí más divino que hombre. Entonces, Pedro, pues muy inocente, como siempre lo es, pero aventado, le dice, Señor, qué a gusto estamos aquí. Hagamos tres chozas, dice, una para ti, una para Moisés y para Elías. O sea, para nosotros no, pero para ustedes sí. Y Jesús no le dice que sí ni no, nada. Pero lo que Jesús les da a entender es su manifestación, su presagio de que van a seguir a Jesús. Y aquí es a donde quiero llegar a la enseñanza para ustedes y para mí. Seguir a Jesús en las buenas, en las cosas triunfales, todo eso, es fácil. La gente hoy nos gusta acomodarnos mucho, ¿verdad? Nos gusta, no, pues Jesús es muy bueno conmigo, yo lo quiero mucho, es muy santo. Y la gente le gusta tener cuadritos de Jesús, un Jesús muy apacible, muy bueno, con una mirada muy hermosa, pero lo que Jesús les está diciendo es que vienen momentos de prueba y de dificultad. Y por eso Jesús no permite que hagan las tiendas, porque la gente hoy se quiere establecer. Miren, a veces cuando el padre de una parroquia quiere sacar de la comodidad a un grupo, les dice, vamos a hacer esto, vamos a trabajar, vamos a ir acá, luego la gente reniega, ¿no? El otro día, fíjense, una señora de esas chanas medias cara de yegua, no sé si conozcan algunas viejas así, y viejos ni se diga, viejos cara de cocodrilo. Oiga, padre Arturo, estamos muy en desacuerdo con el padre de nuestra parroquia.
Ah, les dije, pero ¿por qué o qué pasó? Oh, padre, pues es que, mire, nosotros estamos acostumbrados a hacer nuestra reunión los miércoles en la tarde y rezamos y hacemos alabanzas al Señor. Pero ahora el padre quiere que vayamos al hospital a dar comida. ¿Cómo ve el padre ocurrente? Tan a gusto nosotros aquí haciendo oración. Les dije, no, pero eso está muy bien. Qué bueno que un grupo, aparte de rezar, también tenga una actividad social de ayudar a sus semejantes. Ay, no, padre, pero todos los padres de antes nunca nos decían nada. Estábamos muy a gusto. Pero este padre que llegó, no estamos a gusto. Bueno, les digo, pues qué bueno que este padre llegó a mover esos grupos que parecen telarañas de arañas allá refundidos en una esquina que no hacen nada más que esperar a ver qué pasa, ¿no? Como la araña que se queda ahí hasta que llega alguna mosca o algún zancudo y lo agarra. Pues así no deben de estar. Y hoy hay mucha gente en la iglesia que están muy acomodados, son muy amigos del padre y van acá y van allá y en la iglesia se visten muy decentes, muy todo bien. Pero apenas alguien llega, como es mi caso, y les habla de que también la gente se condena, de que la gente no va a ir al cielo inmediatamente, eso no es cierto. Vamos a ir al juicio. Y de que también hay personas que se condenan, pues hay personas que a mí me tuercen la boca y me dicen, ay, qué duro es el padre. Ya no debería de hablarnos así. Esa no es una forma de dirigirse a la gente. La gente con tanta fe que va a la iglesia y salen asustados de la iglesia. Pues eso se trata. Que se asusten porque se van a condenar. Bola de víboras y bola de víboros cocodrilos que van a la iglesia con cara de cocodrilos, pero no, con cara de buenas gentes, pero son cocodrilos. Entonces, eso es lo que está diciendo hoy Jesús. Les dice, no, no, no, no, no hagan sus tienditas. Aquí yo voy a ser crucificado, yo me van a perseguir, yo me van a matar, me van a hacer esto, me van a encarcelar, me van a golpear. No, señor, ¿cómo se te ocurre? No nos hables de eso. Aquí estamos muy a gusto, hagamos tres chozas. Así, hoy hay muchos grupos en la iglesia que están ahí sentados, nomás haciendo nada o muy poco, y cuando tú les pides que hagan algo, que se esfuercen, ay, no. Ay, este padre, ¿de dónde trae estas ideas? Bueno, hay que trabajar, no nomás estar ahí sentado rascándose la barriga a ver qué sigue. Hermanos, pues les deseo el mejor de los días. Hoy es un día de fiesta en muchos lugares. Les recuerdo y les agradezco mucho todo su apoyo. Hermanos, el Señor esté con ustedes y con tu espíritu. Y la bendición de Dios Padre, Hijo y Espíritu Santo descienda sobre ustedes y permanezca para siempre. Dios me los bendiga mucho.

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Hermanos, paz y bien. Estamos a punto de iniciar nuestra marcha por la paz. Nos hemos congregado como iglesia, como hijos de Dios, para caminar de la mano de Jesús y de María con nuestro fuego. Vamos a avanzar por las calles de nuestro municipio de García. Nos hemos reunido para ello, para pedirle a Dios por la paz. Nos vamos a encomendar al Sagrado Corazón de Jesús, que como ese corazón que arde, que este fuego también queremos imitar el fuego de Jesús, el fuego del amor. Queremos vivir la paz, queremos llevar la paz a los demás. Y como hijos de San Francisco de Asís, queremos ser esos instrumentos de paz y bien para los hermanos. Es por eso que estamos muy alegres y queremos iniciar nuestra marcha con este sentido de fraternidad, de amor y de paz.

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0: Buenos días, hermanitos y hermanitas, bienvenidos al programa de Cadena de Amor. Muy alegre estoy aquí acompañándolos en esta mañana, en este momentico de oración, donde vamos a hacer muchas peticiones, vamos a pedirle muchos favores a Nuestra Señora, a nuestra Divina Intercesora, que nos acompaña todos los días, que está en todo momento en nuestras vidas, mirándonos, observándonos, escuchándonos. Pendiente de a ver en qué nos puede ayudar. Vamos a empezar con una oración muy linda. Mi nombre es Adriana Bermúdez, presentadora de esta mañana en este programa. Con mucho amor vamos a pedirle a Nuestra Señora que nos acompañe y nos ayude. En el nombre del Padre, del Hijo, del Espíritu Santo. Amén. Dios te salve María, llena eres de gracia, el Señor es contigo, bendita tú eres entre todas las mujeres. Y bendito es el fruto de tu vientre, Jesús. Santa María, Madre de Dios, ruega por nosotros pecadores, ahora y en la hora de nuestra muerte. Amén. Acompáñanos, Señora linda, acompáñanos en esta mañana, en este ratico de oración, dale respuesta a las personas que necesitan escuchar alguna respuesta, ayúdales a entender los mensajes de Dios y guíanos por el buen camino para llegar a la santidad. Amén. En el nombre del Padre, del Hijo, del Espíritu Santo. Amén. Y tenemos a nuestro Señor aquí acompañándonos también. Tan lindo, papito lindo. Ayúdanos a entender el mensaje del día de hoy, tan hermoso que es. Muy lindo. El tema de hoy es la transfiguración de Jesús. Tenemos muchos mensajes en el Evangelio, en el Nuevo Testamento. Tenemos en San Mateo 17 la transfiguración de nuestro Señor y mira lo que nos dice nuestro Señor. 6 días después Jesús tomó consigo a Pedro, a Santiago y a su hermano Juan y los llevó aparte al monte alto. A la vista de ellos su aspecto cambió completamente. Su cara brillaba como el sol y su ropa se volvió blanca como la luz. Enseguida vieron a Moisés y a Elías hablando con Jesús. Pedro tomó la palabra y dijo a Jesús: Señor, qué bueno que estemos aquí. Si quieres, levantaré aquí 3 tiendas, una para ti, otra para Moisés y otra para Elías. Estaba Pedro todavía hablando cuando una nube luminosa los cubrió con su sombra, y una voz que salía de la nube dijo: Este es mi hijo, el amado, este es mi elegido, escúchenlo. Y al oír la voz, los discípulos se echaron al suelo, llenos de miedo, pero Jesús se acercó, los tocó y les dijo: Levántense, no tengan miedo. Y ellos se levantaron. Aquí tenemos una imagen muy, muy espectacular. Yo creo que esta imagen lo dice todo. Yo me imagino ese momento que habrán vivido. Miren, esa luz, ¿no? Blanca, resplandeciente, tan hermosa como lo representa, esa imagen. Y podemos recordar que en el rosario, en los misterios luminosos, vamos a ver esa misma, transfiguración de nuestro Señor, que es en el cuarto misterio de los misterios luminosos. Por eso es importante que leamos, hagamos el rezo del rosario, porque ahí está resumido toda la vida de nuestro Señor, está resumida toda la vida de nuestra Madre, el Nuevo Testamento está resumido ahí. Entonces es muy importante que recemos. Aquí tenemos imágenes del Monte Tabor. Estas son las imágenes actuales. Ahí hay un santuario dedicado a la transfiguración de nuestro Señor. Es bellísimo por dentro, tiene unas imágenes hermosas y así es como se ve hoy día. Entonces, ese monte donde él estuvo, mire, ahí tenemos imágenes en lo original, como es el monte, muchachos, gente linda, miren esa belleza. No podemos ir de pronto, ¿verdad? O algún día podamos ir, pero Dios nos da el regalo de disfrutarlo por estos medios. Mire qué linda esa montaña, tan hermosa y tan especial como se ve, esa luz que irradia, ¿no? Esa importancia en medio de tanta De tanta naturaleza que hay ahí, también se ve la belleza de nuestro Señor. Qué lindo que haya escogido. Él sabe por qué escogió esa montaña. Y bueno, seguimos. Vamos a ver quién está llamando, a ver cuántas llamadas van a entrar. Vamos a ver quién me va a decir en el programa, a ver quién me va a decir cómo se llama la montaña donde vivimos o vivieron la transfiguración. A ver quién nos dice en el programa, llamen a ver rápido, pronto, llamen a ver cómo se llama la montaña. Ya lo acabé de decir hace un ratico. Bueno, también tenemos, ay, bueno, tenemos ya una llamadita. Ay, se nos fue. Vamos a ver. Bueno, tenemos también en el Nuevo Testamento, también en Marcos 9, en el capítulo 9, del versículo 1. Al versículo 10 también tenemos la descripción, Marcos también nos describe lo que ellos vieron, pero hoy en la iglesia están leyendo en el libro 2 de Pedro, que casi no se lee, la verdad que o lo escuchamos muy poco, muy bonito también como lo describen hoy en la lectura del Evangelio. Muy bonito, no, la verdad, yo no le había puesto cuidado. Libro 2 de Pedro, capítulo 1, si no estoy mal, capítulo 1, sí, capítulo 1. Y dice, en efecto, no hemos sacado de fábulas o de teorías inventadas lo que les hemos enseñado sobre el poder y la venida de Cristo Jesús, nuestro Señor. Con nuestros propios ojos hemos contemplado su majestad cuando recibió de Dios Padre gloria y honor. En efecto, llegó sobre él la propia palabra de la gloriosa majestad. Este es mi hijo muy querido, el que me agradó elegir. Nosotros mismos escuchamos esa voz. Venía del cielo, estando con él en el monte, y ahí ya les dije el nombre, vamos a ver quién me va a llamar y me va a decir cómo se llama el monte que acabé de mencionar hace un ratito. Este lo están leyendo hoy en la lectura del Evangelio, muy lindo, y lo que sigue es precioso, lo que pasa es que no hay tiempito acá, pero lo que sigue es precioso, como lo describe, muy lindo. Es bien interesante, bien bonito lo que se está viviendo en el tema de la transfiguración. Y yo me pongo en el lugar de los de Pedro, de Santiago, los que estaban ahí. Yo me pongo en el lugar y digo, wow, la maravilla, lo que se habrá sentido. Están represadas las llamadas. La verdad que tienen que insistir harto porque están entrando tantas llamadas que están represadas. De manera que con calmita sigan insistiendo, y si no, no van a entrar. Yo me imagino, yo quisiera haber estado en ese momento de nuestro Señor, esa luz radiante que ojalá pusieran las imágenes, porque pusieron unas imágenes muy bonitas al principio, que se ven más bonito que me pongan a mí. Pongan las imágenes de nuestro Señor. Ay, ya entró la primera llamada. A ver, vamos a ver quién. A ver, Viviana. A ver, aló, aló, Viviana, ¿me escuchas?
1: Bueno.
0: Aló, sí, ¿cómo estás, Vivianita? ¿Me escuchas?
1: Sí.
0: Bueno, ¿cómo se llama el monte donde se hizo la transfiguración?
1: ¿Cómo se llama cuál? Perdón.
0: ¿Cómo se llama el monte donde se vivió la transfiguración de Jesús?
1: Ay, ahorita no tengo la mente.
0: La acabé
1: ¿Te
0: de decir
1: parece?
0: en el programa, lo acabé de decir en el programa. Monte Tabor, Monte Tabor. No se lo va a olvidar,
1: Ah,
0: ¿cierto? ¿Cómo se llama?
1: ¿el monte qué? ¿El monte del pavor?
0: Tabor, con T de tetero. Tabor.
1: Es que no se escucha bien, pero de todas maneras estoy muy agradecida y muy buenos días.
0: Buenos días. ¿Cuál es tu petición, mi corazón?
1: Sí.
0: Escúchame por el celular, no me escuches por el programa porque se interrumpe y quedas en silencio y no nos vamos a entender. Háblame por el celular, bájale el volumen a tu televisor y a todos los televidentes, por favor, bájale el volumen al televisor. Dale.
1: Sí, sí está bien, nomás lo que pasa que ahorita te digo, monte pavor.
0: Tabor, tabor. Bueno, ¿cuál es la petición, mi corazón?
1: Pues que yo quiero que me pongan en oración, por favor, a mí, espiritual y moralmente de mí, y digo, Mara, de mis pies, no puedo caminar, es lo que me da mucha tristeza, y que me pongan en oración, y les agradezco mucho por mis oraciones que me hacen favor de
0: De hacer oración. Oración, sí. Ya te tenemos en la lista, Vivianita, sí.
1: Sí, y quiero pedir mucho.

0: por mis hijos. Tengo tres hijitos.
1: ¿Cómo son los nombres de tus hijos? ¿Cuáles son los nombres?
0: José, Hugo y María Guadalupe.
1: José, Hugo y María Guadalupe.
0: Sí.
1: Okay.
0: Que Dios los ilumine, Dios me los cuide. La Virgen del Cielo me los cuide con su hermoso manto. Porque andan mucho en la calle y me dan mucho pendiente cuando van a la calle. Y pido por salud, pero los tres están enfermos.
1: ¿Los tres?
0: Están enfermos y pido, sí. Y pido por salud de mis tres hijos. Y pido por mi salud mía, que me estoy malísima de mi pie.
1: Bueno.
0: No puedo ni al baño, Dios mío.
1: Ay, pobrecito.
0: Es lo que yo le pido mucho a mi Padre Eterno, que nos dé su bendición y nos perdone y nos ayude, porque estoy bien malita.
1: Bueno, mi corazón, vamos a pedir por tu piecito, vamos a pedirle a nuestro Señor que te ayude, que te auxilie, que te perdone todos tus pecados.
0: Sí.
1: Cuando puedas hacer confesión, haz una confesión de vida, muy importante hacer una confesión de vida, mi corazón.
0: Sí.
1: De pronto hay algo que tú no has confesado, se te ha olvidado, se te ha pasado, no le has dado importancia, y de pronto eso es lo que el Señor te está diciendo o manifestando a través de ese dolor en tu piecito.
0: Sí.
1: Pide también perdón por los pecados de tus antepasados, pide perdón, limpia. Hay que limpiar el alma, pero también hay que limpiar el pasado de nuestros familiares, ¿no? De pronto tu mamá, tu papá, los abuelitos cometieron algún pecado, no lo confesaron y nosotros seguimos arrastrando con esas cadenas. Entonces pide perdón a nuestro Señor. Visita mucho al Santísimo. El Santísimo, ahí vas a encontrar muchas respuestas. Así sea con su piecito malito y todo, pero haga el deber al menos una vez de ir al Santísimo. O puede poner el Santísimo también por YouTube. Aquí en María Visión también ponemos el Santísimo. Los ponemos por mucho rato también, sí, para que hagan oración. ¿Listo?
0: Y muchísimas gracias.
1: Bueno, mi corazón, gracias por llamar a Cadena de Amor. Dios te bendiga. Vamos a estar en mucha oración. Dios te bendiga.
0: Muchas gracias, muy agradecida y muchas gracias.
1: Bueno, gracias. Bueno, gracias por estar con nosotros, mi gente linda. ¿Dónde está Nicaragua? Que llaman tanto los de Nicaragua. Yo sé que Edgar no nos está acompañando en el día de hoy, pero a ver, Nicaragua, que son tan fans de nuestros presentadores. Ellos son jóvenes muy lindos que tienen mucha, mucha vida, tienen mucha ilusión y hacen un programa muy lindo. De hecho, se nos han incrementado muchísimo las llamadas de Nicaragua. Bueno, hoy espero que por favor llamen de Nicaragua. A ver, Colombia, ¿qué pasó con Colombia, mi tierra querida? No me he vuelto a recibir llamaditas de Colombia. También de Panamá, también hemos tenido bastantes llamadas de Panamá, de Estados Unidos también. Muy importante que nos pongamos en oración. Y Nuestra Señora, con ese evento tan triste que hubo la semana pasada, ella nos convocó otra vez a un rosario con ella en Mayugori. No sé, me imagino que muchos de ustedes la habrán acompañado. Y ella casualmente nos decía que hiciéramos mucha oración por los jóvenes y por las familias. Muy buenos días. ¿Quién me habla por ahí? Buenos días. ¿Aló, aló? Buenos días, mi corazón. Te invito a la cámara. ¿Quieres pasar a la cámara?
2: Sí, voy a ver si puedo.
1: Yo te mando la invitación. Yo te mando la invitación. ¿Listo? Y ahí te estoy mandando la invitación. Acéptala. Aló, aló. Aló, aló. ¿Me escuchas?
2: Sí.
1: Ok.
2: Sí, no puedo.
1: No puedo aceptarla. Bueno, es un botoncito que tienes que oprimir ahí en tu pantalla del celular. Le das a aceptar y ya. Y sale.
2: Ah, bye.
1: En la pantalla del celular. A ver si sale. ¿Cuál es el nombre tuyo? Ayúdanos mientras tanto con tu nombre. ¿Aló, aló? ¿Aló, aló? A ver, mi corazón.
2: Sí.
1: Ayúdame con tu nombre. ¿Cuál es tu nombre?
2: Ana Luisa Marín.
1: Ah, Ana Luisa. ¿De dónde llamas?
2: De aquí, de Antigua Guatemala.
1: Ok, listo. A ver, ¿cuál es la petición, mi corazón?
2: Fíjese que yo quiero pedirle un gran favor de que pudiera orar por mi hija Sandra Carolina Lañas Marín, que tiene insuficiencia cardíaca y tiene su vesícula mala, pero ya hace 3 meses que está esperando operación, no la pueden operar por su problema de su corazón. Pero ahorita ella ya no duerme y ya no le pasa nada, solo vomitando. Y me tiene preocupada, ¿verdad? Porque no estoy tranquila de verla como se pone.
1: Ay, claro que sí.
2: Y también quiero hacer un porque el sábado para un retiro me invitaron, quiero ir, pero pero de que él la mejore para poderme ir y voy a hacer retiro porque tengo mucho en mi corazón, mis padres fallecieron hace año y medio, tengo a cargo 3 hermanos especiales, hasta cuidarlos.
1: Ay, Dios mío.
2: Y mi otra hija que también está embarazada con 2 meses y tiene punto de aborto. Entonces, yo le pido mucho a Dios, pero a veces me siento muy sola, ¿verdad?
1: Ay, mi
2: Con
1: corazón.
2: todo esto.
1: Vamos
2: Pero
1: a
2: sí quiero
1: pedirle.
2: ir a ese retiro.
1: Sí, mi
2: Quiero ir a
1: amor.
2: ese retiro.
1: Seguro que ahí vas a encontrar muchas respuestas. Seguro que ahí vas a encontrar muchas respuestas. Lamento mucho por lo que estás pasando. No es fácil, te digo, no es fácil, pero Ana Luisa, ¿no? Ana Luisa, ojalá que nos pusieran la imagen del Santísimo, y vamos a pedirle al Santísimo que te ayude en estos momentos tan difíciles. Señor, en tus divinas manos ponemos a Ana Lucía, a su familia, a sus hermanos que tiene que cuidar, a sus hijas que están en delicadas de salud, por la que está embarazada y con alto riesgo de perder a su bebé. Son muchas las circunstancias difíciles que está pasando esta mamá, esta familia. Te las ponemos en tus divinas manos, Señor. Ayúdalas a salir adelante, a que puedan entender qué es lo que tienen que cambiar en su corazón, a que puedan entender qué es lo que tienen que hacer por ti diferente y de mejor manera. Que se arrepientan de todos sus pecados y darles la luz para que ellas vean en dónde están los problemas que tienen que solucionar y que tienen que darle prioridad para que en tu bondad infinita puedan tener solución y una vida tranquila y en paz. En tus manos te dejamos a esta familia. Gracias, Anita. Gracias por llamar a Cadena de Amor. Ya quedaste
2: Gracias,
1: en el banco de
2: hermanita,
1: oración.
2: gracias. Sí, gracias, hermanita, por ese gran cariño que tienen las personas, ¿verdad? Y por dedicarle tiempo al Señor. Gracias por todo, Dios me lo bendiga y pase un buen día.
1: Gracias, mi vida, muchas gracias, mi amor. Mucha oración, rece muchos rosarios, mucha oración y pida perdón, mucho perdón, pida mucho perdón por tus y por los pecados de tus antepasados. Gracias, mi niña linda. Estamos hablando
2: Gracias,
1: entonces. Nos
2: mamá.
1: estás llamando a ver cómo siguen las
2: Gracias,
1: cosas,
2: mamá.
1: ¿listo? Bueno.
2: Gracias.
1: Bueno, tenemos otra llamadita por acá. Tenemos a Berta. A ver, Bertica. La invito por la cámara. Bertica, la invito por la cámara.
3: Voy. Buenos días.
1: Buenos días. La invito por la cámara.
3: Sí.
1: Listo. A ver. A ver, Bertica nos va a acompañar. Ya le estoy mandando la invitación. ¿Sí ve la invitación?
3: Sí.
1: Acéptala para que pueda salir en video.
3: Ay, es que mucha tecnología para mí,
1: Ahí
3: sorry.
1: en el celular, en el celular. ¿No? ¿No está pasando? A ver, ¿será que yo estoy? No. A ver.
3: ¿Bien o no?
1: No, ¿no sale? ¿No sale la invitación? Ahora sí, bravo, bravo.

0: Martica, ¿cómo estás? Mira qué linda estás. Hoy ya para el día de la transfiguración. ¿Ya fuiste a misa o vas a ir?
1: ¿Mande?
0: ¿Ya fuiste a la misa o vas a ir?
1: No, no he ido.
0: Ah, bueno, entonces se puso linda para ir a la misa. Uy, qué linda.
1: Me echo mucho gel porque tengo muchas canas, se ven muy feas, así todas alborotadas.
0: Ay, no, si las canas son lo más lindo, lo más lindo. Bueno, Vertica, ¿cuál es el nombre del monte donde apareció nuestro Señor haciendo la transfiguración? ¿Cómo se llama el monte?
1: Ay, no me
0: El
1: acuerdo.
0: monte Tabor, Tabor, monte Tabor.
1: Okay.
0: Para que no se les olvide el monte Tabor. Bueno. Díganos, Vertica, ¿cuál es su necesidad en esta mañana?
1: Primeramente, te quiero dar las gracias, mi Señor, por darme licencia de amanecer bien este día junto con mi familia. Me acaba de hablar mi esposo, él está en Estados Unidos y pues amaneció también bien, gracias a Dios. Te quiero pedir, mi Señor, para que nos sigas bendiciendo como lo has hecho. Te pido por toda mi familia, el matrimonio de mi hija, Alicia Stephanie.
0: Repíteme el nombre y acércate un poquito más el teléfono a la boquita. ¿El nombre de la muchacha cuál es?
1: Alicia Stephanie Magallón González.
0: Ok.
1: Te pido por todos los enfermos, por la paz del mundo, por todos los que se sienten soltados de tus benditas manos, mi Señor. Tú abrázalos, haz que sientan tu presencia. Por mi prima Juana, que recibió un trasplante de riñón y lo quiere como rechazar, te pido para que tú, mi Señor, hagas que sea como que sea su riñón. Te pido por mi prima Mila, que acaba de perder a su hermano, para que les dé la resignación divina. Por todos los niños de la calle, por toda María Visión, por todos los sacerdotes vivos y muertos, todos los de la oración nocturna. Te pido por la paz del mundo, por todos los niños de la calle. Te pido por todos los doctores, por todos los drogadictos, para que tú les des licencia de dejar ese vicio. Y quiero dar las gracias, mi Señor, por tanto que me das sin merecerlo, porque siempre que te he ocupado, has estado conmigo, me has escuchado. Muchas gracias por todo lo que me has dado, mi Señor. Te pido por todas mis amigas, mis cuñadas, mis hermanos, mis sobrinos, mi suegra, para que los acojas con tu manto precioso. Te pido, mi Señor, nunca nos sueltes de tus benditas manos y nos ilumines a cada paso. Amén, amén, amén.
0: Amén, Señor, en tus divinas manos te las ponemos a esta familia de Vertica y toda su familia y su esposito, que esté bien, que esté protegido, que esté trabajando, que esté teniendo éxito en su trabajo, que le salga algo bastante trabajo con prosperidad, ¿no? Porque hay que saber pedir, ¿no? No es solamente trabajo, porque nos puede llegar mucho trabajo, pero si no hay prosperidad, pues te pedimos, Señor, trabajo con prosperidad. Bueno, listo, mi corazón. Gracias, mi niña linda. Gracias por llamarnos. Estamos pendientes. ¿Listo?
1: Gracias,
0: Bueno,
1: igualmente, adiós.
0: gracias. Vamos a recibir otra llamadita. Esta llamadita. Muy buenos días. Aló, buenos días. Ay, como que se cortó. Aló, aló, buenos días. Se cortó. Bueno, vamos a seguir leyendo a Nuestra Señora, a nuestro Señor en la transfiguración de Jesús. También lo tenemos en Lucas, en el capítulo 9 también lo tenemos. También nos habla de lo mismo, nos dice las mismas palabras. una que otra cosita que cambia, pero sí es muy bueno que tengamos presente. Leamos todo eso. El que me parece muy lindo es el último, que casi nunca lo escuchamos, el del libro 2 de Pedro, en el capítulo 1. Muy lindo lo que nos explica ahí, en efecto, y es un momento que nuestro Señor, y fíjese que Él le dice a Pedro y a los otros muchachos que no fueran a decir nada hasta que él hasta que él se muriera, ¿no? Y él sabía por qué lo estaba diciendo, porque en ese momento la gente no iba a creer, pero qué dicha los que fueron elegidos en ese momento para estar ahí con él. Vamos a escoger esta llamadita. Doña Rafaela, buenos días. Necesito que apague el volumen.
2: Que Dios me la bendiga.
0: Me escuche.
2: Mucho, mucho.
0: Sí, ¿cómo me le va, doña Rafaelita? Me alegro mucho. ¿Cuál es su petición para hoy, mi corazón?
2: Que Dios me la bendiga.
0: Gracias, mi amor. ¿Cuál es la petición?
2: Buen día. Buen día.
0: Doña Rafaela, ¿cuál es la petición?
2: Buen día.
0: Buen día.
2: Buen día. Buen día.
0: ¿Será que no me está escuchando, doña Rafaela? ¿Aló, me escucha? Yo creo que no me está escuchando.
2: Buen día, ¿cómo están todas?
0: Bien, sí, señora.
2: ¿Cómo es? Uy, María, que pasemos un buen día hoy.
0: Así sea, sí, señora.
2: ¿Cómo se encuentran?
0: Bien, muy bien, doña Rafaelita. ¿Cuál es la petición para hoy?
2: Ay, mi amor, que mi esposo cumplió hoy día 30, un año de fallecido, y estaba llamándola a ver si me ¿hoy? Podía comunicar con usted, y no pude comunicarme. Eso era llamando y llamando, pero no me podía comunicar con ustedes.
0: ¿Cuándo fue el aniversario?
2: Sí. Ay, sí, ya cumplió un año de fallecido. Yo estaba más triste, muchachos. Yo estaba más mala. Yo he ido dos veces donde el cardiólogo y estaba más con un problemita bien fuerte que tenía yo, y yo llamando para que me pusieran en oración.
0: Ay, mi corazón. Pero aquí la tenemos siempre en oración, doña Rafaela. Aquí siempre la tenemos en oración. Increíble que ya pasó un año con doña Rafaela. Estuvimos en mucha oración cuando su esposo estuvo tan delicado de salud. Fue mucho tiempo el que ella estuvo lidiando con su esposo.
2: La
0: y todas las mañanas nos llamaba,
2: ¿no? El muchacho,
0: ¿no?
2: Ahora que yo llamé ahora, en esta semana yo me pude comunicar con él. Con el joven que está siempre en el programa.
0: Con Freddy sería. Sí. Sí, es que Freddy es él es muy especial con todos los televidentes. Es increíble el éxito que tiene el muchacho. Edgar también tiene mucho éxito con Nicaragua.
2: Nosotros
0: tiene mucho éxito.
2: Mucho. Yo misma soy de la que oro mucho por ustedes, porque yo sé lo que ustedes pasan ahí. Gracias. En ese canal y en toda parte, ya tú sabes, nosotros a la de oración pasamos muchas cosas, lo que pasa es que no digamos nada porque no podemos hablar.
0: Así
2: ya
0: es.
2: Tú sabes, la persona de oración no puede decir nada, pero yo he estado muy crevantada, yo he estado aquí en la casa, yo no he podido reunirme en el grupo. Yo lo que estaba orando aquí con ustedes, que veo el programa, hago los rosarios, me pongo en oración aquí en la casa. Sí.
0: Eso es lo que tiene que hacer, doña Rafaelita. No salga, porque si se siente malita, no salga. Quédese en la casa, haga oración. Pues la tenemos ya aquí en la lista, en el banco de oración. Seguimos orando por usted, que se mejore pronto, que el Señor le dé otra vez esa fuerza para poder salir y que pueda colaborar en la iglesia. La dejo, doña Rafaelita, porque tengo muchísimas llamadas ahí que están esperando. Hasta luego, doña Rafaela. Cuídese mucho. Dios la bendiga.
2: Sí. Cuídense mucho, yo la amo mucho, soy parte de ustedes, ustedes son parte de mí, yo la amo, la quiero a todas, que Dios me la bendiga mucho a la familia y a todos.
0: Bueno, gracias doña Rafaela, muchas gracias, Dios la bendiga.
2: Que Dios me la bendiga y que pase un feliz día con Jesús y María.
0: Tan linda, gracias mi amor, muchas gracias.
2: Un día feliz.
0: Bye. Vamos a contestar otra llamadita acá, tenemos a don Carlos. Buenos días, don Carlos.

0: Sí, muy buenos días, estimada hermana Adriana Bermúdez, gusto saludarla.
1: ¿Cómo me la...? Ya le estoy mandando la invitación, don Carlitos. ¿Dónde está hoy? ¿En qué parte se encuentra?
0: Aquí estoy en torno a unos árboles aquí.
1: Ahí está. Ay, está buscando el Monte Tabor.
0: Sí. Así es.
1: Qué bueno, Carlitos, ¿qué nos cuenta hoy?
0: Bueno, pues es hablando precisamente del Monte Tabor, esa experiencia que tuvieron los apóstoles que fueron al Monte Tabor y Pedro, Santiago y Juan, y entonces ellos ahí tuvieron esa experiencia de que tuvieron la visión. Se vieron transportados y vieron el cielo en la tierra, vieron a Elías, a Moisés, a los profetas,
1: Una belleza.
0: y fue tan hermosa esa experiencia de haberse encontrado en ese lugar que Jesús les permitió ver, les mostró ahí. Se quedaron como dormidos y entonces vieron todo eso, toda esa majestuosidad, y le dijeron a Jesús: Señor, qué bien estamos aquí. Haznos tres tiendas, una para ti, otra para Moisés, otra para Elías. Y ya que nos quedemos aquí, ya no queremos regresar a la tierra. Y Jesús les dijo: No, tienen que bajar a la tierra. Ustedes allá tienen una misión. Y eso nos pasa también a nosotros. Vamos a un encuentro, vamos a un retiro, vamos a una reunión de oración, nos sentimos muy felices. O nos sentimos muy contentos de estar viendo Cadena de Amor y sentimos qué bonita experiencia, qué bonita oración. Pero dice Jesús: No se queden ahí, allá tienen una misión. Vayan y la experiencia de Dios que han tenido, compártanla, lleven ese gozo a los que no han conocido lo maravilloso que es el Señor. Entonces, nosotros podemos tener esa experiencia del Tabor a través de un encuentro con Dios, pero no nos podemos quedar en ese éxtasis. Tenemos que continuar esa misión de llevar a Jesús.
1: Así es, don Carlitos, sí, señor, así es tal cual. Muy lindo el mensaje de hoy con lo de la transfiguración. Y muchas veces no le damos la importancia a ese momento tan trascendental, lo hermoso que tuvo que haber sido, como se tuvo que haber vivido. Yo me imagino eso tuvo que haber sido espectacular. Yo hubiera querido estar en ese momento, ¿verdad? Ver esa transfiguración de nuestro Señor. Pero bueno, que eso haga que en nuestros corazones haya una transfiguración también, que haya un cambio, que haya
0: Claro, así
1: luz, que haya luz en nuestro corazón, de amor, de fe, para cantar victoria, para decir que soy feliz porque tengo al Señor en mi corazón, tengo al Señor en mi vida, porque estoy en los caminos de la santidad, que eso de eso no se hablaba hace muchos años, no se hablaba de los caminos a la santidad. Y ahora los sacerdotes le están hablando mucho de ese tema. Tenemos que ser santos, podemos ser santos, no es algo imposible.
0: claro.
1: Pero bueno, don
0: Sí.
1: Carlitos, ¿qué peticiones tiene hoy?
0: Disculpe, no la escuché.
1: ¿Qué peticiones tiene para hoy?
0: Ah, muy bien. Sí, pues en este día de hoy, jueves eucarístico, pido por todos los sacerdotes, pido por todas las religiosas, misioneras, con diferentes carismas y misiones en la iglesia, y pido una lluvia de santas y abundantes vocaciones para la vida consagrada, sacerdotes, religiosas, también que hayan muchas jóvenes que quieran ir a ese Monte Tabor que es la vida contemplativa, porque las religiosas que están en adoración perpetua ante el Santísimo, ellas son las que piden por la conversión del mundo, por toda la iglesia, y a como va hoy el mundo, lo que más necesitamos es oración, sobre todo delante de Jesús que está vivo en la Eucaristía, y hoy jueves eucarístico, pues unirnos a toda la iglesia. Hoy en la tarde, si Dios lo permite, estaré en la hora santa y pues ya saben que...

Ustedes, la familia María Visión, también son mi familia, los tengo presentes todos los días, a María Visión Miami, María Visión México, y pido por todas las personas también

0: corazón para poder que nuestra vida sea transfigurada con ese cambio. Esa transfiguración es el cambio. Y lo más hermoso del Evangelio también, que hoy lo digo a boca llena, es que se escuchó una voz del cielo que dijo: este es mi hijo amado, en quien tengo mis complacencias. Pues nosotros, por el bautismo, el Padre Dios ve a su hijo en nosotros. Por eso se nos dice que somos cristianos, porque el Padre ve a su hijo en nosotros. Y aunque caigamos en pecado o fallemos en algo, como todo ser humano, por nuestra pobre, débil y frágil humanidad, el Padre tiene misericordia de nosotros porque ve a su hijo en nosotros.
1: Así es.
0: Como nos dice la iglesia, somos hijos en el Hijo. El Padre ve a su hijo en nosotros por el bautismo.
1: Así es.
0: Y por eso la iglesia nos dice que debemos de reproducir la imagen de Jesús, porque somos cristianos, porque el Padre ve a su hijo en nosotros. Eso es lo más grande que tenemos.
1: Ay,
0: que
1: sí.
0: Somos hijos de Dios, que el Padre ve a su hijo en nosotros, el hijo de sus complacencias.
1: Sí,
0: bendecido jueves eucarístico, estimada hermana Adriana. Me da gusto saludarla, verla y oírla en el programa en este día. Y pues que Dios la bendiga, y a todos ustedes, para que continúen llevando el rostro del Hijo amado del Padre, Jesús.
1: Amén.
0: Así sea.
1: Gracias, don Carlito. Muchas gracias. Seguimos en oración por usted, por todas sus situaciones, por su mamita. También le mandamos un saludo a la mamá de don Carlitos. También a todos sus conocidos, porque él invita a muchas personas que también tenemos un número bastante grande llamando de donde don Carlitos, de cómo se llama el de donde usted se encuentra.
0: Paraíso,
1: Tabasco.
0: Tabasco, México.
1: Sí, las llamadas de allá también han crecido de Tabasco, México. Muchas gracias, don Carlitos, Dios lo bendiga. Un abrazo muy grande desde acá, desde Cadena de Amor, y gracias por estar con nuestro programa.
0: Muchas gracias, hermana. Bendecido jueves eucarístico. Gusto saludarla.
1: Gracias, don Carlitos, Dios lo bendiga. Que le vaya bien en sus negocios.
0: Amén.
1: Bueno, vamos a ver, don Carlitos, el mensaje nos ayuda también muchísimo lo que él nos dice. Y sí, recordar esas palabras del Señor, ¿no? Para que nos demos cuenta que Dios sí habla. Y habló bien claro ese día a los pastores, a los apóstoles. Ese día les habló que él era su hijo elegido. De manera que, wow, es increíble. Ay, espere que no están entrando todas las llamadas, están represadas. Sigan, insistan, porque están represadas las llamaditas. Y aquí me salen unas cuantas, pero no están saliendo al aire, porque cuando hay muchas llamadas pasa eso. Pero bueno, aquí encantadas de seguir con ustedes, aquí encantadas de tener... vamos a pedir, vamos a hacer oración. Ay, bueno, está entrando alguien acá, vamos a ver. Buenos días.
2: Sí.
1: Buenos días,
2: hermanita.
1: Buenos días. Le mando la imagen, la invitación de video.
2: A ver, mándenmela.
1: Ok, vamos a mandarle la invitación de video a nuestro hermanito Ignacio
2: Montaño. Hola, buenos días.
1: Buenos días. Ignacio Montaño.
2: Montaño, así es.
1: Ok, a ver, don Ignacio, ¿qué nos cuenta hoy? ¿Cuál es su petición para hoy? ¿Cuáles son sus necesidades?
2: Bueno, para hoy quiero pedir por mis hijos, mi familia, por la familia Montaño Carrillo y Montaño Jiménez. También hoy nos cuenta en la palabra del Señor, también nos cuenta ahí cómo ellos que eran santos oyeron la voz de nuestro Padre y tuvieron miedo, ¿verdad? También ahí nos invita a nosotros, como religiosos también, tener miedo cuando vamos a cometer algún pecado, cuando vamos a cometer alguna injusticia, ¿verdad?
1: Sí.
2: Acordarnos de nuestro Señor,
1: sí.
2: Porque nuestro Señor también se enoja, se molesta.
1: Él nos está mirando todo el tiempo. Lo que pasa es que nos hemos olvidado de que Él nos mira.
2: Entonces, no porque nos escondamos en la oscuridad no nos va a ver. jamás, en cualquier rencor.

0: está su luz, están sus ojos.
1: Sí.
0: ¿Verdad? Igual, tenerles un alto respeto a los mandamientos, cumplirlos, porque claro que nos invitan a la santidad, nos invitan a ser mejores personas en la vida. Dios hizo el mundo para ser felices, para vivirlo, pero también para servirle a nuestro Señor.
1: Muy buen punto, ¿verdad?, el que acaba de decir, también para servirle, y le podemos servir a Dios de muchas maneras, hasta de la más sencilla, como es hacer oración por los demás. Eso es de lo más sencillo y uno puede ayudar muchísimo a nuestro Señor con ese tipo. Muy buen punto. Usted como que le hace honor a su nombre, Ignacio, a San Ignacio. Hace poquito estábamos haciendo la celebración de San Ignacio.
0: Sí, y somos muchos los llamados, pero pocos los elegidos. A veces muchos vamos a encuentros, a misa, no salimos de la iglesia, pero lo que nos falta mucho es servir. Ayudar a la parroquia, ayudar al padre, ayudar a esto, acomodar una silla, acomodarlo, alguna cosa. Eso es lo que nos falta para que Dios más entre en nuestro corazón y Él trabaje, pues, trabaje en la transformación, en la transfiguración de uno. Eso es lo que nos falta, pues, ¿verdad?
1: ¡Qué lindo! Ayudar. Muy bonito su mensaje, don Ignacio, muchas gracias. ¿Y qué petición? ¿Tiene alguna necesidad, alguna buena parte de su familia, no? ¿Está pidiendo por su familia? Por sus hijitos, está pidiendo por sus hijitos, ¿verdad?
0: Sí, así es. Tenemos 4, gracias a Dios. Y pedir por ellos y por mi matrimonio. Y seguir orando, estar en oración todos en la cadena de amor. También muchas gracias por el espacio. Cuídense mucho, que Dios me los bendiga. Y a servir, a ayudar al prójimo y no bajar las manos en el rosario. Decía un padre, el rosario es como el látigo de Satanás, así que oren, oren y lo van a reprender.
1: Así es, ¿verdad?, don Ignacio, muchas gracias, qué lindo mensaje, muchas gracias, Dios lo bendiga y tendremos en oración a sus hijitos, a sus 4 hijitos, a su esposita y a usted también para que le siga dando esa fortaleza de fe.
0: Cuídense mucho y Dios los bendiga.
1: Gracias, muchas gracias. Dios los bendiga. Tenemos otra llamadita por aquí. ¿A quién tenemos por aquí? María Magdalena. ¿Aló, María Magdalena? ¿Aló, aló? ¿Aló, aló, María Magdalena? Ay, no me escucha. Bueno, no me escucha, vamos a darle otra oportunidad, a ver si sigue insistiendo, no sé qué pasó, no entró la llamadita bien. Sigue insistiendo. Sí, es cierto, tenemos que tener mucho cuidado porque nuestro Señor nos está mirando, no vayan a creer que nuestro Señor no nos mira, todo el tiempo nos está mirando y Él sí sabe lo que pensamos, el demonio no, el demonio ve lo que hacemos y se aprovecha de nuestras debilidades. Pero el Señor sí sabe lo que tú estás pensando, lo que yo estoy pensando, lo que cada uno de nosotros estamos pensando. Por eso hay que tener mucho cuidado. Por eso cuando en la confesión decimos, yo confieso ante Dios Todopoderoso, en pensamiento, palabra, obra y omisión, bueno, algo así. Eso es cierto, porque en pensamiento, palabra, obra y omisión pecamos. Entonces, Él sí sabe lo que podemos pecar en pensamiento, entonces mucho cuidado, también por eso hay que tener mucho cuidado con la tecnología, con los chicos que ven tantas cosas que son feas, que los aleja de Dios, ¿no? Entonces hay que tener cuidado que los chicos no se encierren en sus habitaciones. A ver, amiguita, ¿ya me escuchas? ¿Ahora sí me escuchas? Bueno, ¿cuál es tu petición para hoy?
2: Más que nada le quiero agradecer a Dios por permitirme ver un nuevo día, que me regale un nuevo día de vida. Y quisiera que pedirle a Dios y a ustedes que si hacen oración por mi Santa Madre, para que Diosito me le socorra muchos años de vida y pues le dé muchas fuerzas, ¿verdad? Y más que nada para que Diosito la tenga bien y estable y que le dé muchos años de vida, ¿verdad?
1: Okay, ¿cómo se llama la mamá?
2: Se llama M.A. Clara Garcilita García.
1: Te estás llamando de México,
2: Sí, de
1: Guanajuato,
2: México. Sí, de
1: acá.
2: México, Guanajuato.
1: Okay. Repíteme el nombre de la mami. ¿Aló, aló?
2: ¿Sí?
1: Repíteme el nombre de tu mamá, por favor.
2: Sí.
1: ¿Aló, aló?
2: ¿Aló?
1: Repíteme el nombre de tu mamá.
2: Ah, es Clara Garcilita García.
1: Clara Glacilita.
2: Ajá, Clara Garcilita García.
1: Ok. Bueno, vamos a pedir por la mamita, vamos a pedir también por María Magdalena también, por sus vidas, por su vida espiritual, por todo lo que les rodea, que sea cosas buenas, que sean cosas que les traigan mucha paz, mucha tranquilidad. Sobre todo ya cuando las personas están mayores, pues lo último que quieren es tener situaciones difíciles, ¿verdad? Y lo que más queremos es que estén tranquilas, que estén apapachadas, papito lindo. Entonces, pues le vamos a pedir a Nuestra Señora que nos ayude a interceder para que nuestro Señor tenga más tranquila a la mamita y le conceda mucha salud y mucha vida, como lo pide la mamá, la hermanita, la hija, ¿no? ¿Usted es la hija? La
2: Y
1: hija,
2: también
1: bueno.
2: quería pedir por una, también quería pedir por una hermana porque ahorita ella está como muy adicta a las redes sociales. Entonces, yo pienso que las redes sociales son buenas, pero ya en un cierto límite,
1: Sí.
2: se apoderan, ahora sí que se apoderan de la persona, ¿verdad?
1: Sí.
2: Entonces, también quisiera una oración por mi hermana
1: ¿Cómo se
2: para que
1: llama,
2: el
1: mi
2: Dios
1: amor?
2: nuestro
1: ¿Cómo se llama la
2: Señor,
1: hermanita?
2: ella se llama Marisol Soria Garcilita.
1: ¿Marisol qué?
2: Soria Garcilita.
1: Soria
2: Garcilita.
1: Garcilita. Ok, bueno, mi corazón,
2: Sí.
1: ya quedaron anotadas. Gracias, mi vida, por estar llamando a Cadena de Amor. Están anotadas ya en el banco de oración. Y bueno, síguenos llamando a ver cómo sigue la mami. Nos vemos. Voy a contestar otra llamadita.
2: Sí.
1: Tenemos aquí a Marta Lucía de Nicaragua.
3: Sí, buenos días.
1: Aló, háblame duro, mi corazón, no te escucho, háblame por el celular. Aló, aló.
3: Sí, buenos días.
1: Más durito, mi amor, más durito porque te escuchamos súper lejos. Sé que estás lejos, pero ayúdanos un poquito hablando más duro. Acércate de pronto el micrófono del celular.
3: Buenos días.
1: Eso sí, buenos días.
3: Bendiciones.
1: Sé que me estás llamando de Nicaragua, pero no tengo la ciudad. ¿Sí me puedes ayudar con la ciudad?
3: Sí, soy de Sébaco, departamento de Matagalpa.
1: Ok, listo.
3: Y, bueno, primeramente para darle gracias a Dios por un día más de vida, por el don de la vida. Dar gracias a Dios por mi madre, por mi hijo, por mi hermano. También por María Visión, también que, o sea, es tan lindo, puedes escuchar. Uno se evangeliza, pues, en esa... en este canal. Y pido oración por mi madrecita porque está enferma ella.
1: No, ¿qué tiene la mami?
3: Ella padece de Parkinson.
1: Oh.
3: Ya tiene 12 años de estar ahí, o sea, en ese sufrimiento.
1: Ay,
3: Y
1: pobrecita.
3: ahorita se ha puesto un poquito más malita. Sí. Igual pido por una hermana mía que se fue para los protestantes, pues.
1: Ay, no puede ser.
3: Y
1: ¿Cómo se llama? ¿Cómo se
3: como
1: llama?
3: ella se llama María Adilia Sosa Cerqueira.
1: No le entendí. María.
3: María Adilia Sosa Cerqueira.
1: Sequeida.
3: Sosa.
1: María Sosa Sequeira. Bueno, listo. Vamos a
3: Cerqueira, sí.
1: ponerla, en manos de Nuestra
3: Sí,
1: Señora. Ay,
3: como
1: sí,
3: a
1: qué
3: mi mamá
1: lástima cuando se van
3: nosotros,
1: para otras religiones. Qué lástima.
3: a mi mamá nosotros la cuidamos así un mes cada uno, somos cuatro hermanas. Y cuando ella la tiene, se lleva a mi mamá para el culto. Mi mamá es católica, pues.
1: Ajá.

0: Entonces, pido oración pues por ella para que ella reconozca en el error que está en esa iglesia y
1: Ay.
0: pueda volver a la única y verdadera iglesia.
1: Vamos a pedir, mi amorita. ¿Sabes qué? Te voy a aconsejar si puedes hacer ayuno para que ella regrese. Ofrécele los ayunos al Señor, ofrécele sacrificios, ofrécele martirios, ofrécele las cosas que no te gustan hacer, ofrécelas por la conversión de tu hermana, por el regreso de tu hermana a la casa del Señor. Y bueno, es muy importante. Yo sé, eso se sufre mucho cuando hay un rompimiento en la fe, en la familia, eso es durísimo. Bueno, me imagino que eso no le gustará mucho a tu mamá, lo que debe estar sufriendo ella también viendo eso, ese cuadro. Pero bueno, vamos a pedir
0: Sí,
1: mucho por tu vida, por tu familia, y gracias por llamar a Cadena de Amor. Vamos a pedir mucho por tu salud, por tu vida espiritual también, por tu protección, protección en tu casa, protección en tu vida. Protección con todos los que te rodean, que sea para el bien de Dios todo lo que tú hagas y que el Señor te dé mucha luz y mucha paz, sabiduría para saber llegar a los demás. ¿Listo? Dios te bendiga, gracias, mis amores. Él es la última llamada, no puedo recibir más llamaditas.
0: Buen día, bueno.
1: Gracias, mi corazón, muchas gracias. Bueno, pues ya se acabó el programa. Qué tristeza, pero bueno, aprendimos mucho, recordamos hoy. En el rosario, por favor, recen el rosario hoy, que son los misterios luminosos, vean, misterios luminosos, y en el cuarto misterio está la transfiguración, la fiesta que estamos celebrando en el día de hoy. Los quiero mucho, la Virgen los acompañe, estaremos en mucha oración por todos los que no alcanzaron a entrar, tranquilos, no entró la llamada, pero pueden seguir llamando, que ahí los seguimos contestando. Gracias por estar con Cadena de Amor, gracias por apoyar a María Visión, gracias por apoyar este trabajo que se hace con mucho amor, con mucho esfuerzo, con muchas batallas por todos ustedes. Nos vemos hasta la próxima, Dios los bendiga.

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Bueno, buenas noches, mi nombre es Fernando, soy de México. ¿Qué tengo que decir el día de hoy del tema de la confesión? Bueno, me encantaría el sermón, la catequesis y el testimonio, se me hicieron muy lindos, no me acuerdo cómo se llama el padre que es de Ucrania, se me hizo que tenía un mensaje muy bonito, y cómo hablaba de las experiencias que ha vivido, cómo es que se volvió sacerdote. Y es un tema personalmente que me ha tocado mucho. Se me hizo algo personalmente muy lindo. La confesión es uno de los mayores gracias que tenemos, una de las mayores gracias que nos ha dado Dios para poder acercarnos a Él. Y estoy eternamente agradecido con Medjugorje. No es la primera vez que vengo. Y es una transformación, es un proceso muy largo, es muy lindo. Y les invito a que vengan, si pueden venir, vengan, hagan lo que puedan para venir, como dicen aquí en Medjugorje, que la gente que viene son la gente que invita a la Virgen, así que traten de venir, y si tienen la posibilidad de confesarse aquí en Medjugorje, es una experiencia muy linda, es de verdad, es muy lindo, no hay palabras para explicarlo.

Somos originarios de aquí de Valparaíso, Zacatecas. Y vinimos a darles un pequeño presente a los peregrinos que van camino hacia Ximulco con la Virgen María Rosa Mística. Hemos sentido la presencia de la Virgencita con nosotros. Mi niña es la prueba de ello. No me daban esperanzas de poder tenerla. Y mire, gracias a Dios y a la Virgencita, aquí está con nosotros, a punto de cumplir 2 años. Y pues más que nada, agradecerle a la Virgencita Rosa Mística, que gracias a ella, y estamos muy agradecidos con ella y con Dios.

pues podemos alcanzar la paz, siendo buenas personas, ayudando al prójimo, dar un poco de lo que nosotros tenemos, apoyarnos, escucharnos y más que nada estar para cualquier persona que lo necesite.

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Acerca del pasaje de la transfiguración, nos dice el evangelista San Mateo, 6 días después toma Jesús consigo a Pedro, a Santiago y a su hermano Juan y los lleva aparte a un monte alto y se transfiguró delante de ellos. ¿Qué significa que Jesús haya subido al monte en esas circunstancias? Va camino a Jerusalén. Y nos dice el Evangelio de San Mateo que Jesús se transfigura. Jesús muestra un poco del cielo a sus discípulos que van a ser testigos de la pasión. Van a ver su sufrimiento. Y por eso, para que no se escandalicen y para que fortalezcan su fe, Jesús los lleva con él. Pero además aparece Jesús conversando con Moisés y con Elías. Esto significa que ellos testifican que Jesús es el Mesías, pero además lo están animando para que vaya a Jerusalén a dar su vida por la humanidad, para cumplir así el plan de Dios. Moisés y Elías, la ley y los profetas, los personajes más significativos del pueblo de Israel, están testimoniando que Jesús es el enviado del Padre, el Hijo único de Dios, el que viene a salvar al mundo. Y por tanto, nos están diciendo que Jesús debe ser para nosotros el centro de nuestra atención. Nuestra fe por eso es cristiana, nuestra fe por eso es cristológica. Tiene nuestro centro, debe estar en Cristo. Cristo es el centro de nuestra fe. No lo olvidemos, tengamos eso presente para que comprendamos mejor este pasaje de la transfiguración, comprendamos su sentido.

0: que toda criatura bendiga y glorifique a María, la obra maestra de las manos de Dios, porque ella es la obra maestra de las manos de Dios, tanto en el orden de la gracia como en el de la gloria.
1: Por la señal de la Santa Cruz, de nuestros enemigos, líbranos, Señor, Dios nuestro. En el nombre del Padre, del Hijo y del Espíritu Santo. Amén. Señor mío Jesucristo, Dios y hombre verdadero, Creador, Padre y Redentor mío, por ser tú quien eres y porque te amo sobre todas las cosas, me pesa de todo corazón haberte ofendido. Propongo firmemente nunca más pecar, confesarme, cumplir la penitencia que me fuera impuesta y apartarme de todas las ocasiones de ofenderte. Te ofrezco mi vida, obras y trabajos, en reparación de todos mis pecados. Confío que en tu bondad y misericordia infinita me los perdonarás, por los méritos de tu preciosísima sangre, y me darás la gracia para enmendarme y perseverar en tu santo servicio hasta el fin de mi vida. Amén. Abre, Señor, mis labios, y mi boca proclamará tu alabanza. Dios mío, ven en mi auxilio. Señor, date prisa en socorrerme. Gloria al Padre, y al Hijo, y al Espíritu Santo, como era en el principio, ahora y siempre, por los siglos de los siglos. Amén. Ven, Espíritu Santo. Quiero purificar mi alma para elevarla a Dios en el más sublime momento de oración. Concédeme la gracia de establecer un eterno diálogo con el Creador, viviendo en su constante compañía. Aparta de mí, Espíritu, todo aquello que contamine, alejándonos de las seducciones del mundo, para que nuestra palabra fluya desde lo más íntimo de nuestro ser, y para que nuestra existencia se desarrolle en un clima de profunda calma y reflexión. Espíritu Santo, enciende nuestro corazón en el santo amor a Dios. Creo en Dios, Padre Todopoderoso, Creador del cielo y de la tierra. Creo en Jesucristo, su único Hijo, nuestro Señor, que fue concebido por obra y gracia del Espíritu Santo, nació de Santa María Virgen, padeció bajo el poder de Poncio Pilato, fue crucificado, muerto y sepultado, descendió a los infiernos, y al tercer día resucitó de entre los muertos, subió a los cielos, y está sentado a la derecha de Dios Padre Todopoderoso. Desde ahí ha de venir a juzgar a vivos y muertos. Creo en el Espíritu Santo, la Santa Iglesia Católica, la comunión de los santos, el perdón de los pecados, la resurrección de la carne y la vida eterna. Amén. Misterios luminosos. Primer misterio: el bautismo de Jesús. Vino Jesús desde Galilea al Jordán para ser bautizado por Juan, y una voz que salía de los cielos dijo: Este es mi Hijo amado, en quien me complazco. Padre, que imite tanto a Jesús que llegue a complacerte. Padre nuestro, que estás en el cielo, santificado sea tu nombre. Venga a nosotros tu reino. Hágase tu voluntad en la tierra como en el cielo. Danos hoy nuestro pan de cada día. Perdona nuestras ofensas, como también nosotros perdonamos a los que nos ofenden. No nos dejes caer en tentación y líbranos del mal. Amén. Dios te salve María, llena eres de gracia. El Señor es contigo. Bendita eres entre todas las mujeres y bendito es el fruto de tu vientre, Jesús. Santa María, Madre de Dios, ruega por nosotros los pecadores, ahora y en la hora de nuestra muerte. Amén. Dios te salve María, llena eres de gracia, el Señor es contigo. Bendita eres entre todas las mujeres, y bendito es el fruto de tu vientre, Jesús. Santa María, Madre de Dios, ruega por nosotros los pecadores, ahora y en la hora de nuestra muerte. Amén. Dios te salve María, llena eres de gracia, el Señor es contigo. Bendita eres entre todas las mujeres, y bendito es el fruto de tu vientre Jesús. Santa María, Madre de Dios, ruega por nosotros los pecadores, ahora y en la hora de nuestra muerte. Amén. Dios te salve María, llena eres de gracia, el Señor es contigo. Bendita eres entre todas las mujeres, y bendito es el fruto de tu vientre Jesús. Santa María, Madre de Dios, ruega por nosotros los pecadores, ahora y en la hora de nuestra muerte. Amén. Dios te salve María, llena eres de gracia, el Señor es contigo. Bendita eres entre todas las mujeres, y bendito es el fruto de tu vientre, Jesús. Santa María, Madre de Dios, ruega por nosotros los pecadores, ahora y en la hora de nuestra muerte. Amén. Dios te salve María, llena eres de gracia. El Señor es contigo. Bendita eres entre todas las mujeres, y bendito es el fruto de tu vientre, Jesús. Santa María, Madre de Dios, ruega por nosotros los pecadores, ahora y en la hora de nuestra muerte. Amén. Dios te salve María, llena eres de gracia. El Señor es contigo. Bendita eres entre todas las mujeres, y bendito es el fruto de tu vientre, Jesús. Santa María, Madre de Dios, ruega por nosotros los pecadores, ahora y en la hora de nuestra muerte. Amén. Dios te salve María, llena eres de gracia. El Señor es contigo. Bendita eres entre todas las mujeres, y bendito es el fruto de tu vientre Jesús. Santa María, Madre de Dios, ruega por nosotros los pecadores, ahora y en la hora de nuestra muerte. Amén. Dios te salve María, llena eres de gracia. El Señor es contigo. Bendita eres entre todas las mujeres, y bendito es el fruto de tu vientre Jesús. Santa María, Madre de Dios, ruega por nosotros los pecadores, ahora y en la hora de nuestra muerte. Amén. Dios te salve María, llena eres de gracia, el Señor es contigo. Bendita eres entre todas las mujeres, y bendito es el fruto de tu vientre Jesús. Santa María, Madre de Dios, ruega por nosotros los pecadores, ahora y en la hora de nuestra muerte. Amén. Gloria al Padre, y al Hijo, y al Espíritu Santo, como era en un principio, ahora y siempre, por los siglos de los siglos. Amén. María, Madre de Gracia, Madre de Misericordia, en la vida y en la muerte, ampáranos, Gran Señora. Sagrado Corazón de Jesús, en ti confío. Inmaculado Corazón de María, sed la salvación de nuestras almas. Bendito San José, aumenta nuestra fe. Oh Jesús mío, perdona nuestros pecados, líbranos del fuego del infierno, lleva al cielo a todas las almas, socorre especialmente a las más necesitadas de tu divina misericordia. Segundo misterio luminoso, la autorrevelación de Jesús en las bodas de Caná. Dijo María: hagan lo que Él les diga. Señor, que esté atento a las necesidades de los demás. Padre nuestro, que estás en el cielo, santificado sea tu nombre. Venga a nosotros tu reino. Hágase tu voluntad en la tierra como en el cielo. Danos hoy nuestro pan de cada día, y perdona nuestras ofensas, como también nosotros perdonamos a los que nos ofenden. No nos dejes caer en la tentación, y líbranos del mal. Amén. Dios te salve María, llena eres de gracia. El Señor es contigo. Bendita tú eres entre todas las mujeres, y bendito es el fruto de tu vientre, Jesús. Santa María, Madre de Dios, ruega por nosotros los pecadores, ahora y en la hora de nuestra muerte. Amén. Dios te salve María, llena eres de gracia. El Señor es contigo. Bendita eres entre todas las mujeres, y bendito es el fruto de tu vientre, Jesús. Santa María, Madre de Dios, ruega por nosotros los pecadores, ahora y en la hora de nuestra muerte. Amén. Dios te salve María, llena eres de gracia, el Señor es contigo. Bendita eres entre todas las mujeres, y bendito es el fruto de tu vientre Jesús. Santa María, Madre de Dios, ruega por nosotros los pecadores, ahora y en la hora de nuestra muerte. Amén. Dios te salve María, llena eres de gracia, el Señor es contigo. Bendita eres entre todas las mujeres, y bendito es el fruto de tu vientre Jesús. Santa María, Madre de Dios, ruega por nosotros los pecadores, ahora y en la hora de nuestra muerte. Amén. Dios te salve María, llena eres de gracia, el Señor es contigo. Bendita eres entre todas las mujeres, y bendito es el fruto de tu vientre Jesús. Santa María, Madre de Dios, ruega por nosotros los pecadores, ahora y en la hora de nuestra muerte. Amén. Dios te salve María, llena eres de gracia, el Señor es contigo. Bendita eres entre todas las mujeres, y bendito es el fruto de tu vientre Jesús. Santa María, Madre de Dios, ruega por nosotros los pecadores, ahora y en la hora de nuestra muerte. Amén. Dios te salve María, llena eres de gracia, el Señor es contigo. Bendita eres entre todas las mujeres, y bendito es el fruto de tu vientre Jesús. Santa María, Madre de Dios, ruega por nosotros los pecadores, ahora y en la hora de nuestra muerte. Amén. Dios te salve María, llena eres de gracia, el Señor es contigo. Bendita eres entre todas las mujeres, y bendito es el fruto de tu vientre Jesús. Santa María, Madre de Dios, ruega por nosotros los pecadores, ahora y en la hora de nuestra muerte. Amén. Dios te salve María, llena eres de gracia, el Señor es contigo. Bendita eres entre todas las mujeres, y bendito es el fruto de tu vientre Jesús. Santa María, Madre de Dios, ruega por nosotros los pecadores, ahora y en la hora de nuestra muerte. Amén. Dios te salve María, llena eres de gracia, el Señor es contigo. Bendita eres entre todas las mujeres, y bendito es el fruto de tu vientre Jesús. Santa María, Madre de Dios, ruega por nosotros los pecadores, ahora y en la hora de nuestra muerte. Amén. Gloria al Padre, y al Hijo, y al Espíritu Santo, como era en un principio, ahora y siempre, por los siglos de los siglos. Amén. María, Madre de Gracia, Madre de Misericordia, en la vida y en la muerte, ampáranos, Gran Señora. Sagrado Corazón de Jesús, en vos confío. Inmaculado Corazón de María, sed la salvación de nuestras almas. Bendito San José, aumenta nuestra fe. Oh Jesús nuestro, perdona nuestros pecados, líbranos del fuego del infierno, lleva al cielo a todas las almas y socorre especialmente a las más necesitadas de tu divina misericordia. Tercer misterio luminoso. Jesús anuncia el reino de Dios invitando a la conversión. El tiempo se ha cumplido y el reino de Dios está cerca. Conviértanse y crean en la buena nueva. Jesús mío, quiero seguir siempre tus caminos. Ayúdame a lograrlo. Padre nuestro, que estás en el cielo, santificado sea tu nombre. Venga a nosotros tu reino. Hágase tu voluntad en la tierra como en el cielo. Danos hoy nuestro pan de cada día. Perdona nuestras ofensas como también nosotros perdonamos a los que nos ofenden. No nos dejes caer en la tentación y líbranos del mal. Amén. Dios te salve María, llena eres de gracia. El Señor es contigo. Bendita eres entre todas las mujeres y bendito es el fruto de tu vientre Jesús. Santa María, Madre de Dios, ruega por nosotros los pecadores, ahora y en la hora de nuestra muerte. Amén. Dios te salve María, llena eres de gracia. El Señor es contigo. Bendita eres entre todas las mujeres y bendito es el fruto de tu vientre Jesús. Santa María, Madre de Dios, ruega por nosotros los pecadores, ahora y en la hora de nuestra muerte. Amén. Dios te salve María, llena eres de gracia, el Señor es contigo. Bendita eres entre todas las mujeres, y bendito es el fruto de tu vientre Jesús. Santa María, Madre de Dios, ruega por nosotros los pecadores, ahora y en la hora de nuestra muerte. Amén. Dios te salve María, llena eres de gracia, el Señor es contigo. Bendita eres entre todas las mujeres, y bendito es el fruto de tu vientre Jesús. Santa María, Madre de Dios, ruega por nosotros los pecadores, ahora y en la hora de nuestra muerte. Amén. Dios te salve María, llena eres de gracia, el Señor es contigo. Bendita eres entre todas las mujeres, y bendito es el fruto de tu vientre Jesús. Santa María, Madre de Dios, ruega por nosotros los pecadores, ahora y en la hora de nuestra muerte. Amén. Dios te salve María, llena eres de gracia, el Señor es contigo. Bendita eres entre todas las mujeres, y bendito es el fruto de tu vientre Jesús. Santa María, Madre de Dios, ruega por nosotros los pecadores, ahora y en la hora de nuestra muerte. Amén. Dios te salve María, llena eres de gracia, el Señor es contigo. Bendita eres entre todas las mujeres, y bendito es el fruto de tu vientre Jesús. Santa María, Madre de Dios, ruega por nosotros los pecadores, ahora y en la hora de nuestra muerte. Amén. Dios te salve María, llena eres de gracia, el Señor es contigo. Bendita eres entre todas las mujeres, y bendito es el fruto de tu vientre Jesús. Santa María, Madre de Dios, ruega por nosotros los pecadores, ahora y en la hora de nuestra muerte. Amén. Dios te salve María, llena eres de gracia, el Señor es contigo. Bendita eres entre todas las mujeres, y bendito es el fruto de tu vientre Jesús. Santa María, Madre de Dios, ruega por nosotros los pecadores, ahora y en la hora de nuestra muerte. Amén. Dios te salve María, llena eres de gracia, el Señor es contigo. Bendita eres entre todas las mujeres, y bendito es el fruto de tu vientre Jesús. Santa María, Madre de Dios, ruega por nosotros los pecadores, ahora y en la hora de nuestra muerte. Amén. Gloria al Padre, y al Hijo, y al Espíritu Santo, como era en un principio, ahora y siempre, por los siglos de los siglos. Amén. María, Madre de Gracia, Madre de Misericordia, en la vida y en la muerte, ampáranos, Gran Señora. Sagrado Corazón de Jesús, en ti confío. Inmaculado Corazón de María, sed la salvación de nuestras almas. Bendito San José, aumenta nuestra fe. Oh Jesús nuestro, perdona nuestros pecados, líbranos del fuego del infierno, lleva al cielo a todas las almas y socorre especialmente a las más necesitadas de tu divina misericordia. Cuarto misterio luminoso, la transfiguración del Señor. Jesús se transfiguró delante de ellos, su rostro se puso brillante como el sol y sus vestidos se pusieron blancos

como la luz. Señor Jesús, dame la gracia de permanecer siempre en la contemplación de tu amor. Padre nuestro, que estás en el cielo, santificado sea tu nombre. Venga a nosotros tu reino. Hágase tu voluntad en la tierra como en el cielo. Danos hoy nuestro pan de cada día. Perdona nuestras ofensas, como también nosotros perdonamos a los que nos ofenden. No nos dejes caer en tentación y líbranos del mal. Amén. Dios te salve María, llena eres de gracia. El Señor es contigo. Bendita eres entre todas las mujeres y bendito es el fruto de tu vientre Jesús. Santa María, Madre de Dios, ruega por nosotros los pecadores, ahora y en la hora de nuestra muerte. Amén. Dios te salve María, llena eres de gracia. El Señor es contigo. Bendita eres entre todas las mujeres y bendito es el fruto de tu vientre Jesús. Santa María, Madre de Dios, ruega por nosotros los pecadores, ahora y en la hora de nuestra muerte. Amén. Dios te salve María, llena eres de gracia. El Señor es contigo. Bendita eres entre todas las mujeres y bendito es el fruto de tu vientre Jesús. Santa María, Madre de Dios, ruega por nosotros los pecadores, ahora y en la hora de nuestra muerte. Amén. Dios te salve María, llena eres de gracia. El Señor es contigo. Bendita eres entre todas las mujeres y bendito es el fruto de tu vientre Jesús. Santa María, Madre de Dios, ruega por nosotros los pecadores, ahora y en la hora de nuestra muerte. Amén. Dios te salve María, llena eres de gracia. El Señor es contigo. Bendita eres entre todas las mujeres y bendito es el fruto de tu vientre Jesús. Santa María, Madre de Dios, ruega por nosotros los pecadores, ahora y en la hora de nuestra muerte. Amén. Dios te salve María, llena eres de gracia. El Señor es contigo. Bendita eres entre todas las mujeres y bendito es el fruto de tu vientre Jesús. Santa María, Madre de Dios, ruega por nosotros los pecadores, ahora y en la hora de nuestra muerte. Amén. Dios te salve María, llena eres de gracia. El Señor es contigo. Bendita eres entre todas las mujeres y bendito es el fruto de tu vientre Jesús. Santa María, Madre de Dios, ruega por nosotros los pecadores, ahora y en la hora de nuestra muerte. Amén. Dios te salve María, llena eres de gracia, el Señor es contigo. Bendita eres entre todas las mujeres, y bendito es el fruto de tu vientre Jesús. Santa María, Madre de Dios, ruega por nosotros los pecadores, ahora y en la hora de nuestra muerte. Amén. Dios te salve María, llena eres de gracia, el Señor es contigo, bendita eres entre todas las mujeres, y bendito es el fruto de tu vientre Jesús. Santa María, Madre de Dios, ruega por nosotros los pecadores, ahora y en la hora de nuestra muerte. Amén. Dios te salve María, llena eres de gracia, el Señor es contigo, bendita eres entre todas las mujeres, y bendito es el fruto de tu vientre Jesús. Santa María, Madre de Dios, ruega por nosotros los pecadores, ahora y en la hora de nuestra muerte. Amén. Gloria al Padre, y al Hijo, y al Espíritu Santo, como era en un principio, ahora y siempre, por los siglos de los siglos. Amén. María, Madre de Gracia, Madre de Misericordia, en la vida y en la muerte, ampáranos, Gran Señora. Sagrado Corazón de Jesús, en ti confío. Inmaculado Corazón de María, sed la salvación de nuestras almas. Bendito San José, aumenta nuestra fe. Oh Jesús nuestro, perdona nuestros pecados, líbranos del fuego del infierno, lleva al cielo a todas las almas y socorre especialmente a las más necesitadas de tu divina misericordia. Quinto misterio luminoso, la institución de la Eucaristía. Tomad, comed, este es mi cuerpo. Bebed, porque esta es mi sangre, sangre de la alianza
que es derramada por muchos para el perdón de los pecados. Cuerpo de Cristo, sálvame. Sangre de Cristo, embriágame. Padre nuestro, que estás en el cielo, santificado sea tu nombre. Venga a nosotros tu reino. Hágase tu voluntad en la tierra como en el cielo. Danos hoy nuestro pan de cada día. Perdona nuestras ofensas como también nosotros perdonamos a los que nos ofenden. No nos dejes caer en la tentación y líbranos del mal. Amén. Dios te salve María, llena eres de gracia. El Señor es contigo. Bendita eres entre todas las mujeres y bendito es el fruto de tu vientre, Jesús. Santa María, Madre de Dios, ruega por nosotros los pecadores, ahora y en la hora de nuestra muerte. Amén. Dios te salve María, llena eres de gracia. El Señor es contigo. Bendita eres entre todas las mujeres, y bendito es el fruto de tu vientre, Jesús. Santa María, Madre de Dios, ruega por nosotros los pecadores, ahora y en la hora de nuestra muerte. Amén. Dios te salve María, llena eres de gracia. El Señor es contigo. Bendita eres entre todas las mujeres, y bendito es el fruto de tu vientre, Jesús. Santa María, Madre de Dios, ruega por nosotros los pecadores, ahora y en la hora de nuestra muerte. Amén. Dios te salve María, llena eres de gracia. El Señor es contigo. Bendita eres entre todas las mujeres, y bendito es el fruto de tu vientre, Jesús. Santa María, Madre de Dios, ruega por nosotros los pecadores, ahora y en la hora de nuestra muerte. Amén. Dios te salve María, llena eres de gracia. El Señor es contigo. Bendita eres entre todas las mujeres, y bendito es el fruto de tu vientre, Jesús. Santa María, Madre de Dios, ruega por nosotros los pecadores, ahora y en la hora de nuestra muerte. Amén. Dios te salve María, llena eres de gracia. El Señor es contigo. Bendita eres entre todas las mujeres, y bendito es el fruto de tu vientre, Jesús. Santa María, Madre de Dios, ruega por nosotros los pecadores, ahora y en la hora de nuestra muerte. Amén. Dios te salve María, llena eres de gracia. El Señor es contigo. Bendita eres entre todas las mujeres, y bendito es el fruto de tu vientre, Jesús. Santa María, Madre de Dios, ruega por nosotros los pecadores, ahora y en la hora de nuestra muerte. Amén. Dios te salve María, llena eres de gracia. El Señor es contigo. Bendita eres entre todas las mujeres, y bendito es el fruto de tu vientre, Jesús. Santa María, Madre de Dios, ruega por nosotros los pecadores, ahora y en la hora de nuestra muerte. Amén. Dios te salve María, llena eres de gracia, el Señor es contigo. Bendita eres entre todas las mujeres, y bendito es el fruto de tu vientre, Jesús. Santa María, Madre de Dios, ruega por nosotros los pecadores, ahora y en la hora de nuestra muerte. Amén. Dios te salve María, llena eres de gracia, el Señor es contigo. Bendita eres entre todas las mujeres, y bendito es el fruto de tu vientre, Jesús. Santa María, Madre de Dios, ruega por nosotros los pecadores, ahora y en la hora de nuestra muerte. Amén. Gloria al Padre, y al Hijo, y al Espíritu Santo, como era en un principio, ahora y siempre, por los siglos de los siglos. Amén. María, Madre de Gracia, Madre de Misericordia, en la vida y en la muerte, ampáranos, Gran Señora. Sagrado Corazón de Jesús, en vos confío. Inmaculado Corazón de María, sed la salvación de nuestras almas. Bendito San José, aumenta nuestra fe. Oh Jesús nuestro, perdona nuestros pecados, líbranos del fuego del infierno, lleva al cielo a todas las almas y socorre especialmente a las más necesitadas de tu divina misericordia. Dios te salve, María Santísima, hija de Dios Padre, Virgen Purísima antes del parto. En tus manos ponemos nuestra fe para que la ilumines. Llena eres de gracia, el Señor es contigo,
bendita eres entre todas las mujeres, y bendito el fruto de tu vientre, Jesús. Santa María, Madre de Dios, ruega por nosotros los pecadores, ahora y en la hora de nuestra muerte. Amén.

ruega por nosotros los pecadores, ahora y en la hora de nuestra muerte. Amén. Dios te salve, María Santísima, Esposa de Dios Espíritu Santo, Virgen Purísima después del parto, en tus manos ponemos nuestra caridad para que la inflames en el fuego del divino amor. Llena eres de gracia, el Señor es contigo. Bendita eres entre todas las mujeres, y bendito es el fruto de tu vientre, Jesús. Santa María, Madre de Dios, ruega por nosotros los pecadores, ahora y en la hora de nuestra muerte. Amén. Dios te salve, María Santísima, Templo y Sagrario de la Santísima Trinidad, Virgen concebida sin pecado original. Dios te salve, Reina y Madre, Madre de Misericordia, Vida, Dulzura y Esperanza nuestra. Dios te salve, a ti llamamos los desterrados hijos de Eva, a ti suspiramos gimiendo y llorando en este valle de lágrimas. Ea pues, Señora abogada nuestra, vuelve a nosotros esos tus ojos misericordiosos, y después de este destierro, muéstranos a Jesús, fruto bendito de tu vientre. Oh clemente, oh piadosa, oh dulce Virgen María, ruega por nosotros, Santa Madre de Dios, para que seamos dignos de alcanzar las promesas de nuestro Señor Jesucristo. Amén. Señor, ten piedad. Cristo, ten piedad. Señor, ten piedad. Cristo, óyenos. Cristo, escúchanos. Dios Padre Celestial, ten piedad de nosotros. Dios Hijo Redentor del mundo, ten piedad de nosotros. Dios Espíritu Santo, ten piedad de nosotros. Santísima Trinidad, que eres un solo Dios, ten piedad de nosotros. Santa María, ruega por nosotros. Santa Madre de Dios, ruega por nosotros. Santa Virgen de las Vírgenes, ruega por nosotros. Madre de Cristo, ruega por nosotros. Madre de la Iglesia, ruega por nosotros. Madre de la Divina Gracia, ruega por nosotros. Madre Purísima, ruega por nosotros. Madre Castísima, ruega por nosotros. Madre Virgen, ruega por nosotros. Madre Sin Corrupción, ruega por nosotros. Madre Inmaculada, ruega por nosotros. Madre Amable, ruega por nosotros. Madre Admirable, ruega por nosotros. Madre del Buen Consejo, ruega por nosotros. Madre del Creador, ruega por nosotros. Madre del Salvador, ruega por nosotros. Virgen Prudentísima, ruega por nosotros. Virgen Venerable, ruega por nosotros. Virgen Digna de Alabanza, ruega por nosotros. Virgen Poderosa, ruega por nosotros. Virgen Clemente, ruega por nosotros. Virgen Fiel, ruega por nosotros. Espejo de Justicia, ruega por nosotros. Trono de la Sabiduría, ruega por nosotros. Causa de nuestra alegría, ruega por nosotros. Paso Espiritual, ruega por nosotros. Vaso Honorable, ruega por nosotros. Vaso Insigne de Devoción, ruega por nosotros. Rosa Mística, ruega por nosotros. Torre de David, ruega por nosotros. Torre de Marfil, ruega por nosotros. Casa de Oro, ruega por nosotros. Arca de la Alianza, ruega por nosotros. Puerta del Cielo, ruega por nosotros. Estrella de la Mañana, ruega por nosotros. Salud de los enfermos, ruega por nosotros. Refugio de los pecadores, ruega por nosotros. Consuelo de los afligidos, ruega por nosotros. Auxilio de los cristianos, ruega por nosotros. Reina de los ángeles, ruega por nosotros. Reina de los patriarcas, ruega por nosotros. Reina de los profetas, ruega por nosotros. Reina de los apóstoles, ruega por nosotros. Reina de los mártires, ruega por nosotros. Reina de los confesores, ruega por nosotros. Reina de las vírgenes, ruega por nosotros. Reina de todos los santos, ruega por nosotros. Reina concebida sin pecado original, ruega por nosotros. Reina del Santísimo Rosario, ruega por nosotros.
reina de la

Familia, ruega por nosotros. Reina de María Visión, ruega por nosotros. Reina de la Paz, ruega por nosotros. Cordero de Dios, que quitas los pecados del mundo, perdónanos, Señor. Cordero de Dios, que quita los pecados del mundo, escúchanos, Señor. Cordero de Dios, que quita los pecados del mundo, ten piedad y misericordia de nosotros. Bajo tu amparo nos acogemos, oh Santa Madre de Dios. No desprecies las súplicas que te dirigimos en nuestras necesidades. Antes bien, líbranos de todos los peligros, oh Virgen gloriosa y bendita. Ruega por nosotros, Santa Madre de Dios, para que seamos dignos de alcanzar las divinas gracias y promesas de nuestro Señor Jesucristo. Amén. Te suplicamos, Señor, que derrames tu gracia en nuestras almas, para que por los que por el anuncio del ángel hemos conocido la encarnación de tu Hijo Jesucristo, por su pasión y cruz, seamos llevados a la gloria de su resurrección. Por el mismo Jesucristo nuestro Señor. Amén. Bendita sea tu pureza, y eternamente lo sea, pues todo un Dios se recrea en tan graciosa belleza. A ti, celestial princesa, Virgen Sagrada María, yo te ofrezco desde este día alma, vida y corazón. Mírame con compasión, no me dejes, Madre mía, caer en la tentación. Dulce Madre, no te alejes, tu vista de mí no apartes. Ven conmigo a todas partes y solo nunca me dejes, ya que me proteges tanto como verdadera Madre. Haz que me bendiga el Padre, el Hijo y el Espíritu Santo. Amén.

Proclama mi alma la grandeza del Señor. Se alegra mi espíritu en Dios mi Salvador, porque ha mirado la humillación de su esclava. Desde ahora me felicitarán todas las generaciones, porque el Poderoso ha hecho obras grandes por mí. Su nombre es santo, y su misericordia llega a sus fieles de generación en generación. Él hace proezas con su brazo, dispersa a los soberbios de corazón, derriba del trono a los poderosos y enaltece a los humildes. A los hambrientos los colma de bienes y a los ricos los despide vacíos. Auxilia a Israel, su siervo, acordándose de su misericordia, como lo había prometido a nuestros padres, en favor de Abraham y su descendencia por siempre. Amén.

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0: Buenas, soy Dani Martínez, soy de Barcelona y vengo de la parroquia Mare de Déu de Betlem. Y bueno, pues os quiero contar un poco cómo ha ido el día de hoy. Básicamente, hemos ido esta mañana, nos hemos levantado temprano, hemos ido al Monte de las Apariciones, donde se apareció la Virgen María, ¿vale? La Virgen de Medjugorje. Y básicamente pues hemos hecho pues una peregrinación, pues muchos peregrinos de aquí que hemos venido a Medjugorje, y allá arriba pues hemos rezado el rosario a las 6 de la mañana, y la verdad que es una experiencia bastante bonita. Al menos hablando en general, el venir a Medjugorje es una experiencia muy bonita. Es mi segunda vez que vengo y ya la primera vez me lo pasé tan bien que quise repetir. Entonces, yo recomiendo a todo cristiano y no cristiano a que venga aquí a Medjugorje, porque la verdad es una experiencia única para compartir pues con mucha gente de todo el mundo, también pues con amigos tuyos, ¿no? Pero sobre todo también porque es un sitio muy especial en el que pues de aquí sales distinto. Sobre todo, pues, no tener miedo a confesarnos, porque muchas veces tenemos esa vergüenza, ¿no? Pues, ¿qué dirá el cura de mi parroquia, ¿no? Que si va a pensar mal de mí, ¿no? Por haber hecho este pecado, ¿no? Pero al final, eres tú el que te entregas, ¿no? Te entregas al Señor, al final. O sea, tú estás diciendo, vale, Señor, me he equivocado, quiero rectificar. Sé que he pecado contra ti, me siento mal, te pido perdón y básicamente eso, no tengáis miedo a confesaros, ¿vale?
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San Miguel Arcángel, defiéndenos en la lucha. Sé nuestro amparo contra la perversidad y las acechanzas del demonio. Que Dios manifieste sobre él su poder es nuestra humilde súplica. Y tú, oh príncipe de la milicia celestial, con el poder que Dios te ha conferido, arroja al infierno a Satanás y a los demás espíritus malignos que vagan por el mundo para la perdición de las almas.

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El Señor que dirige nuestros corazones para que amemos a Dios esté con todos ustedes. Muy queridos hermanos, me dirijo de nuevo a ustedes compartiendo este mensaje de paz. Nos acompaña la Antorcha de la Paz. En esta tarde recibimos la peregrinación del Barrio de la Libertad, Chapingo y el Divino Niño, además de las catequistas. Sabemos que encontrándonos con Dios nuestro Señor, tenemos paz y armonía en nuestros corazones. Qué bueno es que en la segunda escuela de nuestra fe, la primera es nuestra familia, ahí aprendemos las primeras oraciones. La segunda y muy importante es la catequesis. Qué bueno es que sembremos el amor de Dios en los corazones de los niños, para que estos, conociendo y amando a Dios nuestro Señor, puedan servir con generosidad, le encuentren sentido a su vida y el amor sea el que dirija sus corazones. Los acompañamos a ellos, a las catequistas y a estos barrios que con mucho gusto y mucha alegría nos acompañan. Invitamos a toda la comunidad y a quienes nos siguen a peregrinar en la alegría y en la esperanza de Dios nuestro Señor. Que Él sea nuestra paz, la alegría, el motor que mueva nuestros corazones para seguir extendiendo el reino de Dios. Bienvenidos, peregrinemos a la meta, que es el Señor, en la fiesta del banquete de la alegría que no tiene fin. Bienvenidos.

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En mí encontrarás lo que necesitas. Entrégame todo lo que tienes. Aquello que consideras tu riqueza, entrégamela para purificarla. Aquello que tienes por mal hábito, entrégamelo para destruirlo. Que solo en la vida te preocupe alcanzar el reino de los cielos. ¿Por qué afanarte con los bienes terrenales cuando lo único importante es poseer bienes celestiales? Mi providencia no tiene límites y puede concederte lo que tanto necesitas en esta vida. Busca mi bondad. En ella encontrarás los bienes eternos. Y así, encontrándote con mi providencia y con mi bondad, gozarás de lo necesario para esta vida y para la eternidad.

Muy buenos días, mis queridos hermanos. Sean todos bienvenidos a su programa Cadena de Amor. Su amiga y servidora Blanca Gutiérrez. Y es un gusto poder estar con ustedes esta mañana y poder adorar al amor de los amores. Vamos a la capilla. Mi amado Jesús, qué hermoso es estar en tu presencia. Te alabamos y te bendecimos porque Él es el amor de los amores, porque eres el Dios de la vida, porque eres el Dios del perdón, porque eres el Dios de la gracia. Te alabamos y te bendecimos, Señor, en esta hermosa mañana que nos has regalado, porque el privilegio de estar vivo solamente es por tu gracia. Queremos, Señor Jesús, también poner en tus manos, en tu corazón, nuestras necesidades, todo aquello que nos puede estar preocupando en esta mañana, por aquellas situaciones que no caben en nuestra mente para entenderlas. Pero basta tu amor, Señor, para poder tener esa paz, esa tranquilidad y sobre todo esa esperanza que las cosas se hacen según tu voluntad. Permite a nuestra humanidad ver tu grandeza, ver tu amor, ver tu misericordia. Por eso también queremos poner en tus manos nuestras alegrías, nuestras actividades, todas nuestras obras, las propias y las de nuestras familias. Especialmente, Señor, las cosas que van a realizar hoy nuestros hijos, que si no te tienen presente, tú te hagas presente. Que puedan mirar esa presencia que solamente tú das en cada momento.

0: En sus momentos difíciles, dales paz. En sus momentos tristes, dales consuelo. En sus momentos de incertidumbre, en donde no sepan qué es lo que va a suceder, dales tu presencia, que te reconozcan como el dueño y Señor de sus vidas. Te pedimos perdón, Señor, por las veces que nos hemos olvidado de ti. Te pedimos perdón por las veces que hemos faltado a nuestro prójimo. Te pedimos perdón por las veces que no actuamos según tus enseñanzas. Y a ti, mamita María, que eres madre del amor hermoso, te pedimos que nos cubras y nos protejas bajo tu manto. En el nombre del Padre, del Hijo y del Espíritu Santo. Amén. Mis hermanos, pues también en esta hermosa mañana, Dios nos regala grandes enseñanzas a través de esta reflexión.
1: Tú, Señor, eres mi refugio, mi salvación, mi escudo, mi castillo. Cuando invoqué al Señor de mi esperanza, al punto me libró del enemigo. Del Salmo 17.
0: Así es, mis queridos hermanos, tenemos a un Dios de la esperanza. Y bueno, pues también queremos invitarle para que se comunique con nosotros a los diferentes medios de comunicación que tenemos. Por favor, si usted lo hace a través de Facebook, en @cadenadeamormb. Si es por WhatsApp, un mensajito, una llamadita al 3322029770. Si usted es fuera de la República, por favor, hay que agregar el +521. Y si usted hace una llamada directamente aquí al aire, vamos a marcar el 3337701800. Si usted es fuera de la República, por favor agregue el +52. Y vamos a recibir con mucha alegría a nuestro primer invitado de esta mañana. ¿Con quién tenemos el gusto?
2: Buenos días.
0: Buenos días, señora María, qué gusto que esté con nosotros.
2: Igualmente me da gusto que esta bendita mañana nos haya dado Dios licencia de amanecer este bendito día. Que Dios nos la llene de bendiciones, flaquita. Vamos a pedir por mis enfermos, a ver si me lo pusieran en oración.
0: Claro,
2: a Rubén Sanel. Buenos días, mi Señor Jesús. Buenos días. Hoy es jueves eucarístico, bendito eres, Padre, Dios y Señor, alabado seas, mi Señor Jesús. Pues yo te pido por María de la Luz, que ha traído un dolor muy, muy fuerte. Bueno, ya está como bajando en el brazo, te lo hago presente a María de la Luz, amor. También que la pongamos en oración, que le quites el dolor que luego le da de repente hasta la pierna. Pero tú eres el doctor de doctores y vamos a pedirte por Rubén Santillán Zamudio, también que también ya quedó así de su brazo, ya no lo operaron porque ya no, dijo el doctor que ya no, ya no lo iban a operar. Pero yo te lo pongo en tus benditas manos con mi Madre Santísima, que yo sé que ellos son los doctores de doctores, también te lo hago presente. Alberto Santillán Zamudio también, a ver si también anda malo de sus riñones, es esquizofrenia también, pero se los pongo en tus benditas manos. También te pido por Susana Santillán Zamudio, que también anda mala de

0: al Madre Santísima, eres la doctora y el doctor también te lo pongo en tus benditas manos. Andrea Santillán Zamudio, que hace unos días también estuvo internada por una fuerte diarrea, pero mira, yo pidiéndote a ti, yo soy feliz, digo, aquí está mi doctor. Este es el mejor doctor y la Virgen Santísima es la doctora también, te la saco presente. A Raquel Vallejo también, Rodríguez también anda un poco mala de azúcar, pero también la ponemos en sus benditas manos. A mis nietos que ya no tardan en entrar en la escuela también, cuídamelos. A Lucia Espíndola Santillán, Romina Santillán Vallejo, Eduardo Sánchez Vallejo, a todos ellos, a los que no son míos y los míos te los pongo en tus benditas manos, y a todas las personas de María Visión, también los padres que necesitan una oración, mi Madre Santísima también está ahí al pie, el Papa, las ánimas, por todos, te los hago presente en esta bendita mañana. Gracias por esta bendita mañana que nos das para amanecer, que me das fuerzas para moverme, que me das fuerzas para bañarme, para hacer mis necesidades. Gracias, que ya soy una señora grande, pero ahí vamos. Y sigue llenando de tus bendiciones a la señorita Blanquita con toda su familia. Todos los días, nada más un día, todos los días, porque el mundo está volteado de cabeza para abajo. Amén.
1: Hermanita María de la Luz, muchas gracias por esta hermosa oración, petición, y gracias por tenernos en cuenta. También nosotros vamos a pedir a Dios nuestro Señor por usted. Y vamos a leer en el Salmo 106. Acuérdate de mí, Señor, tú que amas a tu pueblo, que tu visita traiga tu salvación. Esta palabra de Dios nos habla de una gran esperanza. Y siempre su oración es así, mi querida María de la Luz, pidiéndole a Dios nuestro Señor tantas necesidades que usted tiene en familia, sobre todo con todos sus familiares enfermitos. Y también, ¿verdad?, es válido pedir por uno mismo, qué bueno que usted lo hace. Y Dios nuestro Señor se acuerda todo el tiempo de nosotros. Así es de que esta oración de mucha esperanza, usted sígala manteniendo, porque es ahí donde usted recibe ese consuelo que Dios nos da todos los días. Bueno, mis queridos hermanos, vamos a recibir con mucha alegría también a nuestro siguiente invitado de esta mañana. ¿Con quién tenemos el gusto? Buenos días. Bueno, pues vamos a continuar en lo que entra la llamadita. Al parecer no se puede conectar. Pero pues bueno, vamos a hablar, ¿verdad?, justamente de todo lo que Dios hace en cada una de nuestras vidas, en cada una de nuestras familias. Hoy que justamente recordamos la transfiguración de Dios nuestro Señor, ese momento tan hermoso, impactante, ¿verdad? Yo me lo podría imaginar que pudo haber sido para los apóstoles en ese momento en el que Jesús se transfigura. Es una presencia maravillosa que nosotros podemos gozar en cada momento. Una presencia de Dios nuestro Señor que es infinita y que nosotros precisamente debemos tenerlo así presente en cada momento. Ah, vamos a recibir con alegría a nuestro siguiente televidente. ¿Con quién tenemos el gusto?
2: Con María del Carmen.
1: María del Carmen, ¿de dónde nos llama?
2: De aquí, de Atotonilco.
1: Un gusto que esté con nosotros. Platíquenos, ¿de qué manera el Señor la bendice hoy?
2: Yo quiero que pongan en oración a mi nieta. El martes sufrió un accidente y está delicada.
1: Sí. ¿Cuál es el nombre de su nieta?
2: No ha reaccionado, mi pequeñita. Alexia Camila.
1: Sí.
2: Alexia Camila.
1: Sí. Ya la ponemos aquí en banco de oración y aquí está Dios nuestro Señor. ¿Le quiere compartir esa necesidad que tiene, hermanita?
2: Sí, porque no ha reaccionado.
1: Sí. ¿Le quiere compartir a Dios nuestro Señor esta necesidad que tiene?
2: Sí, sí, Padre Santo. Yo te pido que le ayudes a mi nietecita a que sane, que reaccione, que se le desinflame su cabecita para que los doctores puedan empezar a trabajar en ella. Y a nosotros que también nos dé mucha serenidad, porque es algo que no podemos.
3: Amado hermana, amado hermano, Jesús es el médico del cuerpo y del alma. San Mateo en su Evangelio, en el capítulo 9, en su versículo 12, nos dice que los enfermos tienen necesidad del médico. Jesús dedicó gran parte de su ministerio a acercarse a los enfermos. Incluso los enfermos se acercaban también a Cristo. Él los escuchaba y sanaba sus heridas. Hoy sigue acercándose a quienes sufren en su cuerpo, ofreciendo consuelo, fortaleza y paz interior. Aunque la enfermedad afecte directamente tu cuerpo, Cristo también quiere sanar tu corazón, aliviar tus miedos y llenar de esperanza a quienes ponen su confianza en Él.
1: Bueno, continuamos con nuestro siguiente televidente, con quien tenemos el gusto. Buenos días. ¿Me escucha?
4: Muy, muy bajito.
1: Hermanita, ¿cómo se llama?
4: Margarita Ramírez Urías.
1: Gracias, Margarita, por estar aquí. ¿De dónde nos llama?
4: De Sinaloa, de Guasave, Sinaloa.
1: Un saludo para su linda comunidad y platíquenos, ¿de qué manera el Señor la bendice hoy?
4: Sí, me ha bendecido mucho Él y ahorita me tiene bien decaída. Porque mi azúcar está subiéndose. Bueno,
1: sí, aquí está Dios nuestro Señor. ¿Qué le quiere compartir, hermanita?
4: Sí, mi azúcar se me ha estado subiendo. Ahorita lo tengo a 182. Quiera unirme en oración.
1: ¿Algo más le quiere decir a Dios nuestro Señor?
4: Pues que Dios es amor. Dios es amor. A mí conmigo ha hecho muchas maravillas. Muchas maravillas ha hecho. Y espero que las siga haciendo. Porque yo creo y confío en Él.
1: Gracias, hermanita. Pues mire, Dios nuestro Señor nos dice en su palabra: Tú eres, Señor, bueno e indulgente, lleno de amor con los que te invocan. Señor, escucha mi plegaria, pon atención a la voz de mis súplicas. Usted acaba de decir que Dios es amor, que le ha dado muchas alegrías, le ha concedido muchas gracias, y esto definitivamente se dice, con amor se paga. Entonces, el hecho de que usted tenga ese amor hacia Dios nuestro Señor y lo comparta también con los demás, pues es una manera de retribuirle a Dios nuestro Señor ese amor que nos da todos los días. Bueno, pues recibimos con mucha alegría a nuestro siguiente invitado de esta mañana. ¿Con quién tenemos el gusto?
5: Hola, con amor, con amor.
1: Buenos días, hermanito. ¿Cómo se llama?
5: Luis.
1: No le escucho bien. ¿Le puede bajar su volumen de la televisión?
5: Sí, estoy con Genaro Reyes.
1: Genaro, bienvenido a su programa Cadena de Amor. ¿De dónde nos

0: llama, Genaro?
1: Y del Estado de México.
0: Un saludo para su linda familia y platíquenos de qué manera el Señor lo bendice hoy.
1: Hoy aquí tengo a mi mamá enferma. Para ver, aquí está. Déjale bajo porque.
2: Genaro, bienvenido a su programa Cadena de Amor.
0: ¿Le puede bajar a su televisor, Genaro, por favor?
1: Listo, ya la apagué.
0: Ajá. Aquí está Dios nuestro Señor. ¿Qué le quiere compartir?
1: Aquí le paso a mi mamá. Mi mamá está un poco enferma para que pueda escucharla el día de hoy. Estamos viendo aquí el programa desde el Estado de México.
0: Ah, perfecto. Claro que sí. Pues aquí tenemos ya a nuestro Señor Jesús en su presencia. Y es un buen momento para compartir aquello que lleva en su corazón.
3: Señor Jesús, yo en este día te quiero dar gracias por otro día de vida. Gracias, mi Señor, por mandarme el alivio que tanto necesito. Yo te pido mucho por todos mis hijos, por mis hijas, por mi hija, pero más por mi salud. Señor Jesús, yo te pongo en este día, en tus benditas manos, todas mis necesidades, todas mis penas que tengo, todas mis... Bueno, más que nada, que a lo mejor yo no estoy con Dios. Diosito, Padre Dios Todopoderoso, yo me pongo en este día en tus benditas y poderosas manos para que me mandes el alivio que tanto necesito. Señor Jesús, aquí estoy ante tu presencia para darte gracias por todo lo que tú me das. Gracias, Padre y Padre de misericordia.
0: Gracias, hermanita, por su oración. También nosotros pedimos por usted. Y bueno, pues aquí en este salmo, donde nosotros podemos decir: escúchame, Señor, y responde, pues soy pobre y desamparado. Si soy tu fiel, vela por mi vida. Salva a tu servidor que en ti confía. Qué bonito, hermanita, saber que usted confía en Dios nuestro Señor, que usted, esa confianza le permite compartirle a Dios nuestro Señor lo que hay en su corazón, lo que usted está viviendo. Y seguimos unidos en oración a través del rezo del Santo Rosario por estas necesidades. Y pues bueno, recibimos a nuestro siguiente televidente. ¿Con quién tenemos el gusto?
4: Con Joel.
0: Joel, bienvenido a su programa Cadena de Amor. ¿De dónde nos llama, Joel?
4: De aquí, desde la ciudad de Morelia.
0: Un saludo para su linda comunidad y platíquenos cómo lo bendice el Señor el día de hoy.
4: Pues primeramente dando gracias a Dios por permitirnos este nuevo día, este nuevo amanecer, y las gracias también por permitirme ver María Visión, que muy pocas ocasiones las he visto, y hoy pues me he sorprendido por lo que están haciendo, el tipo de la oración y todo eso.
0: Sí. ¿Y usted tiene algo que le quiera compartir a Dios nuestro Señor?
4: Sí, de hecho, lo que quiero es dar gracias a Dios por lo que tengo, por lo que soy, por la familia que tengo, por mi esposa. Y pues ahorita estoy pasando una situación de falta de trabajo, y pues lo que quiero es, ante el Señor, ante el Santísimo que tengo aquí enfrente, que lo estoy viendo en presencia, pido por favor esas bendiciones que tanto ruego, bendiciones para mis hijos, para mi hijo Santiago Flores, para mi hija Natalia Flores y para mi esposa María Janet Pérez. Y y la bendición que siempre he pedido, cada vez que me postro ante el Santísimo Señor, creo que es una bendición que todos debemos de pedir, nunca olvidar el día a día, porque somos hijos de Dios, somos bendecidos

0: y ante Él y por medio de Él somos lo que somos.
1: Hermano, hermana, entrega a Dios lo que no puedes controlar. El apóstol San Pedro en su primera carta, en el capítulo 5, versículo 7, nos dice: descarguen en Él todas sus preocupaciones, porque Él cuida de ustedes. Gran parte de nuestra angustia proviene de intentar controlar lo que está fuera de nuestras manos. La sabiduría cristiana consiste en hacer lo que nos corresponde y confiar a Dios aquello que no podemos cambiar. Él cuida de ti más de lo que tú te imaginas. Deposita tus cargas en sus manos y permítele que Él lleve contigo aquello que hoy parece demasiado pesado.
2: Qué hermoso es poder entregarle a Dios nuestro Señor estas necesidades que humanamente se nos hacen muy pesadas, que humanamente no comprendemos, pero saber que tenemos a un Dios presente, amoroso, que está dispuesto a ayudarnos con esta carga, que está dispuesto a consolarnos, pues la verdad es que no necesitamos nada más para poder seguir avanzando. Humanamente, a las personas que están a nuestro alrededor, las necesitamos, pero antes de Dios, nadie. Y recibimos con mucha alegría a nuestro hermano Chabelo. Bienvenido a su programa Cadena de Amor.
3: Sí, gracias, muchas gracias, gracias. Muchísimas gracias. Aquí estamos dándole gracias a nuestro Padre querido por otros días que nos prestó, mi Padre querido. Padre Santo, tú sabes. Padre mío lindo, todo Padre mío lindo, como pasamos y ese Padre, pero tu gran poder es muy grande, Padre mío lindo, yo te pido de corazón que nos cubra con tu manto, Padre Santo lindo, que nos ayude, que nos cobijes con tu poder, Padre mío lindo, eres muy lindo, Padre, por eso. Nos mandamos aquí, Padre mío lindo, nuestra Madre Santísima, también la de María, Madre de Jesucristo. Ayúdanos, Padre eterno, y aquí nuestros hermanos también enfermos, ayúdalos, Padre Cristo Santo. Dale licencia, Padre mío lindo, tú eres el gran poder, el mejor Padre Santo. Padre mío lindo, allá acariciando y eso, Padre. Pero te pido de corazón, ayúdalos y cobíjalos con tu manto, Padre mío lindo, porque tú eres lo único que puedes hacer todo, Padre mío lindo. Y tú, cercante uno a ti, Padre, tú ves por uno, Padre Santo. Por eso te pido y te ruego, Padre, y por nuestras manos también ahí. De María Visión, Padre Eterno, ayúdalos y cobíjalos, Padre Eterno, por tu programa tan lindo, tan poderoso que hiciste, con este programa que hiciste, Padre, para tus hijos, para que tus hijos se acercaran a ti, se acerquen a ti, Padre. Y la verdad que nuestros padrecitos también le dieron atención, ayúdalos y cobíjalos con tu manto, Padre. Por eso te pido y te ruego. Padre Santo, también con mi cuñada, eso sabes, Padre Eterno, la tiene en la ciudad, Padre Eterno, el médico y eso. Pero tú eres el único que puede hacer algo por ella, Padre mío lindo. Tú eres el único doctor, la única medicina, Padre Santo, lindo. Y por todos los enemigos, Padre, todos los enemigos, Padre, porque tú eres el único que puede hacer por ella, Padre mío lindo. Cobijarnos con tu manto, Padre mío lindo. Por eso te pido y te ruego, Padre mío lindo, que esos que andan en la calle, Padre mío lindo, cobíjalos con tu manto, tócalos con tu manto, que sean tus seguidores, de tus hijos, Padre mío lindo, porque se caben esos males, Padre mío lindo.

0: lo que te pido y te ruego. Amén, amén, amén.
1: Muchísimas gracias, hermanito. Dios nuestro Señor nos dice en su palabra: tú me asistirás, Señor, porque no hay falta en mí, y me mantendrás en tu presencia para siempre. Bendito sea el Señor, Dios de Israel, desde siempre y para siempre, así sea. Hemos escuchado en esta hermosa oración, esta petición desde lo más profundo de su corazón, desde esta necesidad, y justamente aquí, así está Dios nuestro Señor asistiendo a estas necesidades. Pues cada uno de nosotros sigamos siendo agradecidos con Dios por todo aquello que nos permite en cada día, en cada momento, y las cosas que nos sean difíciles poder comprender, pues pongámosla en la misericordia de nuestro Señor, que Él sabe cuándo es ese momento. Y recibimos con mucha alegría a nuestra hermanita Maris. Ella se comunica desde Colima. Bienvenida, Maris, a su programa Cadena de Amor.
2: Sí, buenos días.
1: Un saludo para su linda comunidad.
2: Una oración por mis hijos.
1: Sí, aquí está Dios nuestro Señor. Comparta su oración.
2: Sí, gracias. Buen día.
1: Adelante.
2: Sí, quiero pedir por mis hijos que están ausentes, va a haber una metanoia allá en Estados Unidos, y le estoy pidiendo mucho a Dios que mi hija o mis hijos vayan a la metanoia. Y quiero hacer una oración por ellos para que los ilumine y los lleve al Congreso.
1: ¿Le quiera compartir a nuestro Señor?
2: ¿La puso Mari?
1: Sí, adelante. Bueno, hermanita, Dios nuestro Señor conoce esta oración que hay en su corazón para Él, estas necesidades. Y bueno, pues Dios nuestro Señor nos, aquí en su palabra: oh Dios, muéstrate por encima de los cielos, que brille tu gloria sobre toda la tierra. Usted nos compartía en esta oración la necesidad que tiene de sus hijos. Y Dios nuestro Señor es el dueño de todo lugar, de todo tiempo, de toda tierra. Así es de que usted siga manteniendo esta esperanza para que Dios nuestro Señor le conceda la gracia de sus hijos, si es que esta es su voluntad. Seamos siempre dóciles a lo que Dios quiere para nosotros. Y bueno, recibimos a nuestro siguiente invitadito, con quien tenemos el gusto. Buenos días.
3: Con la señora Nelly, de aquí de Aguascalientes.
1: Un saludo, Nelly, y un gracias. Saludo. Gracias por estar con nosotros. Aquí está Dios nuestro Señor. ¿Qué le quiere compartir?
3: Le quiero dar gracias al Señor por este día de vida, porque anoche, toda la noche me pasé orando, durmiendo, pero orando con el Señor por las necesidades que trae mi aguijada y mi nieta Yancita Salcedo, porque ya la sacaron de la armada. Yo le pedí a Dios que me la sacaran, que ya me la dieran, pero que la van a dar por discapacidad, le dijo a su médico que le iba a ayudar para la discapacidad. Entonces yo le doy gracias a Dios, que yo sé que ella está sana y salva y está bien, mija, nada más por el golpe que se llevó ahí en la armada. Y le doy gracias, pero le pido que le ayude, que me la dirija, porque si la van a ayudar, que le den su buena pensioncita y que me la ayuden mucho, porque ella necesita. Y ahorita que ya la sacaron, que se venga a distraer para acá, para con nosotros acá a Aguascalientes, y para llevarla a Veracruz a distraerse, y que si en sus manos está, que el Señor me conceda todo eso, se la pongo en tus manos para que acepte a su madre como es, porque nosotros nunca podemos cambiar a los seres humanos, nos podemos cambiar a nosotras mismas. Y le pido también por su madre, para que la ayude, le dé valor y fortaleza, para hacer esa, que le dé sabiduría para tratar ese hombre con el que se dejó y ya se juntó otra vez. Nada más lo que quiere es quitarle su casa. Ayúdala, Bendícela y cúbrela con tu sangre preciosa por todos mis enfermos, por el cuñado de la abuela que está en fase terminal, que está muy malito, por su hermana que tiene un tumor, por esta Adriana para que ya la operen, por esta Vero, bendito seas y alabado seas, por Irma, por todos esos estudios que le van a hacer para que todo salga bien, por sus hijos, por su esposo, por sus padres, por sus hermanos y por todos ustedes, hermanos. También quiero pedir por mi sobrina Delphi, por mis hermanas Antonio y Fernanda, para que Dios les dé salud por Pedro y por Vero, por todos los seminaristas, por los sacerdotes, por la paz del mundo, por nuestros sacerdotes de aquí, la transfiguración que estamos haciendo ahorita en el novenario. Que Dios nos ayude a servir con amor. Le pido que derrame su Espíritu Santo sobre el güerito que está malito y le van a hacer unos estudios también. Por mí, Señor, por mi presión, bendito seas y tú sabes. Gloria a ti, Señor. Gracias, hermanita, por todos ustedes.
1: Muchas gracias. En el Salmo 44, te celebro, oh Rey, mi Dios, y te bendigo tu nombre para siempre. Deseo bendecirte cada día, alabaré tu nombre para siempre. Esta hermosa palabra de Dios nuestro Señor, usted nos decía, me la pasé toda la noche orando a Dios nuestro Señor, y aquí su palabra nos dice, deseo bendecirte cada día. Qué bonito, hermanita Nelly, la presencia que usted tiene de Dios nuestro Señor. Ese amor y esa confianza que tiene a Él, pues es quien la mantiene en momento de oración. Sigamos entonces con esta hermosa práctica a través del rezo del Santo Rosario, esta hermosa vocación para que también Mamita María nos lleve, ¿verdad?, al corazón de Jesús. Y bueno, mis queridos hermanos, vamos a unirnos en oración por las necesidades de todas las personas que se comunicaron con nosotros. Pedimos por la familia Gamiño Gutiérrez en Tlaquepaque, Marta Alicia Salazar Rodríguez de Nuevo León, Rosana Valenzuela pide por sus necesidades, ella es de la Ciudad de México, por la familia Solorio Briones de Guadalajara, Georgina Silverio Pérez de Puebla, Araceli del Socorro Colorado de Querétaro, pedimos por la familia Pérez Dávalos en Tlaquepaque, por Ángeles Salinas Santillán y su familia, por Clara Trejo Guzmán e hija desde Campeche, por la familia Gutiérrez Briones en Tlaquepaque, por Juan Jiménez pide por la necesidad de un trabajo, por Salomón Gregorio por sus necesidades, por César Álvarez y José García. También se pide por Janet Silvero González por su salud y por Janet Gamiño. Mis queridos hermanos, vamos a consagrar nuestro corazón al corazón de Jesús y María.
4: Oración de consagración a los corazones de Jesús y María. Santísimos corazones de Jesús y María, unidos en el amor perfecto, como nos miráis con misericordia y cariño, consagramos nuestros corazones, nuestras vidas y nuestras familias a vosotros. Que nuestro hogar sea lleno de gozo. Que el afecto sincero, la paciencia, la tolerancia y el respeto mutuo sean dados libremente a todos. Que nuestras oraciones incluyan las necesidades de los otros, no solamente las nuestras. Sagrados corazones de Jesús y María, escuchad nuestra oración. Amén.
1: Mis queridos hermanos, gracias por haber estado con nosotros en su programa Cadena de Amor. Le invitamos para que usted siga conectado en toda la transmisión que María Visión comparte todo el día. Y bueno, pues sigamos unidos en oración a través del rezo del Santo Rosario. Le mandamos un abrazo hasta donde quiera que usted se encuentre y nos vemos, Dios mediante, la próxima semana.

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0: Este es mi segundo año viniendo al Festival de Jóvenes y la verdad es que es una maravilla ver a tantos jóvenes de tantas partes del mundo viniendo aquí, poniendo a María, poniendo su corazón en María. Creo que es una experiencia muy bonita y creo que es algo que todos tenemos que vivir. Los invito a todos los que están viendo este video a que se hagan esa pregunta: ¿qué quiere María de mí? ¿Qué quiere María en mi corazón? Y aquí estoy dispuesto yo a darle a María. Entonces simplemente es eso, ¿no? María, que nos invita a todos los jóvenes en este festival a ponerle nuestro corazón y a darle aquello que más tenemos, aquello que más tenemos en nuestro corazón, que es ese amor que le tenemos a ella, también son esas heridas que muchas veces tenemos en el corazón. Y María aquí, en Medjugorje, nos viene y nos sana.
1: Saludo a todos, mi nombre es María Juliana, ¿sí? María. Y los invito a que todas las que tengamos el María en cualquier parte de nuestro nombre, somos las elegidas de la Virgen María. ¿Y yo a quién le canto? A María, a nuestra Virgencita María. Y los invito a que ustedes estén en su programa Cadena de Amor, para que nos acompañen con sus oraciones, porque este programa lo hacen ustedes. Cadena de Amor a las 8 de la mañana.

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Podríamos decir que la fiesta de la transfiguración es una fiesta de la preparación que Jesús hace a los apóstoles para que entiendan el escándalo de la cruz. Y para que puedan sobrellevar el escándalo de la cruz, Jesús quiere mostrarles un destello de su gloria en lo alto del monte. Y precisamente serán Pedro, Santiago y Juan quienes acompañen a Jesús a lo alto del monte para contemplar cómo sus ropas se vuelven blancas y surge un resplandor que los cautiva a todos ellos, de tal manera que Pedro dice: no será bueno hacer tres tiendas aquí, Señor, y aquí nos quedamos. La presencia de Moisés y de Elías es para recordarnos que Jesús viene a cumplir todo lo que está prescrito en la ley y en los profetas, la tradición. Pues bien, hoy es un día de que tú y yo debemos de entusiasmarnos con la gloria de Jesús para poder sobrellevar la cruz de cada día que debemos de cargar para ser auténticos discípulos de Jesucristo nuestro Salvador. Que el Señor pues les ayude para vivir bien esta jornada con entusiasmo y alegría. Dios los siga bendiciendo.

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1: Queridos hijos, hoy los invito a que sean mis manos extendidas en este mundo que pone a Dios en último lugar.

0: No hay amor más grande que dar la vida por los amigos. ¿Qué tal, familia de María Visión? Sean bienvenidos nuevamente a un nuevo programa de Bienhechores. Es para mí un gusto estar con cada uno de ustedes. Y el día de hoy, mi nombre es Luis Fernando Morán. Y el día de hoy no me encuentro solo, ya que me acompaña mi querido hermano Antonio Gutiérrez. Buenos días, Antonio, ¿cómo estás?
1: ¿Qué tal? Buenos días, muy contento de estar aquí. Muchísimas gracias. Y pues ya es jueves, qué padre. Un abrazo para todos ustedes.
0: Muy bien, Antonio. Pues vamos a comenzar este programa pues encomendando a nuestros queridos bienhechores. Y el día de hoy oramos por María Félix Rivera, María Guadalupe Hurtado, Marcela de los Dolores Trevi, María Iris Guzmán Abarca, familia Flores Mendivil, Antonia Tapia, Berta Alicia Aguilar Gutiérrez, Patricia de San Juan Guerra, Javier González Garza y Angélica Padilla Espinosa.
1: Están todos ustedes en nuestras oraciones y los encomendamos a ustedes y sus familias en el nombre del Padre, del Hijo y del Espíritu Santo. Amén. Oh Dios Padre Celestial, fuente de todo bien y misericordia, te damos gracias por todos nuestros bienhechores, aquellos que movidos por tu amor nos han brindado su apoyo, tiempo, oración y generosidad. Tú que ves en lo secreto y conoces sus corazones, dígnate a recompensarlos abundantemente por su bondad. Derrama tus bendiciones sobre ellos y sus familias. Concédeles salud de alma y cuerpo, paz y prosperidad según tu santa voluntad. Te pedimos que así como ellos han extendido su mano para ayudarnos, tú extiendas la tuya para protegerlos, guiarlos y que nunca les falte tu providencia paternal en sus propias necesidades. Ayúdanos a imitar su generosidad y a ser a nuestra vez instrumentos de tu amor y misericordia en el mundo. Por Cristo nuestro Señor. Amén. En el nombre del Padre, del Hijo y del Espíritu Santo. Amén.
0: Muchísimas gracias, hermano, por compartirnos esta bonita oración. Y pues, queridos hermanos, nuevamente, como ya es costumbre, pues hay que conocer la vida de nuestros santos, ¿verdad? Entonces, ¿qué santos celebramos el día de hoy, hermano Antonio?
1: Ok, el día de hoy tenemos un santo muy especial del cual no habíamos a lo mejor escuchado hablar, nada más y nada menos que el Papa número 52, un pacificador. Hoy, 6 de agosto, la Iglesia celebra a San Hormisdas, quien ocupó la sede de Pedro como el 52º Papa desde el año 514 hasta su fallecimiento. Originario de Frosinone, en la región italiana de Campania, y viudo antes de ingresar al estado clerical, su pontificado es recordado fundamentalmente por haber logrado la reconciliación entre las iglesias de Oriente y Occidente, poniendo fin al llamado Cisma de Acacio, que había durado más de 35 años. Su firmeza, combinada con una diplomacia prudente y guiada por la fe, permitió restablecer la comunión eclesial y la unidad de la cristiandad en tiempos de gran tensión política. Su vida nos enseña el valor de la perseverancia en la búsqueda de la paz y la comunión. San Hormisdas demuestra que los grandes conflictos no se resuelven con imposiciones, sino con un diálogo paciente fundamentado en la verdad y en la caridad pastoral. Su testimonio nos recuerda que la conversión comienza en lo cotidiano, al trabajar activamente por sanar divisiones en nuestras familias y entornos de trabajo, al mantener la fidelidad a los principios rectos, sin caer en la intransigencia dañina y al ser constructores de puentes allí donde el orgullo o los malentendidos han levantado muros. ¿Cómo imitar su ejemplo hoy? Ser artífices de reconciliación. Si existe alguna tiranez, distanciamiento o malentendido con algún familiar, amigo o compañero, toma la iniciativa hoy para dar un paso hacia el entendimiento y el perdón. Fidelidad y diálogo. San Hormisdas defendió la unidad de la Iglesia sin renunciar a la verdad. Intenta hoy expresar tus opiniones o defender lo que es justo con firmeza, pero siempre buscando el consenso y respetando a quienes piensan distinto. Pausa espiritual. Dedica unos minutos a orar por la unidad de los cristianos y por la paz en aquellas comunidades o familias donde reina la división, Pide a San Hormisdas la gracia de tener un corazón prudente, paciente y comprometido con la concordia diaria. San Hormisdas, pastor, pacificador y custodio de la unidad de la Iglesia, ruega por nosotros.
0: Muchas gracias, hermano, por compartirnos este bonito biografía de este santo. Y pues bueno, hermano, como ya lo escucharon, pues hay que ser instrumentos de paz, ¿verdad? Si tenemos algún conflicto o si sabemos de algún conflicto, pues hay que ser nosotros pacificadores ante ese problema que está sucediendo, ¿verdad, Antonio?
1: Claro que sí, es muy importante pues ser ese rostro, ¿verdad?, de cristianos que seguimos a Cristo, y Cristo siempre buscó la paz, la sabiduría, ¿verdad?, continuar pues con esta labor pacificadora. Así que los invitamos, como bien decías, pues a hacer esa paz.
0: Y hablando de paz, pues vamos a conocer este bonito testimonio de la Caravana por la Paz. ¿Qué te parece, Antonio? Sí,
1: claro,
0: vamos a conocerlo.
1: Sí. Vamos a verlo.

Damos las gracias a María Visión que nos acompañó durante estos 11 días aquí en esta comunidad parroquial dedicada a la Inmaculada Concepción, y que la bendición de esta Madre Santísima y esta caravana que hoy nos invita a orar por la paz y la unidad dentro de nuestra comunidad parroquial siga desarrollando en cada una de nuestras familias abundantes bendiciones. Que el caminar de nosotros como comunidad siempre estemos unidos a María Santísima y a Cristo mismo. Así ella lo dijo, hagan lo que les dijo. Y que nosotros, siguiendo el ejemplo, siguiendo el servicio, siguiendo el amor, hagamos lo que Cristo nos ha enseñado, dar todo en la cruz.

0: agradecemos al padre Enrique de la parroquia de Veracruz por compartir este bonito testimonio y por haber recibido esta antorcha por la paz. ¿Verdad, Antonio?
1: Claro que sí. Y nos da muchísimo gusto saber también que esta bendita señal está llegando a cada rincón de la tierra y también pues con la caravana por la paz, la antorcha por la paz que representa el fuego, ¿verdad? El fuego del corazón de Cristo que arde por todos nosotros.
0: Así es. Y pues bueno, queridos hermanos, les seguimos invitando a que se unan a esta bonita familia de María Visión por medio de la campaña de despensas. Si ustedes tienen la posibilidad de donar bienes, los esperamos aquí en el canal de María Visión, ¿verdad? Claro, y también sí. Pues dar a conocer qué es lo que estamos realizando con esta campaña, con estas despensas que ustedes, gracias a su ayuda, pues realizamos, ¿verdad?
1: Así es, y están ustedes interesados en apoyar, ya sea con, digamos, apoyo en especie, alimentos no perecederos, pueden comunicarse a nuestro call center 33 37 70 1800 y ver de qué maneras podemos hacer llegar este alimento a aquellas comunidades que más lo necesitan.
0: Así es, queridos hermanos, pues los seguimos invitando a que se unan a esta bonita misión. Y el día de hoy les queremos mandar un saludo a Trapani. Ahí en Trapani tenemos una sede de María Visión. Entonces, pedimos por cada uno de ustedes, queridos hermanos, pedimos por sus necesidades. Les mandamos un fuerte abrazo y los encomendamos también. ¿Y qué te parece, Antonio, si nos preparamos para recibir la Santa Eucaristía con esta bonita oración?
1: Claro que sí, nos encomendamos todos en el nombre del Padre, del Hijo y del Espíritu Santo. Amén. Señor, concédenos poder participar con verdadero amor, atención y piedad de esta Eucaristía que te ofrecemos. Primero, para adorarte y agradecerte todos los beneficios que nos has hecho. Segundo, para pedirte perdón de nuestros pecados y los de todos los hombres. Tercero, para suplicarte las gracias que son necesarias para nuestra vida y para este día en concreto. Te ofrezco, Señor, esta misa de hoy por nuestros hermanos televidentes de Trapani. Concédenos, Señor, asistir a esta misa con los mismos sentimientos de amor y piedad de tu madre al pie de la cruz, con el espíritu y fervor con que la vivieron los santos. Te suplico que nos ayudes a prepararnos para recibirte dignamente lo mejor que podamos. Amén. En el nombre del Padre, del Hijo y del Espíritu Santo. Amén.
0: Muchas gracias, hermano, por esta bonita oración y también muchas gracias por habernos acompañado en este programa.
1: Es un placer, muchísimas gracias por esta invitación.
0: Y pues bueno, queridos hermanos, nosotros los dejamos en la Santa Eucaristía, no sin antes recordarles que nos unamos en familia a orar por la paz. Que Dios les bendiga siempre su gran generosidad. Muchas gracias.

Que toda criatura bendiga y glorifique a María, la obra maestra de las manos de Dios, porque ella es la obra maestra de las manos de Dios, tanto en el orden de la gracia como en el de la gloria.

Apareció el Espíritu Santo en una nube luminosa y se oyó la voz del Padre Celestial que decía: Este es mi Hijo muy amado, en quien tengo puestas mis complacencias. Escúchenlo. Hermanos, cuando se manifieste el Señor, seremos semejantes a Él, porque lo veremos tal cual es. Por tanto, preparemos nuestro corazón para recibirlo al celebrar la Santa Eucaristía desde la Capilla Jesucristo Rey de la Paz en Zapopan, Jalisco, México. Hoy jueves 6 de agosto del 2026, 18ª semana de tiempo ordinario, fiesta de la Transfiguración del Señor. Tiempo de gracia y conversión por el triunfo del Inmaculado Corazón de María y el reinado de Cristo. El Espíritu Santo actúa en nuestro interior de forma muy eficaz. Con su gracia, desecha todo lo malo que ahí depositamos. Con ello comienza el proceso de purificación espiritual que nos va introduciendo a la misericordia de Dios. Es decir, la persona comienza a experimentar el dolor de sus pecados, de sus malos hábitos, y su corazón se dispone a las bondades de Dios. Se tiene gusto por las cosas del cielo. No querrán ni que el tiempo pase tan rápido, porque lo que están experimentando no se asemeja a nada de lo que ya conocen. La presencia de Dios sorprende a aquellos que le buscan con sincero corazón. Sorprende a aquellos que han decidido ser mejores personas. Damos nuestro agradecimiento al sacerdote Carlos Alberto Yáñez Álvarez, de la parroquia Santiago Apóstol Tequila, quien preside nuestra Eucaristía. Esta celebración la ofrecemos por nuestros bienhechores, vivos, enfermos, difuntos, por las familias del mundo entero, los matrimonios, niños, adolescentes, jóvenes. Pedimos también por la salud de Teresa Suárez, Teresa Vázquez Lepe, Javed Jaramillo Manso, Socorro Rodríguez, Antonio Serratos Cos y León, Genoveva Nuño Morales, José Guadalupe Nuño Morales, Evelia Loza Reynoso, Juan Castañeda Miranda, Teresa Orozco de la Torre, Ángeles Ortiz Ayala, Paula Hernández, Erika Aguilar, María del Rosario Márquez Miranda, José de Jesús Márquez, Mariana Magdalena Vera Soto, Silvia Cadenas Arellano, Berta Mejía, Ambrosio González Rosas, Lorenzo y Paulina, María Asunción González, Ofelia González Pileño, Espiridión González, José Luis González Pileño, Ángela González Pileño, Juan González, María Lina Islas Carrera, José Ramos Valentín, Araceli Edith Blanco Rubio, Natalia Rubalcaba Tejeda, Margarita Pérez y Fabiola, la salud también de Candelario Ávila. Pedimos por las necesidades de la familia de María Visión y las familias Chávez Reyes, Chávez González, Salazar Aguirre, Islas Sainz, Cornejo Gallegos, Lubián Hernández, González Pileño, Sánchez Arzate, González Hernández, Servín Hernández, Hernández García, familia Mora Martínez, Mora López, López Navarro y María Roney. Pedimos también por las familias Valencia Gómez, Ramírez Medina, Baltasar Durán, Ávila Rubio. Teresa García Servín, Irene y Rubén Moreno Hernández, Cesario Serna Nieto, Paula Pérez Rosales, Esperanza Moreno Martínez, Raúl, Priscila y Miriam, Rosario Rivera, María Teresa Rodríguez, María de Jesús Covarrubias, María del Rosario Jiménez Alvarado, Karina Guzmán Heredia, Luz María Salazar e Hijos, Yolanda Rangel Arceo, Alicia Alonso Mota, Luciano Curi Mendiola, Lupita Robles Cárdenas y familia, Mauricio Vilchis y familia, Luisa Pilar Aguilar Llano, Hortensia Tirado Sánchez y familia, Melanie Nicole Martínez, Carolina Mercado y familia, Ramírez Plasencia y Lorena Olivares y familia.
Pedimos también por los bienhechores de El Refugio del municipio de Tala, Jalisco, por la paz de México, por los cumpleaños de María Guadalupe Abundis Solís, Feliciano Sandoval Cruz, Salvador Vaca Cortés, María Teresa Arellano, por los 32 años de matrimonio de Judith y Manuel, por los difuntos María Josefina Hernández, Valentina Amaya Espinosa, Rodolfo Benítez Pérez, Andrés Ravelero Torres, Francisco Contreras Contreras, María Félix Santillán, Eduardo Nuño, Julia Orozco de la Torre, María del Carmen González, Santos Reyes Villegas, Miguel de la Pesa Gabilondo, Juan Olivares Avilés, Clotilde Flores Campos, Ricardo Valentín, Juan Arturo Valentín González, Beatriz González y Marta Elvia, Isidro Arellano, Gustavo Camacho, Irene Rodríguez, Patricia Martínez, Candelaria García, Antonio Miramontes, Salvador Pimentel Melgoza, Salvador Pimentel Silva y las ánimas del purgatorio. Señor Jesús, déjame estar aquí tan cerca de ti. Nos ponemos de pie.

0: En el nombre del Padre, y del Hijo, del Espíritu Santo.
1: Amén.
0: La gracia de nuestro Señor Jesucristo, el amor del Padre y la comunión del Espíritu Santo esté con todos ustedes.
1: Y con tu Espíritu.
0: Seamos bienvenidos a esta experiencia de amor, de entrega, que es la Eucaristía. Dios ha dado su vida y ha querido que conmemoremos ese acto de salvación para que nosotros también correspondamos. Vamos a disponernos para iniciar estos sagrados misterios. Con humildad pidamos a Dios perdón de nuestros pecados. Señor, ten misericordia de nosotros.
1: Porque hemos pecado contra ti.
0: Muéstranos, Señor, tu misericordia.
1: Y danos tu salvación.
0: Dios Todopoderoso, tenga misericordia de nosotros. Perdona nuestros pecados, nos lleve a la vida eterna.
1: Amén.

además de las intenciones mencionadas, queremos pedir a Dios por Gil Pulido Alvarado, su eterno descanso, María Ramírez Padilla, eterno descanso, Susana Hernández Gómez y Gustavo Hernández Gómez, su eterno descanso. También de María del Socorro Mendoza Huerta, mi abuelita que el 4 de agosto pasado cumplió 21 años de fallecida. Por Jesús Álvarez Padilla, Marcela Álvarez Mendoza, los difuntos de las familias Álvarez Padilla, Mendoza Huerta, Yáñez Mendoza. Por María de Jesús Mendoza Salas, Francisca Beltrán Martínez. También encomendamos la salud de Jesús Álvarez Mendoza, Adriana Álvarez Mendoza, Margarita María Álvarez Mendoza, Juan Manuel Gómez, Blanca Margarita Yáñez Álvarez, Pedro Alcalá Mendoza, Alejandra Mendoza Yáñez, Teresa Huerta Torres, Coco Frías. También encomendamos a Carmen y Guillermina Montión,

0: están en Tijuana, por Malilo y su familia, por nuestra comunidad de Tequila, Santiago Apóstol, por las comunidades de La Barca. Próximo viernes, mañana, voy a celebrar una misa de Acción de Gracias por 25 años en San Juan Bosco. Ahí participaré de la misa a la una. Se encomiendo. Y los que se encomiendan a nuestras oraciones, comunidades, familias de ahí de Tequila que dijeron que iban a unirse en esta misa, pedimos por ustedes. El padre Gerardo también tiene unas intenciones.
1: Yo solamente quiero pedir por la salud de mi señora madre, la señora María de Jesús Colima, de mi hermana Verónica Luquín, de mi cuñado Arnulfo Luquín y del bebé, mi sobrino Tiago Hernández, por su salud.
0: Muy bien, vamos a hacer una oración. Se está comenzando un novenario de Nuestra Señora de la Asunción y queremos reconocer las virtudes de María. Se va a encender la primer virtud, el padre Gerardo nos va a hacer favor, que es la sabiduría. Hoy encendemos, busca dónde es la sabiduría. Hoy encendemos la virtud de la sabiduría e imploramos a nuestra Madre Santísima diciendo: oh Santísima Virgen María, modelo de virtud,
2: modelo de virtud,
0: te pedimos que alcances,
2: te pedimos que alcances
0: para nosotros la virtud de la sabiduría,
2: para nosotros la virtud de la sabiduría,
0: para tomar buenas decisiones,
2: para tomar buenas decisiones
0: en nuestra vida,
2: en nuestra vida,
0: elegir lo que a Dios le agrada,
2: elegir lo que a Dios le agrada
0: y poder servir a los demás,
2: poder servir a los demás
0: en santa alegría,
2: en santa alegría.
0: María, trono de la sabiduría, respondan, ruega por nosotros.
2: Ruega por nosotros.
0: Vamos a nuestra oración. También encomiendo al movimiento de cursillos de Cristiandad. Próximamente se llevará un cursillo para mujeres en Nochistlán, finales de este mes. Encomendamos. ¿Y también a quién?
1: Hay Gloria. Hay Gloria.
0: ¿Gloria? Va a haber Gloria porque es dije, ¿por cuál Gloria vamos a pedir? No, vamos a cantar el himno de gloria por la transfiguración del Señor.

0: Dios nuestro, que en la transfiguración gloriosa de tu unigénito fortaleciste nuestra fe con el testimonio de los profetas y nos dejaste entrever la gloria que nos espera, como hijos tuyos, concédenos escuchar siempre la voz de tu Hijo amado para llegar a ser coherederos de su gloria. Él que vive y reina contigo en la unidad del Espíritu Santo y es Dios por los siglos de los siglos.
1: Amén.
0: Siéntense.
2: Del libro del profeta Daniel. Yo, Daniel, tuve una visión nocturna. Vi que colocaban unos tronos y un anciano se sentó. Su vestido era blanco como la nieve y sus cabellos blancos como lana. Su trono, llamas de fuego con ruedas encendidas. Un río de fuego brotaba delante de él. Miles y miles lo servían. Millones y millones estaban a sus órdenes. Comenzó el juicio y se abrieron los libros. Yo seguí contemplando en mi visión nocturna y vi a alguien semejante a un hijo de hombre que venía entre las nubes del cielo. Avanzó hacia el anciano de muchos siglos y fue introducido a su presencia. Entonces recibió la soberanía, la gloria y el reino. Y todos los pueblos y naciones de todas las lenguas lo servían. Su poder nunca se acabará, porque es un poder eterno, y su reino jamás será destruido. Palabra de Dios.
3: Amén.

0: tierra. Cante de regocijo el mundo entero. Tinieblas y nubes rodean el trono del Señor, que se asienta en la justicia y en el derecho.
1: Reina el Señor, alégrese la tierra.
0: Los montes se derriten como cera ante el Señor de toda la tierra. Los cielos pregonan su justicia, su inmensa gloria, ven todos los pueblos.

De la segunda carta del apóstol San Pedro. Hermanos, cuando les anunciamos la venida gloriosa y llena de poder de nuestro Señor Jesucristo, no lo hicimos fundados en fábulas hechas con astucia, sino por haberlo visto con nuestros propios ojos en toda su grandeza. En efecto, Dios lo llenó de gloria y honor, cuando la sublime voz del Padre resonó sobre él, diciendo: Este es mi Hijo amado, en quien yo me complazco. Y nosotros escuchamos esta voz venida del cielo, mientras estábamos con el Señor en el Monte Santo. Tenemos también la firmísima palabra de los profetas, a la que con toda razón ustedes consideran como una lámpara que ilumina en la oscuridad, hasta que despunte el día y el lucero de la mañana amanezca en los corazones de ustedes.

0: El Señor esté con ustedes.
1: Y con tu espíritu.
0: Lectura del Santo Evangelio según San Mateo.
2: Gloria a ti, Señor.
0: En aquel tiempo, Jesús tomó consigo a Pedro, a Santiago y a Juan, el hermano de este, y los hizo subir a solas con él a un monte elevado. Ahí se transfiguró en su presencia. Su rostro se puso resplandeciente como el sol. Sus vestiduras se volvieron blancas como la lana, como la nieve. De pronto aparecieron con ellos Moisés y Elías, conversando con Jesús. Entonces Pedro le dijo a Jesús: Señor, qué bueno sería quedarnos aquí. Si quieres, haremos aquí tres tiendas, una para ti, otra para Moisés y otra para Elías. Cuando aún estaba hablando, una nube luminosa los cubrió y de ella salió una voz que decía: Este es mi Hijo muy amado, en quien tengo puestas mis complacencias, escúchenlo. Al oír esto, los discípulos cayeron rostro en tierra, llenos de un gran temor. Jesús se acercó a ellos y les dijo: Levántense y no teman. Alzando entonces los ojos, ya no vieron a nadie más que a Jesús. Mientras bajaban del monte, Jesús les ordenó: No le cuenten a nadie lo que han visto, hasta que el Hijo del Hombre haya resucitado de entre los muertos. Palabra del Señor.
3: Agradezco al Padre Gerardo de Jesús Luquín Colima su compañía en esta celebración. Ya eran varias misas que me tocaba
4: y que no me invitaba
3: y no querían venir. Yo les decía: por favor, les pago la comida. No, querían más, querían comida y cena. No, me venía yo solo. Dije: no, estos padrecitos ya no los aguanta uno. No, no es cierto. No, ya se quedaron otros dos padres porque hay una misa con bautismo y está un curso en este momento de verano para catequistas de todo el decanato. Y uno de los compañeros que acaba de llegar, padre Adalberto Miramontes, es el encargado de este curso. Entonces, pues ahí no pudo. Pero a ver si el próximo mes cerramos todo, que no haya celebraciones y nos venimos. Y de aquí nos vamos a una buena comidita, unos tacos en la esquina, baratitos, que no coste tanto. Bueno, pido también por mis hermanos sacerdotes que están por ahí en colaboración en Tequila. También dentro de las efemérides del día de hoy, un amigo, muy amigo, el padre Juan Bojorquez Aguirre, cumple hoy 52 años de vida. Su cumpleaños y, bueno, la mañana lo felicité, hoy lo presento también ante Dios en esta celebración eucarística, pidiendo por su salud. Él es párroco de Nuestra Señora de Guadalupe, Jardines Universidad. Por ahí pasa el tren cerquita. Una vez es que se descarrile, se les va a caer encima porque el templo está más abajo de las vías. Ojalá que nunca pase. Pedimos por él. También, dentro de las efemérides, hoy, un día como hoy, 6 de agosto,

falleció San Pablo VI, que fueron esta transición tan rápida que fue el 6 de agosto, y luego Juan Pablo I tuvo muy poco tiempo y viene Juan Pablo II en octubre, ¿verdad? Fue un lapso muy, muy breve de pontificados. Y por último, entre otras cosas que puede haber, que a lo mejor ustedes un 6 de agosto compraron un perrito, otras cosas que pueden recordar, es que además de la transfiguración, que fue esta luz de Cristo, hubo otra luz, pero de muerte, porque un 6 de agosto de 1945 se detonó la bomba atómica en Hiroshima. Terrible, terrible, hay más de 100,000 muertos, no sé cuántos, por esta potencia desencadenada de una bomba nuclear. Terrible. Fueron dos las que fueron arrojadas en Japón y esta fue la primera. Fíjense cómo el ser humano está llamado a lo mejor o a lo peor, porque también esta fue una luz como la que experimentó Pedro, Santiago y Juan, pero esta fue una luz de muerte, un calor abrasivo, destructivo, y es bueno recordarlo para ver que esto jamás debe repetirse, aunque tristemente hay muchas naciones con ojivas nucleares, con armamento para acabar la tierra no sé cuántas veces. Es terrible, ¿no? Que haya tantos millones de dólares invertidos en armas para destruir al mismo ser humano, sea por Dios. Pero vamos a este tema de la transfiguración. No solamente fue el color blanco que nunca se había visto, de acuerdo a quienes lo experimentaron, no tanto fue el color, el resplandor, sino la experiencia. Esto es lo importante. Una experiencia tan grata que Pedro sugirió, hay que quedarnos aquí. O sea, estamos muy a gusto. Nosotros dormimos ahí a pelo. Les hacemos chozas a ustedes. Ya no hay que bajar. La experiencia de la vida eterna, hermanos, es algo que todos estamos llamados a vivir. Para eso, tres puntitos que hoy quiero compartirles a la luz de este texto. Primero, necesitamos esfuerzo para alcanzar esa recompensa, esa experiencia, esa vivencia de Dios. Necesitamos un esfuerzo. Nos dice aquí el texto que subieron un monte elevado. No es lo mismo caminar parejito que caminar de subida, ¿no? Ahora que estamos, nos tocó un atolladero en la carretera, 30 minutos de retraso, terrible. Avisamos, por favor, ténganos paciencia y se los pagaremos todo. Y veníamos y, ay, no llega. Y, de acuerdo al localizador, íbamos a llegar a las 11:20. Pero bueno, Dios fue generoso y entramos al estacionamiento aquí abajo a las 11:03. Bueno, ¿cómo lo hicimos? Solo Dios y mi pata saben, ¿verdad? Andaba brincando cerca así todo. Y bueno, dije, pues ya llegamos. Pero luego subir escaleras del estacionamiento y las de aquí de María Visión. Hoy ya tengo un problemilla de movilidad y sea por Dios, ¿verdad? Pues subir cuesta trabajo. Y estos hermanos tuvieron que esforzarse, subir. Pero al llegar arriba, el éxtasis, el gozo, la experiencia, valió la pena cualquier sufrimiento. Eso téngalo muy claro, hermanos. Yo recuerdo que de chico íbamos al Nevado de Colima, nos llevaba mi familia, se juntaban varios familiares de parte de mi papá y también de mi mamá, un tío. Pues vamos a subir al Nevado de Colima. Yo estaba chiquillo, pues vamos. La noche estaba de lujo porque hacíamos fogata, platicábamos chistes, cantábamos,
que los bombones, bueno, la parte sabrosona. Ya, pues hay que dormir porque mañana vamos a ascender temprano y un frillazazo y luego a veces pegaban las

mamita, y tenemos todo el día para ascender. Y, ay, jole, yo vi este renegón, iba renegando y no quería. Y, pero llegas a la parte alta y dice, ahora sigue el Everest, no va, ah, cálmate, ¿da? No, muy padre experiencia. Pero el esfuerzo, lo que duras ascendiendo, para ascender, es muy difícil. En la vida cristiana, así es también, hermanos. ¿Cuánto trabajo nos cuesta renunciar al pecado? Y más cuando a lo mejor la gente no sabe y yo tengo la oportunidad de vivir en pecado, de llevar doble vida, de hacer una maña para salirme con la mía, y no. No lo vale, porque no ascendemos. Siempre que pecamos, rodamos hacia abajo. No alcanzamos el premio, el gozo, la experiencia, el éxtasis. Entonces, pues hay que renunciar al pecado. Luego, hacer el bien cuesta trabajo. Hay gente que dice, es que no me gusta la misa, es que no me gusta el cumplir el horario. Oye, pues claro que cuesta. No solamente evitar el mal, sino hacer el bien. Dar de mi dinero a otras personas, oye, con tanto trabajo que lo adquirí, que lo tengo, y compartir, claro que cuesta, pero cuando lo hacemos, cuando podemos, subimos, vamos subiendo para llegar a esa experiencia con Dios. O sea, cualquier esfuerzo que va cumpliendo la voluntad de Dios, lo vale, lo vale. Decía la oración colecta, que así como Dios nos dejó entrever su gloria, que Él nos conceda escuchar la palabra de Dios y seguir su voluntad para alcanzar ese premio. Entonces, hay que motivarnos, hermanos. A veces vamos estancados por la vida y se nos olvida que tenemos una meta y que tenemos que ascender y tenemos que esforzarnos. Y cuando llevamos una vida en la zona de confort, hermanos, no estamos ascendiendo. No estamos subiendo, estamos atorados en esta vida, ¿no? Pues hay que ascender, hay que subir, hay que trascender, ¿no? Es el primer punto, lo que nos dice la palabra. Segundo, nos dice que Cristo estaba en oración cuando se transfiguró. Qué importante en esta vida de esfuerzo, en esta vida de hacer la voluntad de Dios, la oración. No dice aquí que Jesús se transformó, no, ¿verdad? Hay algunas caricaturas donde personajes se transforman, ¿verdad? Yo recuerdo una caricatura que era de los Thundercats, Thundercats, ¡oh! ¿No? Y había el malo, pues era una momia flacucha, debilucha, que salía ahí de un ataúd y luego empezaba a invocar, ¿verdad? Antiguos espíritus del mal, conviertan este cuerpo inerte, transformen, es una transformación, en Monra, el inmortal. Y entonces agarraba unos músculos como los míos, no, se ponía, pero así bien dado. No se transforma Jesús, o sea, es el mismo Jesús, el que estuvo predicando en la montaña, el que fue con los apóstoles a pescar, el mismo Jesús, pero dejó entrever su divinidad, porque Cristo es Dios y hombre. Todavía hoy por hoy mucha gente duda que Jesús es Dios. No, pues fue la mejor creación de Dios, un enviado perfecto de Dios. No, es Dios, Dios y hombre. ¿Y qué hizo? Dejó entrever su divinidad y entonces empezó a notarse el Jesús divino. Es el mismo Jesús humano. Y entonces, pero fruto de la oración, estaba en oración, apareció Elías, apareció Moisés, se transfiguró. O sea, dejó entrever. Qué importante, hermanos, es la vida de oración en la vida cristiana. ¿Por qué? Porque somos bautizados. Y por el bautismo se nos debe notar

nuestra condición de ser hijos de Dios. Y a veces la tenemos muy oculta. Y a veces no se nos nota que seamos hijos de Dios. Más bien somos hijos de la guayaba, ¿verdad? Que somos corajuditos, somos criticones, somos envidiositos, etcétera, etcétera, ¿no? No, hay que orar para que brille en nosotros la condición de hijos de Dios, templos vivos del Espíritu Santo, sacerdotes, profetas y reyes. Eso somos. Eso somos porque el bautismo imprime carácter, es decir, nos marca y nos transforma o nos hace esa condición de hijos de Dios. Nos toca ahora a nosotros darla a notar. ¿Cómo hemos visto la condición de hijo de Dios en otras personas? En los santos. Les pongo un ejemplo. San Juan Pablo II, un hombre que se adelantó a su tiempo con los medios de comunicación, todavía no estaba el internet, ni este tipo de influencers y blogueros, pero el Papa se viralizaba. Yo recuerdo que lo veía cuando llegaba a un país, besaba la tierra si era por primera vez, y uno se conmovía, y dice uno, pero ¿por qué nos conmovemos con este hombre y no con otros personajes famosos, célebres, políticos? Porque San Juan Pablo II oraba tan profundamente que se transfiguraba el Espíritu Santo. La presencia de Dios en un hombre. Un hombre que fue para el mundo, para la iglesia. Dicen que antes de que asumiera pontificado Carol Wojtyła, había un alto índice de deserción en el mundo católico, como que estaban un poco desilusionados o encandilados con otras corrientes y estaban abandonando la fe católica miles de cristianos, de católicos diariamente. Llega este pontífice, convoca, nos dice no tengan miedo, comienza a visitar países y entonces viene una reconciliación, un acercamiento, un crecimiento en la vida cristiana católica. Por un hombre, fíjense, un hombre que supo vivir en oración, esforzarse e ir transfigurando su condición de hijo de Dios. Ahora nosotros también en nuestra sencillez, en nuestro día a día, en nuestra vida cotidiana, estamos llamados también a transfigurar esa condición de hijos. El movimiento de cursillos de cristiandad tiene la tarea de en 3 días encontrarnos con Dios. Y es tan fuerte la experiencia que la gente sale, lo llamamos el cuarto día, de colores, con una vida de práctica cristiana, de perseverancia, en un tripié, por ahí que son pues medios de perseverancia en la vida cristiana, y que se van cristificando, personas que antes del cursillo llevaban una vida gris, una vida pues tibia o medio malvada, y que de repente les cambia el semblante y dicen, yo no quiero dejar esto, esto me ha vuelto a la alegría, al gozo, y necesito, Y ahí se nos enseña a estar en la presencia de Jesús en el sagrario, entre otras tantas cosas, ¿no? Bueno, pues el segundo punto, hermanos, es una vida de oración. Una vida de oración donde yo me cuestione qué tanto estoy ocultando mi condición de hijo de Dios o qué tanto estoy ya creciendo, ascendiendo a esa cima, ¿no? Y tercer puntito, ya breve, ¿qué bajaron de esta experiencia? Bajaron del monte elevado, del monte Tabor. Pedro quería quedarse. Pedro sugiere ya no bajar. ¿Por qué? Por la experiencia, por el gozo, por decir, esto es lo que yo quiero. Ya no quiero más, ¿verdad? Es como dicen cuando te quedas muy a gusto con una comida. No, y después de esto la vida eterna. Si no es por el día de quincena y por esta comida rica, ¿qué sería de nosotros? Pero es eso, o sea,

0: experimentar a Dios, su amor, su misericordia, que somos llamados por Él a vivir en plenitud, una experiencia increíble. Pero Cristo dice, no es el tiempo, hay que bajar. Ya habrá algunos seres queridos, como el caso de mi abuelita de hace 21 años, que ya no bajó, ya se quedó en el Monte Tabor y queremos que esté gozando de la presencia de Dios. Por eso elevamos súplicas por cada uno de nuestros fieles difuntos, de nuestros seres queridos, porque queremos que gocen, que experimenten y que nos aparten un lugarcito, ¿verdad? Que nos hagan también huequito en el cielo, ¿no? Cuando va uno en un vehículo medio apretadón y todavía hay que subir a otro, decimos, vamos a caber en el cielo, que no quepamos en esta chatarra de carro. ¡Órale! ¡Cuéstate encima de esto, ¿verdad? Pues así que tengamos ese anhelo de un día ya no bajar del Monte Tabor. Pero en lo que se llega, pues a trabajar, a renovarnos. Que ya caí, que ya me ensucié, pues voy a bañarme en la gracia, en la confesión, en la conversión, hacer penitencia, hacer muchas obras de misericordia, porque eso nos va transfigurando como hijos de Dios. A eso nos llama la palabra en este día. Que así sea. Nos ponemos de pie. Invoquemos, hermanos, a Dios nuestro Padre, que al revelar la gloria de su Hijo amado, nos muestra esperanza a la que estamos llamados. A cada petición diremos, escúchanos, Padre.
1: Para que Dios conceda a las iglesias de Oriente, que hoy celebran con gran solemnidad la transfiguración de Jesucristo, encontrar un gozo en el hecho de que la luz de la gloria del Señor resplandezca sobre ellas, oremos.
0: Escúchanos, Padre.
1: Para que quienes empiezan a sentirse atraídos por Jesús y su Evangelio, encuentren quien los ayude a transformar la simple admiración en una fe plena en Jesucristo, oremos.
0: Escúchanos, Padre.
1: Para que Dios fortalezca a los enfermos con la esperanza de que su frágil condición será transformada según el modelo de la condición gloriosa de Jesucristo, oremos. Para que el Dios de la gloria, que nos llama a vivir en su presencia, nos conceda el espíritu de contemplación y oración, de manera que gustemos ya desde ahora el gozo que nos prepara en el cielo, oremos.
0: También encomendar a personas que ya no bajaron de ese monte. Durante yo encomiendo pues todos los familiares, seres queridos, María Asunción de Lao Rosales, Josefina García, Ramón Ibarra, Judith Godínez, Porfirio Pérez, Lute Berumen, todos nuestros familiares fallecidos, que Dios les conceda el reino, y a nosotros también que estamos en esta misa, que nos conceda la virtud de la sabiduría que también nos enseña María en esta novena a la Asunción, para que tengamos esa capacidad de entender qué es lo que quiere Dios y hacerlo, aunque nos cueste trabajo, que esa sabiduría nos descubra los caminos de santidad para cada uno de nosotros. Roguemos al Señor. Escucha nuestra oración, Dios Todopoderoso y Eterno, e ilumínanos con tu gracia, para que vivamos siempre a la espera de la manifestación de Jesucristo, que vive y reina por los siglos de los siglos. Amén. Se pueden sentar.

0: los hermanos para que este sacrificio mío y de ustedes sea agradable a Dios Padre Todopoderoso.
1: El Señor es gloria de su nombre para nuestro bien y toda su santa iglesia.
0: Santifica, Señor, las ofrendas que te presentamos en la gloriosa transfiguración de tu unigénito y límpianos de las manchas del pecado con el resplandor de su luz. Por Jesucristo nuestro Señor.
1: Amén.
0: El Señor esté con ustedes.
1: Y con tu espíritu.
0: Levantemos el corazón.
1: Tenemos levantado hacia el Señor.
0: Demos gracias al Señor nuestro Dios.
1: Es justo y necesario.
0: En verdad, es justo y necesario. Es nuestro deber y salvación darte gracias, Padre, siempre y en todo lugar, Señor Padre Santo, Dios Todopoderoso y Eterno, por Jesucristo, Señor nuestro, porque Él reveló su gloria ante los testigos que había elegido y revistió su cuerpo semejante al de todos los hombres de un extraordinario esplendor para apartar del corazón de sus discípulos el escándalo de la cruz y manifestar que se cumpliría en la totalidad del cuerpo de la iglesia lo que brilló admirablemente en Él mismo, su cabeza. Por eso, con todos los ángeles, te alabamos por siempre en la tierra, aclamándote sin cesar.

Cristo que se transfiguró se hace presente en estas especies eucarísticas. Tenemos pan y tenemos vino, pero con el poder del Espíritu Santo, como en aquel que el monte Tabor, ahora aquí bajará para que se haga presente de manera real el cuerpo, el alma, su sangre, su divinidad, todo Cristo latente, vivo, presente por amor a nosotros, para que nos esforcemos y un día gocemos con Él de su gloria. Santo eres en verdad, Señor, fuente de toda santidad.

eso te pedimos que santifiques estos dones con la efusión de tu Espíritu, de manera que se conviertan para nosotros en el cuerpo y la sangre de Jesucristo nuestro Señor, el cual, cuando iba a ser entregado a su pasión, voluntariamente aceptada, tomó pan, dándote gracias, lo partió y lo dio a sus discípulos, diciendo:

0: Este es Jesús, es el sacramento de nuestra fe.
1: Anunciamos tu muerte, nuestra resurrección. Ven, Señor Jesús.
0: Así pues, Padre, al celebrar ahora el memorial de la muerte y resurrección de tu Hijo, te ofrecemos el pan de vida y el cáliz de salvación. Y te damos gracias porque nos haces dignos de servirte en tu presencia. Te pedimos humildemente que el Espíritu Santo congregue la unidad a cuantos participamos del cuerpo y sangre de Cristo.
2: Acuérdate, Señor, de tu iglesia extendida por toda la tierra, con el Papa León, nuestro obispo, Cardenal Francisco Robles, sus obispos auxiliares, y todos los pastores que cuidan de tu pueblo, llévala a su perfección por la caridad. Acuérdate también de nuestros hermanos que se durmieron en la esperanza de la resurrección, de todos los que han muerto en tu misericordia, admítelos a contemplar la luz de tu rostro. Ten misericordia de todos nosotros. Y así con María la Virgen, Madre de Dios, su esposo San José, los apóstoles, y cuando vivieron en tu amistad a través de los tiempos, merezcamos por tu Jesucristo compartir la vida eterna y cantar tus alabanzas.

0: Vamos a dirigirnos a nuestro Padre, ese que nos habló en la transfiguración diciendo, este es mi Hijo muy amado, escúchenlo, ¿verdad? Aquí tengo mis complacencias. Pues vamos a corresponderle, decimos juntos, Padre nuestro que estás en el cielo, santificado sea tu nombre, venga a nosotros tu reino, hágase tu voluntad en la tierra como en el cielo. Danos hoy nuestro pan de cada día, perdona nuestras ofensas, como también nosotros perdonamos a los que nos ofenden. No nos dejes caer en la tentación
1: y líbranos del mal.
0: Líbranos de todos los males, Señor, principalmente los males que podemos realizar a los demás, como esa bomba, también el daño que le hacemos a los demás. Líbranos y concédenos la paz en nuestros días, para que, ayudados por tu misericordia, vivamos siempre libres de pecado y protegidos de toda perturbación, mientras esperamos la gloriosa bendición.

0: venida de nuestro Salvador Jesucristo.
1: Tuyo es el reino, tuyo el poder y la gloria por siempre, Señor.
0: Señor Jesucristo, que dijiste a tus apóstoles, la paz les dejo, mi paz les doy, no tengas en cuenta nuestros pecados, sino la fe de tu iglesia, y conforme a tu palabra, concederé la paz y la unidad. Tú que vives y reinas por los siglos de los siglos.
1: Amén.
0: La paz del Señor esté con ustedes.
1: Con en el amor de Dios nos damos un signo de paz. La paz está contigo.
0: Paz con tu espíritu. Gerard.

0: He aquí el Cordero de Dios que quita el pecado del mundo. Dichos a los invitados a la cena del Señor.
1: Señor, no soy digno de que entres en mi casa. Una palabra tuya bastará para sanarme.
0: Cuerpo y la sangre de Cristo nos guarden para la vida eterna.
1: Que así sea.

nos unimos a esta gran comunidad de católicos que siguen esta Eucaristía participando desde sus hogares, desde muchos lugares, que recibir también a Jesús al no hacerlo de manera sacramental, pues vamos a unirnos con la comunión espiritual. Oh Jesús mío, creo firmemente que estás presente en el Santísimo Sacramento del altar. Te adoro y te amo sobre todas las cosas y deseo ardientemente recibirte en mi alma, ya que no puedo hacerlo ahora sacramentalmente. Ven a lo menos espiritualmente a mi corazón. El arcángel, defiéndenos en la lucha. Sé nuestro amparo contra la perversidad y acechanzas del demonio. Que Dios manifieste sobre él su poder, es nuestra humilde súplica. Y tú, oh príncipe de la milicia celestial, con el poder que Dios te ha conferido, arroja al infierno a Satanás y a los demás espíritus malignos que vagan por el mundo para la perdición de las almas. Amén. Oremos.

0: Te rogamos, Señor, que el alimento celestial que hemos recibido nos transforme a imagen de aquel cuyo esplendor quisiste manifestar en su gloriosa transfiguración. Él que vive y reina por los siglos de los siglos.
1: Amén.
0: Pues agradecemos su paciencia y también el que pues nos reunamos y que nos permitan acá la comunidad de Tequila participar de esta Eucaristía cada jueves. Primero, agradecemos este coro. ¿De dónde viene este coro?
2: Ciudad Guzmán,
0: Jalisco. Muy bien, pues qué gusto tener un coro así muy, muy entonadito. Cuando entran la segunda, muy limpia la voz y también con ritmo, da gusto participar, ¿verdad? Y siempre que hay vacaciones, pues vemos una capilla más nutrida, ¿verdad? Incluso llama la atención la voz de este niño que responde todas las partes de la misa y eso también le da jovialidad a una celebración, escuchar que los niños se sepan las respuestas y parecen felicidades, ¿eh? ¿De dónde nos visitan? ¿Son todos aquí de Guadalajara o de Zapopan? ¿O vienen de algún otro lado? ¿Dónde? Esquinapa, Sinaloa. ¿Allá atrás, el mismo lugar?
2: Bahía de Banderas.
0: ¿Bahía de Banderas, que es
2: Nayarit?
0: Nayarit, ¿verdad? Muy bien. De Guerrero también. Muy bien. ¿Dónde? Izapán. Muy bien. Pues felicidades a todos y bienvenidos aquí a María Visión. Vamos a dar la bendición, el Padre Gerardo y un servidor para pasar al Angelus. El Señor esté con ustedes.
3: Y con su espíritu.
0: La bendición de Dios Todopoderoso, Padre, Hijo y Espíritu Santo, descienda sobre ustedes, les acompañe para siempre. Despedida. A vivir lo que
4: aquí hemos celebrado, podemos irnos en paz.
0: Demos gracias a Dios. Vamos al Angelus y ahorita hacemos cantito. El ángel del Señor anunció a María
5: y concebió por obra del Espíritu Santo.
0: Dios te salve María, llena eres de gracia, el Señor es contigo, bendita eres entre las mujeres y bendito el fruto de tu vientre, Jesús.
5: Santa María,
6: Madre de Dios y Madre nuestra, ruega por nosotros los pecadores, ahora y en la hora de nuestra muerte.
4: He aquí la esclava del Señor.
0: Hágase en mí según tu palabra.
4: Dios te salve María, llena eres de gracia, el Señor es contigo. Bendita entre las mujeres y bendito el fruto de tu vientre, Jesús.
0: Santa María, Madre de Dios, Madre nuestra, ruega por nosotros pecadores, ahora y en la hora de nuestra muerte. Y el Verbo de Dios se hizo hombre
5: y habitó entre nosotros.
0: Dios te salve María, llena eres de gracia, el Señor es contigo. Bendita eres entre las mujeres y bendito el fruto de tu vientre, Jesús.
5: Santa María, Madre de Dios y Madre nuestra,
0: ruega
5: por nosotros,
0: ruega por
5: nosotros, ahora y en la hora de nuestra muerte. Amén.
0: Ruega por nosotros, Santa Madre de Dios,
5: para que seamos dignos de alcanzar las divinas gracias, promesas de nuestro Señor Jesucristo. Amén.
0: Oremos. Te suplicamos, Señor, que derrames tu gracia en nuestras almas para que los que por el anuncio del ángel hemos conocido la encarnación de tu Hijo, Jesucristo, por su pasión y su cruz, seamos llevados a la gloria de su resurrección. Por mismo Jesucristo nuestro Señor.
5: Amén.
0: Gloria al Padre y al Hijo y al Espíritu Santo.
5: Bueno, en principio, amén.
0: Gloria al Padre y al Hijo y al Espíritu Santo.
5: Bueno, en principio, ahora y siempre, por los siglos de los
0: siglos. Gloria al Padre y al Hijo y al Espíritu Santo. Ángel de Dios, que eres mi custodio, ya que la razón de piedad me ha encomendado a ti, alúmbrame, guárdame, rígeme, gobiérname. Amén. Nos disponemos para la exposición con nuestro Señor sacramentado.

0: en los cielos y en la tierra sea para siempre alabado. Creo en Jesucristo, Padre nuestro que estás en el cielo, santificado sea tu nombre. Venga a nosotros tu reino y hágase tu voluntad en la tierra como en el cielo.
1: Danos hoy nuestro pan de cada día, perdona nuestras ofensas, como también nosotros perdonamos a los que nos ofenden. No nos dejes caer en tentación y líbranos del mal.
0: Dios te salve María, llena eres de gracia, el Señor es contigo. Bendita eres entre todas las mujeres y bendito el fruto de tu vientre, Jesús.
1: Santa María, Madre de Dios y Madre nuestra, ruega por nosotros pecadores, ahora y en la hora de nuestra muerte. Amén.
0: Gloria al Padre, al Hijo y al Espíritu Santo.
1: Como era en el principio, ahora y siempre, por los siglos de los siglos. Amén.
0: Alabemos y demos gracias en cada instante y momento
1: al Santísimo y Divinísimo

0: cielos y la tierra sea por siempre lavado.
1: El corazón amoroso de Jesús sacramentado.
0: Espero en Jesucristo. Padre nuestro que estás en el cielo, santificado sea tu nombre. Venga a nosotros tu reino. Hágase tu voluntad en la tierra como en el cielo.
1: Danos hoy nuestro pan de cada día. Perdona nuestras ofensas, como también nosotros perdonamos a los que nos ofenden. No nos dejes caer en tentación y líbranos del mal.
0: Dios te salve, María. Llena eres de gracia, el Señor es contigo. Bendita eres entre las mujeres y bendito el fruto de tu vientre, Jesús.
1: Santa María, Madre de Dios y Madre nuestra, ruega por nosotros pecadores, ahora y en la hora de nuestra muerte. Amén.
0: Gloria al Padre, y al Hijo, y al Espíritu Santo.
1: Amén. Amén.
0: Alabemos y demos gracias en cada instante y momento.
1: Santísimo y divino.

0: en los cielos y en la tierra sea para siempre alabado.
1: El corazón amoroso de Jesús.
0: Amo a Jesucristo, Padre nuestro que estás en el cielo, santificado sea tu nombre. Venga a nosotros tu reino, hágase tu voluntad en la tierra como en el cielo.
2: Danos hoy nuestro pan de cada día, perdona nuestras ofensas, como también nosotros perdonamos a los que nos ofenden. No nos dejes caer en tentación y líbranos del mal.
0: Dios te salve María, llena eres de gracia, el Señor es contigo. Bendita eres entre todas las mujeres y bendito el fruto de tu vientre, Jesús.
2: Amén.

0: Gloria al Padre y al Hijo y al Espíritu Santo. Alabemos y demos gracias cada instante y momento.
1: Al Santísimo.

0: Novena por la Asunción de la Virgen María. Alégrate y gózate, hija de Jerusalén. Mira a tu rey que viene a ti, humilde, a darte tu parte en su victoria. Por la señal de la Santa Cruz, de nuestros enemigos, líbranos, Señor Dios nuestro, en el nombre del Padre, del Hijo y del Espíritu Santo. Amén. Señor mío Jesucristo, Dios y hombre verdadero, Creador Padre y Redentor mío, por ser tú quien eres, bondad infinita, y porque te amo sobre todas las cosas, me pesa de todo corazón el haberte ofendido. Ayudado de tu divina gracia, propongo firmemente nunca más pecar, confesarme y cumplir la penitencia que me fuere impuesta. Amén. Proclama mi alma la grandeza del Señor. Se alegra mi espíritu en Dios, mi Salvador, porque ha mirado la humillación de su esclava. Desde ahora me felicitarán todas las generaciones, porque el Poderoso ha hecho obras grandes por mí. Su nombre es santo y su misericordia llega a sus fieles de generación en generación. Él hace proezas con su brazo, dispersa a los soberbios de corazón, derriba del trono a los poderosos y enaltece a los humildes. A los hambrientos los colma de bienes y a los ricos los despide vacíos. Auxilia a Israel, su siervo, acordándose de su misericordia, como lo había prometido a nuestros padres, en favor de Abraham y su descendencia por siempre. Gloria al Padre, y al Hijo, y al Espíritu Santo.
1: Como era en el principio, ahora y siempre, por los siglos de los siglos. Amén. Alégrate y gózate, hija de Jerusalén. Mira a tu rey que viene a ti, humilde, a darte tu parte en su victoria. Eres la primera de los redimidos, porque fuiste la adelantada de la fe. Hoy, tu hijo te viene a buscar, virgen y madre,

0: Ven, amada mía, te pondré sobre mi trono. Prendado está el rey de tu belleza. Te quiero junto a mí para consumar mi obra salvadora. Ya tienes preparada tu casa, donde voy a celebrar las bodas del Cordero. Templo del Espíritu Santo, arca de la nueva alianza, estrella de la mañana. Mujer vestida de sol, tú das a luz al Salvador, que empuja hacia el nuevo nacimiento. Dichosa tú que has creído por lo que se te ha dicho de parte del Señor. En ti ya se ha cumplido. María Asunta, signo de esperanza y de consuelo, de humanidad nueva y redimida, danos de tu Hijo ser como tú, llena del Espíritu Santo, para ser fieles a la palabra que nos llama a ser, también como tú, sacramentos del reino. Hoy, tú sí, María, tu fiat, se encuentra con el sí de Dios a su criatura en la realización de su alianza, en el abrazo de un solo sí. Amén.
1: Santa María, Madre de Dios, consérvame un corazón de niño, puro y cristalino como una fuente. Dame un corazón sencillo, que no saboree las tristezas. Un corazón grande para entregarse, tierno en la compasión. Un corazón fiel y generoso, que no olvide ningún bien ni guarde rencor por ningún mal. Fórmame un corazón manso y humilde, amante sin pedir retorno, gozoso al desaparecer en otro corazón ante tu divino Hijo. Un corazón grande e indomable, que con ninguna ingratitud se cierre, que con ninguna indiferencia se canse. Un corazón atormentado por la gloria de Jesucristo, herido de su amor, con herida que solo se cure en el cielo. Amén.
0: Dios te salve, Reina y Madre de Misericordia, vida, dulzura y esperanza nuestra. Dios te salve, a ti llamamos los desterrados hijos de Eva. A ti suspiramos, gimiendo y llorando en este valle de lágrimas. Ea, pues, Señora, abogada nuestra, vuelve a nosotros esos tus ojos misericordiosos, y después de este destierro, muéstranos a Jesús, fruto bendito de tu vientre. Oh clemente, oh piadosa, oh dulce siempre Virgen María, ruega por nosotros, Santa Madre de Dios,
1: para que seamos dignos de alcanzar las promesas de nuestro Señor Jesucristo. Amén. María, dulce refugio de los pecadores, cuando mi alma esté para dejar este mundo, Madre mía, por el dolor que sentiste asistiendo a tu Hijo que moría en la cruz, asísteme también con tu misericordia. Arroja lejos de mí a los enemigos infernales y ven a recibir mi alma y presentarla al Juez Eterno. No me abandones, Reina mía. Tú, después de Jesús, has de ser quien me reconforte en aquel trance. Ruega a tu amado Hijo que me conceda por su bondad morir abrazado a sus pies y entregar mi alma dentro de sus santas llagas diciendo: Jesús y María, les doy el corazón y el alma mía. Amén.
0: Primer día. Novena por la Asunción de María.

0: respuesta misteriosa: el Espíritu Santo vendrá sobre ti. María no comprende, pero cree y confía. No pone inconvenientes, no se para a pensar en sí misma, si está preparada, si tiene capacidades. Sabe que para Dios todo es posible y pone su vida a disposición de su plan divino, siendo madre y virgen a la vez. Esta opción del estado virginal por parte de María, que en el designio de Dios la disponía al misterio de la encarnación, constituyó una opción valiente, llevada a cabo para consagrarse totalmente al amor de Dios. Habiendo sido exaltada la Virgen María como madre del Rey de Reyes, con toda razón la Santa Iglesia la honra y quiere que sea honrada por todos por el título glorioso de reina. Si el Hijo es rey, dice San Atanasio, con toda razón la madre debe tenerse por reina y llamarse reina y señora. Desde que María, añade San Bernardo de Siena, dio su consentimiento, aceptando ser madre del Verbo Eterno, desde ese instante mereció ser la reina del mundo y de todas las criaturas. Si la carne de María, reflexiona San Anorto Abab, no fue distinta de la de Jesús, ¿cómo puede estar la madre separada del reinado de su Hijo? Por lo que debe pensarse que la gloria del reinado no solo es común entre la madre y el Hijo, sino que es la misma. Y si Jesús es el Rey del universo, reina también lo es María. Padre nuestro que estás en el cielo, santificado sea tu nombre. Venga a nosotros tu reino. Hágase tu voluntad en la tierra como en el cielo.
1: Danos hoy nuestro pan de cada día. Perdona nuestras ofensas, como también nosotros perdonamos a los que nos ofenden. No nos dejes caer en tentación y líbranos del mal. Amén.
0: Dios te salve María, llena eres de gracia, el Señor es contigo. Bendita eres entre todas las mujeres y bendito es el fruto de tu vientre, Jesús.
1: Santa María, Madre de Dios, ruega por nosotros pecadores, ahora y en la hora de nuestra muerte. Amén.
0: Gloria al Padre, y al Hijo, y al Espíritu Santo.
1: Como era en el principio, ahora y siempre, por los siglos de los siglos. Amén. Préstame, Madre, tus ojos, para con ellos mirar, porque si con ellos miro, nunca volveré a pecar.
0: Préstame, Madre, tus labios, para con ellos rezar. Porque si con ellos rezo, Jesús me podrá escuchar.
1: Préstame, Madre, tu lengua para poder comulgar, pues es tu lengua patena de amor y santidad.
0: Préstame, Madre, tus brazos para poder trabajar, que así será el trabajo una y mil veces más.
1: Préstame, Madre, tu manto para cubrir mi maldad, pues cubierto con tu manto al cielo he de llegar. Gracias, Madre mía. Amén.

0: Oremos. Oh Dios, que en este sacramento admirable nos dejaste el memorial de tu pasión, te pedimos nos concedas venerar de tal modo los sagrados misterios de tu cuerpo y de tu sangre, que experimentemos constantemente en nosotros el fruto de tu redención. Por Cristo nuestro Señor.
1: Amén.
0: Bendito sea Dios.
1: Bendito sea Dios.
0: Bendito sea su santo nombre.
1: Bendito sea su santo nombre.
0: Bendito sea Jesucristo, verdadero Dios y verdadero hombre.
1: Bendito sea Jesucristo, verdadero Dios y verdadero hombre.
0: Bendito sea el nombre de Jesús.
1: Bendito sea el nombre de Jesús.
0: Bendito sea su sacratísimo corazón.
1: Bendito sea su sacratísimo corazón.
0: Bendita sea su preciosísima sangre.
1: Bendita sea su preciosísima sangre.
0: Bendito sea Jesucristo en el Santísimo Sacramento del altar.
1: Bendito sea Jesucristo en el Santísimo Sacramento del altar.
0: Bendito sea el Espíritu Santo Paráclito.
1: Bendito sea el Espíritu Santo Paráclito.
0: Bendita sea la excelsa Madre de Dios María Santísima.
1: Bendita sea la excelsa Madre de Dios María Santísima.
0: Bendita sea su Santa e Inmaculada Concepción.
1: Bendita sea su Santa e Inmaculada Concepción.
0: Bendita sea su gloriosa Asunción.
1: Bendita sea su gloriosa Asunción.
0: Bendito sea el nombre de María, Virgen y Madre.
1: Bendito sea el nombre de María, Virgen y Madre.
0: Bendito sea San José, su castísimo esposo.
1: Bendito sea San José, su castísimo esposo.
0: Bendito sea Dios en sus ángeles y sus santos.
1: Bendito sea Dios en sus ángeles y en sus santos.
2: Dios te salve María, llena eres de gracia, el Señor está contigo. Bendita tú eres entre todas las mujeres, y bendito es el fruto de tu vientre Jesús.
3: Santa María, Madre de Dios, ruega por nosotros pecadores, ahora y en la hora de nuestra muerte. Amén.
2: Santa María, Reina y Madre de María Visión,
3: ruega por nosotros.
2: Dios te salve María, llena eres de gracia, el Señor está contigo. Bendita tú eres entre todas las mujeres, y bendito es el fruto de tu vientre Jesús.
3: Santa María, Madre de Dios, ruega por nosotros pecadores, ahora y en la hora de nuestra muerte. Amén.
2: Santa María, Reina y Madre de María Visión,
3: ruega por nosotros.
2: Dios te salve María, llena eres de gracia, el Señor está contigo. Bendita tú eres entre todas las mujeres, y bendito es el fruto de tu vientre Jesús.
3: Santa María, Madre de Dios, ruega por nosotros pecadores, ahora y en la hora de nuestra muerte. Amén.
2: Santa María, Reina y Madre de María Visión,
3: ruega por nosotros.
4: La bendición de Dios Todopoderoso, Padre, Hijo y Espíritu Santo, descienda sobre todos y nos acompañe siempre.
3: Amén.
4: Ave María Purísima,
3: sin pecado original concebida,
4: alabado sea Jesucristo,
3: sea por siempre bendito y alabado.

Proclama mi alma la grandeza del Señor. Se alegra mi espíritu en Dios mi Salvador, porque ha mirado la humillación de su esclava. Desde ahora me felicitarán todas las generaciones, porque el Poderoso ha hecho obras grandes por mí. Su nombre es santo, y su misericordia llega a sus fieles de generación en generación. Él hace proezas con su brazo, dispersa a los soberbios de corazón, derriba del trono a los poderosos y enaltece a los humildes. A los hambrientos los colma de bienes y a los ricos los despide vacíos. Auxilia a Israel, su siervo, acordándose de su misericordia, como lo había prometido a nuestros padres, en favor de Abraham y su descendencia por siempre. Amén.

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De la mano de Jesús y de María en la tormenta. Comenzamos con esta lectura de la Epístola a los Filipenses, en el capítulo 1, desde el versículo 12. Quiero que sepáis, hermanos, que lo que me ha sucedido ha contribuido más bien al progreso del Evangelio, de tal forma que se ha hecho público en todo el pretorio y entre todos los demás, que me hallo en cadenas por Cristo. Y la mayor parte de los hermanos alentados en el Señor por mis cadenas tienen mayor intrepidez en anunciar sin temor la palabra. Es cierto que algunos predican a Cristo por envidia y rivalidad, mas hay también otros que lo hacen con buena intención. Estos por amor, sabiendo que yo estoy puesto para defender el Evangelio, aquellos por rivalidad, no con puras intenciones, pensando que aumentan la tribulación de mis cadenas, y que, al fin y al cabo, con hipocresía o con sinceridad, Cristo es anunciado, y esto me alegra y seguirá alegrándome, pues yo sé que esto servirá para mi salvación, gracias a vuestras oraciones y a la ayuda prestada por el Espíritu de Jesucristo, conforme a lo que aguardo y espero, que en modo alguno seré confundido, antes bien que con plena seguridad, ahora como siempre, Cristo será glorificado en mi cuerpo, por mi vida o por mi muerte. Pues para mí la vida es Cristo y el morir una ganancia. Pero si el vivir en el cuerpo significa para mí trabajo fecundo, no sé qué escoger. Me siento apremiado por ambos extremos. Por un lado, mi deseo es partir y estar con Cristo, lo cual ciertamente es con mucho lo mejor. Más por otro, quedarme en el cuerpo es más necesario para vosotros. Y persuadido de esto, sé que me quedaré y permaneceré con todos vosotros para progreso y gozo de vuestra fe, a fin de que tengáis por mi causa un nuevo motivo de orgullo en Cristo Jesús, cuando yo vuelva a estar entre vosotros. Lo que importa es que vosotros llevéis una conducta digna del Evangelio de Cristo, para que tanto si voy a veros como si estoy ausente, oiga de vosotros que os mantenéis firmes en un mismo espíritu y lucháis unánimes por la fe del Evangelio, sin dejaros intimidar en nada por los adversarios. Esto será para ellos una señal de perdición, y para vosotros de salvación. Tal es el designio de Dios que os ha concedido a vosotros por Cristo, no solo la gracia de creer en Él, sino también de padecer por Él, sosteniendo el mismo combate en que antes me visteis y que ahora oís que sostengo. Palabra de Dios. Pues qué lindos. Ahí nos damos cuenta de las persecuciones tan horribles. Des en cuenta que en esta carta San Pablo está hablando de gente que lo persigue, que son de los de ellos mismos, de los que predican el Evangelio, los que hablan de Cristo, los que hacen lo mismo que él hace. Sin embargo, están felices de que él está preso, se alegran por las cosas malas que le pasaron a él, y San Pablo los está denunciando, pero al mismo tiempo está diciendo que Dios se glorifica en todo eso y que él también se purifica con eso. Y eso es lo que nos toca vivir a todos los que llevamos este tipo de vida con Cristo, con el Evangelio, con la prédica, con las misiones, con el llevar al Señor a los hombres, a las almas. Siempre gente de la misma iglesia se encargará de poner obstáculos, de calumniar, de perseguir. Y esto es lo que se espera, ¿no? Eso toca vivirlo así. Lo importante es que todo esto Dios lo permite para glorificarse, porque miren, algo importante, cuando uno vive pruebas difíciles de la gente persiguiéndolo a uno y queriendo destruir la misión, a uno no le queda sin una alternativa, es depender solo de Dios. Uno mira a Dios y dice, si esta misión es tuya, si tú me escogiste, si tú me llamaste, ¿a quién le debo temer? A nadie. Tú encárgate de mis enemigos y encárgate de la gente que no me quiere, de los que quieren hacerme daño. Y yo continuaré haciendo mi trabajo. Y en eso termina todo, que uno termina es dependiendo solo de Dios, nada más. Es muy importante, en alguna carta de San Pablo
Él está hablando de un momento en que pensaban que ya iban a morir, habían perdido toda la esperanza, estaba todo como acabado. Sin embargo, el Señor lo rescató. Y dice San Pablo, el Señor permitió todo eso para que aprendiéramos a depender solo de Él. Esto es, qué importante es aprender esa lección, porque uno se puede confundir cuando la gente lo persigue a uno, lo calumnia, le trata de desvirtuar todo lo que uno es y de destruirlo, de embarrarle toda la reputación y acabarla, y hacer que la gente lo desprecie a uno y no crea en nada de lo que uno hace. Y uno puede, en un momento dado, puede pensar que todo se acabó, que acabaron con todo. Pero lo que pasa es que el Señor está llamando y diciendo, confía en mí, no en carne, no en ningún ser humano, sino en mí. Esto es lo que tenemos que aprender a hacer, depender solo de Dios.

Y bueno, desde muy pequeño yo sentí el llamado de Dios hacia la vida sacerdotal. Recuerdo que tenía como 4 o 5 años cuando surge este llamado, esta inquietud hacia la vida sacerdotal en mi vida, en mi corazón. De muy pequeño salí a participar en los meses, en el mes de junio, en el Rosario al Sagrado Corazón de Jesús, cuando íbamos todos los niños de la comunidad a ofrecerle flores al Sagrado Corazón de Jesús. Y bueno, por parte de ahí y también de la Eucaristía, pues surge esta inquietud por conocer este estilo de vida. Crecería apoyado de mis papás con esta inquietud y años más tarde ingresaría al Seminario Menor de San José. En el año 2020 cursaría 3 años en el Seminario Menor, donde me ayudarían a descubrir mi vocación y donde me darían las herramientas para día con día ir descubriendo y reafirmando esta inquietud, este llamado que Dios me hacía. En el día 29 de julio del año pasado, el Señor pues movió en mi corazón para darle esta respuesta del sí, y sería así que ingresaría al curso introductorio San Juan Pablo II de la diócesis de Huejutla. Con esta nueva respuesta, ya durante este año que he vivido en este curso, me he sentido muy a gusto descubriendo el llamado de Dios a este estilo de vida. Estoy pronto a terminar esta etapa y prontamente ingresaré al Seminario Mayor de Cristo Rey y Santa María de Guadalupe para continuar con mis estudios sacerdotales.

si Dios así lo quiere y yo así lo quiero también, dándole una respuesta firme, con mucha fe, todos los días, llegaré a ser sacerdote. Recen por nosotros.

Recibimos con gran alegría el fuego del Sagrado Corazón de Jesús aquí en la parroquia del Santuario de la Virgen de Guadalupe. La recibimos con alegría para todo el mundo.

0: ponemos en las manos de Dios esta misión de María Visión. Y esta antorcha simboliza la fe, la luz, la esperanza. Y sigamos orando por la paz de nuestro país. Vivimos tiempos de mucha esperanza. Entre más problemas haya, pues más trabajo hay y más se tiene que intensificar la evangelización para llevar precisamente este evangelio que Dios nos da.
1: Mi paz les dejo, mi paz les doy.

Hermanos, después de haber tenido esta experiencia, esta oportunidad de unirnos a la intención de rezar por la paz en el mundo, por la paz en nuestra patria mexicana y en nuestra comunidad de Xquila, pues le seguimos pidiendo a nuestro Señor Jesucristo que nos conceda la paz en todas nuestras familias y en todas nuestras comunidades.

pedimos también la intercesión de Santa María de Guadalupe, que nos acompañe en este recorrido que va a continuar haciendo esta antorcha por la paz, ahora en la siguiente parroquia de nuestra diócesis de Huejutla. Nos unimos todos en oración para rezar por la paz del mundo.

Decimos todos, gloria al Padre, y al Hijo, y al Espíritu Santo, como era en el principio, ahora y siempre, por los siglos de los siglos. En nombre de Cristo, marchemos en paz. Amén.

una muy bienvenida a todos y cada uno de ustedes a este momento tan importante en que yo los invito a que pensemos sobre algo muy importante que necesitamos en nuestra familia, en nuestro municipio, en nuestro país y en todo el mundo. Un mensaje, hermanos, de paz. Para que todos y cada uno de nosotros podamos dar el mensaje de paz y vivirlo, necesitamos nosotros mismos vivir en paz. Que dentro de todos y cada uno de nosotros exista una paz, una tranquilidad, una armonía, un deseo de querer ayudar, apoyar y respetar.

así es como vamos a ir logrando esa paz dentro de nuestro país. Y no solamente dentro de nuestro país, sino en el mundo entero, donde vemos que hay tantas guerras, tanto odio, tanto rencor, y nosotros, llenos de amor, llenos de paz, llenos de fraternidad, vamos a colaborar desde donde estamos para que esta paz se realice en todo el mundo.

Gracias a María Visión, gracias a todos y cada uno de ustedes que han venido de las comunidades para realizar este evento durante estos días. Muchas gracias a todos.

la parroquia del Santuario de Nuestra Señora de Guadalupe, en la ciudad de Huejutla de Reyes, Hidalgo, ha recibido la antorcha de la paz de María Visión. Agradecemos estos dos días que estuvo María Visión acompañando a nuestras comunidades de la parroquia. Y quiero compartirles y decirles que busquemos la paz de nuestro país.

Tenemos un país bastante golpeado, donde necesitamos pedirle al Señor que nos conceda el don de la paz. Hagamos oración por la paz de nuestro país, pero también busquemos la paz en nuestras familias y busquemos transmitir el valor de la paz a nuestros hijos.

0: ahora esta Antorcha de la Paz, será trasladada a la parroquia de la Colonia Obrera, la parroquia de San Judas Tadeo, aquí en la ciudad de Huejutla de Reyes Hidalgo. Muchas gracias a María Visión y a todas las personas que apoyan este gran proyecto de la Iglesia Católica. Gracias.
1: ¡Viva Cristo Rey! ¡Alabado! ¡Alabim!

0: los fieles cristianos de esta parroquia, San Judas Tadeo, Colonia Obrera, de esta Dios de Huejutla, agradece a los hermanos de María Visión que nos hayan traído la antorcha de la paz.
1: San Judas Tadeo, ruega por nosotros.
2: A la gloria de Dios. Muchas gracias.
0: Que nosotros, fieles cristianos de esta parroquia, sigan resonando en nuestros oídos, en nuestro corazón, las palabras de Jesús. Sean mansos y humildes de corazón. Las palabras de Jesús que nos dice: aprendan de mí.

0: Jesús, que nos ha invitado a ser mansos y humildes de corazón, sigamos sus enseñanzas, sigamos sus palabras en nuestras familias, con quienes colaboramos y en todos nuestros pueblos y comunidades.
1: Les agradezco a nuestros hermanos que nos han venido a visitar de María Visión.
0: Entregamos la antorcha de la paz a la parroquia hermana de San Felipe de Jesús, Orizatlán, Hidalgo.
2: ¡Viva Cristo Rey y Santa María de Guadalupe!

La parroquia San Judas Tadeo, Huejutla Hidalgo, recibe esta antorcha uniéndonos a toda nuestra iglesia, a todo nuestro México, en esta caravana por la paz.

El Señor Jesús nos ha dejado. No pierdan la paz. Estamos invitados todos a colaborar, a trabajar, edificando la paz. Que este deseo de Jesús lo podamos ir implementando, cultivando en nuestras familias, en nuestra iglesia, en nuestro país, en todo el mundo.

quiero dar un testimonio acerca de lo que es el Sagrado Corazón de Jesús. Sobre todo el Sagrado Corazón de Jesús se caracteriza por ese corazón que es amor. Jesucristo se manifiesta con el amor, que también lo demuestra en la cruz. Por eso dice, no hay amor más grande que el que da la vida por sus hermanos. Yo tengo un proyecto que precisamente explico este amor del Sagrado Corazón de Jesús. Para entender el amor de Jesús, necesitamos entender el significado de lo que es la cruz.

Al entender el significado de la cruz, entendemos lo que es el amor para poder tener también la salud. Por eso el Sagrado Corazón de Jesús así se manifiesta, donde Él dice, no hay amor más grande que el que da la vida por sus hermanos. Y Jesucristo, Él que es el Sagrado Corazón de Jesús, manifiesta este amor, pero tomando como base la verdad. Él dice, yo soy el camino, yo soy la verdad, yo soy la vida. Por eso entender el tema del amor del Sagrado Corazón de Jesús, pues es estar anclados en esta verdad que nos hace libres, en esta verdad que nos pone en equilibrio, en esta verdad que nos une, en esta verdad que nos clarifica muchas dudas que a veces tenemos los seres humanos, esta verdad que nos humaniza.

Por eso, al hablar del Sagrado Corazón de Jesús, pues es algo central de la palabra de Dios, porque como dice San Juan, Dios es amor, a Dios lo conocemos por Jesucristo, Él es el Sagrado Corazón de Jesús, que todos y todas debemos conocer a través de sus mandamientos, a través de los sacramentos, de las obras de misericordia. Y dice Jesucristo, el que vive mis mandamientos, pues ese es el que me ama. Hemos sido creados para amar y para hacer el bien. Por eso yo...

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0: Buenos días, bueno, mi nombre es Alonso, soy el padre Alonso, vengo de la parroquia del Buen Suceso con este grupo maravilloso de jóvenes. 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

me siento muy orgullosa de estar en mi rancho, cooperar, participar en las peregrinaciones de la Virgen, que lo hago con mucho amor. En estos días a veces no tengo tiempo ni de estar en mi casa. De mi fe hacia Rosita Mística es algo que de mi corazón sale y quiero dar mi testimonio, que es una fe muy bonita. Desde el 2013 tenemos esta devoción a María Rosita Mística y estamos muy orgullosos de ella, y ella nos ha aumentado mucho nuestra fe. Hemos tenido muchos cambios en nuestra comunidad, en fe espiritual y en lo material también, ¿por qué no decirlo? En nuestras aflicciones está ella con nosotros, y les pido a las personas que nos están oyendo que se encomienden a ella, porque es una devoción muy bonita.

yo para mí es una bendición que de María Santísima recibo y estoy muy contenta y espero que así como yo comparto esta alegría que no sé cómo expresarme, así lo están compartiendo todas las personas porque me conoce medio mundo.

0: ¿Para qué vivo? ¿Qué es lo que Dios quiere para mí?
1: ¿Cuál es mi meta final?
0: Descubrirlo nos ayuda a orientar nuestra vida a ese fin.
1: Sacar lo mejor de nosotros mismos. Luchar cada día por llegar a la meta.
0: Cada vez somos más los jóvenes que trabajamos por un mundo mejor.
1: Poniendo nuestros dones y talentos al servicio de los demás.
2: También estás siguiendo a Cristo.
3: Meditarlo y si lo es, tomarlo.
0: Encontrar motivación para hacer crecer nuestro ser.
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0: Hasta el cielo no paramos.

Nos encontramos en la parroquia de Moya de la Inmaculada Concepción, en un pueblo con mucha historia dentro de la ciudad de Lagos de Moreno. Pueblo de Moya, uno de los tres pueblos indígenas en esta comunidad. En la actualidad es una parroquia, un templo que data de principios del 1930-35 hasta la actualidad. Pero antes estuvo la capilla de indios, que data de por allá en el año 1709 en delante. La advocación que tiene el templo como patrona, tenemos a la Inmaculada Concepción, de titular al Señor de la Ascensión. Son dos imágenes, las dos imágenes de gran historia aquí en la comunidad. La imagen de la Virgen de la Inmaculada Concepción, que llega con los primeros pobladores, aquellos indígenas tlaxcaltecas, venidos de la hacienda del Alto de Moya.

que toda criatura bendiga y glorifique a María, la obra maestra de las manos de Dios, porque ella es la obra maestra de las manos de Dios, tanto en el orden de la gracia como en el de la gloria.

Buenos días. Bienvenidos, hermanos todos, a esta casa, el santuario de Nuestra Señora de San Juan de los Lagos. Y bienvenidos en este día tan importante, la fiesta de la transfiguración del Señor, a vivir esta contemplación de Cristo en su gloria, cuando en lo alto del monte Tabor se transfiguró para que sus discípulos contemplaran su gloria y así poder contemplarlo en la cruz, en el Calvario. Por medio de la transfiguración, el Señor quiere preparar el corazón de sus discípulos para que superen el escándalo de la cruz. Pero esta fiesta es además un anuncio de la adopción maravillosa que nos hace hijos de Dios en Jesucristo y del resplandor con que un día brillará todo el cuerpo de la Iglesia. En esta misa pedimos por la paz del mundo, por la paz de nuestra patria, por esta nuestra diócesis de San Juan de los Lagos en sus actividades pastorales y su progreso en santidad. Por nuestro obispo José Leopoldo González González y su obispo auxiliar Trinidad Antonio Márquez Guerrero, por su salud y su ministerio. Por todos los peregrinos que este día visitan este santuario, por sus intenciones y sus necesidades y su retorno a sus hogares. Por la salud de los enfermos y por quienes los atienden, médicos, enfermeras y familiares. Por todos los bienhechores de esta iglesia catedral, por sus intenciones y sus necesidades. Por todos los aquí presentes, por los que se unen también a través de las redes sociales a esta celebración, en esta fiesta de la

ante Dios Todopoderoso y ante ustedes, hermanos, que he pecado mucho de pensamiento, palabra, obra y omisión. Por mi culpa, por mi culpa, por mi gran culpa. Por eso ruego a Santa María, siempre Virgen, a los ángeles, a los santos y a ustedes, hermanos, que intercedan por mí ante Dios nuestro Señor. Dios Todopoderoso, tenga misericordia de nosotros, perdone nuestros pecados y nos lleve a la vida eterna. Amén.

Cristo, fortaleciste nuestra fe con el testimonio de los profetas y nos dejaste entrever la gloria que nos espera como hijos tuyos. Concédenos escuchar siempre la voz de tu Hijo amado para llegar a ser

0: De la segunda carta del apóstol San Pedro. Hermanos, cuando les anunciamos la venida gloriosa y llena de poder de nuestro Señor Jesucristo, no lo hicimos fundados en fábulas hechas con astucia, sino por haberlo visto con nuestros propios ojos en toda su grandeza. En efecto, Dios lo llenó de gloria y honor cuando la sublime voz del Padre resonó sobre él, diciendo: este es mi Hijo amado, en quien yo me complazco. Y nosotros escuchamos esta voz venida del cielo mientras estábamos con el Señor en el Monte Santo. Tenemos también la firmísima palabra de los profetas, a la que con toda razón ustedes consideran como una lámpara que ilumina en la oscuridad, hasta que despunte el día y el lucero de la mañana amanezca en los corazones de ustedes. Palabra de Dios.
1: Te alabamos, Señor.

Reina el Señor, alégrese la tierra, cante de regocijo el mundo entero. Tinieblas y nubes rodean el trono del Señor, que se asienta en la justicia y el derecho.

los montes se derriten como cera ante el Señor de toda la tierra. Los cielos pregonan su justicia. Su inmensa gloria ven todos los pueblos.

0: El Señor esté con ustedes.
1: Y con tu espíritu.
0: Del Santo Evangelio según San Mateo.
1: Gloria a ti, Señor.
0: En aquel tiempo, Jesús tomó consigo a Pedro, a Santiago y a Juan, el hermano de este, y los hizo subir a solas con él a un monte elevado. Ahí se transfiguró en su presencia. Su rostro se puso resplandeciente como el sol y sus vestiduras se volvieron blancas como la nieve. De pronto aparecieron ante ellos Moisés y Elías conversando con Jesús. Entonces Pedro le dijo a Jesús: Señor, qué bueno sería quedarnos aquí. Si quieres, haremos aquí tres tiendas. Una para ti, otra para Moisés y otra para Elías. Cuando aún estaba hablando, una nube luminosa los cubrió y de ella salió una voz que decía: Este es mi Hijo muy amado, en quien tengo puestas mis complacencias, escúchenlo. Al oír esto, los discípulos cayeron rostro en tierra, llenos de un gran temor. Jesús se acercó a ellos, los tocó y les dijo: Levántense y no teman. Alzando entonces los ojos, ya no vieron a nadie más que a Jesús. Mientras bajaban del monte, Jesús les ordenó: No le cuenten a nadie lo que han visto, hasta que el Hijo del Hombre haya resucitado de entre los muertos.

Pueden sentarse. Queridos hermanos todos, hermanos sacerdotes, hermanos fieles, hoy, 6 de agosto, como cada año, celebramos esta fiesta hermosa y motivante, la transfiguración del Señor, como un anuncio de nuestra vocación como cristianos y discípulos de Cristo, de llegar a su gloria para transfigurarnos con Él. Pues Él ha mostrado en su rostro de humano, ha mostrado su divinidad. Hoy pues el Evangelio nos habla de la transfiguración de Jesucristo en el monte Tabor. Transfiguración es un cambiar de aspecto. Los discípulos lo veían todos los días como lo ordinario y común de todos. Pero en esta ocasión, Jesús, con toda intención y propósito, lleva consigo a estos tres: Pedro, Santiago y Juan, a quienes luego los invitará a estar cerca de Él en la agonía del huerto. Jesús, después de la confesión de Pedro, empezó a mostrar la necesidad de que el Hijo del Hombre fuera condenado a muerte, y anunció también su resurrección al tercer día. Así que este acontecimiento de la transfiguración en el Tabor fue 6 días después de que Jesús había hecho su primer anuncio de su pasión, muerte y resurrección. San Anastasio Sinaíta escribe que Él se había revestido con nuestra miserable túnica de piel, hecho un hombre, 100% un hombre. Hoy en la transfiguración se ha puesto el vestido divino, ha dejado ver su gloria, su divinidad, y la luz le ha envuelto como un manto. Este elemento importante, la luz, ya aparece al principio de la creación. El primer día Dios creó la luz, hágase la luz, y apareció la luz. Tiene una relación muy directa con el misterio de Dios, no así las tinieblas y la oscuridad. La luz, y estamos llamados desde el bautismo, fuimos iluminados, los neófitos, los recién iluminados.

Nados, los recién bautizados. Nuestra vocación, pues, es estar cerca de Cristo y llegar con Él a la gloria. El mensaje que Jesús transfigurado nos trae son precisamente las palabras que se escucharon ahí en la nube, que representa al Espíritu Santo. Desde la nube se oyó la voz: este es mi Hijo amado, en quien tengo puestas mis complacencias, escúchenlo. ¿Quién? El Padre Celestial, refiriéndose a Cristo que estaba ahí transfigurado, nos lo presenta a todos. Y por eso este día, esta fiesta de la transfiguración, es una oportunidad que cada uno tenemos de contemplar, de abrir nuestros ojos, embelesarnos, de ver la gloria de Dios a través de esas palabras del Evangelio, contemplar a Cristo y saber que con eso nos está llamando a parecernos a Él, a ser iluminados por esa luz de Dios. Escuchar significa hacer su voluntad. Y ya nos enseñó el Padre, en el Padre Nuestro, a decir: hágase tu voluntad. Le estamos diciendo a Dios nuestro Padre. Hacer la voluntad, escúchenlo, nos dice el Padre. Contemplar su persona, contemplarlo, embelesarnos, dedicar tiempo en la oración a contemplar a Dios, de imitarlo, parecernos a Jesús en todas sus virtudes, pidiendo la gracia, porque solo nosotros no podemos, pidiendo la gracia de Dios para parecernos a Él, para imitarlo, para poner en práctica sus consejos. Muchos dicen que los consejos son para oírlos o olvidarlos. No, los consejos vienen a ser un apoyo, una ayuda que nos sostiene en nuestro caminar para nuestro bien. Los buenos consejos, como los que los papás dan a sus hijos, que ojalá que los hijos aprendan y atiendan los consejos de sus padres y los buenos ejemplos de sus padres. Pues nosotros estamos hoy motivados a, contemplando a Cristo transfigurado, para poner en práctica sus consejos y tomar nuestra cruz e ir en pos de Él, seguirlo, para que a través de la cruz lleguemos a la luz. Con el fin de evitar equívocos y malas interpretaciones, Jesús les ordenó, cuando ya iban bajando, después de que Pedro, entusiasmado, y con él los otros dos apóstoles, su hermano y Juan, Santiago y Juan, Jesús les dice y les ordena que no cuenten a nadie lo que han visto hasta que el Hijo del Hombre haya resucitado de entre los muertos. Un nuevo anuncio de su muerte y resurrección. Y solo entonces ellos podrán comunicar, así como lo escuchamos en la primera lectura de la carta de San Pedro, cuando él, ya anciano, habla hermosamente de lo que él y sus compañeros contemplaron. Dice: no lo hicimos fundados en fábulas hechas por astucia, sino por haberlo visto con nuestros propios ojos en toda su grandeza. En efecto, Dios lo llenó de gloria y honor cuando la sublime voz del Padre resonó sobre él diciendo: este es mi Hijo amado, en quien yo me complazco. Y dice San Pedro, y nosotros, ahí lo tenemos en esa estatua, en esa imagen, San Pedro anciano, él ya en su ancianidad, sin duda muchas veces lo dijo, lo anunció, pero aquí nos lo dice, aquí en esta su carta: nosotros escuchamos esta voz venida del cielo mientras estábamos con el Señor en el Monte Santo. Cristo nos habla en el Evangelio, por eso siempre hemos de buscar la oportunidad de

leer o escuchar el Evangelio, que es la palabra viva de Dios, la persona, la predicación y los milagros y la pasión, muerte y resurrección del Señor. Y escucharlo también en nuestra oración. Podemos repetir entonces las palabras de Pedro: Maestro, qué bien estamos aquí, hagamos tres cosas. Y esto lo podemos también nosotros decir cuando, habiendo comulgado, habiendo recibido a Jesús real, verdadera y verdaderamente presente en la Eucaristía, en la hostia consagrada, y al recibirlo, hemos de decirle: Señor, qué a gusto estamos aquí. Y continuar con esa presencia de Jesús en nuestra vida. El prefacio de esta misa nos ofrece un bello resumen de la transfiguración de Jesús y dice: Porque Cristo, Señor, habiendo anunciado su muerte a los discípulos, reveló su gloria en la montaña sagrada, y teniendo también la ley y los profetas como testigos, les hizo comprender que la pasión es necesaria para llegar a la gloria de la resurrección. Esto viene a ser una lección que hemos de aprender todos los días nosotros los cristianos y que nunca hemos de olvidar. La transfiguración del Señor es un anticipo de lo que será la gloria del cielo. ¿Y cómo hemos de preferir otras cosas que la gloria del cielo? Por eso aquel canto que aprendimos en el catecismo, en la niñez: al cielo, quiero ir. Pues hoy, motivados por la contemplación de Cristo en su gloria, también nosotros hemos de pedir a Dios que nos lleve a su gloria, porque queremos ir al cielo, donde veremos a Dios tal cual es, en virtud de la gracia participativa ya de esta promesa de vida eterna. El Papa Juan Pablo II decía: el episodio de la transfiguración marca un momento decisivo en el ministerio de Jesús. Es un acontecimiento de revelación que consolida la fe en el corazón de los discípulos, les prepara al drama de la cruz y anticipa nuestra propia gloria. Este misterio es vivido continuamente por la Iglesia, que somos todos pueblo en camino hacia el encuentro escatológico con su Señor. Con los tres apóstoles escogidos, la Iglesia contempla el rostro transfigurado de Cristo para confirmarse en la fe y no desfallecer ante su rostro desfigurado en la cruz. Para que podamos nosotros penetrar en el sentido profundo de los inefables y sagrados misterios, hemos de escuchar la voz de Dios, esa voz divina y sagrada que nos llama con insistencia desde lo alto, desde la cumbre de la montaña. Ese cuerpo que se transfigura ante los ojos atónitos de los apóstoles es el cuerpo de Cristo, nuestro hermano, pero es también nuestro cuerpo destinado a la gloria, la luz que ilumina y que inunda. Es y será también nuestra parte de herencia y de esplendor. Esto lo dice el Papa San Pablo VI. Curiosamente, el año 1978, un día como hoy, 6 de agosto, el Papa Pablo VI tenía preparada su homilía para este día, una hermosa homilía de la transfiguración, y ese día a las 9:20 de la noche murió el Papa Pablo VI, San Pablo VI, en Castel Gandolfo, el día de la transfiguración del Señor. Que nuestra Madre Santísima,

0: Madre solícita y diligente, nos ayude a todos a ser destello de la luz salvífica de su Hijo Jesús. Que así sea. Pueden ponerse de pie. Invoquemos, hermanos, a Dios nuestro Padre, que al revelarnos la gloria de su Hijo amado, nos muestra la esperanza a la que estamos llamados. A cada petición diremos: te rogamos, óyenos.
1: Te rogamos, óyenos.
2: Para que Dios conceda a las iglesias de Oriente, que hoy celebran con gran solemnidad la transfiguración de Jesucristo, encontrar su gozo en el hecho de que la luz de la gloria del Señor resplandezca sobre ellas. Oremos.
1: Te rogamos, óyenos.
2: Para que quienes empiezan a sentirse atraídos por Jesús y su Evangelio, encuentren quien los ayude a transformar la simple admiración en una fe plena en Jesucristo. Oremos.
1: Te rogamos, óyenos.
2: Para que Dios fortalezca a los enfermos con la esperanza de que su frágil condición será transformada según el modelo de la condición gloriosa de Jesucristo. Oremos.
1: Te rogamos, óyenos.
2: Para que el Dios de la gloria, que nos llama a vivir en su presencia, nos conceda el espíritu de contemplación y oración, de manera que gustemos ya desde ahora el gozo que nos prepara en el cielo. Oremos.
1: Te rogamos, óyenos.
0: En lo hondo de nuestro corazón, cada uno presentemos a nuestro Señor nuestra petición, nuestras necesidades. Escucha nuestra oración, Dios todopoderoso y eterno, e ilumínanos con tu gracia para que vivamos siempre a la espera de la manifestación de Jesucristo, que vive y reina por los siglos de los siglos.
3: Amén.

Oremos, hermanos, para que trayendo al altar los gozos y las fatigas de cada día, nos dispongamos a ofrecer el sacrificio agradable a Dios Padre Todopoderoso. Santifica, Señor, las ofrendas que te presentamos en la gloriosa transfiguración de tu unigénito y límpianos de las manchas del pecado con el resplandor de su luz. Por Jesucristo nuestro

En verdad, es justo y necesario. Es nuestro deber y salvación darte gracias siempre y en todo lugar, Señor Padre Santo, Dios Todopoderoso y Eterno, por Jesucristo, Señor nuestro. Porque Él reveló su gloria ante los testigos que había elegido y revistió su cuerpo semejante al de todos los hombres de un extraordinario esplendor, para apartar del corazón de sus discípulos el escándalo de la cruz y manifestar que se cumpliría en la totalidad del cuerpo de la iglesia lo que brilló admirablemente en él mismo, su cabeza. Por eso con todos los ángeles te alabamos por siempre en la tierra, aclamándote sin cesar.

Santo eres en verdad, Señor, fuente de toda santidad. Por eso te pedimos que santifiques estos dones con la efusión de tu Espíritu, de manera que se conviertan para nosotros en el cuerpo y la sangre de Jesucristo nuestro Señor, el cual, cuando iba a ser entregado a su pasión voluntariamente aceptada, tomó pan, dándote gracias, lo partió y lo dio a sus discípulos diciendo: tomen y coman todos de él, porque esto es mi cuerpo que será entregado por ustedes.

Del mismo modo, acabada la cena, tomó el cáliz y, dándote gracias de nuevo, lo pasó a sus discípulos diciendo: tomen y beban todos de él, porque este es el cáliz de mi sangre, sangre de la alianza nueva y eterna, que será derramada por ustedes y por muchos para el perdón de los pecados. Hagan esto en conmemoración mía.

0: Así pues, Padre, al celebrar ahora el memorial de la muerte y resurrección de tu Hijo, te ofrecemos el pan de vida y el cáliz de salvación, y te damos gracias porque nos haces dignos de servirte en tu presencia. Te pedimos humildemente que el Espíritu Santo congregue en la unidad a cuantos participamos del cuerpo y de la sangre de Cristo.
1: Acuérdate, Señor, de tu Iglesia extendida por toda la tierra, y con el Papa León, con nuestro obispo José Leopoldo, su obispo auxiliar Trinidad Antonio, y todos los pastores que cuidan de tu pueblo, llévala a su perfección por la caridad.
2: Acuérdate también de nuestros hermanos que están durmiendo en la esperanza de la resurrección, y de todos los que han muerto en tu misericordia, admítelos a contemplar la luz de tu rostro. Ten misericordia de todos nosotros, y así con María la Virgen, Madre de Dios, esposa de San José, los apóstoles, y cuando viene tu amistad a través de los tiempos, merezcamos por tu Jesucristo compartir la vida eterna y cantar tus alabanzas.

0: Líbranos de todos los males, Señor, y concédenos la paz en nuestros días, para que, ayudados por tu misericordia, vivamos siempre libres de pecado y protegidos de toda perturbación, mientras esperamos la gloriosa venida de nuestro Salvador Jesucristo.
1: Reina el poder y la gloria por siempre, Señor.
0: Señor Jesucristo, que dijiste a tus apóstoles: la paz les dejo, mi paz les doy, no tengas en cuenta nuestros pecados, sino la fe de tu iglesia, y conforme a tu palabra concédele la paz y la unidad. Tú que vives y reinas por los siglos de los siglos,

0: Este es Cristo Jesús, el Cordero de Dios que quita el pecado del mundo. Dichosos los invitados a la cena del Señor. Señor, no soy digno de que entres en mi casa, pero una palabra tuya bastará para sanarme.
1: Hermanas y hermanos, es el momento de la comunión sacramental. Les recordamos que para comulgar no basta la intención o la necesidad de hacerlo. Es necesario estar confesados y preparados en la gracia y haber participado en la misa completa. Les pedimos por favor que sigan las indicaciones que se les dan, haciendo una valla desde el altar hasta la puerta principal, dejando espacio para que los ministros puedan acercarse a ustedes. Quienes van a comulgar, acérquense al ministro de la comunión con sus manos juntas a la altura del pecho, como signo de que recibirán a Jesús Eucaristía. Les invitamos a hacer juntos la comunión espiritual. Creo, Jesús mío, que estás real y verdaderamente presente en el Santísimo Sacramento del altar. Te amo sobre todas las cosas y deseo recibirte en mi interior. Pero ya que ahora no puedo hacerlo sacramentalmente, ven al menos espiritualmente a mi corazón. Y como si ya te hubiese recibido, te abrazo y me uno todo a ti. Señor, no permitas que me separe de ti.

0: Oración en el centenario de la defensa de la fe. Señor, Padre Santo, que nos has creado para ti y has puesto el cielo al alcance de tus hijos para que elijamos estar contigo eternamente. Sálvanos de la incredulidad, líbranos del pecado y presérvanos de la muerte eterna. Tú que has entregado el reino a tu amado Hijo Jesucristo, nuestro Señor, enséñanos el camino de la vida para que, fijos los ojos en Cristo Rey, establezcamos su paz y su justicia en nuestra patria y nos gocemos de ser siempre sus fieles discípulos. Tú que has derramado el Espíritu Santo en nuestros corazones, enciéndenos con su fuego divino para que anunciemos el Evangelio siempre a todos, pero especialmente a los pobres, en modo de que, inspirados en Jesucristo, resplandezca en las familias y en las comunidades cristianas la vida nueva de los hijos de Dios. Y así, al celebrar el imperio glorioso de Cristo Rey, la cercanía de nuestra tierra, tierna Madre Santa María de Guadalupe, y el heroico testimonio de nuestros mártires y demás antepasados, te tributemos todo el honor y la gloria a ti, Señor Dios, y a tu Hijo Jesucristo y al Espíritu Santo por los siglos de los siglos. Amén. Por tu pura concepción y belleza sin igual,
1: cúbrenos con tu manto, Madre Santísima de San Juan. Oremos. Te rogamos, Señor, que el alimento celestial que hemos recibido nos transforme a imagen de aquel cuyo esplendor quisiste manifestar en su gloriosa transfiguración, Él que vive y reina por los siglos de los siglos. Saludemos a nuestra Madre, la Santísima Virgen, a quien hemos venido a ver, a quien hemos venido a darle gracias, a quien hemos venido a pedirle. Digámosle: Dios te salve María, llena eres de gracia, el Señor es contigo, bendita tú entre las mujeres y bendito el fruto de tu vientre. Santa María, Madre de Dios y Madre nuestra, ruega por nosotros los pecadores, ahora y en la hora de nuestra muerte. Amén. Por tu limpia concepción y belleza sin igual,

Proclama mi alma la grandeza del Señor. Se alegra mi espíritu en Dios mi Salvador, porque ha mirado la humillación de su esclava. Desde ahora me felicitarán todas las generaciones, porque el Poderoso ha hecho obras grandes por mí. Su nombre es santo, y su misericordia llega a sus fieles de generación en generación. Él hace proezas con su brazo, dispersa a los soberbios de corazón, derriba del trono a los poderosos y enaltece a los humildes. A los hambrientos los colma de bienes y a los ricos los despide vacíos. Auxilia a Israel, su siervo, acordándose de su misericordia, como lo había prometido a nuestros padres, en favor de Abraham y su descendencia por siempre. Amén.

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Hola, mi nombre es Isabela, venimos desde Argentina, de una provincia bastante chiquita, Entre Ríos. Llegué acá por mi mamá, la verdad que siempre escuché hablar sobre este lugar y sin duda nunca pensé en llegar, en estar acá. Fue un llamado, como siempre dicen, y me quedó muy grabado lo que dijo el guía cuando nos trajo acá. Él nos preguntó, ¿saben a dónde van? Nosotros respondimos, sí, a Medjugorje. No, dice, en realidad van al cielo y sin duda lo que se vive acá es el cielo. Experimentas una paz, una contención, un amor indescriptible. Y la verdad que el que esté dudando si de venir o no, sin duda es un rotundo sí. Es maravilloso ver cómo tantas personas, tantos jóvenes en este caso, se unen en oración en diferentes idiomas. La verdad que eso te llena un poco bastante el corazón.

Que toda criatura bendiga y glorifique a María, la obra maestra de las manos de Dios, porque ella es la obra maestra de las manos de Dios, tanto en el orden de la gracia como en el de la gloria.

0: Las gracias de mi misericordia se toman con un solo recipiente, y este es la confianza. Cuanto más confíe un alma, tanto más recibirá. Por la señal de la Santa Cruz de nuestros enemigos, líbranos, Señor Dios nuestro, en el nombre del Padre y del Hijo y del Espíritu Santo. Amén.
1: Señor mío Jesucristo, Dios y hombre verdadero, Creador, Padre y Redentor mío, por ser tú quien eres, bondad infinita, y porque te amo sobre todas las cosas, me pesa de todo corazón el haberte ofendido. Ayudado de tu divina gracia, propongo firmemente nunca más pecar, confesarme y cumplir la penitencia que me fuere impuesta. Amén.
0: En los cielos y en la tierra, sea por siempre bendito y alabado
1: el corazón amoroso de Jesús sacramentado.
0: Padre nuestro que estás en el cielo, santificado sea tu nombre. Venga a nosotros tu reino. Hágase tu voluntad en la tierra como en el cielo.
1: Danos hoy nuestro pan de cada día. Perdona nuestras ofensas, como también nosotros perdonamos a los que nos ofenden.

0: No nos dejes caer en tentación, líbranos del mal. Amén.
1: Dios te salve María, llena eres de gracia, el Señor está contigo, bendita entre todas las mujeres,

0: mentado.
1: Padre nuestro que estás en el cielo, santificado sea tu nombre. Venga a nosotros tu reino. Hágase tu voluntad en la tierra como en el cielo.
0: Danos hoy nuestro pan de cada día. Perdona nuestras ofensas, como también nosotros perdonamos a los que nos ofenden. No nos dejes caer en tentación y líbranos del mal. Amén.
1: Dios te salve María, llena eres de gracia. El Señor está contigo. Bendita tú entre todas las mujeres y bendito es el fruto de tu vientre, Jesús.
0: Santa María, Madre de Dios, ruega por nosotros pecadores, ahora y en la hora de nuestra muerte. Amén.
1: En los cielos y en la tierra, sea por siempre bendito y alabado
0: el corazón amoroso de Jesús sacramentado.
1: Padre nuestro que estás en el cielo, santificado sea tu nombre. Venga a nosotros tu reino. Hágase tu voluntad en la tierra como en el cielo.
0: Danos hoy nuestro pan de cada día. Perdona nuestras ofensas, como también nosotros perdonamos a los que nos ofenden. No nos dejes caer en tentación y líbranos del mal. Amén.
1: Dios te salve María, llena eres de gracia. El Señor está contigo. Bendita tú entre todas las mujeres y bendito es el fruto de tu vientre, Jesús.
0: Santa María, Madre de Dios y Madre nuestra, ruega por nosotros pecadores, ahora y en la hora de nuestra muerte. Amén.
1: Espíritu Santo de Dios, me entrego a ti en alma y cuerpo, para que tú me consagres como intercesor en favor de la Santa Iglesia y del mundo redimido por Cristo Jesús. Haz que mi alma se pase enteramente al alma de Jesús, mi amado, escondido con él en Dios. Quiero orar y trabajar día y noche por el reino de Dios, por la salvación del mundo y por la santificación de la Iglesia. Enséñame a interceder en tu lenguaje de Dios, el silencio sagrado de contemplación. Ensancha mi corazón y purifícalo de todo egoísmo para que en él encuentren cabida todas las personas y todas las intenciones que Jesús lleva en su corazón y la Virgen María en el suyo. Haz que mi vida entera, en comunión con Jesús y María y todos los santos, sea una alabanza a Dios, una intercesión incesante a favor de mis hermanos, una Eucaristía integrada en la de Jesús. Amén.
0: Espíritu Santo, concédeme la gracia de vencer en la lucha contra el mal y el desconsuelo. Espíritu Santo, concédeme la gracia de seguir tus inspiraciones en los momentos de duda. Espíritu Santo, concédeme la gracia de no ofender a Dios y tener el dolor de mis pecados. Espíritu Santo, concédeme la gracia de comprender la palabra de Dios para que pueda vivirla. Espíritu Santo, concédeme la gracia de conocer el reino de Dios para que lo haga realidad. Y dame la gracia de vivir siempre en comunión con Dios y con mis hermanos. Amén.
1: Inclina tu oído, Señor. Escúchame, que soy un pobre desamparado. Protege mi vida, que soy un fiel tuyo. Salva tu siervo, que confía en ti.
0: Tú eres mi Dios, piedad de mí, Señor, que a ti te estoy llamando todo el día. Alegra el alma de tu siervo, pues levanto mi alma hacia ti.
1: Porque tú, Señor, eres bueno y clemente, rico en misericordia con los que te invocan. Señor, escucha mi oración, atiende a la voz de mi súplica.
0: En el día del peligro te llamo, y tú me escuchas. No tienes igual entre los dioses, Señor, ni hay obras como las tuyas.
1: todos los pueblos vendrán a postrarse.

0: en tu presencia, Señor, bendecirán tu nombre. Grande eres tú y haces maravillas. Tú eres el único Dios.
1: Gloria al Padre, y al Hijo, y al Espíritu Santo.
0: Como era en el principio, ahora y siempre, por los siglos de los siglos. Amén. Al mirarte en la Eucaristía, Señor, que es el memorial de tu muerte y resurrección, recordamos tus palabras. No hay amor más grande que dar la vida por tus amigos. Y es que, además de tu sacrificio en la cruz para salvar a toda la humanidad y tu victoria sobre la muerte para enseñarnos que nos espera una vida contigo, decidiste quedarte presente entre nosotros, precisamente porque nos amas. Nos llamas amigos porque nos has enseñado todo lo que oíste del Padre. Nos elegiste para estar a tu lado y nos destinaste para dar fruto duradero. Te damos gracias por este signo de tu amistad fiel que nos santifica. Sacramento de la caridad, don de ti mismo, que nos revela el amor infinito de Dios, tanto en lo personal para cada uno de nosotros, como en comunidad para toda su Iglesia. Así, nos disponemos a compartir contigo un momento para seguir aprendiendo de tu reino, acercarnos más a ti y renovar nuestra fe, de manera que logremos producir mejores frutos. Te encomendamos, además, a nuestros jóvenes, para que también vivan más cerca de ti, con la confianza de que nos concederás todo lo que pidamos en tu nombre. A los que ya te conocen, te pedimos, les auxilies en sus necesidades, fortalezcas su fe y les permitas crecer en virtudes. Para los que no saben de ti o no han querido seguirte, haznos instrumentos que comuniquen la alegría de estar a tu lado, la riqueza de tu palabra y la grandeza de tu amor con el que diste la vida por tus amigos. Escucha la voz del Señor que nos dice: Hija mía, necesito sacrificios hechos por amor, porque solo estos tienen valor para mí. Es grande la deuda del mundo contraída conmigo. La pueden pagar las almas puras con sus sacrificios, practicando la misericordia espiritual. Si el alma no practica la misericordia de alguna manera, no conseguirá mi misericordia en el día del juicio. Oh, si las almas supieran acumular tesoros eternos, no serían juzgadas, porque su misericordia anticiparía mi juicio. Bendito y alabado sea, Señor, porque es eterna tu misericordia.
1: Oh alma sumergida en las tinieblas, no te desesperes todavía. No todo está perdido. Habla con tu Dios, que es el amor y la misericordia misma. Alma, escucha la voz de tu Padre misericordioso. Has de saber, hija mía, que mi corazón es la misericordia misma. Desde este mar de misericordia, las gracias se derraman sobre el mundo entero. Ningún alma que se haya acercado a mí ha partido sin haber sido consolada. Cada miseria se hunde en mi misericordia, y de este manantial brota toda gracia salvadora y santificante. Bendito y alabado seas, Señor, porque es eterna tu misericordia.
0: Mi corazón se alegra de este título de misericordia, proclama que la misericordia es el atributo más grande de Dios. Todas las obras de mis manos están coronadas por la misericordia. Esta es la hora de la gran misericordia para el mundo entero. Te permitiré penetrar en mi tristeza mortal. En esta hora, nada le será negado al alma que lo pida por los méritos de mi Padre y de mi pasión. Bendito y alabado sea, Señor, porque es eterna tu misericordia.
1: A las tres, ruega por mi misericordia, en especial para los pecadores, y aunque solo sea por un brevísimo momento, sumérgete en mi pasión, especialmente en mi abandono en el momento de mi agonía. Aún si un alma estuviese en descomposición como un cadáver y humanamente sin ninguna posibilidad de resurrección y todo estuviera perdido, no sería así para Dios. Un milagro de la divina misericordia resucitaría esta alma en toda su plenitud. Infelices los que no aprovechan de este milagro de la misericordia divina. Lo invocarán en vano cuando sea demasiado tarde. Bendito y alabado seas, Señor, porque es eterna tu misericordia.
0: Ofrecimiento de la coronilla de la divina misericordia. Por la paz en el mundo entero, por las necesidades de la humanidad, por la conversión de las almas, por los enfermos y quienes cuidan de ellos, por las intenciones del Papa, por la santificación de los sacerdotes religiosos y religiosas, por las vocaciones sacerdotales, por la Iglesia perseguida, por los fundadores, el personal y los bienhechores de María Visión, por la protección de la niñez, de los adolescentes y de los bebés en el vientre de sus madres, por la unión, protección y santificación de las familias, por los agonizantes, por las almas del purgatorio. Hermanos, recordemos el mensaje que Jesús nos dice.
1: ¿Por qué te confundes y te agitas ante los problemas de la vida? Déjame al cuidado de todas tus cosas y en todo te irá mejor. Cuando te abandones en mí, todo se resolverá con tranquilidad según mis designios. No te desesperes. No me dirijas una oración agitada, como si quisieras exigirme el cumplimiento de tus deseos. Cierra los ojos del alma y dime con calma.
0: Jesús, en ti confío.
1: Evita las preocupaciones, las angustias y los pensamientos sobre lo que puede suceder después. No estropees mis planes, queriéndome imponer tus ideas. Déjame ser Dios y actuar con libertad. Abandónate confiadamente en mí y deja en mis manos tu futuro. Dime frecuentemente,
0: Jesús, en ti confío.
1: Lo que más daño te hace es tu razonamiento y tus propias ideas, querer resolver las cosas a tu manera cuando dices, Jesús, en ti confío. No seas como el paciente que le pide al médico que lo cure, pero le sugiere el modo de hacerlo. Déjate llevar en mis brazos divinos. No tengas miedo. Yo te amo. Si crees que las cosas empeoran o se complican a pesar de tu oración, sigue confiando. Cierra los ojos del alma y confía. Continúa diciéndome a toda hora,
0: Jesús, en ti confío.
1: Necesito las manos libres para poder obrar. No me ates con tus preocupaciones. Satanás quiere eso, agitarte, angustiarte y quitarte la paz. Confía en mí, así que no te preocupes. Echa en mí todas tus angustias y duerme tranquilamente. Dime siempre,
0: Jesús, en ti confío.
1: Y verás grandes milagros. Te lo prometo por mi amor.
0: Los invitamos para unirse al rezo de la coronilla de la Divina Misericordia. En el nombre del Padre, y del Hijo, y del Espíritu Santo. Amén. Padre nuestro que estás en el cielo, santificado sea tu nombre. Venga a nosotros tu reino. Hágase tu voluntad en la tierra como en el cielo.
1: Danos hoy nuestro pan de cada día. Perdona nuestras ofensas, como también nosotros perdonamos a los que nos ofenden. No nos dejes caer en la tentación y líbranos del mal. Amén.
0: Dios te salve María, llena eres de gracia. El Señor es contigo. Bendita tú entre todas las mujeres, y bendito es el fruto de tu vientre, Jesús.
1: Santa María, Madre de Dios, ruega por nosotros pecadores, ahora y en la hora de nuestra muerte. Amén. Creo en Dios, Padre Todopoderoso, Creador del cielo y de la tierra. Creo en Jesucristo, su único Hijo, nuestro Señor, que fue concebido por obra y gracia del Espíritu Santo. Nació de Santa María Virgen, padeció bajo el poder de Poncio Pilato, fue crucificado, muerto y sepultado. Descendió a los infiernos, al tercer día resucitó de entre los muertos, subió a los cielos y está sentado a la derecha de Dios Padre Todopoderoso. Desde allí ha de venir a juzgar a vivos y muertos. Creo en el Espíritu Santo, la Santa Iglesia Católica, la comunión de los santos, el perdón de los pecados, la resurrección de la carne y la vida eterna. Amén.
0: Padre eterno, te ofrezco el cuerpo, la sangre, el alma y la divinidad de tu amadísimo Hijo, nuestro Señor Jesucristo, como propiciación de nuestros pecados y los del mundo entero. Por su dolorosa pasión,
1: ten misericordia de nosotros y del mundo entero.
0: Por su dolorosa pasión,
1: ten misericordia de nosotros y del mundo entero.
0: Por su dolorosa pasión,
1: ten misericordia de nosotros y del mundo entero.
0: Por su dolorosa pasión,
1: ten misericordia de nosotros y del mundo entero.
0: Por su dolorosa pasión,
1: ten misericordia de nosotros y del mundo entero.
0: Por su dolorosa pasión,
1: ten misericordia de nosotros y del mundo entero.
0: Por su dolorosa pasión,
1: ten misericordia de nosotros y del mundo entero.
0: Por su dolorosa pasión,
1: ten misericordia de nosotros y del mundo entero.
0: Por su dolorosa pasión,
1: ten misericordia de nosotros y del mundo entero.
0: Por su dolorosa pasión,
1: ten misericordia de nosotros y del mundo entero. Padre eterno, te ofrezco el cuerpo, la sangre, el alma y la divinidad de tu amadísimo Hijo, nuestro Señor Jesucristo, como propiciación de nuestros pecados y los del mundo entero. Por su dolorosa pasión,
0: ten misericordia de nosotros y del mundo entero.
1: Por su dolorosa pasión,
0: ten misericordia de nosotros y del mundo entero.
1: Por su dolorosa pasión,
0: ten misericordia de nosotros y del mundo entero.
1: Por su dolorosa pasión,
0: ten misericordia de nosotros y del mundo entero,
1: por su dolorosa pasión.
0: Ten misericordia de nosotros y del mundo entero,
1: por su dolorosa pasión.
0: Ten misericordia de nosotros y del mundo entero,
1: por su dolorosa pasión.
0: Ten misericordia de nosotros y del mundo entero,
1: por su dolorosa pasión.
0: Ten misericordia de nosotros y del mundo entero,
1: por su dolorosa pasión.
0: Ten misericordia de nosotros y del mundo entero,
1: por su dolorosa pasión.
0: Ten misericordia de nosotros y del mundo entero. Padre eterno, te ofrezco el cuerpo, la sangre, el alma y la divinidad de tu amadísimo Hijo, nuestro Señor Jesucristo, como propiciación de nuestros pecados y los del mundo entero. Por su dolorosa pasión,
1: ten misericordia de nosotros y del mundo entero.
0: Por su dolorosa pasión,
1: ten misericordia de nosotros y del mundo entero.
0: Por su dolorosa pasión,
1: ten misericordia de nosotros y del mundo entero.
0: Por su dolorosa pasión,
1: ten misericordia de nosotros y del mundo entero.
0: Por su dolorosa pasión,
1: ten misericordia de nosotros y del mundo entero.
0: Por su dolorosa pasión,
1: ten misericordia de nosotros y del mundo entero.
0: Por su dolorosa pasión,
1: ten misericordia de nosotros y del mundo entero.
0: Por su dolorosa pasión,
1: ten misericordia de nosotros y del mundo entero.
0: Por su dolorosa pasión,
1: ten misericordia de nosotros y del mundo entero.
0: Por su dolorosa pasión,
1: ten misericordia de nosotros y del mundo entero. Padre eterno, te ofrezco el cuerpo, la sangre, el alma y la divinidad de tu amadísimo Hijo, nuestro Señor Jesucristo, como propiciación de nuestros pecados y los del mundo entero. Por su dolorosa pasión,
0: ten misericordia de nosotros y del mundo entero.
1: Por su dolorosa pasión,
0: ten misericordia de nosotros y del mundo entero.
1: Por su dolorosa pasión,
0: ten misericordia de nosotros y del mundo entero.
1: Por su dolorosa pasión,
0: ten misericordia de nosotros y del mundo entero.
1: Por su dolorosa pasión,
0: ten misericordia de nosotros y del mundo entero.
1: Por su dolorosa pasión,
0: ten misericordia de nosotros y del mundo entero.
1: Por su dolorosa pasión,
0: ten misericordia de nosotros y del mundo entero.
1: Por su dolorosa pasión,
0: ten misericordia de nosotros y del mundo entero.
1: Por su dolorosa pasión,
0: ten misericordia de nosotros y del mundo entero.
1: Por su dolorosa pasión,
0: ten misericordia de nosotros y del mundo entero. Padre eterno, te ofrezco el cuerpo, la sangre, el alma y la divinidad de tu amadísimo Hijo, nuestro Señor Jesucristo, como propiciación de nuestros pecados y los del mundo entero. Por su dolorosa pasión,
1: ten misericordia de nosotros y del mundo entero.
0: Por su dolorosa pasión,
1: ten misericordia de nosotros y del mundo entero.
0: Por su dolorosa pasión,
1: ten misericordia de nosotros y del mundo entero.
0: Por su dolorosa pasión,
1: ten misericordia de nosotros y del mundo entero.
0: Por su dolorosa pasión,
1: ten misericordia de nosotros y del mundo entero.
0: Por su dolorosa pasión,
1: ten misericordia de nosotros y del mundo entero.
0: Por su dolorosa pasión,
1: ten misericordia de nosotros y del mundo entero.
0: Por su dolorosa pasión,
1: ten misericordia de nosotros y del mundo entero.
0: Por su dolorosa pasión,
1: ten misericordia de nosotros y del mundo entero.
0: por su dolorosa pasión,
1: ten misericordia de nosotros y del mundo entero.
0: Santo Dios, Santo fuerte, Santo inmortal,
1: ten piedad de nosotros y del mundo entero.
0: Santo Dios, Santo fuerte, Santo inmortal,
1: ten piedad de nosotros y del mundo entero.
0: Santo Dios, Santo fuerte, Santo inmortal,
1: ten piedad de nosotros y del mundo entero.
0: Oh Dios eterno, en quien la misericordia es infinita y el tesoro de compasión inagotable, vuelve a nosotros tu mirada bondadosa y aumenta tu misericordia en nosotros, para que en momentos difíciles no nos desesperemos ni nos desalentemos, sino que, con gran confianza, nos sometamos a tu santa voluntad, que es el amor y la misericordia mismos. Amén. Oh sangre y agua que brotaste del Sagrado Corazón de Jesús, como una fuente de misericordia para nosotros,
1: en ti confío.
0: Expiraste, Jesús, pero la fuente de vida brotó para las almas y el mar de misericordia se abrió para el mundo entero. Oh fuente de vida, insondable misericordia divina, abarca al mundo entero y derrámate sobre nosotros. Amén. Señor, escucha mis palabras, atiende a mis gemidos, haz caso de mis gritos de auxilio, Rey mío y Dios mío.
1: A ti te suplico, Señor, por la mañana escucharás mi voz, por la mañana te expongo mi causa y me quedo aguardando.
0: Tú no eres un Dios que ame la maldad, ni el malvado es tu huésped, ni el arrogante se mantiene en tu presencia.
1: Detestas a los malhechores, destruyes a los mentirosos, al hombre sanguinario y traicionero lo aborrece el Señor.
0: Pero yo, por tu gran bondad, entraré en tu casa, me postraré ante tu templo santo con toda reverencia.
1: Señor, guíame con tu justicia, porque tengo enemigos, alláname tu camino.
0: En su corazón no hay sinceridad, su corazón es perverso, su garganta es un sepulcro abierto, mientras halagan con la lengua.
1: Que se alegren los que se acogen a ti con júbilo eterno. Protégelos, para que se llenen de gozo los que aman tu nombre.
0: Porque tú, Señor, bendices al justo, y como un escudo lo rodea tu favor.
1: Gloria al Padre, y al Hijo, y al Espíritu Santo.
0: Como era en el principio, ahora y siempre, por los siglos de los siglos. Amén. A cada petición responderemos: ven pronto, Señor.
1: Porque es necesario que reines ya en este mundo.
0: Ven pronto, Señor.
1: Porque hace tanta falta el amor en las familias.
0: Ven pronto, Señor.
1: Porque hay tantos jóvenes sometidos a los vicios.
0: Ven pronto, Señor.
1: Porque hay tantas personas que denigran la vida de los niños.
0: Ven pronto, Señor.
1: Porque la tibieza espiritual va carcomiendo el corazón de tantos sacerdotes.
0: Ven pronto, Señor.
1: Porque las personas ya no le encuentran sentido a su vida.
0: Ven pronto, Señor.
1: Porque hay pocos hijos tuyos que aún te adoran en los sagrarios.
0: Ven pronto, Señor.
1: Porque el mundo necesita purificarse de toda vanidad.
0: Ven pronto, Señor.
1: Porque hay tantas personas que se consagran a las acechanzas del mal.
0: Ven pronto, Señor.
1: Porque hay tantas naciones pidiendo paz y esperanza.
0: Ven pronto, Señor.
1: Porque hay tantas personas sufriendo graves enfermedades.
0: Ven pronto, Señor.
1: Porque hay tantas personas que practican la justicia aún con el más necesitado.
0: Ven pronto, Señor. porque hay tantas personas que sufren buscando encontrar pronto el consuelo.
1: Ven pronto, Señor.
0: Porque hay tantos esperando tus gracias.
1: Ven pronto, Señor.
0: Porque hay tantos jóvenes confundidos por causas del demonio.
1: Ven pronto, Señor.
0: Porque hay tantos que buscan que impere el mal en el mundo.
1: Ven pronto, Señor.
0: Porque hay tantos que confunden tus principios y mandamientos.
1: Ven pronto, Señor.
0: Porque hay tantos que te buscan por mera conveniencia.
1: Ven pronto, Señor.
0: Porque hay tantos que no encuentran salida a sus problemas.
1: Ven pronto, Señor.
0: Porque hay tantos que se burlan de lo sagrado.
1: Ven pronto, Señor.
0: Porque hay tantos que dicen seguirte, pero persiguen y ultrajan a los demás.
1: Ven pronto, Señor.
0: Porque hay tantos que dicen amarte y odian a su prójimo.
1: Ven pronto, Señor.
0: Porque hay tantos que les es tan fácil quitarle la vida a los demás.
1: Ven pronto, Señor.
0: Porque hay tantos que blasfeman contra el Espíritu Santo.
1: Ven pronto, Señor.
0: Porque hay tantos que no aceptan a tu Santísima Madre.
1: Ven pronto, Señor.
0: Porque hay tantos que, conociéndote, no te aman y no te siguen.
1: Ven pronto, Señor.
0: Ven pronto, mi Señor. Te necesitamos. Necesitamos tu amor, tu paz, tu misericordia. Ayúdanos, Señor. Ven a nuestro corazón. Te pedimos especialmente por la salud de la señora Lulú, que es familia de María Visión. Protégela, ayúdala, sánala de cuerpo y alma. Amén. Te pedimos además por las personas que nos llaman aquí al canal pidiendo una oración.
1: María Teresa González de Aguascalientes pide por las necesidades de la familia González Álvarez, la salud de María del Refugio Álvarez Romo, Esperancita Velázquez. Rodolfo Romero Méndez de Ciudad de México pide por Aparicio Romero López, Josefina López y la salud de Raquel Romero López. Pati Pacheco de Guadalajara da gracias a Dios por la vida y pide por Sergio Campbell Valencia, Karen, Sergio, Patti Campbell Pacheco, Cuauhtémoc Pérez Arzate, la salud de Luis Miguel Salceda, Jessica Dueñas, por la sobriedad de los adictos, por José Eduardo Ponce, por Juan Carlos Ponce Pacheco, los sacerdotes religiosos y la salud de los enfermos. Lucila Becerril de Salamanca pide por las necesidades de la familia Becerril Sánchez, Xochitl y Carol. Leonarda Josefina Hernández del Estado de México pide por Guillermo Gabriel Paz Hernández, por la familia Paz Hernández, la salud de ella misma, de los enfermos en los hospitales y los difuntos de la familia Hernández Longuinos. María Luisa Villafaña Pérez de Ciudad de México pide por las necesidades de Andrea Lara Villafaña, el canal de María Visión y la salud de Paulina Sandra Villafaña y María Irma Villafaña Pérez.
0: Te pedimos por María Zárate Zaragoza de Los Ángeles, familia Torres Zárate, Zárate Zaragoza, por la liberación y sanación de Sergio Torres y Rafael Zárate, salud de María Zárate, familia Chávez Zárate, por Rafael Zárate, su descanso eterno, y Evelia Zaragoza. Te pedimos por Rosaelia de Oaxaca, familia Pérez, necesidades de María Visión, Karina Torres, por su sanación, Andrés Muñiz, salud de Rosaelia Pérez, por los presos, el descanso eterno de Josefa Daza, Luna y Cándido Pérez. Por Rubén de la Mora de Zapopan, familia de la Mora Vázquez, por los que sufren adicciones, salud de Rubén de la Mora, Soledad Vázquez, Blas Morones, Mateo Morones, Montserrat Robles, Ofelia Bañuelos Estrada, por el descanso eterno de Carlos Omar de la Mora, Rosina Aguinar de Zapopan, por Alina Danael Preciado, Alejandro Preciado, Paola Denise y Carla Preciado, familia Gutiérrez Chávez Valencia, Valencia Gutiérrez, César Gutiérrez, Sonia Gutiérrez,

0: su descanso eterno. Por Ana María González de Zapopan, familia González González, González Torres, Jesús Andrés Torres, salud de Ana María González por su embarazo de Osiris González, eterno descanso de Elizabeth y Elías Curiel García, Teresa y María de los Ángeles García, por María Pelayo Aro de Zapopan, familia Pelayo Aro, Velarde Pelayo, por la paz del mundo, nuestros gobernantes, los sacerdotes, salud de Florentina Aro, José de Jesús Pelayo, Marta Pelayo y familia, difuntos de familiares de la familia Pelayo Aro.
1: Conchita Álvarez Hernández de Lomas del Paraíso pide por su salud, por las necesidades de la familia Álvarez Hernández, Sergio Álvarez Hernández, Rafael Tamayo, Rosa Torres Delgadillo y la salud de Juan Manuel Méndez González. Marta García de Zapopan pide por las necesidades de la familia Vera García, la salud de Leonardo García, Eric Vera García, Marta García Sánchez y el eterno descanso de Margarita Sánchez. Marta Yolanda González de Tijuana pide por las necesidades de la familia Fraile González y especialmente por la salud de Norma Angélica Fraile. Judith Martínez de Zapopan pide por las necesidades de la familia Martínez, por la salud de los enfermos y las almas del purgatorio. Rebeca Isabel Garza Reséndiz de Tamaulipas pide por sus necesidades y su salud, por las familias Calderón Garza, Garza Vallejo y Garza Reséndiz. Pide por los agonizantes y las almas del purgatorio. Alba Luz Sánchez de Guerrero pide por las necesidades de María Guadalupe García Carachiri, Pedro Daniel Sánchez Navarrete, Lucero Sinaí Sánchez Navarrete, Fabiola del Carmen Sánchez Navarrete, Aurora Sánchez Navarrete, por los agonizantes y las almas del purgatorio, especialmente las que están más solas.
0: Te pedimos por Joaquín de Zapopan, necesidades de Gonzalo Bocanegra, el descanso eterno de Joaquín González Arréchiga, por Gabriela de Mazatlán, familia Juárez Ruiz, y dar gracias a Dios. Por Anastasio de Chiapas, necesidades de Camera Caballero, familia Camera García, salud de García Pérez, conversión de los pecadores, por los enfermos, por el personal médico, por la familia Cabrera Barbosa, el descanso eterno de José de Jesús Cabrera González, por María de Chihuahua, familia Baramontes de la Vega, el padre Luis Orriza, Jonathan Viramontes, conversión de los pecadores, descanso eterno de María del Carmen Oliva, por Celia Bojorges de Cabo San Lucas, familia Bojorges Zamudio y por Carlos y Raimundo Zamudio.
1: Marta Sauceda de Talpa pide por Cibrión Sauceda y la salud de Tadeo Cibrión. Marta Magaña de Michoacán pide por Jesús Herrera Valencia. Luz María Gutiérrez del Estado de México pide por las necesidades de Karime Toraya Nava. María Luisa Claudio de Veracruz pide por las necesidades de Alex Soins, Elizabeth Pérez, Lorenzo y Eva Medina. La salud de María Hernández, Javier Sainz y Delia. Marta Aguilar de Durango pide por la salud de Reina Segura. Marta Guzmán de Coahuila pide por las necesidades de Julio César Ávila Guzmán.
0: Te pedimos por María del Consuelo García de Ciudad de México, familia García, eterno descanso de José Benito García Sandoval, Pedro Andrés, por María Leticia Rivera de Nayarit, Rosa Rivera Romo, familia Rivera Romo, Rosa Godoy León de Jalisco, familia Muñoz de León, por Alba León, por Gloria de Zapopan, por el cumpleaños de Noé Horacio del Toro, por Mercedes Velázquez León del Estado de México, Ramsés y Edgar y César Emanuel Valdés Velázquez, por Rosa Aguachitl Domínguez de Tlaxcala, Alejandro Alcochi Aguachí, Damián Alcochi, por Hugo Alcochi, por los enfermos y por la paz del mundo. Gracias, Jesús, por estar vivo. Gracias por habernos escuchado, por estar siempre a nuestro lado. Gracias por tu misericordia infinita. Gracias por tu inmenso amor. En todo momento de mi vida recordaré decirte siempre:
1: Jesús, en ti confío.
0: Jesús, en ti confío.
1: Jesús, en ti confío.

Proclama mi alma la grandeza del Señor. Se alegra mi espíritu en Dios mi Salvador, porque ha mirado la humillación de su esclava. Desde ahora me felicitarán todas las generaciones, porque el Poderoso ha hecho obras grandes por mí. Su nombre es santo, y su misericordia llega a sus fieles de generación en generación. Él hace proezas con su brazo, dispersa a los soberbios de corazón, derriba del trono a los poderosos y enaltece a los humildes. A los hambrientos los colma de bienes y a los ricos los despide vacíos. Auxilia a Israel, su siervo, acordándose de su misericordia, como lo había prometido a nuestros padres, en favor de Abraham y su descendencia por siempre. Amén.

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Amén.

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0: este programa Cadena de Amor, en donde nos unimos en oración por todas las necesidades que hay en el mundo y más también en nuestro corazón, en cada uno de estos corazones que hoy se conectan con nosotros a través de esta señal. Les doy la bienvenida en este Día de la Transfiguración, un acontecimiento que nos recuerda hacia dónde pertenecemos, hacia dónde estamos llamados. Y quiero saludar a Toño, que hoy está aquí conmigo compartiendo en este espacio. Toño, buenas tardes.
1: ¿Qué tal? Buenas tardes. Muchísimas gracias por esta hermosa invitación. Estoy muy contento de estar aquí con ustedes.
0: Gracias, Toño. Y mira, aprovechando también que hoy estás con nosotros, te pedimos que nos ayudes a iniciar este programa de la mejor manera en la que podemos iniciar todo, que es con una oración a nuestro Señor, haciéndolo a Él presente, trayéndolo al centro de cada una de nuestros corazones y de nuestras vidas. ¿Te parece?
1: Claro que sí, con todo gusto.
0: Vamos entonces a iniciar con esta oración.
1: Señor Jesús, te damos gracias por estar aquí presente ante nosotros. Gracias porque has venido a redimirnos. Gracias porque has dado tu vida para salvar a cada una de estas almas que hoy te buscan a ti. Gracias porque nos has revelado cada uno de los misterios. Gracias porque en aquel monte, el monte Tabor, te has iluminado. Y contigo se han iluminado también nuestras vidas, se han iluminado nuestros corazones. En esta tarde queremos poner todas nuestras intenciones a tus pies, todas nuestras necesidades, nuestras angustias, porque sabemos que en tus manos, Señor, todo se transforma. Hoy clamamos a ti con amor y con fe. Y nos ponemos en tus benditas manos. Queremos darte las gracias, Señor. Gracias por cada latir de nuestro corazón. Gracias por cada uno de los dones que nos has regalado. Gracias por nuestras familias, gracias por nuestros trabajos. Gracias por nuestra salud, gracias por nuestras enfermedades, por nuestras pruebas. Porque a través de todas ellas te encontramos a ti, Señor.

0: Pues con esto iniciamos este programa y vamos también a escuchar la reflexión de la tarde.
1: Tú, Señor, eres mi refugio, mi salvación, mi escudo, mi castillo. Cuando invoqué al Señor de mi esperanza, al punto me libró del enemigo. Del Salmo 17.
0: Gracias, Toño, por este bello canto, por este inicio del programa de esta manera y por también esta reflexión que vamos a meditar junto con la que reflexionaremos hoy. Les invitamos a ponerse en contacto con nosotros a este programa Cadena de Amor y compartirnos todo aquello que hay en su corazón y quieren decirle a nuestro Señor que también sea de testimonio para los demás a través de nuestros medios en Facebook, arroba Cadena de Amor MB.
2: También pueden comunicarse con nosotros por medio de WhatsApp en el número 33 22 02 97 70, más 521 es la LADA. Y por supuesto también para comunicarse con nosotros a través de nuestro call center, pueden llamar al 33 37 70 18 00. Repito, 33 37 70 18 00, al ser una señal internacional para gloria de Dios. Si te comunicas de fuera de la República Mexicana, la LADA es más 52.
0: Ahí está, pues esperamos sus llamadas. Por lo pronto ya tenemos, Toño, a la primera de esta tarde. Se está comunicando con nosotros Antonia de León, Guanajuato. Antonia, buenas tardes. Bienvenida a Cadena de Amor.
3: Sí, gracias.
0: Cuéntanos, Antonia, ¿de qué le quieres

0: oración por todos mis hijos, que todos se encuentran enfermos, por todas mis hijas. Por ese, por Sergio, por Romina. Y por su hermanito. Y por Marlene. Ese matrimonio. Ese matrimonio les pido por ellos. Y también les pido una oración por mi hermano que está muy malito, se llama Carmela. Carmela Martínez Mimoso. Por mi hijo Domingo, que se encuentra también enfermo. Y por todos los enfermitos del mundo entero, de los que cuidan sus enfermos. Que ya nosotros, Diosito, nos ayudó, nos mandó una luz muy milagrosa. Que lo pudimos cuidar 5 años. 5 años en su cama. Y ahora le damos gracias porque lo cuidamos con mucho gusto, con mucho amor. Y ahora encima yo pido, le pido al Señor, que también los que cuidan sus enfermitos, lo hagan con mucho cariño, con mucho amor. Y pido por todos los enfermos de todo el mundo, por los que están en cama, por los que están en los hospitales. Y por todos los enfermitos, yo tengo muchos enfermitos que me piden oración por su salud. Y yo lo hago con mucho gusto. Y así me pido por todos los enfermos de todo el mundo. Porque ellos piden por nosotros y nosotros pedimos por ellos. Mi Jesús sacramentado, yo los pongo en sus sagradas manos, Señor. Y te doy gracias porque yo también me encontraba muy enfermo en días pasados. Y ahora ya me encuentro muy mejorado, Señor, y te doy las gracias. Las gracias infinitas que tienes con nosotros, Señor. Gracias, Señor, por tu gran misericordia y tu bondad que tienes con nosotros. Así te pido por todos mis hermanitos que sufren sus enfermedades, Señor. Por mis hijas que se encuentran enfermas, mis hijos. Por todos mis nietecitos y bisnietos y todo, por todo el mundo. Te pido, Señor, y te doy las gracias por darme carne mío. Amén, amén, amén. Muchas gracias.
1: Muchísimas gracias por esta hermosa oración. Gracias por tus llamadas. Quizá no lo alcanzan a ver, pero cuando ustedes están en oración, nosotros tomamos nota y los agregamos al banco de oración. Y es muy importante que lo sepan, que están en nuestras oraciones. Y fíjate, me llama muchísimo la atención cómo la palabra de Dios, como decimos, es viva y es eficaz y siempre tiene un mensaje para nosotros. Yo te quiero compartir este salmo que para mí es súper importante, me ayudó en un momento en el que necesitaba y de verdad le pedí a nuestro Señor un milagro. Y justamente me tocó providencialmente este salmo, para ser exactos, en este versículo. Es del salmo número 37. Confía en el Señor y haz el bien. Habita en tu tierra y come tranquilo. Pon tu alegría en el Señor y Él te dará lo que ansió tu corazón. ¿Quién era Cintia quien decía, ocúpate de las cosas del Señor y Él se ocupará de las tuyas? Era un santo, pero no recuerdo bien quién era.
2: No lo recuerdo, pero muy cierto.
1: Muy cierto, eso sí, no nos pasa duda. Como servidores y a todos ustedes en oración. Que es cierto, si te ocupas de las cosas del Señor, si vas a misa, si te pones en oración, el Señor se ocupa de tus cosas.
2: Así es, y pues por eso la importancia de ponerle todo en sus manos, ponerle todas necesidades, también todas nuestras alegrías y todos los planes que nosotros tenemos. Vamos a darle la bienvenida a Francisca también, que se está comunicando con nosotros de Mazatlán. Francisca, ¿estás por ahí? Desde Mazatlán, Francisca, te escuchamos. ¿Estás ahí con nosotros?
3: Sí, aquí estoy.
2: Gracias, bienvenida a Cadena de Amor. Platícanos hoy sí. ¿Qué le quieres decir a nuestro buen Dios?
3: Sí, buen día. Aquí estamos, muchísimas gracias. Pidiendo por los enfermos, por mis vecinos enfermos y dándole gracias a Dios por la vida. Por su amor, por su cariño, por su bondad, nuestro Padre bondadoso, Rey de Reyes, Señor de Señores. Aquí estoy, Señor, pidiendo por mi familia, por mis vecinos, por los enfermos, Miguel Gamboa Durán, Rosina Gamboa Durán, Padre Santísimo. Por Camerina de Guanajuato, Camerina López también está enferma. Y Imperia Barbosa.

0: ella también pido por enferma. También te pido, Padre Santísimo, por todos los que han muerto sin confesión, Padre Jesús. Este señor Liberato Arámburo, Juan Agamboa, Araceli Palomares, murieron sin confesión, Padre Jesús. Qué tristeza, Padre Santísimo, llegar a tu presencia con las manos vacías, Señor. Pero para eso estamos los amigos, para pedir por todos los que se nos han ido. También por mi familia, la conversión de mi familia, por la familia Álvarez Peña, por la familia González Álvarez, por la familia González Castro, por todos ellos pido, Padre Santísimo, su conversión. Y por ustedes que tanto nos ayudan, que nos recuerdan que hay un Dios grande y maravilloso.
1: Gracias, Francisca, por comunicarte con nosotros, por hacernos partícipes, pues, de estas necesidades y de esta oración.
2: La verdad es que estás en nuestras oraciones, al igual que todos ustedes, y nos da muchísimo gusto también contar con sus llamadas. Todos tenemos muchísimas necesidades, también tenemos grandes testimonios de alegría, y pues siempre es un gusto compartir con ustedes. Y el día de hoy, como bien decías al principio de este hermoso programa, estamos celebrando la transfiguración de nuestro Señor.
1: Así es, celebramos la transfiguración del Señor, que justo del Evangelio de hoy nos está hablando, y bueno, también la primera lectura, que es la carta de San Pedro, la segunda carta de San Pedro, nos habla de esto y nos, justo lo que platicaba, es que nos recuerda hacia dónde vamos, a dónde pertenecemos, a qué estamos llamados y hacia dónde vamos, ¿no? Nos recuerda esta identidad, pues porque la vemos en Cristo. Y esto es lo mismo que quiere compartir con cada uno de nosotros, porque vino al mundo y nos salvó también para ello. Vamos a saludar a Catalina, que nos está llamando de Zacatecas. Catalina, buenas tardes. Dinos, ¿a ti cómo te ha bendecido Dios en este día?
3: Pues mire, bendito Dios, que nos dejó amanecer, vale gracias al Señor por un día más de vida que nos da. Ay, no se escucha en el teléfono.
1: Sí, te escuchamos. Nosotros te escuchamos muy bien, Catalina.
3: Bueno, darle gracias a Dios y pedirle al Señor que está presente, que estoy frente de Él, pedirle por todos los enfermos, principalmente por los enfermos de mi familia. Más escucha.
1: Sí te estamos escuchando, bueno. Sí te estamos escuchando nosotros, Catalina.
3: Le pido al Señor, primeramente, mi perdón por todo lo malo que somos y que nos portamos. Le pido al Señor por la salud de mi familia, por mi... Le pido por la salud de mi papá, que está internado allá en Estados Unidos. Y pido por cada uno de mis hermanos y hermanas. Pido por mis hijos, por la familia, por mis hijos, por la familia de mi hija y mi hijo. Y pido por la salud. Pido por mi hijo José Octavio, pido por mi esposo, por mis hermanas y hermanos. Y ahorita pido por mi tía, que tiene 9, 10 días que falleció su esposo, para que el Señor les dé la resignación, bueno, no resignación, pero que la ayude, que la dé fortaleza para seguir adelante. Señor, te pido por ellos y por todas las familias de este pueblo, en este pueblo de Sain Alto, Zacatecas, te pido por los enfermitos, por los niños, adolescentes y jóvenes de este pueblo y del mundo entero. principalmente por toda mi familia. Te lo pedimos, Señor. Amén, amén, amén.
4: Hermano, hermana, Dios escucha cada lágrima nuestra. Por eso el Salmo 34, en su versículo 19, nos recuerda y nos dice que el Señor está cerca de los corazones afligidos. Hay momentos en el que la enfermedad o en el que el cansancio y la tristeza parecen para nosotros demasiado grandes. En esos momentos, recuerda que Dios escucha cada oración, cada suspiro, pero sobre todo ve cada lágrima nuestra. Él conoce tus luchas y permanece cerca de ti. Nunca estamos solos. El amor de Dios acompaña incluso cuando las palabras ya no alcanzan para expresar lo que sientes.
1: Así es, pues Él es el consuelo de todos nosotros y también es esta certeza, Toño, que estábamos platicando de lo que nos recuerda la transfiguración el día de hoy, una transfiguración que vuelve a Jesús hecho hombre glorioso, y dice la segunda carta del apóstol San Pedro, capítulo 1. Cuando les anunciamos la venida gloriosa y llena de poder de nuestro Señor Jesucristo, no lo hicimos fundados en fábulas hechas con astucia, sino por haberlo visto con nuestros propios ojos en toda su grandeza. Nos recuerda entonces que no están inventando, que nos dice San Pedro, no, a ver, no estoy inventando, esto es lo que nosotros vimos y les transmitimos. Y nosotros con esta misma esperanza de sabernos amados, acompañados, consolados, tenemos que tener nuestra mirada puesta en esta promesa de que vamos a llegar también nosotros a compartir, gracias a Jesús, pues esta gloria, y también seremos así, ¿no? Él la quiere compartir a todos sus hijos, a todas las personas que pues vamos caminando en esta vida también como Él caminó, que transcurrimos, pasaremos por la muerte y llegaremos. Entonces creemos que también las almas, la alma del esposo de la tía de Catalina, pues también estará gozando de esta gloria como nos la mostró Jesucristo.
2: Claro que sí, y me llama muchísimo la atención, sobre todo lo que mencionaste también, de que esto no son fábulas. Cuando vamos a la Santa Misa, cuando escuchan ustedes la palabra a través de esta bendita señal de María Visión, no son solamente dichos, ni son palabras hermosas, adornadas, sino que es la palabra de Dios, como les decíamos hace un momento, es viva, es eficaz, es de todos los tiempos, y nuestro Señor, en su infinita sabiduría, siempre tiene algo que decirnos. Pero Él también nos lo dice, Cristo nos dice, el que tenga oídos, que oiga. Así que pidámosle a nuestro Señor que abra nuestro corazón, que abra nuestro entendimiento, que envíe a su Santo Espíritu para que sepamos ser dóciles a su palabra.
1: Toño, ¿qué te parece si mientras esperamos las demás llamadas de esta tarde, escuchamos un canto y lo ponemos a los pies de nuestro Señor?
2: Claro que sí, con todo gusto. Mira, para gloria de nuestro Señor. Este canto es muy corto, pero justamente recuerda a ese momento en el que la gloria se manifiesta en nuestro Señor y Dios en el cielo dice, este es mi Hijo amado en quien tengo mis complacencias. Esto va más o menos así.

0: Entonces, pues, escuchamos la voz de Dios también que nos dice, este es mi Hijo amado, y lo recordamos pues con este canto que sencillo, como dijiste, pero que nos recuerda esto sustancial que estamos conmemorando pues en este día a día de la transfiguración del Señor. Vamos a tomar otra llamada de este lado. Saludamos con mucho gusto desde Cadena de Amor. ¿Con quién tenemos el gusto?
1: Buenas tardes, Cintia.
0: Leonardo, buenas tardes. Qué gusto escucharte también en este día. Platícanos hoy qué le quieres platicar a nuestro buen Dios.
2: Día de la transfiguración. Vamos a tomar otra llamada de este lado. Saludamos con mucho gusto desde Cadena de Amor. ¿Con quién tenemos?
1: Ay,
2: Cintia. Leonardo, buenas tardes. Qué gusto escucharte también en este día. Platícanos hoy qué le quieres platicar.
0: Leonardo, si gustas, ayúdanos a bajarle un poquito el volumen de tu televisor y ya nos escuchamos mejor.
1: Sí. Yo le doy gracias a Dios por hoy.
0: Si es posible bajarle a la televisión, Leonardo, al volumen, si no te escuchamos de todos modos.
1: Sí.

0: ¿Dónde sí?
1: Ahora sí, listo, ya estamos listos. Aquí está nuestro Señor también en pantalla.
0: Ay, Padre bueno, en este día te doy gracias por un día más de vida. Pero como digo, siempre aquí estoy vivo para siempre. Sin este entiendo extensión. Mente por la salud de mi abuelita Carolina Randonio. Con él, que bendito Dios. Ya va mucho mejor. Ya no da la mano, padre mío. Y ya se me entiende más cuando habla, pero bendito Dios.

siete, novembre, sumando, escribiendo, pero yo con el tiempo, son de míos, y yo. Y ya me jodando, ¿y qué crees? Les tengo una buena noticia de amor más su piecito izquierdo, el derecho, casi no mueve, porque dijo él, médico, que no íbamos a recuperar, pero ya mueve más su pie y derecho y ya no da mano a mano y ya se me entiende más cuando ambas. No más que ayer se sentía como muy agotada, es que alguien pone donde me llamé a mi mamá y dijo, ya no vi, pero se siente como agotada, cansada, cansadita, no tenía ganas de amar, pero a veces sí tiene ganas de amar, pero ya, gracias a Dios, ya está tomando sus sesiones, sus terapias, aunque quién sabe. Sí, hoy fue en la pista, pero yo y mi mamá, en lo personal, nos sentimos contentos porque sabemos que Dios está con ella y me pido también y me doy gracias porque en este día tan especial estamos celebrando la transfiguración de Cristo. En la mañana, el sacerdote que celebró la misa ahí en María Visión decía que a veces a nosotros nos cuesta mucho trabajo subir, pero subir al monte Tabor, pero por ejemplo, yo, mírenme, yo estoy joven y sin embargo no me ha costado trabajo a pesar de esta enfermedad que tengo, de espasticidad, no me ha costado trabajo y me han llamado la atención y ustedes han sido testigos de ello, porque los jóvenes de ahora no les llama la atención. Por ejemplo, en día domingo pasado, mi tía Deina Velázquez fue a la peregrinación aquí en Tampojabuisia, Estado de México, y me dije, no, había bien poquita gente. ¿Y sabe por qué? Porque hay jóvenes que no son como yo, o sea, que no me gusta acercarse, y te pido también especialmente por la familia

0: menesques grandunio y pepino también, especialmente con la familia Cuasanchis y pepino también, especialmente por Erika Cuasanchis y por toda la y por todas las familias en general, mi hermano y dulce amigo. Cuatro cosas hoy te pido paciencia para ti, paciencia para soportar las penas que han de venir y me han de modificar, y te pido también especialmente por Cintia y por Antonio, que en esta tarde se viene un tiempo para estar contigo, Padre mío. Síguenos bendiciendo, Padre mío, Padre, que siguen prestando más servicio, porque tú dices, el que no venga a mí no entrará en el reino de los cielos. Y quisiera dejar, si ustedes me lo permiten, una oración a San Miguel Arcángel, que dice más o menos así: San Miguel Arcángel, defiéndelo en la noche, de nuestro amparo, contando al vecino y todas las fuerzas del demonio, que Dios manifieste sobre él su poder en nuestra humilde súplica. Y tú, oh príncipe de las milicias angélicas, arroja al infierno a Satanás y a todos los espíritus malignos que vagan por el mundo para la perdición de las almas. Y le doy gracias a ustedes, porque sé que aunque no estuve, que no estén conmigo físicamente, si están moralmente. Y a ti, Padre mío, te doy gracias con tantas bendiciones y beneficios que me has dado a pesar de no caminar. Amén, amén, amén.
1: Amén, querido Leonardo. Eres un gran testimonio de fe y de amor de nuestro Señor. Qué oración tan hermosa le has dirigido a nuestro Señor, y sin duda estamos súper agradecidos de contar con tu amistad tan íntima, tan hermosa. Y como bien lo mencionaste, probablemente no estemos aquí físicamente, pero estamos conectados, estamos unidos en Cristo nuestro Señor, y también hemos agregado todas tus intenciones a nuestras oraciones.
2: Así es, Leonardo, y nos da mucho gusto esta buena noticia también que nos compartes. Esta buena noticia de cómo va el proceso de recuperación, ¿no? Que lo que dicen los médicos es una cosa, lo que dice nuestro Señor siempre será otra. Y entonces te quiero compartir, para alegrarnos también con el Salmo de hoy: Tú, Señor Altísimo, estás muy por encima de la tierra y mucho más en alto que los dioses. Esto dice el Salmo que la liturgia nos propone en este día, día de la transfiguración del Señor, y que pues nos hace voltear al cielo, voltearle a ver a donde pertenecemos, hacia donde queremos llegar, y darle gracias y alegrarnos por todas las maravillas que Él hace en nuestras vidas o en las vidas de los demás, que también son testimonio. Así que muchas gracias, Leonardo, por este testimonio. ¿Te parece, Toño, que hagamos una oración con un canto más?
1: Claro que sí, con todo gusto. Precisamente el día de ayer estaba platicando con un amigo y me estaba acordando de este canto que habla acerca de la paz. Esto se llama Paz en la Tierra.

0: pues estamos sedientos de esta paz, estamos sedientos del amor de Dios y esta fiesta también de la transfiguración, pues que nos ayuda a saciar un poco esa paz porque nos alimenta la esperanza de aquello a lo que estamos invitados. Creo que tenemos otra llamada así de este lado, vamos a atenderla. Hola, muy buenas tardes, ¿con quién hablamos?
1: Buenas tardes, con Rosa de Dolores Hidalgo, Guanajuato.
0: Rosa, bienvenida a Cadena de Amor, platícanos qué le quieres expresar a nuestro buen Dios.
1: Primeramente, dale las buenas tardes a nuestro Señor que es tan grande y misericordioso y dale las gracias por estos años que pues nos ha dado aquí en la familia, con mi familia, juntamente con mi familia, con mis hermanos, con mi mamá, pero esta ocasión estoy hablando porque ella se encuentra muy enfermita, tiene una fuerte dolencia de sus huesitos porque tiene osteoporosis, tiene úlcera gástrica y sufre de mucha depresión, mucha ansiedad, y le pido al Señor que la llene de fortaleza, que la ayude, porque ella es una señora de 90 años y sufre mucho. Le pido al Señor también por todos los enfermitos en las clínicas, hospitales, en sus hogares. Asimismo te pido, Señor, por todas las parejas en unión libre, ya que en mi familia las hay. Pido por el matrimonio de Mayra y Víctor, porque andan muy mal, muy distanciados, Señor. Tú que todo lo puedes y que todo lo sabes, Señor, sabes sus intenciones de cada quien y de cada uno de nosotros. Ayúdalos, Señor, fortalécelos, que su unión no se rompa como todos los que por ahí en el mundo terminan separados, desunidos, hasta de su familia. Te pido por todos los presbíteros y sacerdotes y el párroco de mi pueblo, el padre Vidal Rodríguez Turrubieta y todos sus presbíteros, por nuestro Santo Papa y por nuestro Obispo de Celaya. Amén, amén, amén.
2: Hoy quiero tratar contigo un tema que a veces no sabemos cómo enfrentar. No sabemos cómo enfrentarlo porque de pronto pensamos que es castigo de Dios, pensamos que hemos hecho algo que no le gustó a Dios, qué sé yo. Y entonces a eso le llamamos la enfermedad. Y la enfermedad no es castigo. Jamás, jamás podrás decir tú que es un castigo de Dios. Y que no lo permite tampoco Dios. No. Esa es también otra idea errada que tenemos como cristianos católicos. Mucha gente cree que al estar enfermo es que Dios te está castigando. No son castigos de Dios. Muchas veces, la inmensa mayoría de las ocasiones, las enfermedades es algo que nosotros mismos nos provocamos. Sí, claro, claro que sí. ¿Cómo nos provocamos las enfermedades? Desde una mala alimentación, desde una vida demasiado sedentaria. Ahora, si tú ya estás enfermo, si ya estás sufriendo la enfermedad, también puedes hacer algo hermoso, muy hermoso con tu enfermedad. Y esto lo dijo San Juan Pablo II. Fíjate quién, San Juan Pablo II, que sufrió aquel atentado terrible que casi le costó la vida y después de eso, pues ya no pudo recuperar su salud al 100%. Y no fue un castigo de Dios, al contrario. Acuérdate que la Virgen María, él lo aseguró siempre, desvió la bala para no morir. Pero nunca, nunca bajó la guardia. San Juan Pablo II en su enfermedad, en sus achaques, en todo aquello, siempre estuvo lúcido. Siempre supo lo que decía, siempre supo para qué vivía. Y él entonces nos dejó una frase bellísima e importante para nuestras enfermedades. La enfermedad unida a la cruz de Cristo es motivo de redención para mucha gente.
0: Sí, todas las cosas que suceden, que Dios permite que nos sucedan, es para bien para dar testimonio de lo bueno y lo grande que Él es y todo lo que Él puede hacer. Nos unimos en oración, pues, con todas las personas que se han comunicado con nosotros en esta tarde, las que intentaron hacerlo, pero por alguna cosa no entró la llamada, y también por todos los que no se comunicaron, pero que están conectados con nosotros a través de María Visión. Y ponemos en especial oración a Janet Alejandra Gamiño Gutiérrez, a Marta Alicia Salazar Rodríguez de Nuevo León, a la familia Pérez Dávalos y la familia Gutiérrez Briones, a Rosana Valenzuela por sus necesidades, a la familia Gamiño Pérez, a Gregoria Silverio Pérez de Puebla, a Araceli del Socorro Colorado de Querétaro.
3: Queremos pedir también por Ángeles Salinas Santillán y familia, por Clara Trejo Guzmán e hija de Campeche, por Juan Jiménez, pide por un trabajo, que la Divina Providencia lo asista. Pedimos por Salomón Gregorio Soria, por sus necesidades, por César Álvarez y José García. También por Janet Silverio González, por su salud.
0: Especialmente en este jueves eucarístico, por nuestros sacerdotes, por las vocaciones y por los seminaristas también. Vamos a irnos a la consagración a los corazones de Jesús y de María.
4: Oración de consagración a los corazones de Jesús y María. Santísimos corazones de Jesús y María, unidos en el amor perfecto, como nos miráis con misericordia y cariño, consagramos nuestros corazones, nuestras vidas y nuestras familias a vosotros. Que nuestro hogar sea lleno de gozo. Que el afecto sincero, la paciencia, la tolerancia y el respeto mutuo sean dados libremente a todos. Que nuestras oraciones incluyan las necesidades de los otros, no solamente las nuestras. Sagrados corazones de Jesús y María, escuchad nuestra oración. Amén.
0: Pues por lo pronto nos despedimos de ustedes, esperando encontrarnos en otra emisión de Cadena de Amor. Toño, muchas gracias por tu compañía, como siempre una bendición, que pongas el talento que Dios te ha dado al servicio de Él y de los demás. Y te parece si terminamos entonces el programa pues con un canto a manera de oración para encomendar todas estas cosas que se quedan en el corazón.
3: Claro que sí, Cintia, con todo gusto. ¿Y qué te parece si este canto lo ofrendamos a nuestra Madre Santísima? Esto es parte del Magnificat. Es uno muy popular, así que si podemos, si no lo sabemos, cantémoslo desde casa. Muchísimas gracias, Cintia.

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0: nombre es María Fernanda, vengo de México y bueno, quería contarles un poquito acerca de mi experiencia confesándome. 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Siempre que me confieso, en general, salgo en paz, me siento liviana, ligera, pero la confesión de ayer fue algo para mí del otro mundo. El padre me miró con una mirada demasiado cariñosa, sentí el amor de Jesús. Verdaderamente escuché pues palabras y sobre todo un apoyo que nunca había sentido antes. 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

Queridos hijos, hoy oro por vosotros y con vosotros, para que en el Espíritu Santo les ayude y aumente vuestra fe.

0: están? Bienvenidos de nuevo a este su programa Jóvenes con Propósito. Aquí estamos muy contentos para gloria de Dios y servicio a nuestra Santa Madre la Iglesia. Con una compañera, pues ya la conocen, pero sigue siendo muy especial y muy querida. Nicole, ¿cómo estás?
1: Hola, muy bien, gracias a Dios. ¿Y tú, Juan Diego? ¿Cómo estás?
0: Acá, con muchas ganas de hablar de estos temas que valen mucho la pena.
1: Claro.
0: ¿Va que va? Antes que nada, ya saben, para que verdaderamente generemos un ambiente de oración, de fe, pues vamos poniéndonos en oración, ¿no? Vamos guardando silencio un momento y empecemos en nombre del Padre,
1: del Hijo y del Espíritu Santo.
0: Amén. Señor y Dios nuestro, tú que estás presente en el Santísimo Sacramento del altar, te amamos, te adoramos, te bendecimos, te glorificamos siempre, Señor. Te rogamos que como esos santos ángeles que están alrededor de tu santo trono, podamos alabarte, adorarte, darte gloria toda la eternidad, Señor. Ese es nuestro objetivo en la vida. Este es el sentido por el que estamos aquí. Es por lo que vale la pena existir, Señor. Y para eso requerimos tu gracia. Por favor, ilumínanos y en este momento que vamos a servirte, dale tanto a Nicole como a mí, Espíritu Santo y luz suficiente, para que a pesar de nuestras miserias, a pesar de nuestras limitaciones, a pesar de nuestros conocimientos, seas tú quien hable, Señor, a través de nosotros, tu Santo Espíritu quien nos ilumine. Y para que la gente que nos escucha, abre sus corazones, porque confío en que esto será para bien de las almas, pero solo para las almas que lo quieran recibir. Por favor, abre sus oídos, abre sus mentes, abre sus corazones, que puedan dejar atrás los problemas, las preocupaciones, los pendientes, los miedos, las angustias, y enfocarse en este momento, en este ratito que es tuyo, Señor, solo en lo que tú quieras decir, en lo que el Santo Padre escribió para gloria de Dios y servicio a nuestra Santa Madre la Iglesia. Nicole.
1: Virgencita, Madre de Dios y Madre nuestra, te pedimos el día de hoy y siempre que nos ayudes, que seas tú que eres conducto para llegar a cumplir las promesas a las que estamos llamados y pensados para hacer. Jesucristo, tú que eres el medio intermediario, pues entre el mundo y lo espiritual, que nos ayudes, por favor, a Juan Diego y a mí y a todos los oyentes de este programa, abandonar un poco la carne para poder cumplir a lo que estamos llamados y pensados para hacer. Espíritu Santo, fuente de luz,
0: ilumínanos en el nombre del Padre, del Hijo y del Espíritu Santo. Amén. Pues muy bien, seguimos entonces con las catequesis sobre la oración del Papa Francisco. Esta, la que sigue el día de hoy, es la del 10 de junio del 2020, por si quieren checarla, revisarla, o por si no nos alcanza tiempo a terminarla. Totalmente. Para que la mediten, ¿va? Aquí les voy a ser muy sincero, y Nicole me decía lo mismo, inicia un poco raro, porque pareciera que no está tanto hablando sobre los temas que hemos estado hablando, sí. Pero sí, al final de cuentas habla sobre la historia de Jacob, padre de todo el pueblo de Israel, o sea, el primer Israel, por así decirlo. Pero habla de una otra forma de relacionarse con Dios, ¿no? Yo creo que ese es el objetivo central. Vamos a irlo leyendo, vamos a irlo meditando, pero es eso. Céntrense en que hay muchas formas de relacionarse con Dios y la de Jacob es una. ¿Va? Voy leyendo entonces.
1: A ver, adelante.
0: Queridos hermanos y hermanas, continuamos nuestra catequesis sobre la oración. El libro de Génesis, a través de la vivencia de los hombres y mujeres de épocas lejanas, nos cuenta historias en las que podemos reflejar nuestra vida. En el ciclo de los patriarcas encontramos también la de un hombre que había hecho de la astucia su mejor cualidad, Jacob. El relato bíblico nos habla de la difícil relación que Jacob tenía con su hermano Esaú. Desde pequeños había rivalidad entre ellos y nunca la superaron. Jacob es el segundo hijo, eran gemelos, pero mediante engaños consigue arrebatar a su padre Isaac la bendición y el don de la primogenitura. Es solo el primero de una larga serie de ardides de los que este hombre sin escrúpulos es capaz. También el nombre de Jacob significa alguien que se mueve con astucia. Obligado a huir,

0: lejos de su hermano, en su vida parece tener éxito con todo lo que emprende. Es hábil en los negocios, se enriquece mucho, convirtiéndose en propietario de un rebaño enorme. Con la tenacidad y paciencia consigue casarse con la hija más hermosa de Labán, de la que estaba realmente enamorado. Jacob, diríamos en un lenguaje moderno, es un hombre que se ha hecho a sí mismo. Con ingenio y astucia es capaz de conquistar todo lo que desea. Pero le falta algo, le falta relación viva con sus raíces. Yo creo que ahí le cortamos. ¿Qué piensas, Nicole? ¿O empiezo yo?
1: A ver, empieza tú.
0: ¿Qué va? Pues mira, la Sagrada Escritura tiene esta maravilla y es una realidad, que el ser humano siempre ha sido el ser humano. Cambian las culturas, cambian los modos, cambian las formas de pensar quizás, pero seguimos siendo seres humanos. Y mucho de lo que hicieron ellos se puede reflejar claramente en nosotros, ¿no? Jacob vivió aproximadamente hace 3.000 años, uh-huh, y aún así podemos ver muchas características que vemos en el hombre de hoy.
1: Totalmente.
0: En este caso, vamos a repasar un poco la historia de Jacob, porque, vaya, aquí el Papa sobreentiende que tú conoces la historia, pero muchas veces, pues no es tan conocida la historia de Jacob. Un repaso general, Dios le habla a Abraham y le dice que vaya a la tierra prometida de Canaán. Abraham tiene al hijo de la promesa con Sara, que es Isaac, e Isaac tiene dos hijos, Esaú y Jacob. Eran gemelos, son los únicos hijos que tiene. Gemelos, a la hora del parto, el primero en salir es Esaú, y Jacob sale seguidita. Ya, bueno, no sé si han tenido gemelos o algo, saben que a veces tardan 5 minutitos en sacar al otro niño. No, fue casi de inmediato, porque al sacar a Esaú venía jalando del pie Jacob. Entonces prácticamente nacieron al mismo tiempo, pero para la tradición de la época, el primogénito es el primogénito y es el heredero y es el que va. Claro, Esaú crece y se vuelve un hombre extremadamente fuerte, alto, pero en un tiempo muy torpe, muy brusco, muy hosco en todo lo que hace. Jacob es más débil físicamente, pero es más inteligente, más astuto. Lo cual no es en sí mismo malo, ¿eh? La astucia en sí misma no es mala. Claro, si la usas para el mal, si la usas para sacar provecho dañando a otros, ahí es cuando se vuelve mala, ¿no? Pero en este caso, sí llegó a cometer eso, pero también la usó para bien. O Dios sacó bien después de lo que él iba haciendo, ¿no? Primero, que aunque quien no lo menciona, legalmente Saúl sí le vende la primogenitura. Porque se podía vender o se podía ceder. Era como un título nobiliario que se podía dar. Es como si yo que de hecho, sí, yo soy el primogénito en mi familia, puedo decirle a mi hermano, te cedo mi primogenitura. Y ahorita no cambiaré nada, pero en su momento hubiera sido como te cedo la herencia completa.
1: Pero según yo, bueno, corrígeme si estoy mal, pero según yo aquí el problema de que había muchísima rivalidad, pero porque realmente el que tenía como el poder, por así decirlo, sí, porque no se me ocurre otra manera de decirlo, de ser el primogénito era Jacob.
0: No, era Esaú.
1: ¿Era Esaú?
0: Era Esaú, exactamente. Y Jacob se lo quitó con astucia. ¿Cómo? Primeramente un día viene de cazar, bien cansado Esaú, Jacob estaba cocinando unas lentejas y le dice, dame de tus lentejas, ajá, ¿no? Y dice, sí, pero dame la primogenitura, ¿no? Típica de hermanos. Dijo, sí, tú dame las lentejas.
1: Las escrituras.
0: Estrictamente hablando, ante la ley, se la cedió. Uh-huh. Pero claro, nadie lo tomó en cuenta, ni el papá, porque el papá es el que tendría que dar el veredicto, ni el papá ni él. Ya el papá, Isaac, ciego y viejo, lo engaña, haciéndose pasar por Esaú. Dice, papá, soy Esaú, vengo que me des la bendición, porque la bendición es el acto oficial.
1: Sí, de ya.
0: De que ya tú sigues con la línea de... Y lo engaña, era muy peludo, se pone piel de cordero, modifica la voz un poco, estaba ya muy ciego y muy viejo el padre, y lo engaña, entonces prácticamente le quitó la herencia. ¿Legalmente funciona? Sí, moralmente no tanto.
1: Pues no.
0: Pero legalmente se la quita, y Esaú, pues evidentemente se enojó mucho con él, ¿no? Y ese fue el primer paso de, después se fue al desierto, se fue a trabajar, era un hombre sí trabajador. Le pasa esa historia... un poco frustrante, que en la que llega con Labed, ¿cómo se llama? Labán. Labán es su suegro. Llega, se contrata con él y se enamora de una de sus hijas. Y dice, va, te casas con ella, pero me trabajas primero 7 años. Yo te doy para que vivas, pero tú me trabajas 7 años. No te puedes ir a ningún otro lado. Y una vez que los cumplas, te casas, va. Jala, estaba muy enamorado. Tendría que estar muy enamorado. Ahí el astuto fue...

0: veían mal, así que después del enojo y berrinche que hizo fue de que, está bien, te doy a la chiquita que es la que quieres, pero me trabajas otros 7 años. Y los trabajó, o sea, señal, tuvo una señal de perseverancia, que eso
1: Sí.
0: Dios lo tomará en cuenta después, y de amor verdadero, porque vaya, tener que trabajar 14 años para algo así, verdaderamente, sí la quería mucho, ¿no?
1: Totalmente, o sea,
0: Pero también
1: demuestra
0: por
1: amor.
0: esa misma razón, pues sí volvió muy rico, porque el suegro le pagaba bien, y una vez que tenía las dos dotes de las dos hijas, pues generó mucha riqueza.
1: Pues claro.
0: Era un hombre, así lo podríamos plantear, que con astucia y engaños, y aunque él mismo vivió a ciertos engaños, pues se fue formando como un hombre de éxito para el mundo. Una persona con mucho ganado, era millonaria. O sea, estamos hablando de un pueblo que más principalmente pastores, algunas ciudades, etcétera. Quien tenía ganado, quien tenía sirvientes, era una persona verdaderamente millonaria. Él se podría encontrar entre los más ricos de la época y de la zona. Pero le faltaba su familia y le faltaban sus raíces. Y nunca abandonó del todo a su Dios, porque Dios se le manifestó, demostró que lo seguía
1: Pero
0: cuidando,
1: no era su centro.
0: pero no era su centro.
1: Y ahí es
0: Exactamente.
1: cuando dijo, es que no te puedes sentir lleno porque tu centro no es Dios. O sea, fue
0: Exactamente.
1: el dinero, fue el
0: El
1: pertenecer,
0: dinero
1: las pertenencias.
0: y el amor a su mujer, que bueno, es algo bueno,
1: Sí.
0: pero no era el centro de Dios. Dios estaba. Es con lo que él podría ser como mucha gente que nos pasa, ¿no? A muchos jóvenes y a mucha gente que Dios está. Está, sí, soy católico, sí, mis papás me enseñaron, sí. Pero para los negocios quizá no tanto, pero me divierto en la fiesta, pero me enfoco todas mis energías y fuerzas a ser exitoso en la vida. Y dejo a Dios de que, ah, sí, creo.
1: A un ladito. Y fíjate, me haces recordar, no sé si, no, no, te fuiste, ya me acordé, en la
0: No,
1: formación
0: pues.
1: que tuvimos con el padre Juan Carlos,
0: Ah, sí.
1: te fuiste, sí. Pero nos explicó algo súper importante y yo dije, qué fuerte, ni siquiera sabemos que nosotros somos los originales cristianos.
0: Ah,
1: Porque
0: ya.
1: eso, así fue el tema, ¿no?
0: Sí, sí, sí, sí,
1: ¿De
0: sí, sí, sí.
1: cuál es la, a ver, te lo voy a preguntar,
0: Sí.
1: ¿cuál es la identidad del cristianismo?
0: Seguir a Jesús.
1: Por ende, su identidad, o sea, si tuvieras que decir una palabra, ¿quién? ¿Qué es?
0: Cristo. Sí, sí,
1: Exactamente.
0: sí.
1: Pues no, manches, no sabes la cantidad de, incluyéndome, o sea, en el grupo, que no dijo que Cristo. Si el primero que habló dijo, pues es que yo soy cristiano, o sea, soy cristiano católico porque voy a misa. Y el padre sí, ok, es parte, pero ese es el centro. Y así empezaron así todo el debate. Y dije, qué fuerte, no conocemos ni siquiera la identidad. Y cuando es Cristo, o sea, es Cristo, o sea, y a ver, ¿qué es Cristo? Porque, a ver, si no se hubiera cumplido las promesas después de de su resurrección,
0: Sí, sí,
1: no
0: sí.
1: existiría el cristianismo.
0: No, claro.
1: O sea, existe por Cristo,
0: Sí.
1: porque Él lo cumplió, todas las profecías antiguas, Él los vino a demostrar en el Nuevo Testamento y con todas las promesas que cumplió. Entonces dije, qué fuerte, o sea, ni siquiera conocemos la raíz de nuestra identidad, que nada más, o sea, que seguimos, pero no conocemos. Dije, wow, qué falta de conocimiento tenemos y que no queremos. Porque también yo siento que es totalmente como que estamos bien a gusto
0: Ándale.
1: en nuestra, pues sí, en nuestra vida, con nuestra casa de, ah, pues sí somos católicos, pero ya, o sea, como no tengo que dar más ni tengo que conocer más porque no sentimos la necesidad de ser saciados por Dios.
0: Claro.
1: Entonces se me hace como muy fuerte. Y retomando el tema,
0: Sí.
1: que a mí se me hace que empieza, ya ves que empieza con Génesis.
0: Sí.
1: Que es pues el primero
0: Sí,
1: pues, de la
0: toda esta historia
1: Biblia.
0: sigue en Génesis,
1: Ajá.
0: ya en, al final casi de Génesis, pero sigue siendo
1: Y
0: Génesis.
1: que demuestra que la Biblia es un espejo como de nuestra propia vida.
0: Sí,
1: Es
0: siempre.
1: eso. Y cuando personalmente tú abres la Biblia, realmente, así por ejemplo en Proverbios, que hay muchas cosas como bien fuertes, que a veces yo digo, no manches, yo soy así.
0: Sí.
1: O sea, que me queda el saco.
0: Sí,
1: Pues,
0: completamente.
1: así yo digo, no, es que claro, o sea, la Biblia como es un espejo de nuestra propia vida porque, a ver, todos somos humanos, como lo dijiste al principio, y a ver, indiferentemente que seamos de diferente cultura o así, que siempre pasamos por lo mismo. O sea, en eso ya pasas por lo mismo. Dificultades, ansiedades, estrés, todo, felicidad, o sea,
0: Dolor, engaño,
1: exactamente.
0: sufrimiento, alegrías, momentos de gozo.
1: Sí, compartimos la misma experiencia humana.
0: Sí, claro.
1: Es eso. Entonces, totalmente lo de, pues, que compartimos totalmente lo de la palabra de la vida, que es la Biblia. Tenemos que enfocarnos mucho en conocerla, la palabra de Dios.
0: A ver, ahí de lo

0: Que has dicho, me gustaría recalcar mucho esa parte que sí es cierto. Muchas veces, ya los que nos consideramos católicos, nos perdemos demasiado en las formas y ver el sin en las formas sin ver el centro. Porque ¿cuál es? Bien lo dijiste, el objetivo es seguir a Cristo y tener una relación personal y cercana con Cristo. De nada sirve, por ejemplo, ir a misa si no lo haces por Cristo. Sí, no lo haces enfocado a Cristo. De nada sirve hacer tal o cual rezo si no lo haces por Cristo, enfocado a Cristo. De nada sirve, por ejemplo, hasta lo más externo, ¿no? Hay quienes relacionan, no sé, cierta vestimenta, cierto tipo de corte de pelo, ciertas actitudes, como, ah, es muy cristiano. Sí, pero si no lo hace por Cristo, está perdiendo completamente el tiempo, ¿no? Yo he conocido, es una característica, vaya. Les voy a poner un ejemplo muy claro. Mi hermano y yo. Sí, ya lo voy a ventanear, ni modo.
1: Uf, ventaneando.
0: Los dos tenemos fe, los dos somos personas que amamos a Dios, pero él ha entendido muy claramente. A ver, a mí personalmente me gusta la parte más tradicional, me gusta que el latín, que los cantos gregorianos, la música en latín, me gusta vestir de modo más formal, estar peinado, etcétera, etcétera, dar esa imagen, pero no tanto porque para ser cristiano, me gusta. Mi hermano a veces trae los pelos rosas, ya tiene un tatuaje de algo bueno, se tatúa algo bueno, pero ya tiene un tatuaje, les anda todo desalineado. Pero cuando lo ves orar, tiene una relación verdadera y cercana con Cristo. Entonces, no está perdiendo el objetivo, se está perdiendo los accidentes que son muy buenos algunos y vaya, a quien le gustan, a mí me gustan, te llevan a Dios. Pero lo importante es eso, al fin y al cabo, lo importante es estar cerca de Dios. O quienes, lo que dicen mucho de que el pelo largo y eso. No
1: Pues
0: importa, si
1: es
0: estás cerca de
1: diferente,
0: Dios,
1: ajá.
0: es lo importante, no nos perdamos en tonterías. Y
1: Exactamente.
0: hay que saber entonces qué es lo que creemos y por qué estamos aquí. ¿Por qué estamos aquí? Por Cristo. ¿Cuál es el objetivo? Cristo.
1: Cristo.
0: Punto. Es como también quien, ¿por qué amas a tu esposo o a tu esposa? Ah, porque me trata bien, porque me hace de comer, porque te estás yendo por los
1: Ajá,
0: exteriores.
1: es como, okay, sí, o sea, es un plus, pero ¿el centro cuál es? O
0: El
1: sea,
0: centro que tiene que ser porque es ella y porque lo
1: él.
0: decidí. La misma relación tiene que ser con Dios porque es Cristo,
1: Es entero, todo.
0: porque lo decidí, porque Él se entregó por mí y yo quiero hacer lo mismo. No estoy obligado, pero quiero. Eso debe ser lo central en la fe, como debe ser lo central en un matrimonio, como debe ser lo central en cualquier tipo de amor, hasta la
1: Cristo.
0: dignidad humana, hasta el amor al prójimo. De hecho, por eso el Señor dice amén hasta sus enemigos. ¿Por qué amas al enemigo? ¿Por qué amas al prójimo? ¿Por qué amas al que no conoces? Tiene que ser muy puro porque efectivamente no hay nada externo por lo que lo ames, pero tienes que amarlo porque es hijo de Dios, punto.
1: Sí, porque es, ya se me vino una palabra, es el mediador. O
0: Ah,
1: sea, eso vino, o
0: sí,
1: sea,
0: de Jesús,
1: él vino
0: sí.
1: aquí a la tierra para ser mediador de
0: Sí,
1: nosotros, para que
0: exactamente.
1: nosotros seamos dignos, aunque no somos dignos, o sea, por esa infinita misericordia de ir al cielo. O
0: Claro.
1: sea, él es el mediador. Y también me hiciste recordar también de que, a ver, el éxito humano no garantiza la plenitud, para nada. Y eso es
0: Puedes o no
1: lo que se estaba
0: tenerlo,
1: dando cuenta este Jacob.
0: exactamente. Puedes o no tenerlo. Tampoco está satanizado. Es
1: Sí,
0: si,
1: ¿no?
0: si, si, gracias a Dios, mira, tuviste éxito humano, bendito sea Dios. Pero no es el centro.
1: Sí, ¿no?
0: Ese es el punto. Y si tu centro es el éxito humano, te vas a decepcionar.
1: Sí.
0: Y si tu
1: Uf, qué
0: centro es
1: triste.
0: Dios, tienes éxito humano o no tienes éxito humano, no pasa de ahí. No,
1: Sí,
0: no,
1: ¿no?
0: no, no adquiere importancia, vaya. Mayor de la que debe tener, que es mínima. Y otra cosa que quería decir es
1: A
0: de
1: ver.
0: lo que dijiste, el libro de Proverbios. Esto va para todos los jóvenes que nos escuchan. Lean el libro de Proverbios. El libro de Proverbios fue diseñado para jóvenes. Es un libro diseñado para jóvenes dentro de la Biblia, en el que personas mayores, personas con sabiduría, personas que ya han vivido la vida, literalmente se sentaron y dijeron: vamos a hacer una serie de consejos para los jóvenes. Ese es el libro de Proverbios. Son consejos que aparte son palabra de Dios. O sea que
1: Sí, o sea,
0: ya Dios le dio su sí de garantía a esos consejos.
1: está dirigido por el Espíritu Santo.
0: Y como bien dices, o sea, Por ejemplo, vienen consejos administrativos, dice, no me acuerdo de algún problema específico, sí lo leí, pero no me acuerdo de un específico, pero supongamos,
1: sí,
0: de que si tienes tantas vacas, no lo malgastes en tal, sí, cosa, ¿verdad? Algo así. Pues tradúcelo a tu dinero, si tienes tanto dinero, no lo malgastes, tradúcelo a la actualidad, pero el centro, vaya, del consejo sigue siendo el mismo, sigue siendo igual de aplicable, y de hecho es una de las razones por las que nuestros hermanos judíos son tan exitosos humanamente también, porque ese libro de proverbios lo tienen muy centrado y lo usan para aconsejarse hasta para los negocios y para todo.
1: Es que sí es, o sea, te da tips financieros.
0: Sí, también. Sí. Uh-huh. Y nosotros como cristianos lo ignoramos. Uh-huh. Por eso muchas veces nos va como nos va.
1: Exactamente, también. ¿Verdad? Sí, porque a veces, pues, humanamente tendemos también a descuidar muchas cosas que nosotros de que, a ver, a veces, por ejemplo, yo también caí en un punto donde, a ver, trabajaba muchísimo mi fe, o sea, de como espiritualmente y todo, pero también se me olvida que soy humana.
0: Claro.
1: Y que, pues, tengo que comer, tengo que generar, pues, obviamente dinero, o sea, en esta vida tienes que ganar dinero.
0: Y Dios lo
1: sabe,
0: y te da.
1: Exactamente, y Él te provee, pero también es de que no nada más enfocarte en una cosa, es en varias y darle todo su tiempo, todo su tiempo y darle un tiempo a todo, pero que sí tu prioridad sea Él. Así como nuestra Virgen María dijo, hagas en mí según tu palabra,
0: así.
1: Es tener ese pensamiento de, a ver, tú vas a poner tu granito, como María lo hizo, pero al final de cuentas, tú tienes que estar dispuesto a la voluntad de Dios.
0: Ándale, es un... confío en la providencia.
1: Exacto.
0: Y como confío en la providencia, yo voy a poner los medios. Porque el Señor.
1: Tal cual. Es la fórmula.
0: Sí, esa es la uh-huh. fórmula. Porque el Señor te lo va a dar. Uh-huh. Si lo quieres, que te lo va a dar. Pero tiene que ver tu esfuerzo, tiene que ver que lo intentas.
1: Totalmente.
0: Y te muestra cómo. Por eso te di un manual en la Biblia. Es que en la Biblia hay sí. de todo.
1: Es el manual de supervivencia de este mundo.
0: Sí, exacto. Es eso. Entendamos algo. Dentro de la Biblia hay ese manual de supervivencia de este mundo. Sí. Hay sabiduría para jóvenes. Hay poemas, hay meditaciones, hay libros históricos. Está el Cantar de los Cantares, que es un poema romántico mm-hmm. muy hermoso. Hay exhortaciones. El libro, la Biblia, pues son 73 libros y entiendan que cada libro tiene su enfoque, su estructura y su sentido. Entonces puedes hallar de todo, de verdaderamente. Recetas de cocina no sé si he encontrado, tendría que buscarlo, pero probablemente sí venga algo.
1: Y yo no sé. Eso no tengo idea. No.
0: Pero para la vida, todo lo que vas a necesitar para la vida.
1: Lo esencial, ahí está.
0: Ahí está.
1: Es tal cual.
0: Efectivamente. ¿Te perseguimos o...?
1: Sí, okay. Sí, hay que seguir.
0: Va, que va.
1: Después a ver si lo agrego o no.
0: ¿Dónde me quedé? No me voy a perder. Acá. Un día siente la llamada del hogar, de su antigua patria, donde todavía vivía Esaú, el hermano con el que siempre había mantenido una pésima relación. Jacob, pues sí, le robó la herencia básicamente, ¿no? Jacob parte y lleva a cabo un largo viaje con una caravana de numerosas personas y animales, hasta que llega a la última etapa, al vado de Yavok. Aquí, en el libro del Génesis, nos ofrece una página memorable. Relata que el patriarca, después de haber hecho atravesar el río a toda su gente y a todo el ganado, que era mucho, se queda solo en la orilla extranjera y piensa: ¿qué le espera para el día de mañana? ¿Qué actitud tomará su hermano Esaú, al que había robado la primogenitura? La mente de Jacob es un torbellino de pensamientos, y mientras oscurece, de repente, un desconocido lo aferra y comienza a luchar contra él. El catecismo explica: la tradición espiritual de la iglesia ha tomado en este relato el símbolo de la oración como un combate de fe, con una victoria de perseverancia. Jacob luchó durante toda la noche, sin soltar nunca a su oponente. Al final es vencido, golpeado por su rival en el nervio ciático, y desde entonces será cojo para toda la vida. Aquel misterioso luchador preguntó el nombre al patriarca y le dice: en adelante no te llamarás Jacob, sino Israel. De ahí viene el nombre de Israel. Uh-huh. Porque has sido fuerte contra Dios y contra los hombres, y los has vencido. Como diciendo: nunca serás hombre que camina así, sino recto. Le cambió el nombre, le cambió la vida, le cambió la actitud. Te llamarás Israel. Entonces también Jacob pregunta al otro: dime, por favor, tu nombre. Aquel no se lo revela, pero en compensación lo bendice, y Jacob entiende que se ha encontrado con Dios cara a cara. Ahí lo dejamos si quieres.
1: Ok.
0: ¿Tienes o qué empiezo yo?
1: Sí. Lo primero, bueno, que me llama mucho la atención, y que lo menciona también mucho en la Biblia, es que una, o sea, creo que

0: de las palabras que más se repite en la Biblia, si no estoy mal, corrígeme.
1: Sí.
0: Es, te tienes que arrepentir. O sea, que hay que estar arrepentidos. O sea, de arrepéntanse, porque está cerca el reino de los cielos.
1: Sí.
0: Y para eso tienes que volver a nacer. Andale. Que eso pasó con Jacob.
1: Sí.
0: Le cambió el nombre a Israel, volvió a nacer. A eso se refiere Dios. O sea, como que me viene muchísimo.
1: Sí, sí, sí. De hecho, punto rápido, esa es la razón por la que los papas cambian de nombre o muchas órdenes religiosas. Cuando entras, cambias el nombre. Efectivamente.
0: Exacto. Entonces te da esta nueva identidad.
1: Sí.
0: Para que ya no trabajes con tus fuerzas, sino con las de Dios.
1: Ándale.
0: Así lo veo yo, ¿no? O sea, como que esto es muy importante que pasa con Jacob. Y ya se me olvidó el otro hermano, ¿cómo se llama?
1: Esaú.
0: Esaú. Y qué fuerte que la fragilidad es un camino de bendición y de Dios.
1: Ándale, sí, es que eso es esencial de esta parte.
0: Eso, o sea, es el muéstrame tu fragilidad y el abandono para que puedas acompañarme, porque necesito de eso de ti para que puedas estar en mi voluntad. Y también hay un punto muy importante que yo lo he experimentado y tal vez tú lo has experimentado si quieres compartir tu testimonio personal.
1: A ver,
0: pero yo siento que donde más encuentras a Dios es en un lugar de soledad, o sea, como de soledad, de pleno abandono de tu ser, es eso, y se sabe.
1: Pero hay
0: personas que, por ejemplo, y lo hablamos también en el grupo de jóvenes, o sea, tengo el grupo de jóvenes aquí ahorita, lo que viví el jueves, ¿no?
1: Hey.
0: Que hay muchos jóvenes que, o sea, sí creen en su religión, creen en Dios, creen en Cristo, pero, ya al pegar el micrófono, pero sienten que no han tenido ese encuentro con Dios.
1: Ándale. ¿Qué es lo que le pasaba a Jacob? Sí, de acuerdo, ajá.
0: Y es algo normal, porque dices, pues claro, o sea, porque dicen, a ver, es que yo creo en la iglesia, voy a esto y aquello, pero es que Dios te está pidiendo saciarte de ti y no puede trabajar y transformarte y darte ese nuevo nombre porque estás llamado a nacer de nuevo si no estás dispuesto a soltarte en él.
1: Ándale.
0: Es eso. Entonces, como eso, el punto muy importante. ¿Tú qué agregas?
1: Perfecto.
0: ¿Yo qué agregas?
1: A ver, yo me voy por orden, pero tú ya llegaste al centro, lo voy a explicar desde fuera entonces.
0: Okay.
1: Sí, llegaste al centro justo. Planteemos la situación ahora. Uh-huh. Él ya es un hombre... pues ya tiene sus años, ya está bien asentado, tiene, como dije, era millonario básicamente, tiene sus hijos, etcétera, y muchos criados, pon tú que alrededor de 70, 80 criados, ya era, en aquella época, pues ya esos criados también tenían la función de pequeño ejército para defenderte en caso de que hubiera conflicto con alguna otra tribu, ¿no? Siente el llamado por Dios, no recuerdo y no lo leí, no me dio el tiempo. Si esto pasa cuando van a ver a José a Egipto o pasa antes en algún punto en el que tiene que ir a Cana. No, ya me acordé. No, fue antes, sí, mucho antes. Igual me corrigen si no. Pero el punto es que tiene que regresar a Cana. Porque no había estado en Cana todo este tiempo. Se había ido a lo que ahorita sería probablemente Cisjordania. Pero es difícil regresar sabiendo que su hermano... pues va a haber problema. O sea, él sabe que probablemente va a haber pleito. Y sabe que su hermano también llegó a conseguir un buen dinero, también tiene sus criados, también tiene sus siervos, y en cualquier momento se puede armar una batalla ahí, que sería un fratricidio doloroso, francamente. Y aparte, físicamente, Saúl sí es más fuerte que Jacob.
0: Uh-huh.
1: Esa es una realidad, es un mastodonte. Uh-huh. Por fuerza sí lo puede vencer.
0: Sí, a comparación.
1: En comparación, uh-huh. Claro. Aunque fuera un tiro directo, Sí, pierde Jacob. Sí. Es un tiro de arco, sí lo pierde Jacob, ¿no? Entonces, ya era un hombre más viejo y un poquito más sabio. Uh-huh. La edad da esa característica a quienes lo intentan. Entonces, pasa todo su ganado, pasa toda su gente. Primero porque sería en un primer frente, por si llegan a ser atacados de noche por Esaú. Por lo menos ya hay quien defienda.
0: Uh-huh.
1: Por esa razón, pero en parte también porque quiere estar solo, ¿no? Quiere estar solo para pensar. Vaya. Tú bien lo dijiste, en la soledad se encuentra Dios. Y también es cierto que independientemente la gente, aunque no sea creyente, dice necesito tiempo para pensar. Y ese tiempo para pensar es un tiempo sin distracciones, en silencio, concentrado, tratando de resolver, ¿no? Que al fin y al cabo es un tipo de oración, aunque mucha gente no se dé cuenta.
0: Sí.
1: Ya, ¿qué vas a decir?
0: Y también, bueno, perdóname.
1: Sí, dale, ahorita sigo yo con la narrativa.
0: Pero siento que es importante decirlo ahorita.
1: Dale, sí.
0: Que también, o sea, Jacob... con esta historia de su hermano Esaú, que está viviendo este encuentro con Dios.
1: Sí.
0: Se me recordó una dinámica que vamos a aplicar mañana para el grupo que tenemos ahí de los runners.
1: Sí, sí, sí, sí, sí.

0: que vamos a poner una cruz y le vamos a dar un post-it a cada chavo para que cada quien reflexione qué te detiene a hacer la voluntad de Dios. O sea, que hagas tu introspección de, tienes toda la razón, o sea, ¿qué me está deteniendo a yo querer hacer la voluntad de Dios? Puede ser miedos, apariencias, miedo al rechazo, o sea, todo eso, porque es de que también, por ejemplo, en mi, también en mi testimonio personal, yo también he caído de que, ay, no, no voy a hacer esto o no voy a alabar al Santísimo como la Iglesia Católica me dice, porque yo siento que tengo que encajar con este grupo que lo quiere adorar, aunque yo sé que no es la forma correcta de hacerlo. Andale. ¿Sabes?
1: Sí.
0: Eso pasa muchísimo en la iglesia.
1: Sí, tienes
0: muchísimo miedo al rechazo y hacer las cosas como Dios te las está pidiendo.
1: Porque sí, fue una petición de Dios que entrara a Caná. Y él era de que, aunque ya la estaba haciendo, no se atrevía. No estaba en esa lucha interior de...
0: De mi ser contra la voluntad de Dios.
1: Exactamente,
0: ¿es eso?
1: De que se va a armar, pero si me lo está pidiendo Dios, ¿cómo le hago?
0: Es bien difícil. Pero es eso, o sea, esa dinámica que vamos a implementar mañana, sí. Se las dejo a ustedes de tarea, realmente pensar en tu diálogo personal con Dios, ¿qué me detiene a hacer tu voluntad, Dios? O sea, ¿por qué no puedo? ¿Por qué no quiero?
1: ¿Por qué no quiero?
0: ¿Por qué no quiero?
1: Porque sí, porque de poder sí
0: porque
1: podemos.
0: Tenemos que creer, ajá, ¿por qué no quiero? Muéstrame las formas en las que pues el maligno me está atacando para yo poder combatirlo.
1: Ándale. Uh-huh. Y eso fue justo lo que le pasó a Jacob en esa noche. Entonces él se queda solo, pues pongamos su tienda, un fueguito, sabe que está segura su gente allá y si hay un ataque pues pueden reaccionar. Se pone a pensar a ver si se anima, ¿no?
0: Sí.
1: Y a ver, y ok, ya que si se va a animar, ¿cómo lo va a manejar, no? Ya aquí su mente de astucia pues se quedó sin herramientas. Dios tiende a hacerte eso, te deja sin herramientas, si te das cuenta.
0: Sí, se sabe. Ay, yo sí.
1: Porque todo este tiempo él tenía todo bajo control y, sí. Y se inventaba alguna solución. Aquí no tenía herramientas, era de que va a depender, todo lo que pase va a depender de la reacción de Saúl, no tanto de mí.
0: Sí.
1: Va a depender de su reacción. Y entonces, no quiero combatirlo, pero si no hay de otra, pero no quiero y no sé qué hacer y tengo que pasar sí o sí, porque es un mandato de Dios.
0: Claro.
1: Trae esa lucha interna, que entonces viene este pasaje, que sí es muy extraño en la Biblia. Yo la primera vez que lo leí me saqué de onda bien raro.
0: Sí, yo también y yo.
1: Porque literalmente, ¿cómo? O sea, dice la Biblia que estaba ahí tranquilo, se metió alguien y se empezaron a pelear. A golpes. Tiene su sentido, a ver. Uh-huh. Primeramente, estamos hablando de un pueblo muy antiguo y muy rudo. Quizá no hubiera podido entender esa lucha espiritual si no se la hacía física. Entonces Dios se le presentó para hacerle esa lucha espiritual física. Y sí, se peleó con Sifón. O sea, de plano se tuvieron que pelear y todo. Pero no es diferente lo que nos pasa a nosotros en una lucha espiritual. No es diferente. No. Es nuestro yo, o sea, nuestro ego, Jacob, con nuestras herramientas, pero que se están viendo superadas, que se están viendo vencidas, peleando contra Dios, contra lo que Dios nos pide, contra su voluntad.
0: Sí.
1: Y fue toda la noche, ¿no? Yo les puedo bretear, yo mismo he pasado noches de lucha con Dios. No física, pero sí de llorar, de gritar, de frustrarme,
0: de enojar,
1: de pedir ayuda, de pedir consuelo, pedir gracia, pedir iluminación, de tomar una decisión. Es algo también que todas las películas de los santos, si uno se pone a ver tanto vida de santos, o sea, leerla, es más claro. Pero en las películas siempre el punto clímax es esa lucha.
0: Sí.
1: Muchas veces frente al Santísimo, en su cuarto, en soledad. Tenemos esa lucha. ¿Y qué fruto saca Jacob de esta lucha? Saca una herida. Primeramente recibe un golpe en la cadera fuerte.
0: Que
1: le lastima la ciática. Uh-huh. Aquí mi compañera tiene ese problema.
0: Lo vive,
1: sí.
0: Entiendo.
1: Y también mi madre lo padece. Es un dolor muy intenso, ¿no? Tú lo puedes narrar.
0: Sí.
1: Cualquier caminado, hacer esfuerzos con la pierna, es molesto.
0: Sí, es molesto.
1: O sea, no te incapacita, pero sí te limita.
0: Bueno, puede llegar a un punto donde sí te puede...
1: Incapacitar, claro. Sí. Entonces, y más en esa época, vaya, pues sí quedó cojo. Pero es señal de humildad. Es señal de que no soy tan chido como lo pensaba.
0: Era un estate quieto de Dios.
1: Exactamente.
0: Lo tumbó del caballo.
1: Exactamente. Primeramente, y aparte porque le duró toda la vida, todo el resto de su vida, era un recordatorio constante de que a ver, esto ya no es obra tuya. Ya te dejé que hicieras tu obra. Y sí, de hecho yo te iba ayudando en el camino. Ajá. Porque inclusive cuando va con esta mujer, cuando se pierde en el desierto huyendo, Dios lo ayuda. Claro. Le ayuda varias veces. Totalmente. Aunque no le pidió. Sí, pero sí, le ayuda.
0: Sí, claro, como buen papá. Como buen papá
1: que es. Pero a partir de ahí es de que, para que te acuerdes, sí, que soy yo. Ok, tú no puedes, soy sí. yo. Uh-huh. Número uno. Número dos. Le cambié el nombre. Israel. Primeramente, o sea, es importantísimo este versículo porque es el nombre de Israel, el nombre que tendrá el pueblo de la descendencia.
0: Nueva identidad.
1: El no, exactamente. Uh-huh. ¿Y qué quiere decir Israel? El que fue fuerte con Dios, el que peleó con Dios, el que, pues sí, se enfrentó a Dios y el que tuvo el valor de estar frente a Dios.
0: Es que ahí demuestra el cambio interior profundo.
1: Cambio interior profundo, exactamente. Exacto. Y le reconoce su característica de antes, era fuerte, no físicamente, pero sí valiente y aventado.
0: Es que la vida ya estaba orientada en otro modo.
1: Exactamente. Y ahora lo enfoca de ese modo. Uh-huh. Sí, pero ahora va a ser fuerte y aventado, pero en Dios y hacia Dios.
0: Exactamente. Como debe ser. Ay, yo.
1: Exactamente. Y luego le pregunta su nombre, ¿no? Queda claro que, vaya, aquí pudo ser el Dios mismo, pudo ser un ángel, no sabemos. Pero él entendió, y seguramente sí fue, que era Dios o enviado de Dios. Y recibe la bendición. Dios, después de una lucha, después de que nos agarramos a veces de las greñas con él, que básicamente es nuestro ego peleando contra lo que verdaderamente es voluntad de Dios, viene la bendición, viene la gracia. Y aquí el Santo Padre no ahonda en lo que sigue, pero ¿qué pasa? La mañana siguiente va, se encuentra a Saúl y Esaú lo perdona. Se da un abrazo. Y se perdona.
0: Aquí el Papa Francisco, ¿qué nos está demostrando en base al tema central que era la oración?
1: Sí.
0: O sea, con este ejemplo de la historia de Jacob, ¿a ti qué te está enseñando?
1: La oración siempre transforma.
0: Uf, totalmente.
1: Y la oración siempre transforma. Que hay que tener ese encuentro con Dios y que a veces hay que sí luchar con Dios para vencer nuestros propios límites, lo que tú misma dijiste que te está limitando.
0: Sí, transforma la manera de vivir.
1: Transforma la manera de vivir. Y como bien dijiste, eso de lo quería decir, es ese encuentro con Dios. Podría decirse que, como ya dije, tenía presente a Dios, sabía que había un Dios que le habían platicado su abuelo Abraham y su padre Isaac, pero no era su Dios todavía, no lo sentía como su Dios,
0: sino tan cercano.
1: Ahí se lo encontró. Y dijo, este es mi Dios.
0: Mi Dios.
1: Uh-huh. Y Dios, para quien lo busca, siempre tiene ese momento, ¿eh? Bien lo dices, mucha gente puede creer por tradición, por cultura, porque le gusta también la iglesia y sus ritos son ¿sí? muy bellos, ¿eh? Uh-huh. Genuinamente, un amigo me ha dicho que no es creyente y nada, no es homosexual y nada. Y respeta y todo, pero dice... Pero me gusta genuinamente, y es uh-huh. válido, me gusta genuinamente la belleza que tienen los templos, me gusta genuinamente la belleza de la liturgia.
0: Qué bonito.
1: Pero yo no creo, porque tengo vida aparte, se respeta, porque no he encontrado a Dios. Pero una vez que lo encuentras, que tienes ese, y yo sí puedo decir de algunos momentos en los que verdaderamente, ya lo he dicho como testimonio, yo mi fe es, sí, de mis padres, me lo inculcaron, me lo enseñaron. Después fue porque... usando la razón dije, no, pues tiene todo el sentido del mundo, o sea, que si quiero ser, ¿cómo se dice? Intelectualmente
0: confirmo,
1: coherente.
0: Confirmo que creo en esto.
1: Si quiero ser intelectualmente coherente y no mentirme a mí mismo, es que es esto, punto. Pero esa relación es más cercana con Dios y Dios está después. Y se sigue dando, apenas llevamos años, pero se ha seguido dando de manera más profunda después de esos encuentros, que a veces no es un solo encuentro, sino son varios encuentros, los que Dios llega y se te presenta y dices, aquí está Dios, este es Dios, y es mi Dios ahora.
0: Claro, y cuando lo reconoces así, como ya mencionamos, transforma tu forma de vivir, de pensar y de relacionarte contigo y con el mundo. O sea, eso es... Bueno, a mí se me hace como impresionante en mi testimonio personal. O sea, sí hay un antes y un después desde que yo confirmé y yo ya consideré que Él es mi Salvador y que yo vivo y mi propósito es su servicio. O sea, mi vida está a su servicio. Ándale. Entonces, claro que te cambia todo tu chip con el que vienes.
1: De hecho, pues ya platicaste tu testimonio. Tu caso puede ser muy similar al de Jacob, ¿o no? Bueno, como lo veo yo desde fuera.
0: Sí.
1: Creías, pero no tan cerca pasa.
0: Sí, y me tumba del caballo. Ya te dejé hacer tu desastrito acá. Ahora cállate.
1: Exactamente. y aún quedas con secuelas, pero secuelas que no te han incapacitado.
0: Sí.
1: Y que te siguen adelante, que te recuerdan eso, ¿no?
0: Exactamente.
1: Sí, sí, sí.
0: Totalmente.
1: Y yo, ahorita no lo había relacionado, pero hasta la asiática te duele por lo mismo. Entonces,
0: y yo, como yo. Y yo, así es.
1: La Israela.
0: La Israela. Pero eso fue justo y necesario.
1: Sí.

0: Te va a hacerlo.
1: Muy bien. ¿Te parece que seguimos leyendo entonces?
0: Sí, por favor. Adelante.
1: Luchar con Dios. Una metáfora de la oración. Exactamente, eso es lo importante. Una metáfora de la oración. Otras veces Jacob se había mostrado capaz de dialogar con Dios. Sí, sí había platicado con él varias veces. De sentirlo como una presencia amiga y cercana. Pero esa noche, a través de una lucha que duró mucho tiempo y que casi lo vio sucumbir, el patriarca salió cambiado. Cambia de nombre, cambia de modo de vivir, cambia de personalidad. Sale cambiado. Por una vez ya no es el dueño de la situación. Su astucia... Ay, me lo moví, perdón. Su astucia no sirve. Ya no es el hombre que... entre estratega y calculador. Dios lo devuelve a su verdad de mortal que tiembla y tiene miedo. Porque Jacob en la lucha tiene miedo. Por una vez Jacob no tiene otra cosa que presentar a Dios más que su fragilidad. Que eso es lo que Dios pide para transformarte. Su impotencia, también sus pecados. Y es este Jacob el que recibe de Dios la bendición con la cual entra cojeando en la tierra prometida. Vulnerable y vulnerado, pero con un corazón nuevo. Esta frase me encanta, vulnerable y vulnerado. O sea, se sabe humillado y sabe que puede volver a ser humillado porque ya está herido, ya no es el hombre fuerte que era antes de entrar.
0: Exacto, porque antes confiaba en su astucia y ya no.
1: Y en su fuerza física, que cuando, también, no como totalmente. La de Esaú, pero la tendría como cualquier varón. Y ya no, pero sí. Tiene el corazón renovado. Sigo.
0: Continúa.
1: Sí, porque...
0: Y yo así, está bien, y yo, ahí vamos a parar.
1: No, okay. Nada más que...
0: Okay.
1: Una vez escuché decir a un anciano, un buen hombre, pero pecador que tenía tanta confianza en Dios y decía, Dios me ayudará, no me dejará solo. Entraré en el paraíso, cojeando, pero entraré. Antes era alguien que estaba seguro de sí mismo, confiaba en su propia sagacidad. Era un hombre impermeable a la gracia, refractario a la misericordia. No conocía lo que es la misericordia. Aquí estoy yo y yo mando. No consideraba que necesitaba misericordia, pero Dios salvó lo que estaba perdido. Le hizo entender que estaba llamado, que estaba limitado, perdón, que era pecador, que necesitaba misericordia y lo salvó. Todos nosotros tenemos una cita en la noche con Dios, en la noche de nuestra vida, en las muchas noches de nuestra vida. Sí, a veces son muchas. Momentos oscuros, momentos de pecados, momentos de desolación. Allí hay una cita con Dios siempre. Él nos sorprenderá en el momento que no lo esperamos, en el momento que nos encontramos realmente solos. En aquella misma noche, combatiendo contra lo desconocido, tomaremos conciencia de ser solo pobres hombres. Me permito decir pobrecitos. Pero precisamente entonces no debemos temer, porque en ese momento Dios nos dará un nombre nuevo que continúe el sentido de toda nuestra vida, que contiene el sentido, perdón, de toda nuestra vida. Nos cambiará el corazón y nos dará la bendición reservada a quien se ha dejado cambiar por Él. Esta es una hermosa invitación que deja dejarnos cambiar por Dios. Él sabe cómo hacerlo, porque conoce a cada uno de nosotros. Señor, Tú me conoces. Puedes decirlo cada uno de nosotros. Señor, Tú me conoces. Cámbiame. Y ahí quedamos. ¿Qué piensas, Nicole? Ya poco tiempo, así que aprovecha, aprovéchalo bien, sintetiza.
0: Dios no salva al que se cree perfecto, sino al que reconoce que necesita su misericordia.
1: Amén.
0: Totalmente. O sea, amén, amén, hermano, amén. Entonces, me encantó con algo que te quedaste con, bueno, que me quedo yo más bien, con lo que dijiste al final, es déjate cambiar por Dios.
1: Sí.
0: O sea, de verdad, invita al Espíritu Santo a que habite en ti. Porque desde que se fue Jesucristo, Él dijo, y lo hemos mencionado en otros programas también, según yo, se fue pero dijo, me voy, pero porque viene alguien muchísimo mejor a ayudarlos. O sea, nosotros ya no se encuentra nada más en el templo. O sea, claro. Nosotros somos templo del Espíritu Santo.
1: Sí.
0: Deja entrar al Espíritu Santo en ti y que te renueve totalmente tu corazón, tu pensar, o sea, todo. Él te va a cambiar todo, pero tienes que dejarlo entrar. Repito, ¿qué te está impidiendo querer hacer la voluntad de Dios? O sea, querer invitar a Dios a formar parte de tu vida, tal cual.
1: O que avance más, vea, muchas veces. Ya hemos empezado un camino, bendito sea Dios, pero a medio camino ponemos trabas.
0: Sí.
1: A cuarto camino ponemos trabas.
0: Sí.
1: Siempre ponemos trabas. esta pregunta es para todos. Uh-huh. ¿Qué trabas estoy poniendo? ¿Qué estoy limitando?
0: Sí. ¿Por qué me autosaboteo? ¿Por qué nos gusta autosabotearnos? Eso es bien importante.
1: Y yo quiero recalcar también esta parte que me parece muy hermosa. Cuando estamos, lo dice San Pablo, cuando vive el soy fuerte soy, cuando verdaderamente nos sentimos o estamos, sí, o las dos cosas, en el peor momento, en el momento de dolor, de debilidad, de lucha, de miseria, de arrepentimiento, en los momentos, por ejemplo, de que uno se da cuenta del grave pecado que hizo y está arrepentido, en los momentos que uno siente a Dios más lejos porque dice, ¿cómo Dios se va a acercar a mí si soy la porquería que soy? Y uno se da cuenta de eso. Justo, ese es el momento que Dios aprovecha para hacer el cambio. Justo es el momento en que Dios, que siempre está contigo, se inclina. Es como un niño chiquito. Bueno, sí, la referencia con los niños. Cuando sí, un niño ya camina, ya es fuerte, ya es grande, el papá ya no lo carga porque ya se puede mover solo. Pero con la diferencia que Dios, si nosotros nos creemos niños grandes y caminamos, nos vamos a caer.
0: Sí.
1: Él se espera que nos caigamos o no podamos caminar para ahora sí levantarnos.
0: Es reconocer que somos productos de su misericordia también.
1: Y necesitamos misericordia. Necesitamos. Cosa que los jóvenes tenemos que entender tanto porque el joven es muy soberbio, somos muy soberbios, tendemos, pues nos sentimos fuertes, nos sentimos que todo lo podemos, que no vamos a comer el mundo.
0: Sí.
1: Y por eso tantas almas se salvan en la vejez, porque esas limitaciones físicas que llegan y mentales,
0: sí, que
1: son las que Dios aprovecha. Pero si puedes empezar a aprovechar desde hoy, desde tu juventud, muchísimo mejor.
0: Sí, porque no puedes garantizar que vas a llegar a ser viejito. No, tienes que empezar a trabajarlo desde ahorita. Y aunque llegues de viejito,
1: hay gente que llega y ve sus miserias,
0: sí,
1: y
0: sí,
1: se cierra más todavía y dice, y no por mis... Uh-huh. Pantalones.
0: ¿Qué pasó?
1: Pero quien busca a Dios desde joven, créeme, no se arrepiente. Esos cambios siempre son para bien. Duelen. Eso también es verdad. Los cambios de Dios duelen. Pero siempre son para bien. Te vuelves la mejor versión de ti mismo en este mundo y en el que sigue. Es lo que Dios quiere de ti.
0: Tú mencionas, o sea, en este mundo hay dolor. O sea, no hay ninguna promesa de que no vas a sufrir, o sea, no, hay sufrimiento, pero tú puedes decidir si quieres estar acompañado o solito.
1: Y acompañado por el Dios.
0: Por el, ¿quién
1: es? No es lo mismo un perro que te está acompañando.
0: Exactamente. Y fíjate, y algo que anoté, espérame, ¿dónde lo anoté?
1: Córrele, que ya vamos a la despedida.
0: Pausa. Para recordar que, a ver, Dios Padre hizo este mundo.
1: Sí.
0: Pero para demostrarnos que es posible ser lo que estamos llamados y pensados para ser,
1: sí,
0: mandó a su hijo.
1: Sí.
0: Que ganó, ahora sí lo voy a poner como un juego. Ganó, uh-huh, el juego, porque el mundo es como el videojuego.
1: Ganó el juego de la santidad.
0: Mandó a su hijo en su total humanidad, 100% humano, pero sí, también era 100% Dios, sí, pero era 100% humano.
1: Correcto, así dice el dogma.
0: Lo demuestra que vence este mundo, y aparte de que mandó a su hijo, demuestra por medio de la Virgen María, que ella es 100% humana.
1: Sí.
0: Que se puede ganar este juego y llegar al cielo.
1: Nos pasó los códigos para quienes juegan videojuegos.
0: Exactamente. Yo vale, el videojuego, pues.
1: Hermanos, Dios me los bendiga, me los cuide mucho. Recen por nosotros, pedimos por ustedes. Déjense cambiar por Dios.

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0: Que toda criatura bendiga y glorifique a María, la obra maestra de las manos de Dios, porque ella es la obra maestra de las manos de Dios, tanto en el orden de la gracia como en el de la gloria.
1: Por la señal de la Santa Cruz, de nuestros enemigos, líbranos, Señor, Dios nuestro. En el nombre del Padre, del Hijo y del Espíritu Santo. Amén. Señor mío Jesucristo, Dios y hombre verdadero, Creador, Padre y Redentor mío, por ser tú quien eres y porque te amo sobre todas las cosas, me pesa de todo corazón haberte ofendido. Propongo firmemente nunca más pecar, confesarme, cumplir la penitencia que me fuera impuesta y apartarme de todas las ocasiones de ofenderte. Te ofrezco mi vida, obras y trabajos, en reparación de todos mis pecados. Confío que en tu bondad y misericordia infinita me los perdonarás por los méritos de tu preciosísima sangre y me darás la gracia para enmendarme y perseverar en tu santo servicio hasta el fin de mi vida. Amén. Abre, Señor, mis labios, y mi boca proclamará tu alabanza. Dios mío, ven en mi auxilio. Señor, date prisa en socorrerme. Gloria al Padre, y al Hijo, y al Espíritu Santo, como era en el principio, ahora y siempre, por los siglos de los siglos. Amén. Ven, Espíritu Santo. Quiero purificar mi alma para elevarla a Dios en el más sublime momento de oración. Concédeme la gracia de establecer un eterno diálogo con el Creador, viviendo en su constante compañía. Aparta de mí, Espíritu, todo aquello que contamine, alejándonos de las seducciones del mundo, para que nuestra palabra fluya desde lo más íntimo de nuestro ser, y para que nuestra existencia se desarrolle en un clima de profunda calma y reflexión. Espíritu Santo, enciende nuestro corazón en el santo amor a Dios. Creo en Dios, Padre Todopoderoso, Creador del cielo y de la tierra. Creo en Jesucristo, su único Hijo, nuestro Señor, que fue concebido por obra y gracia del Espíritu Santo, nació de Santa María Virgen, padeció bajo el poder de Poncio Pilato, fue crucificado, muerto y sepultado, descendió a los infiernos, y al tercer día resucitó de entre los muertos, subió a los cielos, y está sentado a la derecha de Dios Padre Todopoderoso. Desde ahí ha de venir a juzgar a vivos y muertos. Creo en el Espíritu Santo, la Santa Iglesia Católica, la comunión de los santos, el perdón de los pecados, la resurrección de la carne y la vida eterna. Amén. Misterios luminosos. Primer misterio, el bautismo de Jesús. Vino Jesús desde Galilea al Jordán para ser bautizado por Juan, y una voz que salía de los cielos dijo: Este es mi Hijo amado, en quien me complazco. Padre, que imite tanto a Jesús que llegue a complacerte. Padre nuestro, que estás en el cielo, santificado sea tu nombre. Venga a nosotros tu reino. Hágase tu voluntad en la tierra como en el cielo. Danos hoy nuestro pan de cada día. Perdona nuestras ofensas, como también nosotros perdonamos a los que nos ofenden. No nos dejes caer en tentación y líbranos del mal. Amén. Dios te salve María, llena eres de gracia. El Señor es contigo. Bendita eres entre todas las mujeres y bendito es el fruto de tu vientre Jesús. Santa María, Madre de Dios, ruega por nosotros los pecadores, ahora y en la hora de nuestra muerte. Amén. Dios te salve María, llena eres de gracia, el Señor es contigo. Bendita eres entre todas las mujeres, y bendito es el fruto de tu vientre Jesús. Santa María, Madre de Dios, ruega por nosotros los pecadores, ahora y en la hora de nuestra muerte. Amén. Dios te salve María, llena eres de gracia, el Señor es contigo. Bendita eres entre todas las mujeres, y bendito es el fruto de tu vientre Jesús. Santa María, Madre de Dios, ruega por nosotros los pecadores, ahora y en la hora de nuestra muerte. Amén. Dios te salve María, llena eres de gracia, el Señor es contigo. Bendita eres entre todas las mujeres, y bendito es el fruto de tu vientre Jesús. Santa María, Madre de Dios, ruega por nosotros los pecadores,

ahora y en la hora de nuestra muerte. Amén. Dios te salve María, llena eres de gracia. El Señor es contigo. Bendita eres entre todas las mujeres, y bendito es el fruto de tu vientre, Jesús. Santa María, Madre de Dios, ruega por nosotros los pecadores, ahora y en la hora de nuestra muerte. Amén. Dios te salve María, llena eres de gracia. El Señor es contigo. Bendita eres entre todas las mujeres, y bendito es el fruto de tu vientre, Jesús. Santa María, Madre de Dios, ruega por nosotros los pecadores, ahora y en la hora de nuestra muerte. Amén. Dios te salve María, llena eres de gracia. El Señor es contigo. Bendita eres entre todas las mujeres, y bendito es el fruto de tu vientre, Jesús. Santa María, Madre de Dios, ruega por nosotros los pecadores, ahora y en la hora de nuestra muerte. Amén. Dios te salve María, llena eres de gracia. El Señor es contigo. Bendita eres entre todas las mujeres, y bendito es el fruto de tu vientre, Jesús. Santa María, Madre de Dios, ruega por nosotros los pecadores, ahora y en la hora de nuestra muerte. Amén. Dios te salve María, llena eres de gracia. El Señor es contigo. Bendita eres entre todas las mujeres, y bendito es el fruto de tu vientre, Jesús. Santa María, Madre de Dios, ruega por nosotros los pecadores, ahora y en la hora de nuestra muerte. Amén. Dios te salve María, llena eres de gracia, el Señor es contigo. Bendita eres entre todas las mujeres, y bendito es el fruto de tu vientre, Jesús. Santa María, Madre de Dios, ruega por nosotros los pecadores, ahora y en la hora de nuestra muerte. Amén. Gloria al Padre, y al Hijo, y al Espíritu Santo, como era en un principio, ahora y siempre, por los siglos de los siglos. Amén. María, Madre de Gracia, Madre de Misericordia, en la vida y en la muerte, ampáranos, Gran Señora. Sagrado Corazón de Jesús, en ti confío. Inmaculado Corazón de María, sed la salvación de nuestras almas. Bendito San José, aumenta nuestra fe. Oh Jesús mío, perdona nuestros pecados, líbranos del fuego del infierno, lleva al cielo a todas las almas, socorre especialmente a las más necesitadas de tu divina misericordia. Segundo misterio luminoso, la autorrevelación de Jesús en las bodas de Caná. Dijo María: hagan lo que Él les diga. Señor, que esté atento a las necesidades de los demás. Padre nuestro, que estás en el cielo, santificado sea tu nombre. Venga a nosotros tu reino. Hágase tu voluntad en la tierra como en el cielo. Danos hoy nuestro pan de cada día, y perdona nuestras ofensas, como también nosotros perdonamos a los que nos ofenden. No nos dejes caer en la tentación, y líbranos del mal. Amén. Dios te salve María, llena eres de gracia. El Señor es contigo. Bendita tú eres entre todas las mujeres, y bendito es el fruto de tu vientre, Jesús. Santa María, Madre de Dios, ruega por nosotros los pecadores, ahora y en la hora de nuestra muerte. Amén. Dios te salve María, llena eres de gracia. El Señor es contigo. Bendita eres entre todas las mujeres, y bendito es el fruto de tu vientre, Jesús. Santa María, Madre de Dios, ruega por nosotros los pecadores, ahora y en la hora de nuestra muerte. Amén. Dios te salve María, llena eres de gracia. El Señor es contigo. Bendita eres entre todas las mujeres, y bendito es el fruto de tu vientre, Jesús. Santa María, Madre de Dios, ruega por nosotros los pecadores, ahora y en la hora de nuestra muerte. Amén. Dios te salve María, llena eres de gracia. El Señor es contigo. Bendita eres entre todas las mujeres, y bendito es el fruto de tu vientre, Jesús. Santa María, Madre de Dios, ruega por nosotros los pecadores, ahora y en la hora de nuestra muerte. Amén.
Dios te salve María, llena eres de gracia, el Señor es contigo. Bendita eres entre todas las mujeres y bendito es el fruto de tu vientre Jesús. Santa María, Madre de Dios, ruega por nosotros los pecadores, ahora y en la hora de nuestra muerte. Amén. Dios te salve María, llena eres de gracia, el Señor es contigo. Bendita eres entre todas las mujeres, y bendito es el fruto de tu vientre Jesús. Santa María, Madre de Dios, ruega por nosotros los pecadores, ahora y en la hora de nuestra muerte. Amén. Dios te salve María, llena eres de gracia, el Señor es contigo. Bendita eres entre todas las mujeres, y bendito es el fruto de tu vientre Jesús. Santa María, Madre de Dios, ruega por nosotros los pecadores, ahora y en la hora de nuestra muerte. Amén. Dios te salve María, llena eres de gracia, el Señor es contigo. Bendita eres entre todas las mujeres, y bendito es el fruto de tu vientre Jesús. Santa María, Madre de Dios, ruega por nosotros los pecadores, ahora y en la hora de nuestra muerte. Amén. Dios te salve María, llena eres de gracia, el Señor es contigo. Bendita eres entre todas las mujeres, y bendito es el fruto de tu vientre Jesús. Santa María, Madre de Dios, ruega por nosotros los pecadores, ahora y en la hora de nuestra muerte. Amén. Dios te salve María, llena eres de gracia, el Señor es contigo. Bendita eres entre todas las mujeres, y bendito es el fruto de tu vientre Jesús. Santa María, Madre de Dios, ruega por nosotros los pecadores, ahora y en la hora de nuestra muerte. Amén. Gloria al Padre, y al Hijo, y al Espíritu Santo, como era en un principio, ahora y siempre, por los siglos de los siglos. Amén. María, Madre de Gracia, Madre de Misericordia, en la vida y en la muerte, ampáranos, Gran Señora. Sagrado Corazón de Jesús, en vos confío. Inmaculado Corazón de María, sed la salvación de nuestras almas. Bendito San José, aumenta nuestra fe. Oh Jesús nuestro, perdona nuestros pecados, líbranos del fuego del infierno, lleva al cielo a todas las almas y socorre especialmente a las más necesitadas de tu divina misericordia. Tercer misterio luminoso. Jesús anuncia el reino de Dios invitando a la conversión. El tiempo se ha cumplido y el reino de Dios está cerca. Conviértanse y crean en la buena nueva. Jesús mío, quiero seguir siempre tus caminos. Ayúdame a lograrlo. Padre nuestro, que estás en el cielo, santificado sea tu nombre. Venga a nosotros tu reino. Hágase tu voluntad en la tierra como en el cielo. Danos hoy nuestro pan de cada día. Perdona nuestras ofensas como también nosotros perdonamos a los que nos ofenden. No nos dejes caer en la tentación y líbranos del mal. Amén. Dios te salve María, llena eres de gracia. El Señor es contigo. Bendita eres entre todas las mujeres y bendito es el fruto de tu vientre Jesús. Santa María, Madre de Dios, ruega por nosotros los pecadores, ahora y en la hora de nuestra muerte. Amén. Dios te salve María, llena eres de gracia, el Señor es contigo. Bendita eres entre todas las mujeres, y bendito es el fruto de tu vientre Jesús. Santa María, Madre de Dios, ruega por nosotros los pecadores, ahora y en la hora de nuestra muerte. Amén. Dios te salve María, llena eres de gracia, el Señor es contigo. Bendita eres entre todas las mujeres, y bendito es el fruto de tu vientre Jesús. Santa María, Madre de Dios, ruega por nosotros los pecadores, ahora y en la hora de nuestra muerte. Amén. Dios te salve María, llena eres de gracia, el Señor es contigo. Bendita eres entre todas las mujeres, y bendito es el fruto de tu vientre Jesús. Santa María, Madre de Dios, ruega por nosotros los pecadores, ahora y en la hora de nuestra muerte. Amén. Dios te salve María, llena eres de gracia,
El Señor es contigo.

bendita eres entre todas las mujeres, y bendito es el fruto de tu vientre, Jesús. Santa María, Madre de Dios, ruega por nosotros los pecadores, ahora y en la hora de nuestra muerte.

Dios te salve María, llena eres de gracia, el Señor es contigo. Bendita eres entre todas las mujeres, y bendito es el fruto de tu vientre Jesús. Santa María, Madre de Dios, ruega por nosotros los pecadores, ahora y en la hora de nuestra muerte. Amén. Dios te salve María, llena eres de gracia, el Señor es contigo. Bendita eres entre todas las mujeres, y bendito es el fruto de tu vientre Jesús. Santa María, Madre de Dios, ruega por nosotros los pecadores, ahora y en la hora de nuestra muerte. Amén. Dios te salve María, llena eres de gracia, el Señor es contigo. Bendita eres entre todas las mujeres, y bendito es el fruto de tu vientre Jesús. Santa María, Madre de Dios, ruega por nosotros los pecadores, ahora y en la hora de nuestra muerte. Amén. Dios te salve María, llena eres de gracia, el Señor es contigo. Bendita eres entre todas las mujeres, y bendito es el fruto de tu vientre Jesús. Santa María, Madre de Dios, ruega por nosotros los pecadores, ahora y en la hora de nuestra muerte. Amén. Gloria al Padre, y al Hijo, y al Espíritu Santo, como era en un principio, ahora y siempre, por los siglos de los siglos. Amén. María, Madre de Gracia, Madre de Misericordia, en la vida y en la muerte, ampáranos, Gran Señora. Sagrado Corazón de Jesús, en ti confío. Inmaculado Corazón de María, sed la salvación de nuestras almas. Bendito San José, aumenta nuestra fe. Oh Jesús nuestro, perdona nuestros pecados, líbranos del fuego del infierno, lleva al cielo a todas las almas y socorre especialmente a las más necesitadas de tu divina misericordia. Cuarto misterio luminoso, la transfiguración del Señor. Jesús se transfiguró delante de ellos, su rostro se puso brillante como el sol y sus vestidos se pusieron blancos como la luz. Señor Jesús, dame la gracia de permanecer siempre en la contemplación de tu amor. Padre nuestro, que estás en el cielo, santificado sea tu nombre. Venga a nosotros tu reino. Hágase tu voluntad en la tierra como en el cielo. Danos hoy nuestro pan de cada día. Perdona nuestras ofensas, como también nosotros perdonamos a los que nos ofenden. No nos dejes caer en tentación y líbranos del mal. Amén. Dios te salve María, llena eres de gracia, el Señor es contigo. Bendita eres entre todas las mujeres y bendito es el fruto de tu vientre Jesús. Santa María, Madre de Dios, ruega por nosotros los pecadores, ahora y en la hora de nuestra muerte. Amén. Dios te salve María, llena eres de gracia, el Señor es contigo. Bendita eres entre todas las mujeres y bendito es el fruto de tu vientre Jesús. Santa María, Madre de Dios, ruega por nosotros los pecadores, ahora y en la hora de nuestra muerte. Amén. Dios te salve María, llena eres de gracia, el Señor es contigo. Bendita eres entre todas las mujeres, y bendito es el fruto de tu vientre Jesús. Santa María, Madre de Dios, ruega por nosotros los pecadores, ahora y en la hora de nuestra muerte. Amén. Dios te salve María, llena eres de gracia, el Señor es contigo. Bendita eres entre todas las mujeres y bendito es el fruto de tu vientre Jesús. Santa María, Madre de Dios, ruega por nosotros los pecadores, ahora y en la hora de nuestra muerte. Amén. Dios te salve María, llena eres de gracia, el Señor es contigo. Bendita eres entre todas las mujeres, y bendito es el fruto de tu vientre, Jesús. Santa María, Madre de Dios, ruega por nosotros los pecadores, ahora y en la hora de nuestra muerte. Amén. Dios te salve María, llena eres de gracia, el Señor es contigo. Bendita eres entre todas las mujeres, y bendito es el fruto de tu vientre, Jesús. Santa María, Madre de Dios, ruega por nosotros los pecadores, ahora y en la hora de nuestra muerte. Amén. Dios te salve María, llena eres de gracia,
El Señor es contigo.

contigo. Bendita eres entre todas las mujeres, y bendito es el fruto de tu vientre, Jesús. Santa María, Madre de Dios, ruega por nosotros los pecadores, ahora y en la hora de nuestra muerte. Amén. Dios te salve María, llena eres de gracia, el Señor es contigo. Bendita eres entre todas las mujeres, y bendito es el fruto de tu vientre Jesús. Santa María, Madre de Dios, ruega por nosotros los pecadores, ahora y en la hora de nuestra muerte. Amén. Dios te salve María, llena eres de gracia, el Señor es contigo. Bendita eres entre todas las mujeres, y bendito es el fruto de tu vientre Jesús. Santa María, Madre de Dios, ruega por nosotros los pecadores, ahora y en la hora de nuestra muerte. Amén. Dios te salve María, llena eres de gracia, el Señor es contigo. Bendita eres entre todas las mujeres, y bendito es el fruto de tu vientre Jesús. Santa María, Madre de Dios, ruega por nosotros los pecadores, ahora y en la hora de nuestra muerte. Amén. Gloria al Padre, y al Hijo, y al Espíritu Santo, como era en un principio, ahora y siempre, por los siglos de los siglos. Amén. María, Madre de Gracia, Madre de Misericordia, en la vida y en la muerte, ampáranos, Gran Señora. Sagrado Corazón de Jesús, en ti confío. Inmaculado Corazón de María, sed la salvación de nuestras almas. Bendito San José, aumenta nuestra fe. Oh Jesús nuestro, perdona nuestros pecados, líbranos del fuego del infierno, lleva al cielo a todas las almas y socorre especialmente a las más necesitadas de tu divina misericordia. Quinto misterio luminoso, la institución de la Eucaristía. Tomad, comed, este es mi cuerpo. Bebed, porque esta es mi sangre, sangre de la alianza que es derramada por muchos para el perdón de los pecados. Cuerpo de Cristo, sálvame. Sangre de Cristo, embriágame. Padre nuestro, que estás en el cielo, santificado sea tu nombre. Venga a nosotros tu reino. Hágase tu voluntad en la tierra como en el cielo. Danos hoy nuestro pan de cada día. Perdona nuestras ofensas como también nosotros perdonamos a los que nos ofenden. No nos dejes caer en la tentación y líbranos del mal. Amén. Dios te salve María, llena eres de gracia. El Señor es contigo. Bendita eres entre todas las mujeres y bendito es el fruto de tu vientre Jesús. Santa María, Madre de Dios, ruega por nosotros los pecadores, ahora y en la hora de nuestra muerte. Amén. Dios te salve María, llena eres de gracia. El Señor es contigo. Bendita eres entre todas las mujeres, y bendito es el fruto de tu vientre, Jesús. Santa María, Madre de Dios, ruega por nosotros los pecadores, ahora y en la hora de nuestra muerte. Amén. Dios te salve María, llena eres de gracia. El Señor es contigo. Bendita eres entre todas las mujeres, y bendito es el fruto de tu vientre, Jesús. Santa María, Madre de Dios, ruega por nosotros los pecadores, ahora y en la hora de nuestra muerte. Amén. Dios te salve María, llena eres de gracia. El Señor es contigo. Bendita eres entre todas las mujeres, y bendito es el fruto de tu vientre Jesús. Santa María, Madre de Dios, ruega por nosotros los pecadores, ahora y en la hora de nuestra muerte. Amén. Dios te salve María, llena eres de gracia. El Señor es contigo. Bendita eres entre todas las mujeres, y bendito es el fruto de tu vientre Jesús. Santa María, Madre de Dios, ruega por nosotros los pecadores, ahora y en la hora de nuestra muerte. Amén. Dios te salve María, llena eres de gracia. El Señor es contigo. Bendita eres entre todas las mujeres, y bendito es el fruto de tu vientre Jesús. Santa María, Madre de Dios, ruega por nosotros los pecadores, ahora y en la hora de nuestra muerte. Amén. Dios te salve María, llena eres de gracia. El Señor es contigo.

contigo. Bendita eres entre todas las mujeres, y bendito es el fruto de tu vientre, Jesús. Santa María, Madre de Dios, ruega por nosotros los pecadores, ahora y en la hora de nuestra muerte. Amén. Dios te salve María, llena eres de gracia. El Señor es contigo. Bendita eres entre todas las mujeres, y bendito es el fruto de tu vientre, Jesús. Santa María, Madre de Dios, ruega por nosotros los pecadores, ahora y en la hora de nuestra muerte. Amén. Dios te salve María, llena eres de gracia. El Señor es contigo. Bendita eres entre todas las mujeres, y bendito es el fruto de tu vientre, Jesús. Santa María, Madre de Dios, ruega por nosotros los pecadores, ahora y en la hora de nuestra muerte. Amén. Dios te salve María, llena eres de gracia. El Señor es contigo. Bendita eres entre todas las mujeres, y bendito es el fruto de tu vientre, Jesús. Santa María, Madre de Dios, ruega por nosotros los pecadores, ahora y en la hora de nuestra muerte. Amén. Gloria al Padre, y al Hijo, y al Espíritu Santo, como era en un principio, ahora y siempre, por los siglos de los siglos. Amén. María, Madre de Gracia, Madre de Misericordia, en la vida y en la muerte, ampáranos, Gran Señora. Sagrado Corazón de Jesús, en vos confío. Inmaculado Corazón de María, sed la salvación de nuestras almas. Bendito San José, aumenta nuestra fe. Oh Jesús nuestro, perdona nuestros pecados, líbranos del fuego del infierno, lleva al cielo a todas las almas, y socorre especialmente a las más necesitadas de tu divina misericordia. Dios te salve, María Santísima, hija de Dios Padre, Virgen Purísima antes del parto. En tus manos ponemos nuestra fe para que la ilumines. Llena eres de gracia, el Señor es contigo, bendita eres entre todas las mujeres, y bendito el fruto de tu vientre, Jesús. Santa María, Madre de Dios, ruega por nosotros los pecadores, ahora y en la hora de nuestra muerte. Amén. Dios te salve, María Santísima, Madre de Dios Hijo, Virgen Purísima en el parto. En tus manos ponemos nuestra esperanza para que la alientes. Llena eres de gracia, el Señor es contigo. Bendita eres entre todas las mujeres, y bendito es el fruto de tu vientre, Jesús. Santa María, Madre de Dios, ruega por nosotros los pecadores, ahora y en la hora de nuestra muerte. Amén. Dios te salve, María Santísima, Esposa de Dios Espíritu Santo, Virgen Purísima después del parto, en tus manos ponemos nuestra caridad para que la inflames en el fuego del divino amor. Llena eres de gracia, el Señor es contigo. Bendita eres entre todas las mujeres, y bendito es el fruto de tu vientre, Jesús. Santa María, Madre de Dios, ruega por nosotros los pecadores, ahora y en la hora de nuestra muerte. Amén. Dios te salve, María Santísima, Templo y Sagrario de la Santísima Trinidad, Virgen concebida sin pecado original. Dios te salve, Reina y Madre, Madre de Misericordia, vida, dulzura y esperanza nuestra. Dios te salve, a ti llamamos los desterrados hijos de Eva, a ti suspiramos gimiendo y llorando en este valle de lágrimas. Ea pues, Señora abogada nuestra, vuelve a nosotros esos tus ojos misericordiosos, y después de este destierro, muéstranos a Jesús, fruto bendito de tu vientre. Oh clemente, oh piadosa, oh dulce Virgen María, ruega por nosotros, Santa Madre de Dios, para que seamos dignos de alcanzar las promesas de nuestro Señor Jesucristo. Amén. Señor, ten piedad. Cristo, ten piedad. Señor, ten piedad. Cristo, óyenos. Cristo, escúchanos. Dios Padre Celestial, ten piedad de nosotros. Dios Hijo Redentor del mundo, ten piedad de nosotros. Dios Espíritu Santo, ten piedad de nosotros. Santísima Trinidad, que eres un solo Dios, ten piedad de nosotros. Santa María, ruega por nosotros. Santa Madre de Dios, ruega por nosotros.
Santa Virgen.

Virgen de las Vírgenes, ruega por nosotros. Madre de Cristo, ruega por nosotros. Madre de la Iglesia, ruega por nosotros. Madre de la Divina Gracia, ruega por nosotros. Madre Purísima, ruega por nosotros. Madre Castísima, ruega por nosotros. Madre Virgen, ruega por nosotros. Madre Sin Corrupción, ruega por nosotros. Madre Inmaculada, ruega por nosotros. Madre Amable, ruega por nosotros. Madre Admirable, ruega por nosotros. Madre del Buen Consejo, ruega por nosotros. Madre del Creador, ruega por nosotros. Madre del Salvador, ruega por nosotros. Virgen Prudentísima, ruega por nosotros. Virgen Venerable, ruega por nosotros. Virgen Digna de Alabanza, ruega por nosotros. Virgen Poderosa, ruega por nosotros. Virgen Clemente, ruega por nosotros. Virgen Fiel, ruega por nosotros. Espejo de Justicia, ruega por nosotros. Trono de la Sabiduría, ruega por nosotros. Causa de nuestra alegría, ruega por nosotros. Paso espiritual, ruega por nosotros. Vaso honorable, ruega por nosotros. Vaso insigne de devoción, ruega por nosotros. Rosa mística, ruega por nosotros. Torre de David, ruega por nosotros. Torre de marfil, ruega por nosotros. Casa de oro, ruega por nosotros. Arca de la Alianza, ruega por nosotros. Puerta del cielo, ruega por nosotros. Estrella de la mañana, ruega por nosotros. Salud de los enfermos, ruega por nosotros. Refugio de los pecadores, ruega por nosotros. Consuelo de los afligidos, ruega por nosotros. Auxilio de los cristianos, ruega por nosotros. Reina de los ángeles, ruega por nosotros. Reina de los patriarcas, ruega por nosotros. Reina de los profetas, ruega por nosotros. Reina de los apóstoles, ruega por nosotros. Reina de los mártires, ruega por nosotros. Reina de los confesores, ruega por nosotros. Reina de las vírgenes, ruega por nosotros. Reina de todos los santos, ruega por nosotros. Reina concebida sin pecado original, ruega por nosotros. Reina del Santísimo Rosario, ruega por nosotros. Reina de la Familia, ruega por nosotros. Reina de María Visión, ruega por nosotros. Reina de la Paz, ruega por nosotros. Cordero de Dios, que quitas los pecados del mundo, perdónanos, Señor. Cordero de Dios, que quita los pecados del mundo, escúchanos, Señor. Cordero de Dios, que quita los pecados del mundo, ten piedad y misericordia de nosotros. Bajo tu amparo nos acogemos, oh Santa Madre de Dios. No desprecies las súplicas que te dirigimos en nuestras necesidades. Antes bien, líbranos de todos los peligros, oh Virgen gloriosa y bendita. Ruega por nosotros, Santa Madre de Dios, para que seamos dignos de alcanzar las divinas gracias y promesas de nuestro Señor Jesucristo. Amén. Te suplicamos, Señor, que derrames tu gracia en nuestras almas, para que por los que por el anuncio del ángel hemos conocido la encarnación de tu Hijo Jesucristo, por su pasión y cruz, seamos llevados a la gloria de su resurrección. Por el mismo Jesucristo nuestro Señor. Amén. Bendita sea tu pureza, y eternamente lo sea, pues todo un Dios se recrea en tan graciosa belleza. A ti, celestial princesa, Virgen Sagrada María, yo te ofrezco desde este día alma, vida y corazón. Mírame con compasión, no me dejes, Madre mía, caer en la tentación. Dulce Madre, no te alejes, tu vista de mí no apartes. Ven conmigo a todas partes y solo nunca me dejes, ya que me proteges tanto como verdadera Madre. Haz que me bendiga el Padre, el Hijo y el Espíritu Santo. Amén.